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2: Declaran culpables a 5 personas vinculadas a la organización radical Weichana Ucamapu como autores del homicidio de un comunero en 2022 en Carahue, en la región de la Araucanía.
3: Con hermetismo continúa la investigación contra 3 integrantes de la organización Liberación Nacional Mapuche imputados por 2 atentados incendiarios ocurridos en 2021 y 2022 en las comunas de Mariquina y Panguipulli.
2: Con un detenido y el retiro de una decena de precarias viviendas, se realizó en Osorno el primer desalojo ante ocupaciones en espacios públicos.
3: El ministro del Trabajo, Tomás Rau, anunció que presentarán un proyecto que busca ampliar el periodo de cálculo de la jornada laboral, pasando de un ciclo de 4 semanas a uno de 16 o hasta 52 en sectores específicos como el turismo.
2: La Comisión de Hacienda del Senado despachó a la sala de la Cámara Alta el proyecto de reconstrucción nacional.
3: Hasta 200 milímetros de lluvia podría dejar un nuevo sistema frontal que se extenderá de jueves a domingo entre las regiones de los ríos y Atacama.
2: Servicio Nacional de Prevención y Respuestas ante Desastres, el SENAPRET en el Biobío anunció fuertes lluvias, vientos de hasta 80 kilómetros por hora y nevadas en la alta cordillera, por lo que se decretó alerta amarilla regional.
3: Chile Vamos y la oposición cuestionaron la idea del gobierno de enviar a la exministra de Seguridad, María Trinidad Steiner, a una agregaduría en el exterior.
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2: Exactamente. 20 horas, 5 minutos.
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11: La Brigada Investigadora de Robos, Viro, de la Policía de Investigaciones en Los Ángeles detuvo a 2 mujeres vinculadas a un robo con retención de víctimas ocurrido en el mes de abril en la comuna de Quilleco. Tenemos los detalles con Maricel Venegas.
12: Se indicó que el delito ocurrió en el mes de abril del presente año en el sector de La Hollada, en Quilleco, en donde 2 mujeres se aprovecharon de la vulnerabilidad de una de las víctimas con la que habían estado consumiendo alcohol durante esa jornada e incluso consumiendo algunas sustancias ilícitas para posteriormente contactar a 2 hombres que llegaron al domicilio de la víctima y participaron del delito y además maniataron a una segunda víctima. La subprefecta Tamara Hernández, jefa de la Brigada Investigadora de Robos Los Ángeles, confirmó la detención de estas 2 imputadas.
13: Personal de la Brigada Investigadora de Robos de la PDI, en el marco de diligencias investigativas por el delito de robo con retención de víctima, lograron la detención.

0: detención de dos mujeres chilenas, ambas mayores de edad, por su participación y responsabilidad en el delito indicado. Ellas fueron detenidas en virtud de un proceso investigativo que dice relación con diligencias que se realizaron y que tienen que ver con el delito de robo con retención de víctima perpetrado el día 30 de abril del presente en el sector La Hollada de la comuna de Quilleco.
1: En tanto, el subcomisario Andrés Zúñiga, de la Biro de Los Ángeles, entregó detalles de cómo actuaron las dos mujeres imputadas para concretar estos delitos.
2: Dos mujeres captan en primera instancia a una de las víctimas y, aprovechando su vulnerabilidad, contactan a otros dos imputados, quienes se acercan al domicilio y posteriormente proceden al registro del inmueble y a maniatar a una segunda víctima y perpetrar el ilícito. Estas mujeres mantienen antecedentes policiales por delitos contra la ley 20.000 y delitos contra la propiedad.
1: Cabe destacar que por disposición del tribunal, estas mujeres que mantenían antecedentes penales quedaron en prisión preventiva.
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5: Alerta amarilla fue decretada por Senapred en Biobío debido al evento meteorológico que podría dejar hasta 300 milímetros de agua y nevadas en la cordillera. El Biobío pasó de estar con alerta temprana preventiva a alerta amarilla debido al pronóstico de intensas precipitaciones, vientos y posibles nevadas, razón por la que se realizó un COGRID regional para activar distintas coordinaciones, principalmente entre servicios públicos encargados de operar en emergencias. El director regional de Senapred en Biobío, Alejandro Sandoval, expresó que se espera que las precipitaciones aumenten en toda la región, incluso que puedan caer hasta 80 milímetros de agua en 24 horas.
6: Se esperan precipitaciones que podrían llegar a los 80 milímetros en 24 horas, lo cual es una cifra bastante alta para la región. Seguramente provocarán afectación, se activarán muchos de los 1.908 puntos críticos que tenemos identificados en nuestra plataforma del programa de invierno, a pesar de las obras de mitigación y acciones de preparación que se han ejecutado por parte de los municipios principalmente y también actores del sistema.
5: También se están pronosticados fuertes vientos que podrían alcanzar hasta los 80 kilómetros por hora en algunas zonas y nevadas en la alta cordillera de la región. El delegado presidencial regional del Biobío, Julio Natividia, expresó que existe preocupación por parte del gobierno por diversas afectaciones que podría sufrir la ciudadanía.
7: Hay preocupación por eventuales desbordes de río, por problemas en la conectividad en caminos, por eventuales derrumbes que pudieran producirse. Existe una serie de lugares dentro de la región donde podríamos tener problemas y que nosotros estamos monitoreando y donde vamos a estar además presentes como gobierno.
5: En materia vial se indicó que por parte del MOP, la Dirección de Vialidad mantendrá operativos sus contratos globales de conservación con el propósito de responder oportunamente ante eventuales remociones en masa o anegamientos o afectaciones en caminos urbanos y rurales. Finalmente, se reiteró el llamado a la ciudadanía a conducir con extrema precaución y respetar la señalización vial, disminuir la velocidad ante lluvias intensas y evitar desplazamientos innecesarios mientras se mantengan las condiciones meteorológicas adversas. Para la provincia de Malleco también se espera la llegada de un intenso sistema frontal. Para conocer más detalles al respecto, tomamos contacto con Vladimir Sáez desde Radio Bio Bio en Angola.
8: De acuerdo a la proyección entregada por la Dirección Meteorológica de Chile, este día martes llegará un sistema frontal a nuestra zona con lluvias intensas, al menos los próximos tres días, martes, miércoles y jueves, donde podrían caer cerca de 150 milímetros de lluvia en nuestra comuna. Juan Pablo Figueroa, de Senapred Malleco, señaló que es necesario que las personas puedan tomar sus medidas de autocuidado por este sistema frontal que va a afectar la comuna.
9: Vamos a tener algunas precipitaciones para los próximos días esta semana, lo que es el martes, miércoles y jueves, rangos que van a ir entre los 55 milímetros de precipitaciones. Ya ha emitido dos avisos meteorológicos. Uno es un aviso por viento normal a moderado de la noche de este martes hasta la noche del miércoles 15 de julio, para el valle, con vientos que van a ir entre 25 a 40 kilómetros por hora, hasta con rachas de vientos de 60. La Dirección Meteorológica de Chile ha

0: emitido otro aviso meteorológico por precipitaciones normales a moderadas desde la mañana de este martes 14 de julio a la noche del miércoles 15 de julio del 2026 para nuestra región.
1: Las precipitaciones serán más intensas martes, miércoles y jueves en nuestra comuna, siendo un poco más intensas en la cordillera de Nahuel Huta. 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
5: Por la tercera vez fueron suspendidos los alegatos en la querella de capítulos contra una jueza de garantía, quien la fiscalía busca formular cargos por el delito de prevaricación en relación a una red de corrupción dentro del sistema judicial en Los Ángeles, en el marco de esa investigación que tiene como imputados a abogadas, a un ex fiscal, a un ex defensor penal y funcionarios judiciales. El Ministerio Público detectó que la magistrada Cheri Palomera no se inhabilitó y falló causas de abogadas amigas, a quienes representaban a detenidos por crimen organizado y narcotráfico. Para formalizar a la jueza Palomera, la Fiscalía necesita que la querella presentada sea acogida por la Corte de Apelaciones de Concepción. Sin embargo, el Tribunal de Alzada suspendió por tercera vez la audiencia. Si bien oficialmente la tramitación se reprogramó para el próximo lunes, fuentes judiciales indican que sería difícil que la querella de capítulos pueda ser analizada en Concepción y que finalmente podría ser enviada a otra corte de apelaciones. Colegio de Profesores Comunal Los Ángeles señaló que en temas aula segura y traspasos de la educación, los SLEP, los profesores, no fueron consultados y de ahí los malos resultados de estas medidas. Dirigente gremial afirmó que en la familia y su núcleo está la clave para trabajar el tema preventivo de la violencia escolar, señalando que las expulsiones de alumnos de las aulas y del sistema escolar no arreglan el flagelo de la violencia estudiantil. La presidenta del Colegio de Profesores Comunal Los Ángeles, Ivonne Moya, criticó los casos de aplicación de aula segura y medidas adoptadas por las autoridades de educación en torno a esta materia. La dirigente gremial docente expresó que estas medidas no han resultado efectivas, entre otras cosas, porque los profesores jamás han sido consultados o no ha sido tomada en cuenta.
6: Expulsando al estudiante, pero no resuelve el fondo. Salud mental, condiciones sociales, apoyo, equipos de convivencia y prevención. Como gremio llevamos más de 10 años advirtiendo que se necesitan políticas estructurales, no solo medidas reactivas. Dificultad en su aplicación y falta de debido proceso. Para empezar, no fuimos consultados. Estamos mirando desde afuera lo que se está promulgando.
5: Respecto al tema del traspaso de la educación al sistema público, dijo que está fracasando porque carece de fundamentos técnicos y recursos para hacer mejor de lo que está haciendo en el plan municipalizado.
6: Exigimos corregir con urgencia la falencia de los SLEP. Valoramos el principio de la desmunicipalización, pero no podemos tapar el sol con un dedo. Los SLEP que ya funcionan arrastran problemas graves: lentitud y burocracia, centralización excesiva, falta de equipos psicosociales. Casos como Atacama y Valdivia demuestran que sin recursos y gestión territorial, los SLEP fracasan.
5: Indicó que hay retrasos, incertidumbres y graves falencias en los traspasos SLEP que ya funcionan, lo que significa un retroceso de 40.

0: 30 años en la educación.
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0: Vecinos del sector Duqueco, Cuel, Rivera, Río Bio Bio manifestaron su preocupación por decenas de viviendas ubicadas cerca del cauce y demandaron plan de emergencia preventiva. Juan Pichilén, dirigente vecinal, señaló que el río tiene memoria y que siempre se teme lo ocurrido en el año 2006, cuando el cauce desbordó con consecuencias trágicas. Incluso ahora Pichilén, que le parece que hasta ahora, y pese a todos los pronósticos, no se ha hecho un plan real de prevención en ese sector.
3: Desde ese entonces, en estos últimos años, no ha habido ningún plan de emergencia, no hay ni un plan de evacuación, no hay ni una medida de alerta para este tipo de catástrofe. Yo no sé qué es lo que está esperando la autoridad, porque no hay camino, no hay zona segura, no hay señalética que esté indicando cuál es la vía de evacuación.
0: Informó que se trata de unas 200 familias como mínimo que habitan en este sector y que no se ha tratado el tema con vías de evacuación, señalética en rigor, y no ha existido alguna de aquello, según el dirigente. La preocupación adecuada por el problema que puede surgir tomando en cuenta las intensas lluvias anunciadas para esta semana. Reabrió sus puertas el Parque Nacional Nahuel Huta en la provincia de Malleco tras varios días de cierre. Conocemos más antecedentes precisamente junto a Vladimir Sáez desde Radio Bio Bio Angol.
4: El Parque Nacional Nahuel Huta se encuentra abierto nuevamente después de algunos días que estuvo cerrado por condiciones climáticas. Javier Ibar, de la Oficina de Turismo del municipio local, señaló que para llegar al parque, eso sí, hasta Portones y posteriormente hasta Piedra del Águila, se requiere con vehículos 4x4 y que sean alto tipo camionetas para llegar en buenas condiciones al Parque Nacional Nahuel Huta, que nuevamente abrió sus puertas.
5: El guardaparque de Nahuel Huta es que está expedito el camino hasta los portones del parque, y de los portones del parque hasta Piedra del Águila cierto tipo de vehículo llega, vehículos altos, equipados, camionetas y jeep. Claro, vehículos bajos, difícil por el barro que se produce y las zanjas que quedan por el tráfico. Vamos a estar en forma esporádica, dependiendo de los avisos meteorológicos, para el ingreso de vehículos. Por lo menos durante la temporada sabemos que se avanza hasta el sector de los cruceros, que son de los portones casi 4 kilómetros hacia el interior, y de ahí vienen las bifurcaciones que van hacia el sector sur de Pehuenco o al sector norte de Piedra del Águila.
4: Javier Ibar dijo que en caso de que las condiciones climáticas sean un poco más complejas, se puede llegar hasta la entrada de Portones y posteriormente se puede hacer senderismo y trekking de las personas que deseen. Para ello tienen que ir con las condiciones adecuadas para realizar las caminatas correspondientes. 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
0: Santa Bárbara buscará potenciar su sello de capital nacional de la miel luego de su segunda versión de la API Expo 2026, evento que fue lanzado por autoridades y productores apícolas. Conocemos los detalles a continuación con Mario Tapia.
6: Sello de calidad, denominación de origen y aumento de la producción de miel es lo que está potenciando la comuna de Santa Bárbara con la realización de la API Expo 2026 en esta comuna de la provincia de Biobío. El alcalde de Santa Bárbara, Cristian Ose Sabuter, sostuvo que está recibiendo todo el apoyo académico de universidades, de otros municipios, de los emprendedores, gremios apícolas y otros servicios también del Estado, a objeto de convertir a Santa Bárbara en el centro de la actividad apícola nacional e internacional, dada la calidad única con que se produce y tiene el recurso miel.
7: Santa Bárbara, si bien hoy día estamos trabajando en transformarla como la capital nacional de la apicultura, hoy día Santa Bárbara presenta grandes potencialidades, tal como en el vino terroir, por ejemplo. Creemos que Santa Bárbara va a tener una miel terroir, tal como hoy día desde la misma embajada o desde China están trabajando con

0: venir a comprarnos miel, creemos que esa venida es porque nosotros tenemos un producto que es único en el mundo, y así lo ha dicho la Universidad de Concepción, y así estamos trabajando hoy día con la Academia, donde estamos haciendo una investigación entre la Universidad de Concepción y la San Sebastián.
1: El evento se llevará a efecto los días 6, 7 y 8 de agosto, inclusive en la comuna de Santa Bárbara, y congregará a productores de miel y empresarios de la región de Biobío y todo el país.
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3: 12 grados, la temperatura que se percibe a esta hora en Los Ángeles, y para la jornada de este martes 14 de julio se espera una temperatura mínima de 11 y una máxima de 12 grados, con precipitaciones durante la tarde. Una brisa del viento de 31 kilómetros por hora y una humedad del 93%. En tanto, en Angol, a esta hora la temperatura es de 10 grados y para la jornada de mañana la mínima es de 9 y la máxima es solamente de 10 grados. Con precipitaciones durante la jornada, una brisa del viento de 23 kilómetros por hora y una humedad del 97%. De esta manera finaliza esta edición vespertina de Radiograma. La invitación es para que continúe junto a la radio. Ya luego, Bio Bio Deportes.
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3: Así es, y estamos iniciando esta edición vespertina de día lunes de Bio Bio Deportes, comentándoles que por la tercera vez Iberia perdió por 2-0 como local frente al club Arturo Fernández Vial. Con este resultado, la azulgrana se quedó en la séptima posición de la tabla general, y el próximo fin de semana los angelinos visitan a Deportes Valdivia, que marcha tercero en la tabla general. Y por su parte, Laja Histórico está segundo y Nacimiento en el puesto número 11 de un total de 14 clubes. Y con el triunfo de 2-1 sobre Municipal Puente Alto, Malleco Unido es el nuevo puntero de la tercera A. Los angolinos tienen 28 puntos, 3 más que Quintero Unido, Comunal Cabrero y Lautaro. Recordemos que Comunal le ganó a Quintero por 3-1. Agregar que una destacada participación lograron los deportistas angelinos que participaron de un campeonato nacional de taekwondo en la región de Valparaíso. Así nos comentó el instructor de la Academia de Chongji, Los Ángeles, Carlos Pávez López.
6: Yo fui a competir representando a la escuela junto a Luis Matías y Córdoba, mi compañero de entrenamiento y amigo, y ambos dejamos muy bien puesto el nombre de nuestra escuela y de nuestra comuna, obteniendo muy buenos resultados. Matías, por su parte, obtuvo el primer lugar en combate y el primer lugar en formas en la categoría adultos de 18 a 34 años, y por mi parte obtuve el primer lugar en forma y el segundo lugar en combate en la categoría veteranos de 35 a 45 años. Así que quedamos muy contentos por haber podido participar, representar a nuestra escuela, a Los Ángeles, y obviamente haber entregado lo mejor de nosotros en la competencia.
3: Sin lugar a dudas, una muy buena presentación de estos deportistas en la comuna de

0: Escuela de Taekwondo Chongji Los Ángeles. Es un abrazo grande y a seguir entrenando. Así que nosotros nos seguimos preparando ahora para un campeonato que vamos a tener ahora el 22 de agosto en Chillán. Y bueno, se vienen varios eventos más también en lo que resta del año. Así que un abrazo grandote y saludos a todos.
1: Recordemos que Matías Cid obtuvo el primer lugar en combates y el primer lugar en formas en la categoría adultos, de 18 a 34 años. Y por su parte, Carlos Pavés obtuvo el primer lugar en formas y el segundo lugar en combate en la categoría veteranos, de 35 a 45 años. Y tenemos más información, pero del deporte local, que nos comenta a esta hora Carlos Fuentes.
2: Pero tenemos también ya a esta altura del día la estadística de la reciente fecha de la Unión Comunal de Rayuela acá de Los Ángeles. ¿Qué pasó en la cuarta fecha? Se pudo jugar sin inconvenientes ayer. Ahí les cuento al tiro. Las Américas derrotó a Los Carreras por 14 a 10. Colo Colo le ganó como visitante al Esfuerzo por 20 a 4. Oro Verde derrotó al Palto por 16 a 8. En Orompeyo se ganó por 18 a 6 al Sauce. En tanto, el Pedro Aguirre Cerda derrotó a Sol de Biobío por 22 a 2 y Bernardo Higgins le ganó a Escritores de Chile por 18 a 6. ¿Quiénes están en las primeras ubicaciones? El Pedro Aguirre Cerda como líder con 78 puntos, le sigue Colo Colo con 60, tercero Oro Verde con 58, al igual que Orompeyo, pero recordemos que a Orompeyo y a América les está faltando un partido entre sí. La quinta posición es para Bernardo Higgins con 56 en la media avenida de la tabla. Sexto lugar para El Palto con 40. Séptimo, Sol de Biobío con 38. Octavo, Escritores de Chile con 36, al igual que Los Carrera. Décimo lugar para Las Américas, con ese partido menos, están apenas con 34 unidades. Penúltimo, el Sauce con 32. Y último, el Esfuerzo con 20. ¿Se comprende lo del Esfuerzo? Porque entiendo que están ahí complicados, les faltan jugadores, pero los otros clubes ahí... irreconocibles, que siempre estaban como de la medianía hacia arriba, sorprendentemente a esta altura del campeonato están ahí en la parte baja.
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1: Bueno, y ahora conoceremos información relacionada con la situación de los futbolistas extranjeros sin visa. Tenemos detalles de aquello sobre la Copa del Mundo y además vamos a conocer información del básquetbol, todo esto junto a Diego Osorio.
4: Está el escándalo de los futbolistas extranjeros sin visa de trabajo. Son más de 100 futbolistas, más de 30 equipos. E incluso hay una futbolista venezolana que entró por un paso no habilitado, que es la más complicada en esta situación. Y hay más de 30 futbolistas que tienen un trámite avanzado, pero aún están revisados. Por eso todavía no se dio a conocer el nombre de los clubes. Ok, esto es muchos se preguntan, ¿por qué no podemos conocer aún los clubes que están en esta situación? Bueno, lo concreto es que tienen hasta el miércoles para hacer de alguna manera algún tipo de descargos, y hasta que no se los clubes no presenten descargos, apelaciones y demás, no se van a dar a conocer los nombres de las instituciones. Son equipos de primera división, equipos de la primera B, de la segunda división profesional y también equipos de la primera división femenina y la segunda división femenina. El presidente del CIFUP, hoy hubo reunión entre el titular del Servicio Nacional de Migraciones, Frank Sauerman, y el presidente del CIFUP, Luis Marín. También hay una reunión prevista en este caso, el Servicio de Migraciones y los dirigentes de la NFP, pero la reunión de hoy con Luis Marín, el presidente del CIFUP habló de falta de gestión por parte de los clubes. Lo escuchamos en la radio.
5: No sé si es conocimiento o el simple hecho de no querer hacer. Aquí el canal para poder hacer el proceso no es lento, no es complicado. Aquí el director con todo su equipo nos especificó cómo es, y la verdad que creo que para mí es falta de gestión y profesionalismo, nada más.
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4: Mañana ya comienzan a disputarse las semifinales, el primer partido Francia-España, un encuentro que promete, y ya hubo voces de entrenadores. Habló Didier Deschamps, habló Luis de la Fuente, el entrenador de Francia y España respectivamente. Atención con esta respuesta de Didier Deschamps. Le traslada el favoritismo a España, esto dijo el técnico francés.
6: ¿Sigue considerando que España es la favorita?
7: Sí, sí, confirmo. Porque con lo que ha hecho el primer partido ante Cabello, que fuera. Pero todo el resto, España ha confirmado de ser el favorito. No quiero poner presión a Luis y su equipo, porque

0: Él sabe también que la gente está esperando mucho de la España.
1: Le traslada el favoritismo de ya, más allá de que después respondió, ¿no?, el técnico Luis de la Fuente, diciendo que esto no es decisivo, ni mucho menos. Vemos en este caso imágenes ya de la selección española llegando a Dallas, escenario del partido de mañana, 15 horas. También de la Fuente, atención con esta respuesta. Espera, hoy es día de cumpleaños número 19 de Lamine Yamal. Espera que este sea el partido consagratorio de la joven promesa del Fútbol Club Barcelona. Esto dijo hace instantes el seleccionador español.
2: Le queda poco de fútbol ya, ya tiene 19 años, fíjate ya. Madre mía, pues nada, simplemente que esté tranquilo, que disfrute y sobre todo fuera ansiedad. El gran día de Lamine está por llegar en el Mundial. Espero que sea mañana. Y si no, la final, si podemos pasar.
1: Ahí está, todos se lo toman con gracia. El momento de la verdad, el momento de la definición a partir de mañana a las 15 horas. Dos grandes semifinales que tendremos, la otra en Atlanta, el miércoles entre Argentina e Inglaterra. De hecho, hace instantes habló Jordan Pickford, el guardameta, el portero de la selección inglesa, en la misma línea de Scaloni. Solo un partido de fútbol, nada de tratar temas del pasado, temas bélicos y demás. Esto es lo que manifestó el portero inglés. Y al cierre le comentamos algo que manifestábamos en titulares en Radiograma, porque el sueño de la selección de básquetbol de disputar el partido clasificatorio al Mundial frente a Estados Unidos el 27 de agosto, el Movistar Arena, no va a poder cumplirse. Para reservar el Movistar Arena hay que darse una idea. De 1 a 2 años antes hay que reservar justamente uno de los principales polideportivos que tiene nuestro país. La Federación de Básquetbol y la FIBA igual, la Federación Internacional, pretende que el partido Chile-Estados Unidos, 27 de agosto, se dispute en Santiago. Ahora, las gestiones que está realizando la Federación tienen que ver con el polideportivo del Parque Estadio Nacional, donde ya se disputaron Panamericanos, obviamente con otra capacidad, no es la misma capacidad del Movistar Arena, pero bueno, en todo caso, la sede sería Santiago. Este es un tema que está, por supuesto, gestionando la Federación de Básquetbol Nacional.
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6: Una víctima fatal dejó accidente de tránsito en el sector sur de Los Ángeles. Tenemos los detalles con Mario Tapia.
7: Se confirmó esta noche por parte de carabineros aquí en Los Ángeles que una mujer perdió la vida en una colisión vehicular tras participar en ella un camión, un pesado camión, y también un vehículo menor. Este hecho ocurrió en el sector de Las Trancas, kilómetro 1,5, cerca del bypass con ruta 5 sur, hacia el sector sur de Los Ángeles. Allí, por circunstancias que se investigan, impactó el camión con el vehículo menor, que era ocupado por la mujer que finalmente falleció. En el lugar aún trabaja carabineros de la CIA en los peritajes respectivos y las investigaciones de este fatal accidente en Los Ángeles. Cabe señalar que el hecho ocasionó un fuerte atochamiento vehicular que aún está siendo visto y regulado por carabineros en el sector de Las Trancas en Los Ángeles. 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
1: Se necesitan 12 donadores de sangre de cualquier grupo para Abel Antonio Carrasco Castro, para que pueda ser intervenido mañana. Los donantes tienen que dirigirse a Medicina Transfusional del Hospital Angelino. De igual manera, agregamos que los estudios de la radio se encuentran los documentos de las siguientes personas: Benjamín Antonio Cheuque Tapia, Elba Adelina Troncoso Rodríguez y Fermín Orlando Martínez Lizama. Dichos documentos pueden ser retirados de lunes a viernes en horario de oficina de 9:30 a 13 y de 15 a 19 horas en los estudios de la radio. 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
1: Vamos a conocer la información del momento a esta hora junto a Jaime Sepúlveda.
2: Sí, en estos instantes se refieren las autoridades con respecto a medidas preventivas a lo que es el ingreso al sistema frontal a la región metropolitana. En estos instantes habla el viceministro Claudio Alvarado, quien pasamos a escuchar.
3: Número 1212, que declara emergencia preventiva en 10 regiones de nuestro país. Desde Atacama hasta la región de Los Ríos, desde el día 13 de julio al día 21 de julio. Quisiera expresar que estamos frente a un próximo sistema frontal que se pronostica de gran intensidad y multiamenaza. Eso significa que tendremos lluvias intensas, vientos, nevadas y posibles ventiscas, también marejadas. Y esto afectará principalmente entre Atacama y Biobío, desde la madrugada del martes 14 hasta la noche del sábado 18 de julio. Es un evento extenso de varios días que podría ser comparable a otros eventos de gran magnitud que nos habíamos enfrentado hace varios años. Por esta razón, le pedimos a las familias la máxima precaución y preparación. Recomendamos revisar techos y canaletas, despejar acequias y tener lista mochila de emergencia para 48 a 72 horas. Y un llamado especial: ante esta eventual emergencia, tratemos de cuidar siempre a nuestros adultos mayores, protegerlos, a las personas con discapacidad y a quienes viven solos. Quiero señalar que como gobierno estamos actuando con mucha responsabilidad y seriedad para alertar oportunamente sobre las eventuales consecuencias de los sistemas frontales que afectarán al país en los próximos días. El objetivo no es causar temor, sino un llamado a actuar con responsabilidad y mucha precaución. No vamos a esperar que llegue la emergencia, nos estamos anticipando. Desde el primer aviso meteorológico, el gobierno se ha desplegado en terreno y ha establecido una coordinación de toda su estructura. Nos estamos adelantando para así poder llegar a tiempo. Es así como hoy tenemos 368 comités de gestión de riesgo activados. Todos sabemos, Chile es un país que ha enfrentado muchos desastres, pero también tenemos la capacidad para y la solidaridad para poder recuperarnos rápidamente. El llamado, entonces, es a prepararnos para reaccionar a tiempo. A continuación,
2: ahí escuchan ustedes entonces al viceministro Claudio Alvarado, como escuchan las distintas coordinaciones que se están realizando en estos instantes que lideraban acá en dependencias del SENAPRED en la capital las autoridades en torno a la llegada de este sistema frontal a territorio nacional, como escuchan, emergencia preventiva entre las regiones de Atacama y Los Ríos entre el 13 y el 21 de este mes, en donde hay distintos comités de riesgo que están activados, 368 actualmente, y que van a continuar dentro de los próximos días para evitar la afectación hacia las personas. De igual manera, escuchábamos el llamado a la ciudadanía a tomar distintas medidas frente a esta situación, a las precipitaciones, al viento y también a las nevadas que se van a provocar en gran parte de nuestro país. 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

escuchábamos la música de Shakira con esta canción llamada Amarillo, que fue lanzada el 26 de mayo de 2017 y donde se incluyó como el quinto sencillo de su undécimo álbum de estudio titulado El Dorado. Fíjese que es una balada pop latina escrita, fíjese que por ella misma, por la misma artista junto a Luis Fernando Ochoa. Así que una tremenda canción que disfrutábamos a esta hora de la noche acá en la radio, como siempre compartiendo con ustedes. Nuestros auditores, quienes también nos señalan algunas situaciones que se van generando en el día a día. Me escribe acá también una auditora, vamos a revisar acá. Este mensaje que dice acá, hola, ¿cómo están? Dice, una tía me dice que tiene lo que es la cámara de... Dice, una tía tiene el baño tapado, dice. No el baño como tal, sino que la cámara para adentro, dice. Hemos echado... soda cáustica, me dice acá, y no pasa nada, dice. Desvíos solo vienen cuando es la cámara, dice. ¿Conocen a alguien que puede consultar a los auditores? Si alguien trabajó con varillas para tener el contacto, por favor. Bueno, si

quien realiza este tipo de trabajo también nos pueden se puede comunicar con la radio para traspasar el dato a este auditor o auditora que necesita este trabajo, por así decirlo. Así que muchas gracias a todos nuestros auditores que siempre están en contacto con nosotros a través de el WhatsApp de la radio, que nos indican también estas situaciones que ocurren diariamente en los distintos puntos de nuestra zona, y precisamente esta situación relacionada con lo que es la cámara del hogar de nuestra auditora, que nos señala que está tapada. Así que bueno, si alguien realiza este tipo de trabajos, bueno, estamos ahí como siempre en la comunicación directa con ustedes, nuestros auditores, para también entregar el datito acá a nuestro auditor. De esta forma, como siempre, continuamos avanzando, disfrutando de buena música acá en Bio Bio.

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1: La primera información es del ámbito policial y la conocemos junto a Mario Tapia.
2: Durante esta noche, Carabineros está investigando un posible accidente de tránsito entre camiones en el sector del kilómetro 483 de Las Pesas. Aparentemente se trataría de un impacto por alcance sin mayores consecuencias, aparentemente debido a que ya hace largo rato precisamente Carabineros se dirigió al lugar y no se han reportado lesionados ni tampoco vehículos cruzados en la carretera, en la ruta 5 Sur, en este caso kilómetro 483, casi frente a la ciudad de Los Ángeles. Por tanto, Carabineros señaló hace pocos minutos a la radio que siguen verificando la situación, pero que aparentemente se había tratado de un accidente por alcance de camiones en este sector de la ruta 5 Sur. 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
1: Autoridades entregaron recomendaciones a la ciudadanía por la llegada del sistema frontal a nuestro país. Detalles con Jaime Sepúlveda.
3: Hace pocos minutos las autoridades nacionales entregaron distintas recomendaciones a la ciudadanía en torno a este sistema frontal que va a afectar directamente a nuestro país. De acuerdo a lo señalado por el propio ministro Claudio Alvarado, indicó que se decreta emergencia preventiva entre las regiones de Atacama y Los Ríos entre el 13 y el 21 de este mes, en donde actualmente se han desarrollado distintos comités de riesgo de los municipios locales y regionales para ir analizando directamente la situación, cómo va a ir afectando tanto las lluvias, el viento y las fuertes nevadas que se van a provocar hacia el sector cordillerano de nuestro país. Consultado por la situación de la normalidad de las clases, las autoridades indicaron que hasta el minuto el cronograma indica que no se suspenden las actividades normales. Esto se va a hablar caso a caso con respecto a cómo se comporta este sistema frontal y lo que va a ser anunciado y avisado con todas las medidas correspondientes, por lo cual las clases van a continuar en los sectores donde se están desarrollando de manera normal. Es por eso que además hicieron el llamado a la ciudadanía a realizar distintas labores, limpiezas, cortes de árboles, para evitar las consecuencias directamente de este sistema frontal que pueda generar situaciones de peligro, por lo cual van a continuar trabajando tanto en dependencia del SENAPRED, pero a nivel local, para aminorar las consecuencias de las lluvias que se podían provocar tras este sistema frontal en nuestro país. 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
1: Un camión volcó y terminó incrustado en una casa en la comuna de Olmué. Desde Radio Bio Bio en Valparaíso nos informa Fabián Corrotea.
4: Un camión aljibe de la municipalidad de Olmué terminó incrustado al interior de un domicilio en el sector de Los Narváez, en la calle Serrano, luego de volcar durante horas de la tarde de este lunes. Se trata de un camión el cual iba cargado con agua, en cuanto a que el conductor pierde el control de la máquina y termina volcando justamente a una vivienda que queda a un costado del camino en el sector de calle Serrano, en Los Narváez, comuna de Olmué. Hasta allí llegaron tres unidades del Cuerpo de Bomberos de la comuna de Olmué, también una ambulancia SAMU y Carabineros para atender al conductor y también dar cuenta de las personas que se podrían haber encontrado al interior de este domicilio. Sin embargo, no habían personas en su interior al momento del accidente y el conductor del camión quedó con lesiones de menor gravedad. Hasta hace algunos minutos se mantuvo el operativo de los equipos de emergencia a raíz entonces de este volcamiento de un camión, el cual termina al interior de una vivienda incrustado en la comuna de Olmué, en la región de Valparaíso. 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
1: La Contraloría detectó irregularidades en la administración de liceos de la USACH y formuló reparos por más de 327 millones de pesos. Conocemos los detalles con Sebastián Catalán.
5: Así es, porque la Contraloría General de la República detectó una serie de irregularidades en la administración de 5 liceos gestionados por la Universidad de Santiago. Formuló reparos por más de 327 millones de pesos sobre estas. La auditoría, que revisó la ejecución de convenios con el Ministerio de Educación entre 2023 y 2024, identificó pagos de bonos y asignaciones sin respaldo, gastos que no estaban vinculados al funcionamiento de los establecimientos, bienes no encontrados y un funcionario registrado simultáneamente en 2 liceos sin acreditar el cumplimiento de su jornada laboral. El organismo fiscalizador también advirtió conflictos de interés por contrataciones de personas y sociedades vinculadas, las cuales estaban relacionadas con funcionarios de la universidad, además de detectar que un establecimiento impartía una especialidad técnico-profesional sin la autorización exigida por la autoridad. La Contraloría instruyó a la USACH a adoptar medidas correctivas, iniciar procedimientos disciplinarios y regularizar las observaciones detectadas.

0: 12 grados la temperatura a esta hora en la comuna de Laja, cuando son exactamente las 21 horas y 8 minutos.
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0: señalar que bomberos de nuestra ciudad concurrió hacia Avenida Padre Hurtado con Orompeyo a verificar una situación de emergencia que se estaría generando en aquel lugar. De mi información preliminar, es olor a gas. Así que reiteramos nuevamente, bomberos de nuestra ciudad está trabajando en Avenida Padre Hurtado con Orompeyo en esta situación de olor a gas que se percibe en aquel lugar. Bueno, y también durante esta jornada siempre estamos muy atentos a lo que ustedes nos señalan a través del WhatsApp de la radio. Y fíjese que en relación a estos accidentes de tránsito que se han estado ocurriendo durante el fin de semana y también durante esta jornada, que también hemos estado informando acá en la radio, fíjese que un auditor nos señaló una situación bastante particular que le sucedió durante las horas de esta tarde y que nos relata a continuación acá en la radio, que lo vamos a pasar a escuchar a continuación. Y de antemano le deseamos buenas noches.
1: Buenas noches, Radio Vivo Vivo. Miren, mi llamado es más que nada para hacer un llamado de atención y de conciencia a los conductores. Hace como media hora, más o menos, me vi involucrado gratuitamente en una colisión múltiple en la intersección de Galvarino con Padre Hurtado. Yo ya había pasado hacia el bandejón central, cuando de repente alguien me colisionó por atrás. Esto lo causó un vehículo que estaba en la punta señalizando para virar a la izquierda, aun cuando hay una señalética que prohíbe virar a la izquierda. Así que yo hago un llamado a esos conductores que, por favor, que viran ahí a la izquierda, pasado ya por Galvarino, para tomar de nuevo Padre Hurtado. Por favor, tengan más conciencia de la gravedad que pueden ocasionar en los accidentes que se producen. Yo, sin tener arte ni parte, por el alcance y el golpe que recibí, mi vehículo se arrastró y colisioné a un colectivero que debe ser uno de los que salió con mayor daño. Seguramente la persona que a mí me colisionó tiene que haber venido distraído, porque yo frené, me detuve correctamente, estaban mis luces de freno activadas y me colisionó bastante fuerte. Así que, por favor, lamentablemente, solito voy a tener que rasguñármela y pagar los daños de mi vehículo. Algo le aporté al colectivero, sin tener arte ni parte de esta situación. Conciencia a los conductores. Si hay un letrero que dice no vire a la izquierda, por favor, no vire a izquierda y siga su tránsito normal. Doble en el pasaje interior que se sigue de Galvarino, pero no cometa la estupidez de tirarse por la avenida. Gracias.
0: Bueno, nada más que respetar las señaléticas del tránsito y respetar los límites de velocidad en zona urbana. Y siempre lo señalamos acá en la radio, aunque suene un tanto reiterativo, quizás usted dirá, el locutor siempre reitera casi lo mismo, por así decirlo, ponerlo de ejemplo, pero siempre hacemos alusión al autocuidado, al conducir con responsabilidad y mantener una distancia prudente entre el vehículo que le antecede, para de alguna manera evitar elementos distractores, el celular, siempre lo señalamos, y convivir en un entorno donde se interactúa no tan solo los vehículos con los peatones, sino que los ciclistas también, vehículos motorizados, las motos, y siempre hacemos alusión el llamado a la prevención y a estar muy atentos a las condiciones del tránsito, sobre todo en esta temporada de invierno y en estos días donde se señala que habrán

precipitaciones durante los próximos días debido a este sistema frontal que va a estar afectando nuestra zona. Por ende, hacemos el llamado reiterativo a conducir con bastante precaución y agradecemos a nuestro auditor que nos señalaba, nos relataba la situación que vivió en horas de esta tarde.

Bueno, esta información es bastante positiva, por así decirlo, sobre todo en esta temporada de invierno, donde ya durante este fin de semana la calidad del aire en Los Ángeles fue regular. Así es. Pero mañana, ¿qué sucede con el día de mañana? Ya se prevé en cuanto a la calidad del aire para nuestra ciudad de Los Ángeles, y de acuerdo a este plan de descontaminación atmosférica, se señala que para mañana, martes 14 de julio, la calidad del aire para nuestra ciudad de Los Ángeles, o nuestra comuna de Los Ángeles, es bueno, así es. Por ende, se hace la alusión a utilizar de manera correcta los equipos de a leña, en este caso, y preferir siempre leña seca con 25% o menos de humedad. Así que buenas noticias en cuanto a la calidad del aire para nuestra ciudad de Los Ángeles para la jornada de mañana, ya que se señala que será bueno. Por ende, a utilizar leña seca y a usar de manera correcta los equipos a leña para, de esta manera, utilizar menos humo y cuidar nuestro aire, por así decirlo, para evitar que esté irrespirable, por así decirlo, y obviamente tener más días con buena calidad del aire, que también es bastante beneficioso para nuestra salud. Y a propósito de aire, vamos a cambiar de tema y le quiero comentar que la comuna de Quilapayún

Tiene un tremendo taller por el cual también me hacían la consulta, este taller de crochet para principiantes. Usted quiere aprender y reside en la comuna de Quilaco, lo que es el trabajar a crochet, utilizar, crear piezas con este tipo de tejido, por así decirlo. Bueno, está ya la inscripción disponible en la biblioteca pública de Quilaco. El inicio de este taller será el próximo 20 de julio, ese día lunes, si no me equivoco. Sí, efectivamente, día lunes 20 de julio, en el siguiente horario, de 16 a 17.30 horas. Los cupos son limitados, así que si quiere tener su cupo listo, tiene que aprovechar la instancia de inscribirse en la biblioteca pública de Quilaco, donde se están recepcionando las inscripciones para ya dar inicio a este taller el lunes 20 de julio entre las 16 a 17.30 horas. Los cupos son limitados para que pueda aprender a utilizar o a crear piezas a crochet, ya que se va a realizar precisamente este taller para principiantes, para quienes deseen aprender. Así que, como siempre, ahí resaltamos actividades del ámbito cultural y también este tipo de talleres para quienes están interesados en aprender esto y precisamente crear algunas piezas y también poder generar algún tipo de ingreso, ¿por qué no? ¿Sí? Está en usted solamente aprender y tener esta nueva opción, como lo es el aprender a hacer piezas de crochet. Y precisamente está este taller que ya se avisora para este próximo lunes 20 de julio.

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0: Carabineros de la Ciudad Biobío se refirió esta noche al fatal accidente ocurrido en sector Las Trancas. Tenemos el detalle con Mario Tapia.
1: La Subcomisaría de Accidentes de Tránsito Ciudad Biobío se refirió a través del teniente Salvador Soto al accidente fatal ocurrido esta tarde noche aquí en Los Ángeles. Indicó que se trató de una colisión frontal entre un camión y un vehículo menor. El vehículo menor era guiado por una mujer de 57 años de edad, la que falleció en el sitio del suceso a raíz del fuerte impacto recibido en este accidente, cuyas causas son investigadas precisamente por este organismo de carabineros, la CIAD. Indicó el teniente Soto de que se debe tener cuidado extremo estos días, sobre todo con pavimento resbaladizo, escasa visibilidad, donde también se agregará el componente viento a intensa lluvia para las próximas horas, y así evitar este tipo de accidentes fatales. 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
0: Bueno, recordar que se va a estar desarrollando este operativo de descachureos la jornada de mañana martes 14 y miércoles 15 de julio entre las 8 y media, 17 horas 5 de la tarde en el polideportivo de nuestra ciudad de Los Ángeles. No se recibirán ramas ni escombros, así que aquello no lo debe llevar. Lo que sí, se está haciendo la invitación para las vecinas y vecinos de nuestra ciudad de Los Ángeles, nuestra comuna, a sumarse a este nuevo operativo disponiendo de estos enseres que están en desuso en el lugar y horarios que señalábamos recientemente. El polideportivo de nuestra ciudad entre las 8 y media a 5 de la tarde, tanto el martes 14 como el miércoles 15 de julio, llevando de esta manera lo que es esa cama en desuso, esos colchones que ya usted no utilice y que por la cual nos preguntaban auditores durante algunos días atrás respecto a dónde dejar estos colchones en desuso. Y precisamente y además sobre este operativo de descachureos, y ya tenemos, como siempre dice, íbamos indicando durante estos días atrás, este operativo de descachureos que se avisora para las dos jornadas, tanto mañana martes 14 como este miércoles 15 de julio, para que pueda llevar ese mueble en desuso, esa cama, ese colchón, por así decirlo, ahí en el polideportivo de nuestra ciudad de Los Ángeles entre las 8 y media de la mañana a 17 horas 5 de la tarde. Así que también queremos compartir esta actividad que se va a desarrollar ya mañana y el miércoles acá en nuestra ciudad de Los Ángeles para que también lo tenga presente.

Bueno, como sabemos, el 16 es feriado, está tachado en rojo en nuestro calendario. Y fíjese que le quiero comentar que este es un feriado religioso en nuestro país, en el cual se conmemora el Día de la Virgen del Carmen. Fíjese que es un festivo que se arrastra desde enero de 2007 y que tiene una gran importancia para quienes profesan la fe católica. Fíjese que mientras que algunos chilenos aprovecharán el feriado para participar y asistir a misas y procesiones locales que se van a realizar en distintas comunas de nuestro país, otros van a aprovechar de disfrutar de este día como un día de descanso. Sin embargo, esta no será una realidad transversal, ya que un importante número de trabajadores del comercio va a tener que estar en sus puestos como en un día hábil. ¿Cómo funcionará entonces el feriado del 16 de julio? Fíjese que se indica que este feriado no es irrenunciable. En la práctica, implica que el comercio podrá funcionar con normalidad, pudiendo funcionar con relativa normalidad para abrir sus puertas al público. Fíjese que esto significa que la mayoría de los locales y los supermercados estarán operativos, aunque algunos podrían ajustar sus horarios de funcionamiento dependiendo de su capacidad operativa. Esto ya que la ley también obliga a los empleadores a compensar a los trabajadores cuando trabajan un día feriado. En tanto, los servicios básicos y de salud, como hospitales, farmacias, APU, clínicas, mantienen sus turnos operativos. Y también deberían funcionar normalmente los cines, restaurantes, bencineras, centros comerciales, etcétera, entre otros. Pero ¿cuántos feriados ya van quedando este 2026? También es otra interrogante que quizás muchos de nuestros auditores se pueden realizar ya a esta altura del año, por así decirlo, tomándolo de alguna manera un tanto jovial. Una vez que ya estemos en este feriado de este 16 de julio, quedarán solo 8 festivos pendientes, 3 de los cuales son irrenunciables. ¿Cuáles son aquellos? Por ejemplo, el sábado 15 de agosto, la Asunción de la Virgen. El viernes 18 de septiembre, la Independencia Nacional, que es irrenunciable. El sábado 19 de septiembre, que es el Día de las Glorias del Ejército, que también es irrenunciable. El lunes 12 de octubre, Encuentro de Dos Mundos. Sábado 31 de octubre, el Día Nacional de las Iglesias Evangélicas y Protestantes. Domingo 1 de noviembre, Día de Todos los Santos. Martes 8 de diciembre, la Inmaculada Concepción. Y el viernes 25 de diciembre, que es Navidad y por ende es un feriado irrenunciable. Así que ya solamente de este 2026 van quedando solo 8 festivos pendientes, de los cuales solo 3 son irrenunciables.

a propósito de actividades, fíjese que la comuna de Nacimiento tiene una actividad relacionada con la música que también nos consultaron al respecto. Esta cuarta versión de La Voz de la Mujer Nacimentana. Así es, esta actividad que tuvo, de acuerdo a lo que se señala, una emocionante etapa de votación donde ya finalmente están definidas las cinco finalistas de esta cuarta versión de La Voz de la Mujer Nacimentana. ¿Quiénes van a estar buscando conquistar al jurado y al público con todo su talento, obviamente? Esto será el próximo 24 de julio, así es. Donde las participantes son Paz Novoa, Matilde Villa, Yoxel Mora, María Molina, Daniela Guzmán, las participantes de las cuales una será la ganadora de la cuarta versión de La Voz de la Mujer Nacimentana. Reiteramos la fecha donde se va a desarrollar esta actividad, el 24 de julio a las 18 horas 6 de la tarde de la Casa de la Cultura de Nacimiento. Así que desde ya queda hecha la invitación para poder disfrutar con la familia, con los amigos y de alguna manera apoyar a su candidata favorita y disfrutar de una tarde llena de música y emoción con estas grandes interpretaciones que van a realizar estas finalistas. Que van a optar ahí por ser la ganadora. ¿Cuál será? Bueno, obviamente se va a conocer solamente aquel día, 24 de julio próximo, desde las 6 de la tarde en adelante, en la Casa de la Cultura de Nacimiento. Así que una actividad también relacionada con la música, que también se viene para los próximos días ahí en la vecina comuna de Nacimiento, donde la queremos, obviamente, resaltar a esta hora de la noche.

Bueno, como ya se ha estado señalando durante estos días y durante esta jornada, se va a estar esperando un frente de mal tiempo para los próximos días, que va a concentrar gran cantidad de lluvias o precipitaciones para los días miércoles y jueves, de acuerdo a lo que se prevé en las condiciones meteorológicas que se avizoran para los próximos días. Y por ende, hay que tener también los resguardos pertinentes para el aviso que se ha estado emitiendo por estas fuertes lluvias y vientos que van a estar afectando nuestra zona a contar de mañana martes. Es por ello que se señalan algún tipo de tips o recomendaciones para evitar alguna situación de emergencia y posibles anegamientos en nuestras viviendas. Dentro de aquello, se señala la limpieza de canaletas y bajadas de aguas lluvias. A tener en consideración aquello, revisar y reforzar las techumbres. Muy importante, ante los fuertes vientos que se van a estar percibiendo en nuestra zona, tener en cuenta la revisión y el refuerzo de los techos de nuestras casas. Reparar o cubrir filtraciones y goteras. Muy importante aquello. Y sobre todo, importante mantener linternas operativas con pilas en buen estado, ya que ante estos sistemas frontales siempre se realiza algún tipo de corte de energía eléctrica por la caída de algún árbol, eventualmente sucede por aquello, o alguna situación en particular que pueda generar que se corte el suministro eléctrico. Está esta opción de tener ahí a mano estas pilas, las radiopilas también, para tener mantenerse siempre informado de lo que está aconteciendo en caso de que se corte la luz en nuestros hogares, podar los árboles, ramas que puedan representar un riesgo para su vivienda o familia, y realizar zanjas o despejar canales para facilitar el escurrimiento de las aguas lluvias. Así que sobre todo en los sectores rurales donde pasan esteros, canales de regadío que por las lluvias puede que aumenten su cauce, siempre hay que estar muy atentos y prevenir antes de que sucedan este tipo de situaciones, tener todo preparado para así afrontar de buena manera lo que es ya en este caso un nuevo sistema frontal que va a estar afectando a nuestra zona.

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7: Cuatro personas fueron detenidas en Ercilla tras el robo de un furgón en Victoria. Todos los detalles los conocemos con Carlos Martínez desde Radio Bio Bio en Temuco.
8: Sí, efectivamente, son cuatro personas detenidas por el personal de carabineros de la Segunda Comisaría de Control de Orden Público de Pailahueque, luego de que se registrara el robo de un furgón en la ciudad de Victoria. Los autores de este hecho escaparon hacia la Ruta 5, en donde personal de la Segunda Comisaría de Control de Orden Público logró verificar que estaban en desplazamiento, se inició una persecución controlada, y al momento en que los antisociales advirtieron que carabineros iba tras ellos, ingresaron hacia la zona rural de la comuna de Ercilla. Allí, con apoyo de drones, finalmente se logró ubicar este furgón, se detuvo a estas personas y se logró encontrar y recuperar otro furgón que también tenía en cargo por robo. Las cuatro personas detenidas serán presentadas mañana al juzgado de garantía de Victoria. En la Araucanía, Bio Bio, la radio.
7: Un hombre fue detenido tras robar una vivienda y carabineros recuperó las especies sustraídas desde un local comercial. Guillermo Escares, desde Radio Bio Bio en la región de Ñuble, tiene más detalles.
9: Gracias a la oportuna reacción y denuncia de la víctima, carabineros del retén de Campanario en la comuna de Yungay detuvo a un sujeto que ingresó a una vivienda con la intención de robar un balón de gas. Tras una rápida respuesta policial, el individuo fue ubicado y detenido al interior del inmueble. Durante el procedimiento, carabineros encontró además un bolso con diversas especies, las que habían sido sustraídas anteriormente desde un local comercial, y estas fueron recuperadas e incautadas como evidencia. El jefe del retén de Campanario, suboficial Esteban González, destacó la rápida denuncia que permitió concretar la detención y recuperar los objetos robados, reiterando el llamado a la comunidad a denunciar de inmediato cualquier hecho delictual. El imputado fue puesto a disposición del tribunal y enfrentará cargos por robo en lugar habitado, violación de morada y receptación. En la región de Ñuble, Bio Bio, la radio.
7: Vamos a noticias internacionales, porque el presidente de Estados Unidos, Donald Trump, afirmó este lunes que su gobierno está investigando si Irán tiene drones almacenados en Cuba y advirtió que Washington actuará si confirma la presencia de esos equipos en la isla. Si los tienen, y es muy posible que los tengan, nos encargaremos de ello, declaró Trump ante periodistas en el despacho Oval, en referencia a una pregunta sobre la posible presencia de armamento iraní en la isla caribeña. No vamos a permitir que eso suceda, agregó, al señalar que las autoridades estadounidenses analizan si Teherán podría estar utilizando Cuba como un punto de almacenamiento de drones. Dejamos hasta acá la actualización de las noticias. 22

0: Horas con 3 minutos de este lunes 13 de julio. Continúe junto a la radio.
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Seguimos esta noche junto a ti acá en la radio. ¿Hace cuánto tiempo no sientes tranquilidad? 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

Ay, ay, ay, te seguimos acompañando esta noche, por supuesto, a través de la radio, a través de Bio Bio, la radio. Estamos esta noche junto a ti. Recuerda que nos puedes escribir, nos puedes llamar, siempre nos puedes comentar.

comentar para, por supuesto, estar acompañándote durante esta noche. 22:14 de este lunes 13 de julio.

La expectación académica entra en una cuenta regresiva porque este viernes 17 de julio miles de estudiantes a lo largo del país podrán revisar de manera oficial los resultados de la PAES de invierno. Un hito que define las primeras ponderaciones y también estrategias de postulación para el proceso de admisión a la educación superior. En este escenario clave, hay algunos especialistas, anuncian, ¿cierto?, por ejemplo, el lanzamiento de una aplicación móvil completamente gratuita diseñada para transformarse en la bitácora digital definitiva de los postulantes mediante un ecosistema interactivo y escalable. Esto permite procesar en volumen las opciones que tienen los estudiantes, los postulantes a la universidad. Pero bueno, ¿qué es lo importante de esto, cierto? De este viernes, que se entregan los resultados, cierto, de la PAES de invierno. Y junto con ello van a poder también abrirse algunos procesos. A las 9 de la mañana, a partir de las 9 de la mañana, en la página del DEMRE o Acceso Mineduc, deberían ya abrirse las opciones para revisar estos resultados de la PAES de invierno. ¿Tienes a alguien esperando el resultado?

Bueno, acompáñalo, hágale un buen café en la mañana, ¿cierto? Con las expectativas bajas, aunque sea algo no tan bueno, que sea llamativo para todos. 22:19 de este lunes.

Ay, ay, ay, te seguimos acompañando, te seguimos acompañando. ¿Sabes lo que pasa en Estados Unidos? ¿O has escuchado, mejor dicho, hablar de estos lentes inteligentes? Un gadget raro o juguete de niño.

hecho para entusiastas de la tecnología que transforman, para transformarse, ¿cierto?, en lo que las autoridades temían. Una cámara de alta definición, siempre lista, sumamente difícil de detectar. Bueno, a raíz de esto, en Estados Unidos, la normativa impide cruzar el umbral de edificios con ello, incluso si el dispositivo cuenta con cristales de prescripción o fórmula médica. Si, por ejemplo, el usuario depende de ellos para ver, se verá obligado a reemplazarlos por anteojos convencionales. Esto en Nueva York, ¿cierto? El estado de Nueva York ha tomado precisamente esta iniciativa, porque grabar un video o audio dentro de las instituciones de justicia en Estados Unidos ha estado estrictamente regulado o vetado durante décadas para garantizar el debido proceso. No obstante, la nueva generación de tecnología que uno se pone, que se ubica, ¿cierto?, rompe estas reglas del juego, capturando imágenes, por ejemplo, con smartphones, y para ello se requiere sacarlo del bolsillo, activarlo, ¿cierto?, pero con estas cámaras no. Bueno, ¿qué fue lo que pasó? Esto es una polémica que se ha creado en Nueva York y no se ha cocinado en el vacío teórico. El crecimiento exponencial de las ventas de dispositivos como los lentes Ray-Ban de Meta, desarrollados en alianza con el gigante óptico Essilor Luxottica, ha disparado los incidentes de capturas no autorizadas en el espacio público. Su mayor fortaleza comercial es, paralelamente, su mayor peligro social. Lucen exactamente igual a unas gafas de sol tradicionales. La controversia escala a niveles de analizar qué ocurre con el material captado, y reportes de la industria han revelado que parte del contenido multimedia generado por estas gafas inteligentes puede ser revisado por analistas humanos en procesos vinculados a la moderación de las plataformas o al entrenamiento de algoritmos de inteligencia artificial. Por ello que Nueva York ha impedido que ingresen personas a los tribunales de justicia con este tipo de artefactos tecnológicos. ¿Qué te parece a ti? ¿Ocuparías este tipo de lentes o no? Hay mucha gente que lo ocupa para hacer reviews, por ejemplo, de locales de comida. No sé si lo has visto de repente en los reels o en los videos de Facebook, de Instagram, de TikTok. Estas personas de comiendo solo en un lugar sin clientes. Hay varios. Y ellos ocupan precisamente esta tecnología de gafas que graban, gafas, cierto, con cámara, y graban eso, un POV, un primera persona, ¿no?, de cómo es comiendo en lugares que no tienen clientes. Bueno, ese es su mayor atractivo, pero también uno de los más grandes defectos. No sabemos cuándo otro nos puede estar grabando. A ver, sí es obvio porque hay una luz que parpadea, pero hay que estar muy atento, digamos, al entorno para poder darse cuenta, muy atento al detalle para poder darse cuenta que esa persona está ocupando ese tipo de lentes. Nos quedamos esta noche acompañándote, por supuesto, con la música de Bio Bio la Radio.

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0: seguimos acompañando este lunes a través de Bio Bio, la radio. Y ojo, porque en fallo unánime, la Corte Suprema rechazó la inscripción comercial de la marca Los Golpes Históricos para fallar a favor de Los Golpes, la icónica banda chilena oriunda de Tocopilla. Y es que la segunda sala del máximo tribunal acogió el recurso de casación interpuesto por la parte oponente y, en sentencia de reemplazo, rechazó el registro de la marca que intentó inscribir, un ex miembro de esta agrupación. De acuerdo a la Corte Suprema, el adicional Históricos no lograba diferenciar a la agrupación nueva de la ya existente. La marca Los Golpes Históricos presenta manifiestas coincidencias con el signo Los Golpes, perteneciente al demandante de nulidad de inscripción registral, se lee en aquel fallo. Más adelante se agrega, desde esa perspectiva, la adición de calificativo histórico que mantiene el signo perteneciente al demandado carece de la debida intensidad distintiva para diferenciarlo de la marca inscrita previamente. El dictamen judicial argumenta que el demandado formó parte de Los Golpes durante más de 20 años, por lo que conocía perfectamente la vigencia de la inscripción original realizada en 1972. Para los magistrados, esta premeditación evidencia una clara intención de beneficiarse de los réditos y logros del conjunto histórico, que canta, por ejemplo, Olvidarte Nunca. Esta banda chilena, conformada por allá por 1972 en Tocopilla. Noche de lunes, que por supuesto te vamos contando algunas cositas a través de la radio.
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va a estar la calidad de aire para el día de mañana. Según informa el Ministerio de Medio Ambiente, Concepción, Los Ángeles, Temuco, Valdivia, Osorno y Puerto Montt presentarán una muy buena condición de aire, en verde. Pero Coyhaique estará con preemergencia ambiental. El resto de las comunas, o de las grandes comunas, ¿no? Recordemos que la medición en algunos puntos es un poco más extendida. Concepción Metropolitano, Los Ángeles, Temuco y Padre de las Casas, Valdivia, Osorno, Puerto Montt y Puerto Varas estarán con buena calidad de aire, mientras que Coyhaique presentará preemergencia ambiental este martes 14 de julio, el día de mañana. Ya lo sabes, en Coyhaique se prohíbe el uso de más de un calefactor a leña por vivienda durante las 24 horas, exceptuando los calefactores que fueron objeto del programa de recambio implementados o validados por la Seremi de Medio Ambiente, y la prohibición también de humos visibles de artefactos a leña durante la misma vigencia, a las 24 horas, o sea, a las 00, cuando estemos ahí partiendo el radiograma nocturno. Usted ya va, por lo menos en Coyhaique, va a tener estas restricciones. Parte de

minutos nos separan de las 23 horas. 13 minutos nos separan de las 23 horas. Y por supuesto que estamos atentos contigo. Bueno. Y durante estas últimas horas se dio a conocer, ¿cierto?, sobre la muerte de uno de los icónicos actores de Jurassic Park. Hablamos de Sam Neill, con el que donde apareció, ¿cierto?, en esta película, y es que los recordados niños de este film reaccionaron a la muerte de este querido actor con el que compartieron escenas en la película de ciencia ficción. Una noticia que se confirmó durante este lunes. El actor neozelandés de 78 años falleció en su hogar en Australia por causas que no han sido reveladas. Tuvo una fama internacional durante la década de los 90 tras protagonizar la película Jurassic Park del director Steven Spielberg. Bueno, justamente dos de los personajes que compartieron escena con el actor dedicaron mensajes a través de redes sociales. La primera fue Ariana Richards, la actriz que dio vida a Lex, la nieta mayor de Hammond. Dijo: Sam, fuiste mucho más que un actor maravilloso con quien trabajé, refinado, reflexivo y con un talento incomparable. Gracias por hacer que nuestras escenas juntos se sintieran tan reales. Esto acompañado de una foto en sus redes sociales. Bueno, quien tampoco se quedó afuera de los mensajes fue Joseph Mazzello, Tim en la entrega y hermano del ex. A través de un video expresó que obviamente no era esto lo que quería estar haciendo hoy. Me desperté con la noticia sobre Sam. Había estado siguiendo su diagnóstico de cáncer y su recuperación, dice. Bueno, también lo hizo a través de un video en sus redes sociales. Todo esto lo puedes revisar a través de nuestra página web biobiochile.com.

Ya se nos va la hora, pero se viene algo mejor. ¿Qué se viene en las noticias? Pues a través de la radio, a través de Bio Bio. Ahí vamos a estar actualizando lo que sucede en materia nacional e internacional. ¿Y qué es lo que está sucediendo en materia internacional? Rápido. Ha aumentado el número de fallecidos por el terremoto de Venezuela. También lo que está ocurriendo entre Trump y

Cuba con estos drones que dicen que Irán tendría escondido ahí en la isla. También lo que ha ocurrido con esta tensión entre Putin, donde se abre una campaña electoral con detención de uno de los últimos opositores en Rusia. Bueno, está ocurriendo de todo a nivel internacional, pero también en nuestro país. Ojo con aquello, porque durante esta tarde se ha declarado esta emergencia en algunas regiones, 10 regiones del país, debido a esta emergencia climática que vamos a vivir. Quédate con nosotros, no te separes, ya vienen las noticias del Informador.

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4: Muy buenas noches, bienvenidos y bienvenidas al Informador de las 23 horas. El presidente José Antonio Kast llamó a la ciudadanía a prepararse ante el sistema frontal. Sebastián Catalán nos cuenta más.
5: El presidente José Antonio Kast llamó a la ciudadanía a prepararse ante el sistema frontal de gran intensidad que afectará durante los próximos días a distintas zonas del país, entre las regiones de Atacama y Los Lagos. El mandatario señaló que se esperan lluvias y fuertes vientos, por lo que el gobierno activó un despliegue preventivo con los ministerios, delegaciones presidenciales, SENAPRED, bomberos, carabineros, fuerzas armadas y distintos servicios públicos. Kast agregó que las autoridades mantendrán un monitoreo permanente de la evolución del evento y coordinarán las acciones con municipios y gobiernos regionales para responder donde sea necesario. Finalmente, pidió a las familias informarse por canales oficiales, seguir las indicaciones de las autoridades locales y adoptar las precauciones necesarias frente a la magnitud del sistema frontal. 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
4: Una persona murió en un accidente de tránsito en San Carlos. Carlos Morales, de Radio Bio Bio en Concepción, nos cuenta más.
6: Claro, porque una mujer de 60 años fue la víctima fatal de este accidente ocurrido en horas de la tarde en la región de Ñuble, tal como lo informó la fiscalía en esa región, quienes ya investigan precisamente este accidente en la comuna sancarlina. La fiscal explicó que todo ocurrió cerca de las 18 horas cuando el automóvil que manejaba el esposo de esta mujer colisionó por alcance con una retroexcavadora a la altura del kilómetro 6,5 de la ruta que une San Carlos con el sector de Torrecillas. Por instrucción del Ministerio Público, en el lugar ha trabajado la CIAT de Carabineros y el cuerpo de la mujer fallecida fue remitido hasta el servicio médico legal para realizar la autopsia de rigor. Parte de lo que ha entregado entonces el Ministerio Público durante esta noche de día lunes, luego de este accidente de tránsito con resultado fatal y que deja también a dos personas lesionadas. 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
4: Y en noticias del ámbito internacional, el gobierno de Venezuela aseguró que mantiene bajo control los vertederos habilitados para gestionar los escombros de las edificaciones derrumbadas a causa del doble terremoto del pasado 24 de junio, al tiempo que advirtió que arrojar estos desechos al mar acarrea sanciones. Se han dispuesto espacios autorizados y vertederos controlados que deben ser utilizados obligatoriamente, indicó en un comunicado el Ministerio de Ecosocialismo, Ambiente, difundido en su cuenta de X. La cartera de Estado subrayó que las costas y cuerpos de agua no son depósitos de residuos, por lo que cualquiera que arroje desechos en el mar o espacios naturales se enfrentará a multas o incluso a un proceso penal. 23 horas con 3 minutos, hasta acá la revisión de las noticias. Gracias por informarse con nosotros y siga en compañía de la radio en una hora más, una nueva revisión de noticias en Radiograma Nocturno. Que estén bien, muy buenas noches.
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1: Música de terror. Cuando son las 11 con 16 minutos, tenemos en Santiago 11,8 grados. Me encantó tu sonido de bruja. 11,8 grados. Y ya habrán escuchado con ese sonido particular que estamos con nuestra querida Fran Pérez.
2: Buenas noches.
1: Porque vamos a entrevistar a Carolina Martínez. Ella es periodista, fanática y experta en lo paranormal. ¿Cómo estás, Caro?
3: ¡Wow! Tremenda presentación.
2: Bien. Sí, de radioteatro.
3: De oreja.
1: Vamos a hablar para que participen ustedes, auditores. Pónganle onda, sí, bueno, no chacreen la cuestión. Si esto es para pasarlo bien un rato y porque es de noche y queremos hablar de cosas terroríficas. Vamos a hablar de la Ouija. La Ouija existe hace muchos años, ya la Caro nos contará la historia de cómo nace, y que muchos utilizan como una puerta al mundo espiritual. Que dicen, no, hay que meterse por ahí.
2: Cuidadito.
1: Yo les recomendé una serie de es una película de Netflix que se llama, estoy craneando, ¿cómo se llama la cabra? Bueno, no me acuerdo, Verónica se llama la película. Y que es una niña que decidió hacer los jueguitos de la Ouija en el colegio. Y esto es un caso real, esto sucedió en España. Todo lo que pasó después de haber invocado a un espíritu en la Ouija, eso lo pueden ver en la película. Pero la Caro nos va a contar, ¿de dónde nace esta tabla con letras y con números?
3: Mira, qué bueno que lo sacaste el tema en la película, Claudia, porque la Ouija generalmente se dice una... Voy a ver yo los dos temas, la parte escéptica y la parte quizás de personas que creen un poquito más.
1: Ya.
3: Que es como la visión que yo siempre tengo. O sea, es como no poner en juicio, sino estos son temas que a lo largo de toda la humanidad se han hablado a través de los tiempos y
2: sí, todo. Preguntas.
3: Y es entretenido también porque a más de alguna persona o algo le han contado, o algo ha sabido, o algo ha hecho, o simplemente lo ve como algo interesante de conocer, de saber. Y yo desde ese ámbito la tomo. Y fue el cine... Fueron las películas la que masificó al tablero de la Ouija. No fue antes, no venía esto, históricamente no se han encontrado ni que vengan de Antiguo Egipto, faraones, de no sé, de los medios de consulta que han habido a lo largo de la historia. No estaba en eso, sino que se transformó en un elemento de juego, porque inició como un juego, que fue en 1891 en Estados Unidos, que lo masificaron cuando estaba todo el auge a mitad del siglo XIX con el espiritismo.
1: Ah, fue después de la Guerra de Secesión, porque murió tanta gente que necesitaban contactar con sus seres queridos fallecidos.
3: Claro.
1: Entonces, y ahí comienza hubo como un auge del espiritismo y de poder invocar justamente a las personas que
3: quieren. Y que se desarrolló en distintos ámbitos y generalmente

0: solamente en el ámbito de Lely, que después se fue transformando en ámbitos como de más colaboradores, más obreros, en distintos rangos sociales de los distintos países. También llegó aquí a Chile, que tenemos algún día, les voy a hablar también de eso, tenemos grandes referentes que fueron, que se empezaron a involucrar, y sobre todo, ya, fui a otro tema, la dispersando, sobre todo de la época de la élite femenina, cuando empiezan a luchar por los derechos de la mujer.
1: Ya.
0: Y se mezclaba eso con el tema del espiritismo, porque se reunían.
2: Ahora, esto que partió efectivamente para invocar a los seres queridos en el siglo XIX, era este tablero con, bueno, los números, las letras, con un sí, un no y un adiós.
0: Ojo con algo, Claudita, sí. El espiritismo no tiene, de hecho los espiritistas generalmente reniegan de la Ouija, porque es como un juego.
2: Entonces, exacto.
0: Una cosa es lo que estamos hablando, que dónde proliferó en esta época, que exacto, es la época en que se nace el espiritismo, que se empieza a masificar. Y este otro juego que nace a raíz comercial, que lo crean para poder comunicarse efectivamente, claro, y comunicarse de una manera simple.
2: Claro. Entonces, como yo decía, está el tablero y el nombre de la Ouija, dicen que fue la misma Ouija la que en el fondo
1: escribió su nombre.
2: Claro, escribió su nombre. Y como muy bien dice la Caro, después esto se empezó a popularizar como un juego, tanto así que superó las ventas del Monopoly.
0: Exacto.
2: O sea, esto lo compraban los papás, se lo compraban a sus niños. De hecho, quien más lo vendía era Park Brothers, que era una super juguetería de la época. Y de la época te hablo 1967.
0: Exacto. Y de hecho, se dice, hay varias teorías. Una se dice que viene de que la misma Ouija dio el nombre del tablero. Y hay otras que dicen que significa que es como sí.
2: Como oui en
0: francés y en alemán.
2: Y el entonces, en alemán,
0: claro. Entonces, que proviene de ahí, básicamente.
2: Claro.
0: Ahora bien, muchos de los que la cuestionan en términos como más científicos, claro, porque se supone que se reunían varias personas en torno a todo el fenómeno también que fue, que nació en Estados Unidos con las mesas parlantes, que después se dijo que era un fraude y todo, porque eran las mesas que hablaban, que se movían, que levitaban. Y hay todas unas historias también relacionadas, y eso también es muy entretenido abordarlo.
2: Sí.
0: Pero comienza en esta época tanto del espiritismo, que es la comunicación, y que también ahí comienzan otras formas de transcomunicación, que son a través de psicofonía o a través, claro, de comunicaciones eléctricas. Y la Ouija nace como este tablero. Ahora bien, algunos dicen que son un portal, otros dicen que es un simple juego, que es una manipulación psicológica también de las personas que se reúnen.
2: Sí.
0: Y bueno, hay varias ahí hipótesis, varias teorías,
2: y
0: todas tienen algo, yo le veo a todas algo de razón.
2: Porque también tiene explicación científica, de hecho, a pesar de la fama paranormal de la que estábamos hablando, la ciencia atribuye el movimiento del puntero, que puede ser esta especie de flecha, a un efecto ideomotor, documentado por primera vez en 1852 por el fisiólogo William Benjamin Carpenter. Este efecto explica cómo el subconsciente genera los movimientos, exacto, musculares involuntarios y sutiles basados en nuestras expectativas o pensamientos, sin que los participantes sean conscientes de que están empujando el objeto. O sea, efectivamente se va moviendo, pero no es que tú lo quieras manipular, asustar a tu amigo.
0: No, porque la misma persona,
2: movimiento involuntario.
0: Es un involuntario y la misma persona lo cree. Ahora, esa teoría, que es muy real, en ese ámbito, la parte espiritual o la parte de las personas que son un poquito más creyentes o que tienden a creer en distintos planos de energía, plantean a la Ouija solamente como una herramienta, así como tantas otras, como las varillas, como el péndulo, como distintas herramientas que se utilizan, como el mismo naipes del tarot, yo también los veo como que son formas de comunicarse que se generan como este mecanismo que nosotros podemos acceder como una conciencia mayor.
1: Oye, Caro, y en ese sentido, estoy justo mirando aquí el Mercado Libre, que hay venta de muchos tipos de Ouija,
2: sí,
1: hay más caros, más baratos. Igual que con el tema de las ventas de las cartas de tarot, ¿cómo es que hace uno para que en el fondo te funcione tu Ouija? ¿Cómo hay formas de cargarla? O como las cartas, por ejemplo, que dicen, sí, que tienen que regalárselas a alguien. Entonces, no sé si es que compro un tablero de 14.000 pesos o uno de 54.000, hay una diferencia.
0: O sea, podrías no comprar nada.
1: También, por eso, uno puede hacer su propio tablero, ¿no?
0: Podrías no comprar nada y podrías, porque ahí va como un poquito la definición también de quienes creen y que son más relacionados al ámbito de creer en las energías. Y es que ellos señalan que es el grupo de personas, es la intención. Es lo que se genera en el momento, tanto psicológicamente como energéticamente, como todos reunidos, más allá de la forma de, puede ser un lápiz, puede ser un papel, podría ser...

0: Típicos juegos de la botella.
1: Ay, qué entretenida jugar a la botella.
0: ¿Se acuerdan? Bueno, podría ser cualquier cosa en realidad, cualquier elemento, cualquier herramienta, pero es la energía y la apertura que se genera. Y muchas veces ahí está lo peligroso porque, bueno, interviene un factor psicológico súper potente. La sugestión es potente.
1: Ah,
0: Lo que
1: sí,
0: se crea en
1: también.
0: modo de grupo es potente.
1: Sí.
0: Y también si las personas
1: Porque
0: que
1: al final
0: queremos
1: se
0: más.
1: buscan respuestas, pero uno sabe más o menos lo que quiere,
2: Sí,
1: lo que quiere
0: claro.
1: como respuesta. El otro día, por
0: Claro.
1: ejemplo, con Pedro Engel hicimos una cuestión con esas varillas de
0: Sí,
1: radiestesia.
0: radiestesia, sí.
1: Porque no sé si habéis visto los videos, Fran. Bueno,
0: esos videos que están circulando,
1: sí, a mí me
0: pero.
1: aparecen reels y me quedo pegada viéndolo. Hay una española que tú tienes las varillas acá y son dos varillas así como de metal, no sé, la cuestión de abajo es de cobre, el resto no tengo idea. Y los seguidores le mandan preguntas como, ¿estamos solos en este planeta?
0: Claro.
1: Y bueno, tú, si es sí, las varillas se abren, si es no, se juntan.
2: Ajá.
1: Y la mina espera y la cuestión le responde y ella dice, no. ¿Los humanos llegaron realmente a la luna? Sí, dice. Y así empieza como todo el rato, todo el rato, todo el rato, y como preguntas sobre el universo, si es que, no sé, pues si es que efectivamente cuando morimos nos vamos a un lugar mejor y bla, bla, bla. Y el otro día lo hicimos con Pedro. Y lo que encontré interesante es que no es una cuestión como de espiritismo, son energías, porque todo es energía. Y cualquier persona, tú no necesitas tener poderes, tú te puedes comprar esas varillas, onda, en internet y hacerlo en tu casa.
0: No, tienen que ser, bueno, y
1: Tú
0: de
1: como
0: hecho.
1: que las como cargáis, pero con tu energía,
0: Claro.
1: y tú las enseñáis y tú le decís como ya, si es sí, tiene que ser para afuera, si, en fin,
0: Las
1: como tú
0: varillas de
1: quieras.
0: cobre, claro. Y bueno, de hecho, en distintas culturas las varillas han sido utilizadas, por ejemplo, aquí en Chile, los chamanes de pueblos originarios, mapuches y de otros, las utilizaban para buscar agua.
1: Sí, po, eso
0: Para
1: mismo, Pedro,
0: para
1: botar agua
0: buscar.
1: y
0: Ah, no, no lo había
1: metales.
0: escuchado. Para
1: Sí.
0: escuchar agua, para buscar agua, metales y buscar distintas.
1: Eso.
0: Porque
1: Es
0: lo que
1: verdad.
0: capta, eso es en base a la radioestesia.
1: Exacto.
0: Entonces
2: Pero
0: lo que
2: hoy por
0: capta.
2: hoy también hay gente como expertos que buscan
0: Exacto.
2: agua con sus
1: Sí.
2: palitos.
1: Bueno,
0: Sí.
1: eso mismo también
0: Son
1: lo puedes usar para obtener respuestas
0: Eso es
1: del
0: radioestesia. Y
1: universo.
0: la radioestesia capta las energías y se construye como un canal un poquito más libre.
1: Sí.
0: Ahora bien, ¿y por qué si lo llevamos a la Ouija, lo llevamos a la radioestesia, lo llevamos a un péndulo, lo llevamos a cualquier método de adivinación? El canal es la persona. Y ahora bien, sí, puede ser que, claro, que está definido por lo que uno dice, como yo no voy a pensar que voy a decir un sí, por ejemplo, en un péndulo, pero me va a salir el sí y no hay una intervención quizás planificada. Pero sin embargo, si el canal es suficientemente limpio o bueno o mediúnico, por llamarlo de alguna forma, para todos quienes creen, si esto fuera posible, sería él el que canalizaría esta respuesta. Y lo mismo con la escritura automática. La escritura automática es supuestamente que uno escribe con lápiz, papel, a mano. No, no sé, la verdad es que no he averiguado bien si hay escritura automática vía computador o vía. Podría haberlo, no lo he visto, pero escritura automática a mano. Y como que vas relacionando y vas recibiendo los impulsos de lo que es escribir. Ahora, a mí personas que hacen escritura automática me han dicho, no, uno siente como la palabra y la escribe. Y es como que te fluye mucho mejor. Entonces, lo que siempre se ha criticado es el mismo que la Ouija, que claro, el impulso de escribir es de uno. Claro, podría ser de uno, lógico. Lo que pasa es que está actuando como canal.
2: Claro.
0: Es como, y en el tablero de la Ouija lo mismo dicen, es como el tablero es del mapa, el puntero sería como la brújula, como la forma de mediar lo que te va indicando dónde está. Entonces, más allá de eso, que uno, bueno, puede uno creer, no creer, uno puede ser un juego, un simple juego, claro, pero si hay una persona que tiene como que está más
1: Sí.
0: predispuesta quizás a creer en estas energías o a tratarlas como verdaderas, claro que podría
1: Mira,
0: ser que se genere.
1: Esteban dice, cuidado con eso de comprar esas varillas, no inciten. Mira, igual no estamos
0: No lo
1: incitando a
0: estamos
1: nadie, es
0: citando,
1: un
0: no.
1: programa que a esta hora escuchan mayores de 18 años. En todo caso, si tú quieres salir a buscar agua o quizá encontrar oro, sí, cómprate las varillas, porque de hecho para eso se usan. Y si tú le quieres hacer pregunta al universo, también puedes. No pasa nada. No es como la Ouija, que además la Ouija tampoco tiene ningún poder si es que tú no usas tu energía para buscar respuestas. De hecho, tú podías hacer una Ouija con un papel de blog, le ponías sí, no, los numeritos y la cuestión, y tenías una
0: Exactamente.
1: Ouija,
0: Claro.
1: básicamente.
0: Ahora, a mí personalmente no me gustan las Ouijas.
2: ¿Tú has
0: Esto
2: ocupado
0: es un tema
2: Ouija?
0: súper personal. A mí no me gusta porque la verdad es que yo creo, soy tan escéptica

0: con otro plano. Y ese portal podría ser un espejo, podría ser algo que un papel para alguno, una piedra, las runas para los vikingos, no sé, el método adivinatorio que crean. Uh-huh. Ahora, si yo creo que podría dejar eso como en mi instancia, como dejar algo abierto, prefiero no hacer.
1: Eso dicen, sí, ¿no? Que hay que tener ojo con las ouijas porque como también es un juego, nace como un juego, hay personas que no saben, que se arriesgan y en el fondo no saben a qué pueden estar sometiéndose o no. Y en este sentido, no sé, Caro, si tú manejas esto, pero uno puede ser preventivo, por así decirlo, al jugar este juego, como uno abre portales, pero puedes abrirlos o prevenir que no pase algo malo durante la actividad, por así decirlo.
0: Mira, yo creo que mayor prevención es tener el raciocinio y tener como tu capacidad de decir esto puede ser sí, puede ser no, es mi cabeza, y tener la mente clara de que nada te puede afectar. Uh-huh. De que si hay algo que te puede afectar es un ser físico, un ladrón, claro, que eso te puede afectar. Pero ahora también energéticamente uno sí es susceptible. O sea, uh-huh, o me van a decir que no sé, pues que cuando alguien te dice algo malo o cuando alguien te reta o algo, nos cambia la energía. Claro que sí,
2: ¿verdad?
0: Claro que
2: la gente, y hay gente que también es como vampira energética y que chupa la energía.
0: Te chupa.
2: Sí. Y hay que buscar alejamiento. O la gente desubicada en redes sociales, lo que te tira. Al final uno puede decir, ya, pero hay que tener muy poca vida para escribirle una cosa a alguien. O sea, pero igual te están tirando mala onda y hay que bloquear para que no pasen esas energías malas.
0: Y ese es el tema, bloquear. Cuando uno está predispuesto, y sobre todo en un grupo, o sea, en las distintas religiones, incluso siempre lo han planteado. Quienes oran en grupo, quienes piden por la misma causa, quienes están en conjunto generando una energía como entre todos, claro que algo sucede.
2: Sí.
0: Y es como el año nuevo, todos celebramos, todos esperamos, todos, bueno, no todos, pero bueno, la mayoría.
2: Estoy durmiendo a las 8 porque me carga año nuevo.
0: Claro, la mayoría de las personas, pero es cuando se genera una energía colectiva.
2: Sí, sí, es verdad.
0: O en un estadio, en algo. Imagínate esa energía colectiva.
2: Imagínate para los partidos de Argentina, esa energía colectiva.
0: Esa energía colectiva que se genere en un grupo de personas que pueden creer o no creer, pero que sí están sugestionadas, que sí tienen miedo quizá, o que sí están vibrando en una misma condición. Claro que algo se genera. Y la apertura, y lo que muchas veces se habla de portales, también la psicológica. Es decir, hasta dónde y hasta cuándo yo puedo involucrarme con esto. Así que el tema de portales, y sí, lo que preguntabas tú, Fran, de si hay formas de protegerse, claro, yo creo que la mayor protección es la creencia que uno puede tener de estar protegido a sí mismo. Y también el de cerrar, por ejemplo, ciertas situaciones.
2: Un accidente de tránsito deja preliminarmente un fallecido en la ruta que une Chillán y Concepción. Carlos Morales nos amplía desde allá. Carlos, buenas noches.
3: Claro, porque según información proporcionada por el Ministerio de Obras Públicas en la región de Ñuble, un accidente ocurrido en la autopista del Itata a la altura del kilómetro 15,6 en el sector Quinchamalí, en la comuna de Chillán, se registró hace algunos minutos. De manera preliminar, se trata de una camioneta que circulaba en sentido oriente-poniente que pierde el control por causas que deberán ser investigadas, la cual cruzó el eje de la calzada impactando de manera frontal con un camión que transitaba en sentido contrario. La información que entregan precisamente las autoridades es que se encuentran personas lesionadas en el lugar, además de una persona fallecida, y manteniendo todo esto una pista, la pista número 3, segregada. Se registra entonces algo de congestión en el sector. Los equipos de vialidad y de asistencia precisamente de la autopista llegan al lugar para evaluar los daños de esta colisión frontal que ocurre en la ruta del Itata, que deja preliminarmente a una persona fallecida y personas lesionadas, esto en el kilómetro 15,6 de la ruta del Itata. 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
2: Son Son las 11 de la noche con 35.

0: 5 minutos seguimos conversando sobre la Ouija y otros menesteres con nuestra querida Carolina Martínez. Y estábamos hablando, bueno, de las energías de creer o no. A mí me pasa que yo cuando era chica me refiero a ayer, no, pero hace unos años.
1: Nada.
0: Me encantaba la cosa, bueno, todo igual, el terror, todas las cosas que dan susto, a mí me gusta mucho, a pesar de que no creo. O sea, no creo que me voy a encontrar un fantasma, pero si tú me decís, anda ahora al piso uno que está cerrado, recepción y está oscuro, me muero miedo.
2: Nervio.
0: Pero yo sé que nunca voy a ver un fantasma. Yo no creo en las historias que cuentan como en el campo, que el diablo. Me encantan, pero no creo. Es como folclore, pero no creo. Pero hace unos años, efectivamente, yo habría muerto por hacer una sesión de Ouija con mi amiga en un pijama party. Es algo espectacular, demasiado buen panorama. Ahora me da lo mismo, pero porque no creo en nada. No creo que vaya a pasar algo, no creo que realmente se vaya a comunicar un ser querido. Creo que uno puede conectar con la gente que no está en este plano. Pero de otras maneras, ¿cachai? No desde la causa terrorífica y de una manera más controlada, más sana.
1: Sí.
0: Pero que sí somos energía y que eso está dando vueltas todo el rato, que podemos tener nuestro altarcito en la casa, que hay maneras de honrarlo, de conectar de alguna forma, pero no esa.
1: Es que ese es como un juego.
0: Claro.
2: Sí.
1: Y ese es como tomar la sensación de juego. Y tú crees que alguien, no sé, pues si creemos ya que efectivamente podría servir como un método de comunicación, alguien que esté como más elevado, que esté en otra, ¿se va a prestar ese juego?
0: Claro.
1: Ahí está como lo difícil. Entonces,
0: y
1: ahí
0: ojo,
1: es lo que
0: tiene
1: dice.
0: Libre albedrío también. Que, o sea, tu abuela efectivamente puede estar paseándose por otro plano y te va a visitar, te acompaña, está contigo, pero no está todo el rato. Y no necesariamente tú la vas a invocar y ella va, sí, voy al tiro. No, po. Entonces, claro, eso es lo que decían siempre también. Cuando tú abres una especie de portal e invocas a un espíritu, un alma, lo que sea, está entrando cualquiera.
2: Exacto.
0: No la que tú pediste.
2: Y entra el respeto, los riesgos también.
1: Y generalmente el cualquiera es, quizás son los que están más confundidos, que están más con el espíritu más alterado, o que están como que están más bajo astral.
0: Sí, y quizás no se te va a aparecer en la noche a asustarte, pero lo vas a sentir en cosas. Claro. O tu casa va a quedar cargada, o te pueden ir pasando cosas.
1: Bueno, y hay hartos relatos. Uno crea o no crea, sean verdad o no sean verdad, hay hartos relatos relacionados que han pasado cosas después con estos portales. La misma película que tú mencionaste, que
0: sí,
1: era un caso
0: la de
1: real.
0: Verónica, de la niña que efectivamente abrió este portal, jugó a eso. Después, claro, mueren personas y empiezan a pasar unas cosas terribles en su casa. Está documentado, o sea, llevó a la policía a su casa. O sea, de verdad que pasaron cosas.
1: Claro.
0: Y eso es porque hay que tener cuidado también con las energías, ¿no?
1: Hay que tener cuidado con las energías,
0: sí.
1: Claro.
0: Igual que la gente.
1: Igual que la gente.
0: Gente muy mala.
2: Claro.
1: Sí.
2: Oye, Caro, y cuando la gente juega a esto, después uno está en un espacio donde juega, un espacio físico. ¿Hay forma de asegurarse de que las cosas se cierren ahí o van a seguir pasando?
1: Hay distintas teorías. Ah. Hay distintas teorías de cómo dicen cómo sería la forma correcta de cerrar ese portal. Si es que ya partamos la base, creemos, es un portal, nos comunicamos, ya. Ahora, ¿cómo cerrarlo? Uh-huh. Esto no está escrito en el juego, porque en el juego propiamente tal tenía instrucciones, tal cual un Monopoly.
2: Claro.
1: O sea, tal cual tire los dados y todo. No, esto no tenía instrucciones de cierre, pero sí a lo largo de la historia se fueron como involucrando distintas líneas y dijeron, no, si la mejor forma de cerrar este portal u otro es esta. Por ejemplo, algunos dicen que solamente marcándole el adiós en el tablero de la Ouija,
0: claro,
1: poner el adiós, y eso significaría decir, corta, cerramos la comunicación,
0: chao
1: pescado, no hay nadie más. Pero tampoco, otros dicen, no es tan simple, porque ¿qué pasa si el otro no te quiere cortar? ¿Qué pasa si el otro se queda en línea? Y ahí es como yo hago la semejanza de un teléfono común y corriente. Tú cortas, los antiguos por lo menos, tú cortas, el otro no, y te queda la conexión igual, te queda el teléfono, entre comillas, como decían, está tomado el teléfono, está tomada la línea.
0: Exactamente.
1: Es como la misma, hacen la misma analogía, está tomada la línea. Entonces, el cierre de esto, y para asegurarse que ambos corten, una de las alternativas sería que todos sacaran la mano, porque supuestamente ponen la mano dentro del puntero, todas las personas que están en el grupo. Por eso, mientras más personas, mucho mejor, porque se genera más energía. Saquen en mismo tiempo la mano del puntero diciendo esto se cierra. Eso sería una forma. La otra manera que señalan también es el agradecimiento, independiente que haya sido bueno o malo, la comunicación o algo, agradecer, listo, ya, pero no se acaba esto, muchas gracias, nos vamos.

0: El otro cierre también que indican es poder, aparte de cerrar, hacer uso del libre albedrío. Decir, yo te permití en un momento, y eso al comienzo, permití que se genere esta comunicación, desde ahora yo no permito que se genere esta comunicación. Ahora, si se mira desde el ámbito de la psicología, quizás como del ámbito más científico, más que espiritual, uh-huh. este cierre significa ya, estuve acá, jugué un rato, pero la película se acabó.
1: Claro. Claro.
0: Es como la misma sensación, tú sales del cine, viste una película de terror, te dio mucho miedo, etcétera, etcétera, pero terminó la película, se prendieron las luces y tú te fuiste.
1: Sí, pues. Uh-huh.
0: A lo más te va a quedar dando vuelta.
1: Sí. A lo más ese día, como me pasó a mí cuando vi la primera del Conjuro, dormí con la luz prendida. Claro. Y la puerta abierta para que me rescatara mi papá si me pasaba algo.
0: Claro. No, imagínate, eso mismo, claro, sucede. Y si tú lo estás viviendo en vivo, como una experiencia en vivo, más susto te queda, quizás un poquito más rato.
1: Sí, pues.
0: Pero es súper psicológico. Entonces, este mismo cierre de decir, no, si ya está todo, que yo ya cerré, también funciona desde el punto de vista científico. Y del espiritual, también quienes creen que funciona desde el punto de vista como más espiritual, también funciona.
1: Sí.
0: Como cierre.
1: En lo que sí creo, pero creo porque tengo una amiga que fue a esos programas, le invitaron a esos programas de la tele, no sé qué canal es, pero que hay un señor que se llama no sé cuántito Canaliza.
0: Ya, que está de salida en Radio Pudahuel, que está en Pablo Canaliza.
1: Ese, él, sí. Pablo Canaliza. Y que parece que él es sequísimo. Bueno, la Pepi no cree en nada, ¿ya? Uh-huh. Es muy escéptica, qué sé yo. Y el señor Canaliza le empezó a decir unas cosas de la vida de la Pepi, que nosotras las sabemos porque somos su amiga, pero su papá había muerto, su papá no supo nada de eso. Y públicamente tampoco. O sea, es información que conoce ella, la amiga, nadie en la tele, no... Y él empezó a hablar a través, el papá empezó a hablar a través de él y le decía, pero Pepi, ¿por qué estuviste con este gallo que no sé qué? Y cosas como
0: demasiado íntimas.
1: Y como de la vida cotidiana. Entonces la Pepi me decía, Clau, te estoy diciendo que te juro por Dios que ya no cree en nada. Me decía, Clau, no estamos solos en este mundo. No estamos solos. Y no es que estén allá, por allá lejos, en el cielo, es que están acá con nosotros todo el rato. Es como que compartimos el mismo lugar, pero ellos están en otro plano, en otra dimensión. Nosotros no los vemos, pero ellos nos ven a nosotros y nos acompañan en la cosa más cotidiana que te puedas imaginar.
0: Mira, a mí me pasó algo, le creo absolutamente. Me pasó
1: y ahí
0: algo,
1: le creí, te juro que ahí le creí.
0: Me pasó algo muy, muy parecido. Yo siempre he sido súper crítica. Me encantan estos temas y todo, pero desde el punto de vista como... Ah, no creo, no, esto... Y de hecho yo soy de las que me voy a meter como en los lugares donde todos dicen, no, si ahí es terrible, no... Y no me pasa nada, listo. Y me preguntan, no, nada, no pasó nada. Uh-huh. Pero cuando sí, veces que me ha sucedido, también lo reconozco.
1: Claro.
0: También digo, sí. O sea, pueden haber sido mil explicaciones, pero pasó. O sea, que tenga su explicación científica puede ser, pero pasó. Uh-huh. Y me pasó en un programa que también estaba entrevistando, un programa, era matinal, de hecho. Era programa matinal de día, sin ninguna parafernalia, nada. Y soy súper cerrada también en términos de bloqueo energético, de que no, porque también pienso que alguien te podría, entre comillas, leer la mente o captar un poquito más si tienes una sensibilidad mayor, captar. Y es como cuando te lees las cartas del tarot y tú dices, ya, pero a lo mejor lo estoy pensando yo y ella lo está recibiendo, ¿no? Uh-huh. Entonces como que trato, tiendo en todas estas situaciones como de check, candado, me bloqueo y como de no me saquen nada de mí, así como
1: sí,
0: es como bloqueo absoluto.
1: Porque igual también hay gente que a mí me pasa con que llegan como mediums y cuestiones al otro programa y que algunas te dicen como, no te preocupes, que si tú no quieres, tú no me das permiso a leer lo que piensas, yo no voy a leer lo que piensas y bla bla bla. Y hay otras que llegan y te dicen, ay sí, a ti te pasó tal cosa, ay, a ti se te murió no sé qué, y es como, por favor señora, no
0: quiero saber. O sea, es como claro.
1: Sí,
0: bueno, a mí me pasó eso y yo siempre he sido súper crítica también con todos los personajes, disculpen, pero todos los personajes que salen en medios de televisión o algo y que se llaman seres, porque es como, si tú realmente lo eres, ¿para qué estás exponiéndote así? ¿Con qué motivo? ¿Con qué razón?
1: Sí, claro.
0: Igual
1: hay un interés detrás. Sí.
0: Igual cuestiono eso mucho.
1: Sí.
0: Y me ha pasado en distintos programas. Tuve mucho tiempo en un programa de radio relacionado y después la televisión. Y llegó un medium, sí, al programa, que iba como en su aspecto como más de numerología. Uh-huh. Y él me habían dicho, no, le sé, que la verdad, antes que entré yo le dije, ¿saben qué? Yo no creo en ninguno. Sorry, no creo en nadie ya, pero obviamente uno lo entrevista.
1: Sí.
0: Hace.
1: Yo también he tenido que hacer unos shows y después mi amiga me dice, Clau, tu cara de no creo nada, y yo tratando de actuar, yo dije, un altazor para Claudia Salas.
0: A mí me han sacado pantallazos, así como de...

0: No, pero bueno, pero es que
1: porque uno quiere que se sientan bien, pues, no, o sea, obvio, si están en tu programa,
0: es una persona y uno los recibe. Sí.
1: Obvio, y son tus invitados, claro, aunque tú no lo hayas, no hayas producido, no, la entrevista.
0: Pues. No, pues, y a la vez también, ¿qué es lo que voy? Es como quiero que se entienda que no es que le haya ido con la intención de que, oye, dime algo o créeme algo, o dime algo que te quiero creer, no. Y lo primero que me dice esta persona, que no voy a decir el nombre, que lo quiero mucho, ya no, nos conoce bien, Alejandro Ayun, no sé si lo ubican.
1: Me suena. Yo,
0: numerólogo. Y dije, no, la verdad es que puede ser, claro, estudiar por la cábala, numerología, bien. ¿Ah? Pero en otro aspecto, la verdad, no lo conozco. Tengo mis dudas. Y yo también de mi vida privada nunca había dicho absolutamente nada, ninguna cosa. Y él, antes de entrar al programa, justo se atrasó un poquito, no sé, entró en un enlace con algo, con regiones, con algo, y me dicen, espera unos minutos. O sea, era como para enlazar. Y él en esos minutos me dice, ¿te puedo decir algo? Y me pilló tan desprevenida que yo no alcancé a hacer ese ejercicio de decir, no sabes que yo no quiero saber.
1: Ajá.
0: Sí, le dije, dime, pensando en cómo. Y me habla de mi papá, y algo súper puntual. Mi papá era muy sensitivo, muy, y había fallecido ya hace un tiempo. Y me dice así, tal cual como le dijeron a tu amiga, palabras concretas de cómo él me decía, de cómo. Me dice que te quiere transmitir esto. Y ta, ta, ta, ta, ta, y me habla tal cual como me hablaría mi papá. Y para mí fue como. Y de hecho lo dije después al aire, yo no me puedo aguantar muchas cosas. Me dice, y yo les dije, ¿quieren que así siga el programa después de lo que me acaban de decir?
1: ¿Qué te pasó con eso? Después le seguiste preguntando, porque igual debe ser heavy.
0: No.
1: Saber que esa persona está, de alguna manera, ¿cachai? Como que debe ser un consuelo dentro del proceso de duelo, decir como, está en otra parte y todavía me ve, ¿cachai?
0: Sí.
1: ¿Qué te pasó con eso?
0: Me pasó, es súper heavy, porque para mí era una comunicación con él, yo era súper ñoña, súper papona. Entonces era como una relación como, ay, me pasó esto, ¿qué hago? No. Ay, me sucedió que hasta yo, ¿qué piensas? ¿Qué? Entonces era eso. Y ya claro, de pasar a no tenerlo nunca y no poder pescar el teléfono y no poder decirlo, era como, no tenía muy adentro eso guardado de decir que voy a, que me puede orientar, esto está bien, esto está mal, ¿qué? Entonces lo que me dijo en ese momento Alejandro fue como, wow. Así como demasiado puntual de lo que yo estaba viviendo y demasiado puntual con las palabras y con el conocimiento que tendría la persona de cómo sería mi papá. Entonces fue como chuta.
1: Sí.
0: Y ahí me cambió, y fue justo antes de la entrevista que me cambió la visión, sí, que tenía de. Claro, me cambió mucho.
1: De hecho, no sé si han visto, Fran, tú la has visto, esa galla que es como de New Jersey, que es como una gringa, que tiene el pelo medio, no sé, muy rubio, blanco, no sé, que
2: ¿ya?
1: Pues de tú, ella va al supermercado. Y se encuentra una señora y le dice en inglés, así como, ¿te puedo decir algo? Y la otra dice, sí. Tú conoces a alguien que se llama, nombre de flor, puede ser Margarita. Y la otra le dice, Margarita era mi hermana. Y ella le dice, tu hermana te quiere decir que algo de un dolor de estómago. Y la otra dice, mi hermana murió de cáncer de estómago. Y ahí empiezan, y ella le empieza a decir, es que tu hermana te quiere decir que te quiere. Y así empiezan con la cuestión y terminan llorando.
2: No.
1: Porque la medium se acerca a la gente en lugar de cosas muy cotidianas a decirles mensajes del más allá. Por otro lado, también hay gente que paga por atenderse
2: con
1: ella. De hecho, hay uno que se llama Tyler Henry, ponte tú, que es un gallo muy joven que hace lo mismo, que es como el medium de los famosos en Hollywood y que va donde los famosos y les cuenta cosas de su gente del más allá. Y es que de verdad ahí la chuntan. Eso lo encuentro.
0: Es que sabes que los mediums son, es que dan para tanto. Yo he escuchado tanta historia de gente que va a. Su papá muere en un accidente, por ejemplo. Yo tuve un jefe que me habló de eso, que su papá murió en un accidente, fue todo muy repentino y vio la necesidad de poder comunicarse para poder saber qué había pasado, porque aparte fue un accidente muy extraño. Y ella tampoco, esta persona tampoco creía en esas cosas. Y ahí mismo le cambió todo el chip como a ti en esta
1: entrevista. Ese minuto.
0: Sí, ¿no?
1: Sí.
0: O sea, yo creo, ahí tengo como una dualidad también. Yo creo que hay cosas que uno a veces no es necesario saber si estamos viviendo acá. Si la persona ya se fue, pucha, tratemos de mantener una conexión quizás más de recuerdo, más espiritual, más, o sea, que tratar de comunicarla. Pero de que existen, yo creo que puede, o sea, por lo menos yo he tenido experiencias que me dicen, sí, esto no es como tan explicable. No lo puedo explicar de otra forma, no lo puedo explicar con la sombra del árbol, lo que no, el movimiento de afuera del gato, o no, que cayó, que está lloviendo, que es la lluvia. No, o sea, hay cosas que efectivamente no puedo explicar.
1: Sí.
0: Y de hecho.
1: Y que uno también le puede

0: la explicación que quiera después.
1: Que uno quiera después lo que te haga sentir mejor y lo que te haga sentir mejor para ser, para seguir adelante. Sí. Yo respeto mucho la labor de algunos médiums y de algunas personas que tienen más sensibilidad, quizás porque también tratan de ayudar un poco a seguir este camino y poder retomar la vida.
0: Es que ese es el tema. Yo creo que al final estas cosas siguen prendiendo porque uno busca explicaciones. Sí. Al final, si logran comunicar contigo, es que te están diciendo que hay algo después. Y tomando en cuenta que la mayoría de la gente le tiene miedo a la muerte, es como un, ya, pero acá no se acaba la cosa, ¿no?
1: Claro.
0: Al final entra todo en eso. 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Sí, yo creo que es eso, que al final uno le puede dar la interpretación que quiera. Yo, bueno, tú sí. No creo en nada, y si a mí se me puede caer la mitad de la casa, yo digo como, oh, fue un temblor, o fue el viento,
1: claro.
0: A pesar de que no tengo nada prendido.
1: No, que no hay ni viento.
0: Claro. Claro. Y ahora que se me cae algo en mi casa o siento un ruido, yo quiero creer que es el espíritu de mi gatito loco que se fue hace unos meses y le hablo y digo, hola, Milito, ven a acostarte con la mamá.
1: Claro, sí. Es algo que te hace bien a
0: porque
1: ti.
0: Me da un poco de paz.
1: Es un poco
0: saber
1: que
0: quizás está por ahí dando vuelta el gato loco, ¿cachai?
1: Sí.
0: Sí, yo creo que tiene que ver con eso.
1: Y ahora bien también, bueno, el tema de la muerte y el saber un poquito más allá. Súper cultural y súper arraigado a las religiones y a las creencias de cada latitud, de cada pueblo. Mm. Porque claro, quizás nosotros más tenemos como la imagen de fin, de camino, de que se termina, pero si nos vamos a las creencias de la India, es súper distinto.
0: Absolutamente.
1: Ese de verdad el renacer, o sea, es la mariposa y así se lo cuentan a los niños. Sí. Es el renacer, es cuando realmente la mariposa sale la crisálida.
0: Es verdad.
1: Uh-huh. Entonces, es como, claro, ese depende del concepto que uno tenga.
0: Ojalá que en Chile también, porque nos da tanto miedo la muerte, etcétera, etcétera, que empecemos a tener un concepto más cercano al mexicano, que yo lo encuentro.
1: Ah, también. Hermoso. También, hermoso.
0: Como Coco. Y si no has visto la película Coco, no sé qué están haciendo.
1: Eso.
0: ¿Qué están esperando para verla?
1: El libro de la vida también, vean.
0: También
1: es preciosa, también es una animación mexicana.
0: Sí. Y hasta acá llega nuestro programa con nuestra querida Fran Pérez, que me encanta que cuando hay esos temas entrete esotérico o de ovnis, siempre aparece nuestra querida Fran. Y con Carolina Martínez, periodista, conocedora de tantas cosas, y que hoy nos habló de la historia de la Ouija, que nace después de la Guerra de Secesión en el siglo XIX y que luego se transforma en uno de los juguetes más vendidos.
1: Increíble.
0: Increíble. Gracias por venir.
1: Gracias a ustedes. Lo pasó muy bien.
0: Que tengas una buena semana. Y vamos, Chile, que el jueves es feriado. Nos reencontramos mañana a las 8:30 de la noche, querida comunidad. Esto es Hoy en la Radio. Buenas noches.

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2: El gobierno decretó emergencia preventiva en 10 regiones del país debido a la inminente llegada de un sistema frontal de gran intensidad. La Comisión de Hacienda del Senado despachó a sala el proyecto de reconstrucción nacional. En un intento por contener la tensión interna, la mesa del Partido Socialista difundió una declaración en la que afirmó su postura como una oposición firme, clara y sin ambigüedades. Tras el comité político ampliado realizado en La Moneda, el oficialismo decidió postergar, al menos por ahora, el debate sobre la creación de una coalición formal de gobierno. Al asumir la presidencia del Tribunal Constitucional, María Pía Silva enfatizó que la labor de control del organismo responde a criterios jurídicos y no políticos. El Ejecutivo presentó un proyecto de ley que propone ampliar el periodo de cálculo de la jornada laboral. Un robo que dejó más de 800 millones de pesos sustraídos, el lanzamiento de Miguelitos y un furgón incendiado marcó el asalto a una sucursal del Banco BCI en la comuna de La Calera. En noticias del exterior, el presidente de los Estados Unidos, Donald Trump, afirmó que están investigando si Irán tiene drones almacenados en Cuba y advirtió que Washington actuará si confirma la presencia de esos equipos en la isla. En plena temporada invernal, el norte de Perú registró temperaturas que llegaron a los 34,2 grados, un récord en más de 50 años. En el deporte, desde las 15 horas en Dallas, Francia y España definirán el primer finalista del Mundial de Fútbol de la FIFA. Y la ANFP decidió reprogramar para el mes de octubre la final de la Copa de la Liga entre Coquimbo y O'Higgins por el sistema frontal que se avecina en la región de Valparaíso.

0: están? Muy buenos días. Bienvenidos a la revisión de las noticias en Radiograma. Saludamos a quienes nos escuchan a través de las 43 estaciones de Bío Bío, la radio en todo el país, y a quienes nos ven a través de la televisión digital de libre recepción en Bío Bío TV. Los invitamos a interactuar con nosotros a través de nuestro número de WhatsApp al más 569-9207888 o también llamarnos a nuestra línea directa al 800-810-810, línea completamente gratuita desde cualquier teléfono celular, desde cualquier teléfono de red fija. Vamos a las noticias. De este momento les ofrecemos información independiente.
1: 12 de la noche, 6 minutos.
0: Más de 10 millones de personas podrían verse impactadas por el intenso sistema frontal que afectará al país esta semana. Desde los ríos hasta la región de Atacama habrán intensas precipitaciones, rachas de viento que podrían alcanzar los 100 kilómetros por hora en algunos sectores, dejando un acumulado de hasta 200 milímetros, principalmente en las regiones, entre las regiones del Maule, Ñuble y Biobío. En la región metropolitana el evento comenzará durante la tarde del jueves y se extendería hasta el fin de semana. La Dirección Meteorológica prevé entre 50 y 70 milímetros de lluvia entre jueves y viernes, lo que podría seguir aumentando durante los días siguientes. Por la alerta, vuelve la preocupación por los cortes de suministro eléctrico, recordando el sistema frontal de agosto de 2024, que dejó a miles de hogares sin electricidad durante varios días. La noche de este lunes, el gobierno declaró emergencia preventiva en 10 regiones. Así lo señaló el viceministro Claudio Alvarado.
2: Estamos frente a un próximo sistema frontal que se pronostica de gran intensidad y multiamenaza.
0: La ministra de Energía, Jimena Rincón, aseguró que se esforzaron las medidas preventivas, que se reforzaron más bien, junto a municipios y empresas distribuidoras, especialmente con trabajos de poda y despeje de árboles cercanos al tendido eléctrico.
1: 12 de la noche, 7 minutos.
0: Vamos a seguir en el mismo tema. La región de Valparaíso se prepara para enfrentar este intenso sistema frontal que dejaría fuertes precipitaciones, viento, marejadas y riesgo de remociones en masa. Nos informa Gloria Bahamontes desde Radio Bio Bio en Valparaíso.
3: La región de Valparaíso enfrentará entre este jueves y el fin de semana tres sistemas frontales que podrían dejar incluso más de 150 milímetros de lluvia acumulada, más de 100 milímetros solo durante el día viernes, rachas de viento de hasta 80 kilómetros por hora en el borde costero, marejadas, nevadas en cordillera y riesgo de remociones en masa. Las autoridades mantienen un despliegue preventivo en comunas como Valparaíso, Viña del Mar, Quilpué, Limache y Olmué, con especial atención en campamentos y sectores vulnerables, como la población argentina de Quilpué. El delegado presidencial Manuel Millones explicó que el despliegue considera reuniones con Senapred, coordinación con el Ministerio del Interior, municipios, carabineros y Fuerzas Armadas.
4: Son los sectores más frágiles, ¿no? Especialmente el del sector de la Unión Argentina, en Quilpué, por la topografía. Los cauces nos preocupan de Limache, de Olmué, lo hablábamos con el delegado Marga Marga. Estamos activos en toda la región, levantando las urgencias y donde los municipios tienen un principal rol. Limpiar los cauces, los esteros, para evitar los desbordes, limpieza de los cauces o los muros de saneadores. Es decir, aquí todo hay un dispositivo.
3: La delegación presidencial regional informó que este martes se realizará un COGRID regional para evaluar la evolución del sistema frontal y analizar una eventual suspensión de clases para el día viernes en establecimientos escolares y universidades de la región, decisión que dependerá de las condiciones meteorológicas previstas para esta jornada. Desde la región de Valparaíso, Bío Bío, la radio.
1: 12 de la noche, 9 minutos.
0: Amarilla se mantiene en la región del Biobío por el pronóstico de fuertes lluvias, vientos de hasta 80 kilómetros por hora y nevadas en la alta cordillera. Maricel Venegas, desde Radio Biobío Los Ángeles, nos cuenta más.
5: El Biobío pasó de estar con alerta temprana preventiva a alerta amarilla debido al pronóstico de intensas precipitaciones, vientos y posibles nevadas, razón por la que se realizó un COGRID regional para activar distintas coordinaciones, principalmente entre servicios públicos encargados de operar en emergencias. El director regional de Senapred en Biobío, Alejandro Sandoval, expresó que se espera que las precipitaciones aumenten en toda la región, incluso que puedan caer hasta 80 milímetros de agua en 24 horas.
6: Se esperan precipitaciones que podrían...

0: Llegar a los 80 milímetros en 24 horas, lo cual es una cifra bastante alta para la región. Seguramente provocarán afectación, se activarán muchos de los 1.908 puntos críticos que tenemos identificados en nuestra plataforma del programa de invierno, a pesar de las obras de mitigación y acciones de preparación que se han ejecutado por parte de los municipios principalmente y también actores del sistema.
1: También se están pronosticados fuertes vientos que podrían alcanzar hasta los 80 kilómetros por hora en algunas zonas y nevadas en la alta cordillera de la región. En Los Ángeles, Bio Bio, la radio.
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4: En medio de la polémica por las 40 horas, el ministro del Trabajo, Tomás Rau, salió a aclarar que no buscan implementar una jornada de 52 horas y anunció un proyecto para cambiar el periodo de cálculo. Vanessa Gajardo nos informa.
5: La jornada no se toca. Lo que se modifica es el periodo de cálculo de la reducción de jornada, pasando de las actuales 4 semanas a un ciclo de tiempo mayor. Fueron las palabras del ministro Tomás Rau. Hablamos de ciclos que podrían recalcularse entre 15 y 16 semanas, aunque para algunos sectores estacionales el periodo podría extenderse hasta 52 semanas trabajadas. Pasemos a escuchar las palabras del titular a propósito del revuelo que ha causado este tema en la opinión pública y un reciente video publicado por las exministras Janet Jara y Camila Vallejo.
6: Los últimos días hemos sido testigos de rumores indicando que aumentaríamos la jornada laboral. Quiero ser muy claro en esto, las 40 horas son las 40 horas. Lo que propondremos en un proyecto de ley es un cambio en el ciclo de cálculo de los promedios semanales, no en la jornada. Esta medida protege el empleo, permite ajustar horarios en vez de despedir ante cambios en la actividad económica.
5: Lo anterior porque en redes sociales circulan alarmas de que el gobierno estaría barajando la posibilidad de extender la jornada laboral a 52 horas semanales. Esto fue descartado por el Ejecutivo, que en la interna señaló a la radio que la bajada comunicacional que hicieron las exministras de Gabriel Boric fue equivocada.
7: 12 de la noche, 12 minutos.
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4: El Senado definirá al mediodía si el plan de reconstrucción nacional se votará hoy o mañana, mientras que el ministro Jorge Quirós apunta que la tramitación avance lo más rápido posible. Cristóbal López nos informa.
8: Luego que la Comisión de Hacienda despachara el plan de reconstrucción nacional, el Senado deberá definir si la votación en sala se llevará a cabo durante la sesión de hoy o si será mañana. El acuerdo original, suscrito por todos los comités, dice que la votación se llevará a cabo mañana, luego de la cuenta pública del Congreso Nacional, pero este plan consideraba que la tramitación en Hacienda finalizará hoy. Sin embargo, el vicepresidente de la mesa, el senador de la UDI, Iván Moreira, afirmó que el acuerdo para votar mañana ya existe y que si se quiere modificar, deberán conseguir la unanimidad en la reunión de comités de hoy al mediodía.
9: Hay un acuerdo de que esto se vote el próximo miércoles hasta total despacho. Tendría que haber unanimidad de los comités para que se votara el día martes.
8: Luego que los esfuerzos por sumar votos de los sectores dialogantes de la oposición fracasaran, el ministro de Hacienda, Jorge Quirós, apunta que la tramitación no se siga prolongando, en especial con la eventualidad de una mixta y la remetida que iniciará la oposición en el Tribunal Constitucional para impugnar normas como la invariabilidad tributaria o la restitución en caso que se invalide una resolución de calificación ambiental. En esa línea, el encargado de la billetera fiscal afirmó que ya no importa la discusión de quién se suma y quién se resta, sino que lo relevante es despachar a la brevedad el proyecto.
7: 12 de la noche, 14 minutos.
4: La oposición busca cerrar filas tras una semana de diferencias internas en el marco de la tramitación de la Ley de Reconstrucción Nacional. El senador del Frente Amplio, Diego Ibáñez, emplazó a su par del PPD, Pedro Araya, a evitar que se profundicen las divisiones en el bloque. Los detalles los tiene Daniel Orbeño.
10: La semana pasada el sector se vio golpeado fuertemente por pugnas internas, tanto por la polémica fotografía de algunos senadores del PPD y el ministro de Hacienda Jorge Quirós, como la crisis en el propio Partido Socialista. Quien estuvo involucrado indirectamente en esta polémica entre Paulina Bodanovich y Daniela Chicardini fue el senador Juan Luis Castro, quien en diálogo con la radio dijo que las aspiraciones del Partido Socialista es seguir siendo un articulador de la izquierda.
11: Pasada la votación de la mega reforma, tiene que rearticularse con más fuerza la oposición, y en eso el Partido Socialista quiere seguir jugando un rol clave en la articulación.
10: El senador del Frente Amplio, Diego Ibáñez, emplazó ahora a su par del PPD, Pedro Araya, a no dividir al sector.
12: Y al senador Araya, a que no sea

0: promotor de la división en la oposición. Tenemos una mesa de trabajo transversal y hacemos el llamado a todos a remitirse a ese trabajo técnico.
1: En ese contexto, los partidos de oposición prefieren no comentar los debates internos de cada tienda para evitar roces a través de la prensa. Eso sí, transmiten la necesidad de transitar bajo la misma hoja de ruta que llevaría la mega reforma del gobierno al Tribunal Constitucional.
2: 12 de la noche, 15 minutos.
3: El oficialismo decidió congelar por ahora el debate sobre una coalición de gobierno tras su nuevo comité de político ampliado en La Moneda. La coordinación, de hecho, continuará la próxima semana con una nueva reunión entre el presidente José Antonio Kast y los timoneles oficialistas. Los detalles los tiene Francisca Cárez.
4: Aunque era uno de los temas que concentraba la atención de la reunión, el oficialismo optó por dejar en suspenso, al menos por ahora, la discusión sobre la conformación de una coalición formal de gobierno. La decisión se adoptó en un nuevo comité político realizado en La Moneda, donde los presidentes de partido resolvieron postergar el debate para concentrarse en la coordinación del bloque y en las prioridades legislativas del Ejecutivo. La definición se produce en medio de los esfuerzos del presidente José Antonio Kast por ordenar a su sector, luego de semanas marcadas por las diferencias entre Chile Vamos y el Partido Republicano. Pese a que la discusión quedó congelada, en la UDI reconocen que el debate sobre una eventual coalición es inevitable y que deberá abordarse durante los próximos meses. Así lo sostuvo la jefa de la bancada de diputados, Flor Baice.
5: Hacer o no coalición es un tema que lo tenemos que conversar y trabajar en cada uno de los partidos también. Es un tema que no le vamos a hacer el quite de aquí a fin de año. Nosotros, a lo menos como UDI, estamos también conversando, vamos a conversar.
4: La coordinación, de hecho, continuará la próxima semana con una nueva reunión entre el presidente Kast y los timoneles oficialistas, cuyo lugar aún está por definirse. Una instancia en la que el mandatario buscará mantener el orden al interior del bloque para retomar la idea de armar una coalición.
2: 12 de la noche, 17 minutos. 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
3: Tras su salida del gabinete, voces de Chile Vamos y la oposición cuestionaron al gobierno por la eventual llegada de la ex ministra Trinidad Steiner a una agregaduría en la Embajada de Chile en Perú. Los detalles los tiene Bárbara Payán.
7: La eventual designación de la ex ministra Trinidad Steiner en una agregaduría en el exterior abrió un nuevo flanco político. La posibilidad, cuya evaluación fue confirmada por el canciller Francisco Pérez, surge al considerar que Steiner dejó 20 años en el Ministerio Público para integrarse al Ejecutivo. Según trascendió, su eventual llegada a una embajada respondería a una instrucción del presidente José Antonio Kast tras su salida del gabinete. Sin embargo, la opción ya genera críticas incluso dentro del oficialismo, especialmente tras el dictamen de Contraloría que concluyó que la ex ministra se extralimitó en sus atribuciones al solicitar antecedentes de una causa judicial en curso. El diputado de Renovación Nacional, Diego Chalper, llamó a frenar esta designación, mientras que el diputado republicano, Benjamín Moreno, defendió la posibilidad y sostuvo que Steiner cuenta con méritos para asumir un nuevo cargo.
8: Yo la verdad es que creo que en ese caso en particular hay que frenar esas decisiones.
9: Si tú vas a generar una agregaduría simplemente por un compromiso político, evidentemente que eso sería un error.
7: Pese a ello, en el Ejecutivo aseguró que esta no es una decisión que se adoptará en el corto plazo.
2: 12 de la noche, 18 minutos.
3: La presidenta del Tribunal Constitucional, María Pía Silva, respondió a los cuestionamientos que apuntan al organismo de una como una tercera cámara. La ministra que sucedió a Daniela Marzi en el cargo afirmó que las resoluciones se fundamentan en el derecho y no en consideraciones políticas. Los detalles los tiene Montserrat Tapia.
10: Con la presencia del presidente de la República, José Antonio Kast, se realizó la ceremonia de cambio de mando del Tribunal Constitucional. En la instancia, la ministra María Pía Silva juró como nueva presidenta del organismo, en reemplazo de Daniela Marzi, quien encabezó la institución durante los últimos 2 años. La abogada de la Universidad Católica, magíster en Derecho Constitucional y discípula del constitucionalista Alejandro Silva Bascuñán, cuenta con una extensa trayectoria académica y un pasado ligado a la democracia cristiana. Su llegada cobra relevancia porque la presidencia del TC cuenta con un voto dirimente en caso de empate técnico en las votaciones de los ministros, una atribución que podría ser clave en futuras causas de alto interés para el Ejecutivo. En su discurso, Silva destacó el rol del Tribunal Constitucional como garante del Estado de Derecho y subrayó que el control que ejerce el organismo no es político ni de mérito, sino estrictamente jurídico.
6: El control que aquí se ejerce no es político ni de mérito, sino estrictamente jurídico.
10: El Tribunal Constitucional entra en una nueva

0: Etapa, con la mirada puesta en el voto dirimente de la presidenta del organismo y su eventual impacto en temas relevantes para el gobierno.
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2: Doce de la noche, 20 minutos.
3: A más de 5 años del inicio de la investigación, la defensa de Raúl Torrealba intentará reabrir la causa por fraude al fisco que enfrenta el exalcalde de Vitacura. Los detalles los tiene Marcela Rojas.
4: Para el 1 de septiembre quedó reagendada la audiencia en la que se va a revisar la solicitud de la defensa del exalcalde de Vitacura, Raúl Torrealba, para reabrir la etapa investigativa de la causa que lo mantiene acusado por la Fiscalía Centro Norte por los delitos de fraude al fisco, lavado de activos y delitos tributarios. La defensa de Torrealba pidió reabrir la investigación argumentando que existen antecedentes a los que no han podido acceder completamente, principalmente evidencias incorporadas al momento de presentar la acusación, por lo que requieren tiempo para analizarlos y evaluar si corresponde contrarrestarlos. El fiscal regional Centro Norte, Francisco Jacir, explicó que no existen nuevas diligencias pendientes por parte del Ministerio Público.
5: Nosotros ya rechazamos en su oportunidad la realización de ciertas diligencias, por lo tanto, consecuentemente, salvo un nuevo antecedente, pero vamos a actuar del mismo modo. No nos parece que sean diligencias que sean necesarias llevar adelante, pero esa decisión le corresponde finalmente al juez que dirige la audiencia.
4: La Fiscalía solicita para el ex jefe comunal de Vitacura una pena total de 28 años de cárcel, considerando una acusación por 29 delitos reiterados de fraude al fisco, además de los delitos tributarios y lavado de activos. La investigación se ha extendido por más de 5 años y la Fiscalía busca avanzar hacia la preparación del juicio oral.
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2: 12 de la noche, 23 minutos.
3: El presidente de los Estados Unidos, Donald Trump, afirmó que su gobierno está investigando si Irán tiene drones almacenados en Cuba y advirtió que Washington actuará si confirma la presencia de estos equipos en la isla. Si los tienen, y es muy posible que los tengan, nos encargaremos de ello, declaró Trump ante periodistas en el despacho Oval en referencia a una pregunta sobre la posible presencia de armamento iraní en la isla caribeña. Y esto se lo contábamos en los titulares. La ciudad de Piura, en el norte de Perú y cercana a la frontera con Ecuador, registró durante los últimos 2 días temperaturas que llegaron a los 34,2 grados centígrados, un récord en más de 50 años cuando se anuncia el inminente embate climático del fenómeno del Niño en el país. Al respecto, el jefe del Servicio Nacional de Meteorología e Hidrología en Piura, Jorge Carranza, señaló en declaraciones recogidas por la Agencia Oficial Andina que la temperatura en Piura alcanzó un máximo de 34,2 grados en la víspera, con una mínima de 24 grados este lunes, a pesar de que Perú se encuentra en plena temporada invernal. El especialista remarcó que ambos valores representan récords históricos dentro de una serie de registros meteorológicos de más de medio siglo.
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2: 12 de la noche, 25 minutos.
3: Desde las 15 horas en Dallas, Francia y España se enfrentan en la primera semifinal del Mundial de Fútbol de

0: FIFA. Mañana juegan la otra semifinal, Inglaterra y Argentina en Atlanta. Y volviendo a nuestro país, la NFP reprogramó la final de la Copa de la Liga entre Coquimbo y O'Higgins, prevista para este sábado en el Estadio Elías Figueroa Brander de Valparaíso. La decisión se tomó por las alertas de Senapred por los tres sistemas frontales para la región el próximo fin de semana. Todo el deporte de la actualidad con Diego Osorio.
1: Desde las 15 horas en Dallas y con arbitraje del salvadoreño Iván Martón, Francia y España van a decidir quién es el primer finalista del Mundial de Fútbol de la FIFA. Dos de las selecciones que llegaban como candidatas al título y solo una estará el domingo en New Jersey para el partido decisivo ante Argentina o Inglaterra que jugarán en el día de mañana. El seleccionador francés Didier Deschamps consideró que España es favorita y anticipó un encuentro espectacular por el poder ofensivo de ambas escuadras.
2: Mira, España sabe atacar también, defender muy bien, porque solo un gol y 6-7 partidos, pero con la calidad de los dos equipos a nivel ofensivo, hay que pensar que va a ser espectacular.
1: España aún no ha ofrecido su mejor versión en la Copa del Mundo y su entrenador, Luis de la Fuente, espera que hoy sea el partido consagratorio de Lamine Yamal, que acaba de cumplir 19 años. De la Fuente recordó el encuentro que hace un año por la Liga de las Naciones de Europa estaban ganando por 5-1 y finalmente terminó 5-4, una selección que tienen bien estudiada.
3: Ya tenemos muy, muy estudiado a Francia, nos conocemos muy bien hace ya unos cuantos años. El tema de este juego es intentar imponer las características de uno e intentar imponerse el estilo al otro. Y por supuesto intentar minimizar y controlar las potencias y las fortalezas que tiene el rival.
1: Anoche la NFP emitió un comunicado reprogramando la final de la Copa de la Liga prevista para este sábado en Valparaíso entre Coquimbo Unido y O'Higgins de Rancagua. La decisión se basó en la alerta temprana preventiva de Senapred en la región de Valparaíso por tres sistemas frontales que afectarán la zona entre el jueves y el próximo lunes. La propuesta que la NFP llevará a la mesa de programación es jugar la final el sábado 17 de octubre a las 18 horas en el mismo estadio Elías Figueroa de Valparaíso. Además, el director del Servicio Nacional de Migraciones, Frank Sauerman, se reunió con el presidente del CIFUP, Luis Marín, para analizar la compleja situación por la que atraviesan 114 futbolistas extranjeros que prestan servicios sin permiso laboral. Sauerman anticipó multas para 36 clubes de primera división, ascenso y segunda división y a las y los futbolistas.
4: La sanción es para los clubes directamente, para el empleador, eso establece la ley, y también para el trabajador. Ahora, esta multa es apelable, los jugadores van a poder apelar y los clubes también. El monto máximo por jugador de cada uno de los clubes es 14 millones de pesos y el monto máximo de cada trabajador es 5 UTM.
1: En los Juegos para Sudamericanos de Valledupar en Colombia, Cristian Cerda logró medalla de oro en el paratletismo, los 100 metros T12 ceguera parcial, y entregó sus sensaciones tras un desenlace que tuvo que definirse por foto finish.
5: En un momento me vi atrás, entonces dije, weón, no te la pueden ganar. Así que empecé a apretar. De ahí cuando vi que estaba alcanzando, disfruté, solté el cuerpo, hice lo que más sé hacer, que es correr rápido nomás. Y cuando me dijeron que conseguí el oro, fue la mayor alegría que he tenido.
1: Otro seleccionado nacional que ha brillado en Valledupar es la paranatación, con el título de Vicente Almonacid y Francisca Neyman en los 100 metros pecho y Kiara Godoy en los 100 metros mariposa.
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7: Doce de la noche, 30 minutos.
0: Hasta acá la revisión de las noticias en Radiograma. Los dejamos invitados para que continúen en la sintonía de Bio Bio, la radio. Ya llega el trasnoche hasta las 6 de la mañana y recuerde que a cada hora nos volvemos a reencontrar con las noticias en El Informador. Todos los detalles ya están en nuestro sitio web, biobiochile.cl. Gracias por estar ahí, que tengan todos una excelente jornada.

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2: Hola, hola, ¿cómo están? Qué gusto saludarles. Bienvenidos al trasnoche de la radio. De este día, martes 14 de julio. ¿Cómo están, auditores? Espero que estén muy bien. Espero que tengamos un programa tranquilo, un programa con mucha información y, por supuesto, con la compañía que siempre tenemos en esta emisora. Sus mensajes a través del WhatsApp, pero antes quiero saludar a quien me acompaña en la puesta en el aire, el señor William Rebolledo. Lord William está ahí saludando a su público. Ahí está la espalda más famosa de Chile, saludando a quienes los están viendo a través de la televisión digital de Libre Recepción. Y por supuesto tenemos que saludar también a quien está con nosotros acá en el estudio, Vicente. Allá. Vicente Aguilar, que está con nosotros acá. Bicho, ¿cómo te va?
3: ¿Cómo está, Marito, Wilito? Nuestros auditores también, televidentes a través de Bio Bio TV. Un abrazo grande para todos. Bien, súper, súper. Acá ya comenzando este día martes, 14 de julio. La mitad del mes ya.
2: Estamos en la mitad del mes.
3: No se puede creer.
2: En la mitad del mes. ¿Cómo está usted?
3: Me estoy sintiendo un poquito mal.
2: ¿Por qué?
3: Como resfriadito.
2: Está como bien resfriado.
3: Sí, como que se me tomó la garganta.
2: Ah, ya.
3: Pero nada que un buen antiinflamatorio no solucione. Así que en eso estoy.
2: Dicen acá nada, como un pisco sour, dicen acá después de la
3: no,
2: pega.
3: No, no.
2: A las 7 de la mañana.
3: Cuando la pega a las 7 de la mañana, no, poquito. No,
2: pero William, ¿qué
3: tal? 6:30.
2: Ah, ya, bueno, él tiene un punto. Dice que a las 7 de la mañana quizás son las 10 de la noche en otro lado.
3: Sí, es verdad. Eso es verdad.
2: El tiempo es
3: relativo. Dijo Albert.
2: Dijo Albert Einstein.
3: Sí. No, pero bien. ¿Y tú, Marito? ¿Cómo estás?
2: Bien. Fíjate, bien. Todo tranquilo, esperando lo que será este sistema frontal, que le han puesto muchos nombres. A mí me... Yo tengo una seria duda respecto... Le han puesto, mira, he escuchado multiamenaza, río atmosférico, le han puesto varios adjetivos calificativos. Y eso creo que más que informar, creo que muchas veces asusta a la gente. Y eso no está bien. Creo que hay que ser más responsable. Es más, yo creo que se debería aprovechar estas instancias en los que viene un sistema frontal. Entiendo que el SENAPRED ya, el gobierno más bien, declaró emergencia en 10 regiones del país. Claro. Eso se habla muy bien. Se habla de que hay una...
3: Claro, más que nada preparación, ¿cierto? No una reactividad, sino que estar ahí ya preparado ante este sistema frontal, llamémoslo. ¿Cómo lo llamarías tú?
2: No, porque hay algunos que hablan de frente mal tiempo y en realidad no existe siempre el buen ni el mal tiempo.
3: Mal tiempo, sí,
2: el sistema frontal, ¿no?
3: Sí.
2: Pero yo siento que se debiese utilizar estas épocas en las que estamos a punto de que ocurra, insisto, todo esto con los pronósticos que se han ido dando, sería una buena opción, un buen momento para contarle a la gente en general, a las comunidades, qué es un sistema frontal, de qué manera actúan, cuál es la diferencia entre uno y otro, qué es el fenómeno del niño, el fenómeno de la niña, por qué se dan estas situaciones, es normal, no es normal, ese tipo de cosas. Creo que es importante hacerlo.
3: El super niño en este caso, ¿viste? Sí. Está el fenómeno. Ahí está, y vamos sumándole. Y el super...

0: niño.
1: El niño, mira, le puso el niño Godzilla, que el niño, que lo que no sé qué pasó, que...
0: Sí, concuerdo contigo en ese ámbito, Marito, porque es verdad. Se va acuñando un término, después va a otro, al primer sistema frontal, porque supone que vienen cuatro en estos 5 días, que se dividen ya en distintos sectores. Comienza por el sur, ¿cierto? El centro sur, ya llega hasta la capital después. Entonces se le va poniendo un nombre a cada uno y eso es verdad, complica, también quizá confunde un poco, así que a tener esos recaudos, vamos a tener que nosotros ahí tenerlo bien presente.
1: Bueno, lo vamos a tener presente porque vamos a estar aquí en
0: Sí.
1: el trasnoche y probablemente si hay lluvias y si hay alguna situación nos va a tocar.
0: Perdón que me ría, estamos seriamente, pero alguien pone acá, buenas noches chiquillos, se viene el niño con mañas. Ya, no
1: No, y
0: se
1: acá
0: puede,
1: en
0: no
1: el
0: se
1: auditor dice que
0: puede.
1: han vendido, dice acá, dicen que han vendido más humo que Bielsa, dicen acá.
0: No, no,
1: No, no, pero
0: con Marcelo,
1: nosotros
0: no,
1: no,
0: por
1: nosotros
0: favor.
1: hemos.
0: Permiso, voy a
1: Dice Mario,
0: adelante.
1: mira, acá hay un auditor, dice, Mario, téngale más miedo al serrucho que tiene Vicente bajo la mesa.
0: Ya empezaron ya.
1: No, no, al contrario, yo feliz de que a Vicente le vaya increíble.
0: Soy consciente de eso. Soy consciente
1: Tú en la
0: que
1: interna sabes
0: sí,
1: todo.
0: señor.
1: Oye, pero a propósito de esta emergencia preventiva, comentemos lo que está hasta ahora en nuestro sitio web biobiochile.cl. Está la portada. Dice, gobierno declaró emergencia preventiva en 10 regiones del país ante la inminente llegada de un sistema frontal de gran magnitud que podría provocar lluvias intensas, vientos, nevadas y marejadas. La medida, que fue oficializada ya, abarca desde la región de Atacama hasta la región de Los Ríos y regirá entre el 13 y el 21 de julio.
0: Claro, ya comenzó. El viceministro de Interior y Segegov, Claudio Alvarado, entregó los detalles de la declaración y enfatizó la necesidad de que las familias se preparen con antelación. Ese es el llamado. Estamos frente a un próximo sistema frontal que se pronostica de gran intensidad. Eso significa que tendremos lluvias intensas, vientos, nevadas y posibles ventiscas, también marejadas, señaló el viceministro.
1: El evento meteorológico afectará principalmente entre Atacama y el Biobío desde la madrugada del martes 14 hasta la noche del sábado. Alvarado, de hecho, advirtió que se trata de un fenómeno extenso de varios días de duración que podría ser comparable a otros eventos de gran magnitud que no se enfrentaban hace varios años.
0: Hicieron el llamado a la preparación ciudadana, por lo mismo ya comienza desde ayer, ¿cierto? Desde que ya dan este llamado preventivo, y en este contexto el viceministro realizó este llamado enfático para que se adopten medidas de precaución. Dijo, les pedimos a las familias la máxima precaución y preparación. Recomendamos revisar techos y canaletas, despejar acequias y tener lista una mochila de emergencia para 48 a 72 horas, declaró el viceministro.
1: Obviamente, más abajo aparece que el despliegue gubernamental incluye la activación de comités de gestión de riesgo en todo el territorio, los denominados COGRID. Y también dice, nos estamos adelantando para poder así llegar a tiempo. Así como hoy dice, tenemos 368 comités de gestión de riesgo activados.
0: Y subrayó que el gobierno está actuando con responsabilidad para alertar oportunamente sobre las consecuencias de los sistemas frontales. Y esto es muy importante porque dice, el objetivo no es causar temor, sino un llamado a actuar con responsabilidad y mucha precaución. No vamos a esperar que llegue la emergencia, nos estamos anticipando.
1: Acá hay un punto que yo creo que se ha conversado poco y bueno, aparece en esta nota que tiene que ver con la solidaridad. Sabemos, independientemente de lo que usted pueda creer sobre la meteorología o no, yo siento que está bien tomar los recaudos. Ahora, ponerle nombre, adjetivo, ahí es donde yo quizás estoy en desacuerdo. Creo que si bien un evento, y que así lo muestran prácticamente todos los modelos, ¿eh? Hay un trabajo serio de los meteorólogos, de la Dirección Meteorológica de nuestro país, y hay muchos académicos y científicos personas que estudian esto y que se dedican su vida a esto, por lo tanto creo que hay que tomarlo con el tenor que corresponde. Creo que los panfletos, esta cuestión como de agarrar para las chacotas, este tipo de cosas, a mí no me gusta. Creo que se vienen las lluvias, ok, pero tratemos de contarle a la gente qué tipo de lluvias son, lo que conversábamos al inicio. Pero siento que hay dos cosas que quizá hay que hacer un hincapié cuando comiencen las llamadas, las lluvias. Primero, las personas que están en situación de calle. Y
0: Siempre.
1: segundo, los animales que están a libre albedrío en la calle, que están a muchos casos de abandono. Y lo tercero, siento que es muy importante, auditor, auditora, si usted está en una comuna que tiene situaciones, por ejemplo, en una calle donde hay un hoyo importante, donde hay donde se acumula siempre agua y nadie ha hecho nada, creo que es importante denunciar.
0: Sí,
1: ser insistente en eso.
0: Son detalles importantes.
1: O sea, por ejemplo, no sé, por los pasos bajo nivel, la autoridad sabe perfectamente que llueve un poquito y hay algunos que se transforman en una piscina olímpica donde podría perfectamente estar Michael Phelps haciendo.
0: Totalmente.
1: Haciendo los 100, sí, los 400 metros libres.
0: Hemos visto ahí algunos vehículos casi flotar en estos pasos bajo nivel.
1: Por eso yo siento que los auditores le vamos a dar el dato acá para que nos escriban a través del WhatsApp. ¿Cuáles son los lugares que, a propósito de prevención, hasta el día de hoy no se han visibilizado? Nos pueden mandar una foto igual. Sería bueno, ¿eh? Creo yo. Tenemos algunos mensajes, ¿no? A ver, ¿le damos alguno?
0: A ver, sí. Por acá, a ver, Mario, al igual que tú, creo que se ha sobrevalorado el fenómeno. Sin embargo, si fuera así, por favor. No lo leí por eso, ¿eh? El final, no expongan a Vicente a la calle. Pero debo decir algo, no lo había leído completo. La labor es estar en la calle. Acá en la radio tenemos nuestras capitas,
1: vamos a tener los recaudos.
0: Sí, tenemos ahí nuestra preparación para poder salir a la calle, porque es importante saber lo que está pasando. Tenemos ahí las botas, los trajes de agua, así que no se preocupe. Agradezco su preocupación, no la había leído completo.
1: Sí, hay que también pensar también en los adultos mayores. Yo siempre soy bien majadero en ese sentido, en pensar en adultos mayores que de pronto están solos, que puedan tener algún tipo de problema al ingresar o al salir de su casa. Es importante tener también un contacto de emergencia. Por ejemplo, si hay alguna persona que de pronto sufre por un anegamiento, por ejemplo, o en la calle hay mucha agua y adultos mayores que no van a salir. Evidentemente, si salen, se puede generar un accidente. Entonces, si usted, vecino o vecina, los que son dirigentes vecinales, conocen a un adulto mayor que vive solo, que por X motivo no tiene más familia, o vive solo en su casa, o no sale mucho, preocuparse en estos días de lluvia si es que necesita algo.
0: Sí, eso es el llamado a la solidaridad.
1: Preguntarle, oiga, vecino, claro. Independientemente que no, si llueve o no llueve, da lo mismo. De repente, por el solo hecho de esta situación, de que el mega sistema y no sé qué, bueno, yo no le estoy bajando el perfil con esto, sino que hay que ser realista, hay que prepararse, pero también hay que preocuparse y ocuparse de los más desprotegidos, que son los niños. Por cierto, los padres van a tener que hacerse cargo de los niños, pero los adultos mayores, si necesitan algo, dejarlo también.
0: Ahí había algo importante.
1: Mira, acá William dice que aunque sea verano, también preocuparse de los vecinos. Necesita algo, vecino tiene café, vecino compró víveres, le falta una bolsita de arroz, compró pancito, le falta algo para estos días.
0: Le harían todo momento.
1: Sí, claro, porque, oye, si en algún momento vamos a ser viejos, Vicente, si esto, sí, esto se va a acabar en algún momento, nos iremos de la radio. Los más viejos, los más experimentados fallecen, las personas fallecen y, bueno, ¿qué nos queda? La compañía, pues al final usted y yo, cuando nos vayamos de acá, no nos vamos a llevar nada. Entonces, ¿qué cuesta pegarle una llamada? O por último, si usted es una persona joven y tiene una chaqueta y todo, y puede cruzar la calle, vaya a tocarle la puerta al vecino, ¿le falta algo?
0: Oye, Mario, a todo esto me acordé que no hay, hasta el momento, cancelación de clases, suspensión de clases, que eso igual es bastante importante porque hace que las familias tengan que salir de igual forma, sea como sea el clima en ese momento. Uh-huh. Como lo decíamos, algunos pasos bajo nivel que se inundan por acá, nos decían el de Gran Avenida está cerrado, lleno de basura y cosas, no se ha hecho nada. Bueno, ahí hay un tema importante, que hubo un accidente, ¿cierto?, con un vehículo mayor. Pero a tener esos recaudos, a tener cuidado, a no exponerse. Si no hay suspensión de clases, claro, no vamos a estar llamando a que falten a clases, no. Sino a tener esa precaución, a que no tengan que salir a exponerse a la calle, porque hay muchas complicaciones y entre más vehículos, más personas estén, son mayores las complicaciones que se pueden dar.
1: Plenamente de acuerdo. Mira, a los auditores, esto va a ser muy bueno. Acá ya nos están dando algunos lugares que siempre se inundan y los vamos a anotar en una lista.

0: ¿Para qué? ¿Para enviarlo a las autoridades? ¿O para tenerlos claro si es que en una checklist? A ver, ¿se habrá tomado los recaudos? ¿Se habrá hecho algo en estas últimas semanas o meses? Sí, no. Ya tenemos uno anotado. El paradero 41 Gran Avenida, dice Lo Espejo, paso bajo Niel. En Buin Alto Jahuel, nos dice acá. Siempre se inundan. Paso bajo Niel, Lo Espejo, el paradero 41 Gran Avenida. Nos escribe nuestro auditor Alex Mendoza. Ahí está.
1: Acá en Paso Bajo Nivel, camino el Arpa en Buin, se inunda siempre. Saludos.
0: Y anotado.
1: Nos acotan, hacen una acotación que en la cuarta región sí hay suspensión de clases.
0: Sí, en La Serena entiendo
1: sí,
0: que.
1: Sí, acá en la región metropolitana me faltó ese detalle. En la región metropolitana no hay suspensión. Y a ver, ¿qué más? ¿Jueves feriado? Preguntan, sí. Jueves feriado.
0: Sí, claro.
1: Sí, señor.
0: Vamos a estar también en vivo. Ya, mira acá. El paso bajo nivel de Joaquín Martínez con la Avenida La Florida. Listo. Otro
1: más. Otro más.
0: Esto no es tan solo para Santiago Auditores, ¿ah?
1: Sí, comenten.
0: Idealmente que nos cuenten de diferentes regiones. ¿Qué sectores siempre se inundan? A ver, tenemos más, ¿o no?
1: Por acá, Callejón Lovalle con Club Hípico. A ver, ahí está diciendo algo más nuestro amigo Marco. Ya van varios. Acá, paso bajo nivel de Ñuble.
0: Los auditores se van a... Esto va a estar muy entretenido. Vamos a terminar como con 40, 50 mensajes sobre esto. Y esto no me gusta porque...
1: Mira, acá, hace 20 años, ojo, acá en Quilicura, lo Marcoleta con San Enrique es un río y en Las Violetas es un mar. Hace bien. 20 años. ¿Qué te parece? Bien.
0: Mira, acá hay una auditora que nos dice lo siguiente, que esto está muy bueno. Dice, hola amigo Alternoche, porfa dejen a la gente que si tienen riesgo de inundación y tienen que evacuar su vivienda, no dejen a sus perros amarrados ni encerrados. Muchos se ahogan porque no tienen cómo escapar.
1: Muy
0: que
1: importante.
0: Tengan una buena y tranquila noche. Estoy plenamente de acuerdo. Si usted tiene un animal, si usted tiene una persona... usted es dueño, responsable, bueno, hágase responsable si tiene que salir con sus animales.
1: Sí.
0: O sea, si no, para eso cerremos por fuera y... O sea, eso es lo mínimo. Si yo tengo una mascota y veo que tengo que salir de mi casa, bueno, voy a tener que salir con mi mascota, si no...
1: Es lo mínimo en cuanto a responsabilidad, a tenencia responsable, ¿cierto? Oye, se está llenando, hay hartos. No, hay muchos. Camino de Melipilla, navegable.
0: Sí, pero es que sabes que...
1: Tener un kayak.
0: Es que sabes que sí, porque no tenés que tener un kayak. Es que sabes que es que esto es lo bueno de sacar algo limpio después de la lluvia. Porque una cosa es la sobreexageración, ya eso dejémoslo de lado, ya lo conversamos. Pero sí, los vecinos saben perfectamente los lugares que se inundan, siempre.
1: Exacto.
0: Por lo tanto, anotémoslo, tomemos en consideración eso, y después, cuando comiencen las lluvias, veamos si es que se inundan o no. Y ahí veremos si es que específicamente se ha hecho un trabajo meticuloso en prevención.
1: Claro.
0: Porque una cosa es tener un COGRID, que eso es reunir autoridades en un salón. ¿Ya? Eso ahora.
1: Y los medios, tenemos ahí unas cuñitas.
0: Ya llegan los medios con las cámaras. Claro. Y resulta que el paso bajo nivel que está a dos cuadras de ese lugar está inundado.
1: Pasa mucho. Sí. Te encuentro toda la razón. Mira, están llegando. Muchos.
0: No, eso. Estamos llegando un montón.
1: Ahí hacían el llamado nuestro Michel Deler. Yo lo sigo ahora.
0: Grande,
1: por
0: Michel
1: todos lados.
0: Michel Deler, que me decía este fin de semana, me dijo, oye, bueno, ahí estamos conversando la semana, me decía, y le dije, ¿por qué? Ah, por el sistema frontal. Dijo, sí, no, hay que estar atento ahí. Lo van a estar llamando de todos lados.
1: No, estaba en todos lados, lo vi. Pero algo importante que dijo, el tema de las hojas. Muchas veces nosotros no ponemos tanto énfasis en esto, en la limpieza, en el recoger las hojas, no amontonarlas solamente, porque ¿qué termina tapando estas cámaras, cierto, del alcantarillado de recolección de aguas lluvias? Las hojas, la tierra también, que va desplazándose con la lluvia y termina tapando estas cámaras de recolección de agua lluvia. Entonces, limpiar su vereda, ¿por qué no? Juntar estas hojas, pero no dejarlas ahí, sino que embolsarlas. Ese fue el término que ocupó Michel Deler. Yo quedé, pero grabadísimo, así que mañana mismo yo...
0: De hecho, le vamos a pedir que nos mande un video a Michel Deler y se lo vamos a invitar, se lo vamos a enviar a los auditores. Pero primero se lo vamos a pedir, porque esta hora está durmiendo. Se lo vamos a pedir mañana. Mira, acá nos dicen en Quilicura, lo Marcoleta con San Enrique.

0: un río y en Las Violetas es un mar desde hace 20 años. Dice, me comprometo a ir a grabar. Te lo envío el lunes, dice.
1: Pero no se moje, con cuidado. Avenida Ramón Cruz, bajo nivel, también se inunda comuna de Ñuñoa.
0: Camino a Melipilla. Bueno, el canal Santa Marta, que lamentablemente es una situación ya de muchos años. Bueno, en fin, yo creo que ya está todo listo, Vicente, que nos escriban a través del WhatsApp, que nos manden los lugares donde podría generarse algún tipo de problema con las lluvias. Nosotros lo vamos a cotejar acá en una lista y vamos a intentar tenerlo para aquí. Para que cuando comiencen las lluvias,
1: ver qué tal
0: sean los puntos críticos. Mira, acá dice un auditor que en tal comuna se llueve y comienza el problema.
1: Y allá vamos a ir.
0: Y allá vamos a ir. De ahí va a estar usted en su kayak.
1: Allá vamos a ir, en mi kayak, amarillo, con mi traje amarillo.
0: Bien, oiga, lo último que quería preguntarle, porque no quiero dejar de lado, a propósito de no hablar solamente sobre este río atmosférico, sino quería preguntarte también por el fútbol. Mañana hay fútbol.
1: ¡Upa! Se viene.
0: O sea, hoy,
1: señor. No me acuerdo la hora. Como que tantos días sin fútbol se me...
0: Entiendo que 3 de la tarde.
1: 3 de la tarde, sí, 15 sí. horas. Sí. Nos quedan entonces como 12 horas para disfrutar de ese Francia-España. Yo voy por España. Creo que es la única selección, el único conjunto de este mundial que puede ganarle a Francia. Y ya lo ha hecho.
0: Sí, pues ya lo ha hecho.
1: Ni Argentina ni Inglaterra creo que sean capaces de vencer a la gran France.
0: Allez le Bleu. Allez le Bleu.
1: Sí.
0: Mira.
1: ¿Usted?
0: Yo tengo el corazón dividido porque...
1: Corazón dividido.
0: No, este... Me acordé.
1: Al tiro a la ranchera.
0: Oye, te fuiste al tiro.
1: Me voy al tiro
0: a la ranchera. No, fíjate que mis abuelos son españoles.
1: Ah, sí.
0: Sí, son vienen desde la ciudad de Gijón, en Asturias.
1: ¡Epa!
0: Vinieron a principios del siglo y, bueno, obviamente somos chilenos, entonces eso hay que dejarlo.
1: Claro,
0: pero por un lado siempre se escuchó música española en mi casa. Mi mamá bailó flamenco mucho tiempo.
1: Eso, sí. Castañuelas.
0: Hasta cuando estuvo embarazada, de hecho hay una foto ahí. Hasta yo bailé entonces, digamos.
1: Sí, flamenco. Bailó flamenco.
0: Yo tengo una conexión importante con España. Me gustaría quedar en España, pero creo que Francia. Ahí viene lo futbolero versus lo sentimental.
1: Es una cosa de
0: es locos. Muy buen equipo. Es muy bueno el equipo francés.
1: No tiene un flanco bajo de rendimiento.
0: Mira, yo creo que tiene uno.
1: A ver.
0: El arquero.
1: Pero no llegan.
0: Es que por eso. Pero mañana es
1: sí, malito, sí, es ya malito. No digamos que...
0: Francia, fíjate que siempre tuvo arqueros no tan buenos. El otro día estaban haciendo una comparación. Hubo arqueros buenos, Fabián Barthez en algún momento, que fue campeón del mundo.
1: Mira.
0: Después estuvo a. Si no me equivoco, estuvo Hugo Lloris.
1: Lloris fue como. Estuvo como estable varios años.
0: Varios años.
1: Sí.
0: Pero Francia no es que tenga los mejores arqueros del mundo.
1: No lo había. Sí.
0: Siempre se habla de los centrales, de los delanteros, pero el arquero es súper importante. Y en este caso creo que los dos arqueros que tiene España, tanto el primero como el segundo arquero, incluso creo que el tercero, el primero es muy bueno. O sea, Unai Simón es un muy buen arquero y David Raya.
1: Estuvo Unai Simón a minutos de ser el récord de imbatibilidad en mundiales.
0: Sí, por eso digo que siempre se habla de los delanteros, los defensas, sí. Pero nunca se habla del arquero, que es finalmente que te salva en un partido como estas características.
1: No, pues Marito, te dicen acá vamos por España. Oye,
0: ¿por quién va Willy? España.
1: España.
0: Ya sabes que vamos por España.
1: Y vamos por España.
0: Vamos por España.
1: Mira, es que a mí me pasa eso. No, es que el otro día, cuando me tocó estar en el trasnoche el sábado, me retaron. ¿Cómo va a ir por Argentina? Me dijeron. Es que yo tengo un cariño por Lionel. Por nadie más.
0: Pero por el jugador.
1: Sí, por Messi.
0: Ya.
1: Lo que provoca verlo jugar, no.
0: Oye, ¿Argentina, Inglaterra?
1: Ah, mira, yo soy sincero.
0: mira, dice un auditor, ¿a qué hora juega la FIFA con Inglaterra?
1: Sí. No, yo creo que va a ganar Inglaterra.
0: Bueno, vamos a ver.
1: Me ha sorprendido, pero gratamente.
0: Mañana te voy a hacer esa pregunta. Porque mañana vamos a saber a esta hora quién va a ser el primer finalista.
1: Sí.
0: Entonces vamos a saber qué puede pasar.
1: No, va a estar muy buena. Yo creo que son unas semifinales que...
0: Es como de FIFA, es como de juego de computador.
1: Como que llegamos a... Y son los cuatro. Sí. Mira, si no... Ya, no me acuerdo si el dato es tan...
0: No, concreto, son los cuatro primeros ranking FIFA.
1: Son los cuatro, pero no había pasado...

0: Bueno, desde que está el ranking FIFA como tal, no había pasado que los cuatro primeros fueran los cuatro semifinalistas de la Copa.
1: Está buenísimo, o sea, bueno, por número.
0: Y hace rato que el primero, el que es primer lugar en el ranking FIFA en el Mundial, nunca gana el Mundial. O sea, Francia, según esa regla, regla entre comillas, no ganaría el Mundial.
1: Bueno, veamos qué pasa mañana.
0: Se viene bueno,
1: Bien, Vicente, bueno, gracias por haber estado con nosotros este ratito. En breve te va, va a tomarse un cafecito o algo, ¿no?
0: Yo creo, más que un cafecito, voy a ir a por un ibuprofeno a la avena.
1: No,
0: para desinflamar la garganta, porque... Y un pisco sour en la mañana, dijo Julito, no. Siete de la mañana, no, señor, no piense cosas.
1: Por favor.
0: No, voy a eso, ya.
1: Bien, gracias, Vicente.
0: Que esté muy bien, un abrazo grande.
1: Gracias, Vicente. Vicente Aguilar, que está con nosotros, William Rebolledo. Partimos, es momento de comenzar el Trasnoche en la Radio. Vamos a partir de inmediato con Michael Cimbello. Esto se llama Maniac. En Bio Bio, la radio. Hasta las 6.

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3: Buenos días, bienvenidos a la edición de las noticias en El Informador. Utilizando de manera irregular los datos de pacientes, un centro médico de la ciudad de Copiapó logró estafar en 260 millones de pesos a Fonasa a través de bonos falsos. Los detalles los tiene Sebastián Catalán.
4: La Fiscalía de Atacama y la PDI detuvieron a una banda acusada de defraudar a Fonasa por más de 260 millones de pesos a través de la emisión de bonos dentales falsos en un centro médico de Copiapó. Según la investigación, los pacientes acudían al centro Ben Norte para realizarse exámenes de imagenología y entregaban su huella digital en el sistema. Sin embargo, dicho registro habría sido utilizado sin su conocimiento para tramitar bonos PAD por tratamientos odontológicos que fueron cobrados al Estado. El fiscal Luis Miranda explicó que la organización operó entre 2022 y 2025 y que, además del fraude, los imputados habrían creado empresas para mover y ocultar los recursos obtenidos. El experto en seguridad informática, Cristian Rojas, advirtió que los datos biométricos son especialmente sensibles porque, a diferencia de una contraseña, no pueden reemplazarse si son robados o utilizados de forma indebida.
5: La huella digital es una forma extremadamente sensible de autentificación. No es como una password, una llave, que si te la roban te puedes crear otra. Si a ti te roban tu información biométrica, no se puede regenerar. Nosotros no somos estrellas de mar.
4: Dos imputados, entre ellos el líder y el encargado de mover el dinero, quedaron en prisión preventiva mientras la Fiscalía y la PDI continúan las diligencias durante los próximos 3 meses.
3: Más de 800 millones de pesos fueron sustraídos desde las bóvedas de una sucursal del Banco BCI en pleno centro de la comuna de La Calera. Nos informa Fabián Corrotea desde Radio Bio Bio en Valparaíso.
6: Cerca de 900 millones de pesos en efectivo, un furgón quemado y el lanzamiento de Miguelitos fue el resultado de un violento asalto registrado en la comuna de La Calera, afectando a una sucursal del Banco BCI. Al menos 6 desconocidos con armas de fuego y vestidos con overoles anaranjados arribaron hasta la avenida José Joaquín Pérez, pleno centro de la ciudad, en 2 vehículos, una camioneta Ford de color azul y un vehículo Peugeot de color plateado. Los autores del robo intimidaron al vigilante privado del banco y a los trabajadores del recinto, logrando ingresar hasta la bóveda. El coronel Alex Oporto, prefecto de Carabineros de Marga Marga, reiteró la notoria planificación del robo, describiendo las acciones tras la huida desde el centro de la ciudad.
7: Esta fue una operación debidamente planificada, toda vez que una cuadra antes de llegar al recinto atravesaron un camión y también atravesaron un vehículo en las afueras de la comisaría, desparramaron miguelitos, se encontraron unos vehículos que intentaron ser quemados.
6: Al cierre de esta edición se desconoce la cantidad total de participantes y la identidad de los responsables, quienes sustrajeron cerca de 900 millones de pesos en efectivo desde una sucursal bancaria en La Calera, en la región de Valparaíso. 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
3: Vamos con noticias internacionales. El presidente electo de Colombia, Abelardo de la Espriella, anunció este lunes la eliminación de consejerías y agencias vinculadas a la presidencia de la República, entre ellas la del comisionado de paz, que ha conducido las negociaciones con los grupos armados ilegales. Según el ultraderechista que asumirá el próximo 7 de agosto, entre los cargos que eliminará, también está la Consejería para la Reconciliación Nacional y la Consejería Presidencial para los Derechos Humanos y el Derecho Internacional Humanitario. Explicó que esas funciones serán asumidas por los Ministerios del Interior, Relaciones Exteriores y Defensa, y debido a que aseguró, esas dependencias ya realizan ese trabajo. 1:05 a.m. hasta ahora la ciudad de Concepción, 11 grados de temperatura, está nublado con una humedad del 96%. En Santiago, 10 grados de temperatura, está nublado con una humedad del 69%.
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1: Jaime Bravo está con nosotros acá en el trasnoche de la radio, acá en el estudio. Don Jaime, ¿cómo está?
2: Pero muy bien, estoy contento porque tú sabes que para mí es un relajo poder conectarme a través de tu micrófono en todo Chile y muchas partes afuera. Hay mucha gente que te escucha en Europa. El otro día me decían que se metían directamente por internet, obviamente, porque si llegan ya en México, tengo muy buenos amigos, y yo publico cuando vengo a verte, que me da una alegría enorme, mi querido amigo, por la familia que tú has creado en la noche, porque hay mucha gente, ¿no es cierto?, que está hasta altas horas de la noche escuchándote, riéndose con muchas veces tus locuras.
1: Más de alguna.
2: Un niño juguetón, y ahí con mi querido y amado Willín, que está, ¿no es cierto?, le mando un abrazo cariñoso. Él es un niño también regalón aquí en la radio. Entonces, es maravilloso poder llegar acá, así que me siento, aunque estoy muy triste. Fíjate que te voy a contar una sola cosa, si me das un segundo.
1: Sí, claro.
2: Antes de salir de la casa, prendí una vela, como esta, una vela blanca, porque en este minuto las 6 familias que perdieron a un ser querido ahí en Gómez Carreño, en Viña del Mar, en esta feria
1: Caupolicán,
2: claro, la feria Caupolicán, que están hoy día velando a su familia, a los que ya no van a estar. Entonces te la traje porque yo salí y dejé prendida la mía para que ellos sepan, así que se la entrego, amigo querido, para
1: por
2: que
1: favor.
2: Usted se la lleve. Ya, ahí está, es una vela de paz para que ellos puedan encontrar la paz necesaria.
1: Muchas gracias.
2: Porque tú sabes que esto es, no es un accidente más, es una catástrofe. ¿Te recuerdas cuando pasó el tema del teniente, los 6 mineros que murieron? Estuvo el presidente de la República en las instalaciones, salió el gerente general. Yo no vi que algunos salieran a defender este desastre que había. Por eso me preocupa, y yo quisiera que todos los que han perdido un familiar, un amigo, esta noche y me están escuchando, tengan todo el esfuerzo para reproducir lo que vamos a decir, porque esto tiene una tremenda trascendencia desde el punto de vista de cuidar a la población, porque hay 2.000 familias al año que pierden un ser querido. Fíjate que todos los días hay 4.000 familias en el mundo que pierden un ser querido, del 1.5 millones de personas que se mueren año tras año en siniestros de tránsito. Y desgraciadamente, visibilizar el dolor es una cosa muy difícil de hacer. Y hay que sentirlo, hay que vivirlo. Y hoy día, cuando yo veía que se hablaba con tanta propiedad de este hombre intachable, que era el conductor que arrasó con estas 6 personas y dejó a 7 heridos, ¿ya? Y escuchaba la defensa que decía que era una persona intachable. Yo me quedaba como mudo en este relato, porque yo decía, si es tan intachable, ¿por qué no tiene los papeles de su vehículo al día? Pero si es tan intachable, ¿por qué no tiene su seguro obligatorio, el SOAP, que cuesta la modesta suma de 8.000 pesos? 8.000 pesos que en este minuto le estaría dando la tranquilidad a las 6 víctimas de recibir la cantidad de 144 millones de pesos. Porque eso es lo que el seguro obligatorio tiene que entregarle a una víctima de un siniestro de tránsito, casi 24 millones de pesos. Y ellos no tendrían el dolor y el sufrimiento, sino que tendrían los recursos para enterrar a sus víctimas, pagar abogados para seguir en los juicios, tener una consulta psicológica, porque yo entiendo que el gobierno salió muy temprano a decirle que iba a hacer los arreglos funerarios, que iba a darle una asistencia y que le iba a dar posibilidades laborales, pero nadie va a devolver a ese padre y a sus 2 hijas, a esa mujer que quedó sola, a ese padre, ¿no es cierto?, que su señora la están operando, y sus 2 bebés, que son lactantes todavía. Me dio, qué bueno que quedaron bien. ¿Y qué pasa con los 6 que murieron? Es que esto es terrible. Yo no entiendo cómo es posible de que aún las víctimas de siniestro de tránsito que se muerden el dolor y se quedan callados, puedan resistir este tremendo impacto que hoy día enluta a la ciudad de Viña del Mar. Vamos a conversar de eso.
1: Sí, vamos a conversar de eso y varios temas más, porque quiero aprovechar también a preguntarte, Jaime, sobre el sistema frontal, las cosas que tienen que los conductores tener muy
2: presente. En cuenta.
1: Pero este tema, estamos viendo ahí imágenes de lo que fue este accidente que lamentablemente enlutó a toda una, yo diría que todo el país, porque
2: a todo Chile, sí.
1: Porque el domingo, fíjate que nosotros estábamos saliendo muy temprano, a mí me tocó turno ese día temprano, me iba a la casa y cuando íbamos llegando, nos topamos con
2: el desastre,
1: con lo que había ocurrido.
2: Sí.
1: A esta persona le faltaban dos, todavía hay una investigación, por cierto, hay una detención que todavía se amplió a propósito de los detalles, pero ahí estamos viendo imágenes de lo que fue, alta velocidad.
2: Sí.
1: Pero hablemos de los hechos. En el caso de los seguros, tú has hecho una campaña hace mucho tiempo para que se haga una visibilidad, para que se cuente a los conductores y desde las autoridades que es necesario tener estos papeles que son tal o igual de importantes que los documentos que tiene el propio conductor.
2: Más, yo te diría una cosa. En el mundo desarrollado, el proteger a la sociedad es fundamental y es por eso que aparecen estos seguros obligatorios por daños a terceros. Los terceros están afuera y están dentro del auto también. Porque esto protege incluso los que van dentro del vehículo en un siniestro vial. Y es por eso que me parece impresentable que en este país, nuestro país, mi querido Chile, más de 300.000 personas decían, yo creo que son más, ya, más de 300.000 personas de 6 millones de vehículos no han comprado ni tienen un seguro obligatorio, que vale hoy día el doble de lo que valía hace un par de años atrás o un año atrás, ya, que cuesta del orden de los 8.000 pesos. ¿Ya? Pero eso le da la seguridad a las personas que pierden la vida, a su familia, de que no van a quedar solo en el dolor, sino en el sufrimiento, porque después no tienen cómo reponerse. Entonces, yo diría,
1: ¿qué se necesita?
2: Primero nada, solamente la placa patente del vehículo. Eso es lo que se necesita. Tú, antes de sacar el permiso de circulación, antes de ir a la revisión técnica, tú puedes comprar tu seguro obligatorio.
1: Bueno, los venden ahí. Muchas veces se ve a vendedores yo siempre me acuerdo cuando...
2: En los permisos de circulación, dices tú, en las casetas.
1: Bueno, a mí me mandaba a mi abuelo de bien chico comprar los permisos de circulación.
2: Mira.
1: O sea, no a comprar...
2: El seguro. Claro.
1: Mientras ellos iban a hacer los trámites, vaya. Y lo que le quedé, me compraba un Berlín.
2: Ya, imagínate si esa vivencia la hiciéramos pública hoy día, esta noche. Cosa que el Estado mañana mismo empezara una campaña masiva diciéndole de que cualquier persona que no tenga el seguro obligatorio no solo va a ser sancionado. Si esa cosa de la multa no sirve, pero un tipo que anda sin seguro afuera... Yo lo saco de la circulación, Mario. Ese tipo no puede andar en la calle. Porque pasa lo que estamos hablando hoy día, que si llega a tener un siniestro, no hemos hablado del accidente todavía, estamos hablando de la consecuencia que significa no haber comprado el seguro obligatorio, independientemente...
1: Yendo mucho más atrás.
2: Más atrás, que no tenga el permiso de circulación, que no tenga su licencia, el control al día. ¿Qué importa? Entonces vemos a los fiscalizadores, ¿y qué es lo primero que vemos en estos grupos de fiscalización que son en las diferentes autopistas, carreteras? Lo primero, están preocupados, ¿acaso tienen la revisión técnica, ya? ¿O está preocupado si tiene el permiso de circulación? En cambio, lo primero que debería preguntar, señor, ¿su seguro obligatorio? Usted no puede andar arriba de un auto si no tiene este seguro. Hoy día he escuchado un comunicador que decía, lo tiene al día. No, si no hay que tenerlo al día, se compra una vez en el año. Antes del 31 de marzo lo tiene que comprar. Y ahí las aseguradoras ya saben el volumen de seguros que tienen establecido. Y usted tiene que usarlo. Porque sucede que esto le da la tranquilidad. Te estoy hablando del corazón, te estoy hablando de que esto le da una, como te dijera, un momento cuando pierdes una vida que tú quieres, dentro de todo el dolor, enterrarlo bien, ¿ya? Despedirse la familia, de poder contratar un abogado. Yo veía gente hoy día en los relatos comunicacionales, que estuve en varios medios, y escuchaba de que decía que hoy día se muere mi cuñado y se murió mi hermana. Y estuvimos 10 años peleando para que existiera justicia y nunca la encontramos. Entonces, yo le digo a la defensa y le digo a todas las áreas de comunicación en Chile que cuidado, preocupémonos de defender a las víctimas, si ellos son los afectados. Ellos no estaban en la calzada, ellos estaban arriba de la vereda. Estaban haciendo un acto posiblemente que comercialmente no era permitido. Entonces ahí viene la responsabilidad del municipio. porque asegurar los espacios públicos tiene un sentido. Sí. Fíjate que el presidente de los feriantes en Chile, él decía, pero si nunca sabemos dónde empieza la feria y dónde termina, pues amigo, ¿dónde están los controles? Y las municipalidades tienen la obligación, no es una cosa que no hagan un favor, tienen la obligación de proteger a la ciudadanía y regular el tránsito, no tan solo tener buena señalización o las calles en buen estado.
1: No, eso es parte de la dirección.
2: Hay ley, y hay ley, y hay responsabilidades civiles si no lo cumple.
1: Pero Jaime, yo estaba, bueno, en este caso, yo no

0: Pero bueno, este caso es muy fuerte porque además
1: Sí.
0: entiendo que hay personas que todavía se están debatiendo entre la vida y la
1: Sí,
0: muerte,
1: claro.
0: favorablemente hay algunos que ya han mejorado su
1: Sí.
0: estado de salud. Esto termina además afectando un día domingo, familia,
1: Fuerte.
0: fuerte, pero además hay muchos casos como este donde se ve personas que son menores de edad, que andan en vehículos prestados por no sé quién
1: Sí.
0: y vehículos que de pronto sí tienen los papeles. Y ahí se
1: Sí.
0: configura otra irresponsabilidad.
1: Pero por supuesto, ahí vienen los
0: ¿De quién
1: actos
0: es el auto?
1: imprudentes. Claro,
0: No, ¿y
1: lo,
0: de quién es el auto?
1: sí, claro, lógico. Pero lo que te quiero decir es que cuando uno empieza a revisar toda esta trayectoria y lo que estamos viviendo hoy día, yo creo que aquí tiene que haber un llamado a atención. Y a mí me gustaría, yo te vuelvo a insistir, vi con mucha ponderación, políticamente correcto, algunas declaraciones. Pero yo cuando me recuerdo de que todas estas crisis en México, por ejemplo, gatillaron que se cambiara la constitución de los Estados Unidos mexicanos. En México se cambió la constitución y crearon lo que se llamaba el derecho a la movilidad. Y cuando crearon esto, hicieron una ley en el tránsito, en el reglamento del tránsito, que da 5 puntos. Mira, para proteger a las víctimas que sufrían un accidente de tránsito en México. Primero, darle la atención psicológica, porque la persona, las víctimas que son la familia, quedan dañados. Darle la atención médica. Ya estamos viendo de que una de los lesionados tuvo que operarlo porque estaba fracturado.
0: Sí.
1: Bueno, después viene la asesoría jurídica. Aquí las víctimas tienen que contratar los abogados. Si no tienen dinero, ¿qué abogado van a? Tienen que ir a pedir una asistencia judicial, pero si lo que ellos quieren es reclamar por lo que les ocurrió.
0: Claro,
1: Y
0: porque en
1: adición.
0: definitiva, cuando uno es imputado, digamos, tú tienes una defensa que te la otorga la Defensoría Penal Pública.
1: Claro. Y fíjate que, y como si fuese poco, hay un restablecimiento del mal causado. O sea, aunque no tiene precio la vida humana, pero está establecido en la ley del tránsito de México esos 4 puntos. Y adicionalmente hay un quinto, que es todos los acuerdos que protejan a las víctimas en el mundo, automáticamente México los hace parte de ellos. Entonces, aquí hay una invitación a los políticos.
0: Eso te iba a preguntar,
1: Sí,
0: porque
1: claro.
0: ya, una cosa es el caso que después te voy a preguntar sobre lo que podría haber ocurrido, pese a que todavía, obviamente, hay una
1: Sí,
0: investigación, todavía
1: claro,
0: falta el informe de la CIA.
1: sí, podemos hablar de eso sin
0: Eso
1: más
0: lo
1: problema.
0: podemos, porque yo
1: Sí.
0: sé que tú lo has conversado en otros medios.
1: Sí.
0: Pero quiero llevarte para otro lado. Propuestas. Hoy día tú mencionas México, tú has visitado muchas veces México, tú
1: Sí.
0: has visitado
1: Colombia,
0: Colombia, has
1: Ecuador,
0: estado,
1: Argentina.
0: bueno,
1: He
0: Brasil.
1: vivido en Argentina, Brasil también.
0: ¿Qué cosas tienen otros lugares del mundo que probablemente no tienen la misma infraestructura vial, porque tú has sido un
1: Sí.
0: defensor
1: Yo,
0: de la
1: absolutamente.
0: infraestructura vial, de la calidad de los vehículos que tenemos,
1: También.
0: etcétera? ¿Qué cosas hay allá o en otros sectores que nosotros debiésemos tomar y que los políticos debiesen comenzar a legislar? Yo he visto, a mí me produce una cuestión. Yo he visto en algunos lados se han publicado, bueno, no quiero entrar en detalle en los nombres
1: Sí.
0: particulares, pero se pide tan poco a los legisladores que se dediquen a legislar.
1: Obvio, obvio. Esa es la función pública
0: Uno
1: que
0: ve la
1: hacen.
0: asistencia y todo, en
1: ¿Sí?
0: realidad, en fin, se entrampan en egos de que
1: Sí,
0: yo soy de
1: claro.
0: un bloque, pero tú
1: No
0: negociaste
1: se
0: con el
1: mojan,
0: demás.
1: no se
0: Bueno, en
1: mojan,
0: fin.
1: compadre.
0: Y cuando les pasa algo así, ahí estamos todos ahí
1: Sí, claro.
0: escandalizados. Entonces, ¿cuál crees tú que sería la principal propuesta que debiesen hacer desde ya o que se pudiese hacer, por ejemplo, desde el punto de vista del Ejecutivo, desde el Ministerio de Transporte, por ejemplo?
1: Bueno, primero digamos, ¿no es cierto?, que en general América es un desastre en términos de seguridad vial. Este no es un tema de Chile. O sea, nosotros tenemos sobre los 150.000 muertos al año en un continente ya que tiene poblaciones que son inmensas. El caso de Brasil con 230 millones de habitantes, el caso de México con 131, ya millones estoy hablando, ¿no es cierto? Luego Argentina, Perú, Colombia, Venezuela, Ecuador. Entonces, cuando uno empieza a ver todos los esfuerzos, en la mayoría, esto es una lucha constante de las asociaciones de víctimas para encontrar derechos. Pero yo creo que lo más grave y lo que me cuesta hoy día reconocer es de que ellos han logrado doblegar a las autoridades para que ellos un poco participen del dolor y no lo encuentren como que es normal que la gente se tenga que morir en un siniestro de tránsito.
0: Ya, pero ¿qué habría que cambiar la ley? Habría
1: Bueno,
0: que cambiar.
1: primero de que debería hacerse inmediatamente una campaña educativa, comunicacional y de control
0: Fuerte.
1: a todos los que no tienen seguro obligatorio. Primero, porque eso es la protección a usted que me está escuchando, señora. A usted, señor, que todos los días sale a la calle. Un atropello. O sea, que podría contarle mil casos. Entonces, cuando uno tiene un seguro obligatorio, que es el SOAP, que tanto se ha luchado, hoy día tenemos hasta la

0: la hija Cinta, que lo dobló, ¿ya? Evidentemente eso es inmediato, ¿ya? Y adicionalmente tienen que empezar a legislar respecto a cómo proveer a los medios de comunicación a través de los recursos de todos los chilenos para que se hagan campañas educativas que en Chile no existen. Aquí, hoy día, estamos viendo de que todo el esfuerzo se está poniendo a través de redes sociales.
1: Bueno, yo he visto hartas campañas, pero siempre ligadas, por ejemplo, a consumo de alcohol.
0: Obvio.
1: En las fiestas patrias uno ve.
0: Obvio.
1: Pero que sean constantes, ahí yo te...
0: No, es que esto tiene que ser un trabajo constante. Cuando tú estás en España, por ejemplo, y ves la dirección de tráfico con su director actual, Pérez Navarro, se gastan 6 millones de euros en una campaña solamente con la llegada de los marroquíes, de los portugueses, cómo entran a los diferentes puntos de España para que no puedan alterar el ejercicio de la seguridad vial que tienen las carreteras españolas. Imagínate que tú tienes en Alemania que hay carreteras que ni siquiera tienen el límite de velocidad, porque la cultura que tienen es suprema. Si vemos, ¿no es cierto?, Bremen, cómo ha podido desarrollar una cultura después de la guerra que creó ciudades para que la gente no se muriera. Entonces, cuando vemos la diferencia que existe, la informalidad y la normalidad con que se trata la muerte en países como el nuestro, que en el 21 de mayo, tú te vas a acordar, te lo conversamos, se murieron 27 personas, Mario. Hacía 14 años que no pasaba eso. Y nadie salió a decir nada ese lunes.
1: Ahora, hay un dato que un auditor ¿sí? también me lo mencionaba, que precisamente hace un mes atrás,
0: sí,
1: hay una nota en nuestro sitio web biobiochile.cl de un informe de Contraloría que detectó que los municipios renovaron 146.000 permisos de circulación infringiendo la normativa.
0: Sí, claro.
1: Con multa impaga y un montón de otras cosas más. O sea, ahí hay un problema.
0: Bueno, ahí hay un problema, ¿no es cierto?, de lo que se llama sanción social.
1: Mira, yo tengo una Dale. Teoría, pero puedo estar equivocado.
0: Sí.
1: Pero me voy a arriesgar a riesgo de mal, decía un...
0: Sí, a riesgo de mal, sí.
1: No, yo creo que hay una irregularidad importante, hay una caja de Pandora en los municipios.
0: Sí, claro. Es muy probable que eso sea.
1: Yo conozco municipios que trabajan muy bien, ¿eh?
0: Sí, claro.
1: Esto es al que le caiga el poncho que se lo
0: ponga. Que se lo ponga, que no se sientan ofendidos, porque aquí somos campeones por ofendernos por todo. Aquí, mira, uno dice una cosa y dice, oye, ¿por qué está hablando de la defensa? Que alguien tiene que defenderlo. No, ¿sabe por qué estoy hablando de la defensa? Estoy hablando porque yo lo viví. Yo lo viví. A la persona que es afectada y la matan, ¿ya? Las familias tienen que luchar para que ese que mató a su hijo, a su nieto, a su abuelo, él pague por lo que hizo.
1: Sí, sí, sí.
0: Y eso, definitivamente, las defensas empiezan a convertir a ese sujeto en un alma sagrada, un tipo intachable, un tipo que no tiene ni un problema. Y bueno, ¿y por qué lo mató? O sea, ¿por qué actuó así? Entonces, aquí viene toda esta disyuntiva.
1: Bueno, claro, ahí eso choca todo. O sea, todo esto tiene que ver además con el derecho a una defensa.
0: Pero no, que eso es legítimo.
1: En eso estamos plenamente de acuerdo.
0: Pero seguro.
1: Pero yo creo que en el tema de los municipios, en el tema de las revisiones técnicas, en el tema de los permisos de circulación, incluso se ha hablado mucho del tema de las mismas arcas municipales.
0: Pero si te lo pregunto al revés.
1: ¿Ve
0: la licencia, Mario?
1: Es que mira, 146.000 permisos de circulación.
0: Es una locura.
1: Habla de 146.000 vehículos.
0: Claro. O sea, estamos hablando que 6 millones, ya, de vehículos que hay. Esos 146.000...
1: Habría que hacer ahí la sumatoria, claro.
0: Bueno, pues sí, el 18%. Po. Obvio, pues. O no, 140.000 son 6, 12...
1: Sí, mira,
0: sí, pero
1: más allá de
0: pero
1: eso,
0: un 3%.
1: Ya, pero mira, ¿cuánta gente sale, por ejemplo, un fin de semana largo? Como 450.000 vehículos, ¿no?
0: A veces 400, a veces 300, a veces
1: ya, bueno,
0: 600.
1: Imagínese,
0: o sea, ¿hasta dónde ven las carreteras, no es cierto?
1: Pero imagínese la cantidad de personas que hoy día... se ha detectado hoy por parte de la Contraloría, obviamente tiene que haber un debido proceso, o sea, tiene que llegar al municipio, tiene que contestar, claro, etcétera, pero ese vehículo ya está circulando.
0: Claro, y puede matar gente. Es que ahí es el problema.
1: Ahora, quiero llevarte a otro tema, pero antes te voy a proponer algo.
0: Sí, dale.
1: Porque hay muchos mensajes que quiero aprovechar a leerte.
0: Maravilloso. Qué bueno que la gente esté participando porque ustedes son parte de esto. O sea, nunca se olviden de que ustedes son los actores principales. Esto es transversal, nos toca a todos. Nadie está libre de perder un ser querido. Y hoy día tenemos que ser claros con respecto a cuáles son las causas.
1: Mira,
0: y esa causa basal es la que tenemos que buscar.
1: Dice, ¿por qué en Chile las campañas publicitarias de tránsito solo se han enfocado en conducir bajo el efecto del alcohol o ebriedad y no considerar otras causas de siniestros viales? Lo que te decía yo.
0: Sí, porque sale más novedoso. Es como, ¿por qué me inauguro yo las carreteras, no es cierto? Y están todas las autoridades, ¿ya? ¿Y por qué estamos pasando partes por velocidad? Porque tenemos un radar y contamos la velocidad, o tenemos un alcotest, ¿ya? Que nos permite hacer. ¿Y cómo controlamos esos actos?

0: un amigo que me enseñó y sí, salimos a dar una vuelta.
1: ¿Y qué te va a decir el esposo enseñándola a la señora, no es cierto? Que uno, mi hijita, le contó.
0: Mucha gente ha aprendido así.
1: Sí, así
0: es. Eso es una realidad.
1: Son autodidactas.
0: Ahora, ¿no sería mejor, y ahí es donde entramos en el punto de vista de lo educativo, de lo educacional, es que se permita, por ejemplo, como pasa en las high school o, lo, ¿sí? O en otras partes del mundo donde tú terminas tu cuarto medio
1: y estás ahí?
0: Y tienes ahí tu...
1: Es parte de...
0: ¿Por qué? Porque además esto trae otra cosa.
1: Sí.
0: Tú cuando tienes, tú terminas tu cuarto medio, ¿te acuerdas que en algún momento en algunos trabajos te pedían octavo básico? Bueno, ahora se pide este cuarto medio en muchas profesiones. Hay muchas profesiones, o en muchos oficios más bien, muchos trabajos donde te piden la licencia clase B.
1: Sí, claro. En Estados Unidos la licencia de conducción es más importante que la cédula de identidad.
0: Por eso te digo, no sería tan inteligente, pensando a largo plazo, viste que los políticos... Es que ese es el problema. Los políticos piensan muchas veces en el mediano plazo o el corto plazo. ¿Por qué? Porque tiene réditos electorales. Porque dice, ah, si yo cuento esto...
1: me va a afectar a mis votantes.
0: Esto es para 20, 50 años más. No, veamos algo que me traiga electores para 5 años más. Pero sí, así, es una jugada.
1: Es una vergüenza, Mario.
0: Entonces, cuando, si tuviésemos un plan genérico, o sea, habría que invertir mucha plata para que las escuelas públicas, para que los subvencionados, los colegios particulares, entiendo que algunos sí lo hacen, tengan la oportunidad de poder prestar al menos educación vial y que te permitan, por medio de un compromiso, por medio de un canje con una escuela de conductores, que entiendo que están bajo una muy grave crisis, ¿no?
1: Sí, bueno.
0: Les permitan, por ejemplo, que los jóvenes puedan terminar cuarto medio...
1: Te lo contesto en 2 minutos.
0: Con la licencia de conducir. ¿Por qué? Porque si no quieren estudiar, van a tener una licencia que les va a permitir al menos desempeñarse en alguna área y poder ser, no sé, chofer en una empresa o junior o...
1: No, es que esto va...
0: Es una ganada por todos lados.
1: Sí, es que esto es una
0: crisis. A largo plazo.
1: Es que esto es una crisis. Primero, digamos, de que hoy día es obligación en Chile. Lean, usted que me está escuchando, artículo 30, ley 18.290. Usted pone ley del tránsito, va a ser el artículo 30, dice que el Ministerio de Educación deberá impartir en todos los establecimientos de enseñanza básica y media del país las normas que rigen el tránsito, el uso de las vías públicas y la señalización. Eso es obligación, es ley de la República. No la ha cumplido ni un ministro, ni un ministro. O sea, digamos las cosas por su nombre. Y le piden a un carabinero que vaya una vez, que dé una charlita. Y usted que me está escuchando, ¿cuándo le enseñaron? Ah, es que yo estaba en las brigadas escolares. Eso no es educar. Eso es solamente hacer algo para tratar de tapizar lo que dice la ley. Primera cosa. Dos, ¿cómo la gente aprende en forma autodidacta? ¿Se han puesto a pensar por qué la gente aprende? Posiblemente porque hoy día las escuelas de conductor en el mundo van en retirada. Porque hoy día ya la gente no quiere estar durante 10 o 15 días sentado en una sala que le estén enseñando las leyes del tránsito, porque lo puede aprender directamente a través de su pantalla, su computador, de su teléfono. Eso se está usando en el mundo. Y uno dice, bueno, y las clases prácticas, porque le tienen que enseñar cómo manejar este auto. Hoy día los autos se manejan con nada. Hoy día la tecnología viene tan desarrollada, con sensores, con espejos, con avisos, ¿ya? Sistemas automatizados, ADAS, por darte un ejemplo. Entonces, la gente va a hacer muy pocas clases. Por eso es que los brasileños cerraron la obligación de ir a una escuela de conductores. Y hoy día están formando instructores, solamente instructores, y que con unas 3 o 4 clases van a tu casa, te enseñan a usar el auto y ya arrancaste en la carretera. Entonces, esto va en retirada. O sea, hoy día uno tiene que adaptarse.
0: Bueno, las plataformas y todo.
1: Sí, claro. Y hoy día, desgraciadamente, como la gente va siempre más rápido a veces que las leyes, ya hoy día la gente está encontrando respuesta a este tipo de cosas. No en Brasil. También date cuenta que hoy día ni siquiera se renueva la licencia de conducir en Ciudad de México hasta el 31 de diciembre del 2026.
0: Yo recuerdo hace unos días atrás, no sé si te acuerdas, una persona que lo pillaron a 264 kilómetros por hora.
1: Y lo mandaron para la casa. ¿Tú crees que eso... ¿Cómo? Es que esto tiene dos caras. Uno es lo que es jurídico.
0: Perdóname, pero una locura.
1: Una locura. O sea, una cosa es jurídica y la otra es social.
0: O sea, una locura conducir a ese estado, digamos.
1: En ese
0: estado me refiero al estado del vehículo, porque...
1: Pero ojo, sin duda. Es que ¿sabes lo que pasa? La gente tiene una percepción cuando esto ocurre que dice, esto no puede estar pasando. Y sucede que aparece alguien, sí, que no tengo ninguna herramienta jurídica para poder dejarlo preso.
0: Mira, acá hay un auditor de Noruega que nos dice que de media salen todos con su licencia de conducir.
1: Obvio. El teenager también en Estados Unidos, todos salen. O sea, mira, ¿sabes tú cuántos millones de dólares se pierden al año en los 80.000 accidentes de tránsito? No, sí. Es una cifra impresionante.

0: impresentable. Mira,
1: es un ganar-ganar.
0: Sí.
1: La educación siempre ha sido un gasto, más que un gasto, una inversión.
0: Pero la mejor inversión, dicen los economistas, porque es la más rentable. Sabe,
1: en todo ámbito cosas, si usted tiene la información, elimina la ignorancia de su cabeza. Si elimina la ignorancia, tiene más conocimiento. Si tiene conocimiento, maneja mejor las situaciones. Y si maneja mejor las situaciones, toma mejores decisiones. Y al tomar una mejor decisión, sabe, oye, no puedo salir con el auto. ¿Por qué?
0: Seguro.
1: Porque no tengo el seguro.
0: Y te voy a decir una cosa.
1: En caso de accidente, puedo generar un perjuicio como estamos. Mira, te quiero proponer algo.
0: Vale, dele.
1: Vamos a ir a la pausa.
0: ¿Ya?
1: Vamos a escuchar algo de música. Voy a leer algunos mensajes que tengo por acá
0: ya.
1: Para la segunda parte de nuestra conversación.
0: Y los contestamos.
1: ¿Te parece?
0: Ya.
1: Vamos a la pausa. 1:37. Estamos junto a Jaime Bravo haciendo este segmento aquí en el Trasnoche de la Radio. Hace rato que no venía al estudio. Estamos felices de hacerlo.
0: También.
1: Junto a ustedes, auditores, también revisando sus mensajes a través del WhatsApp.
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1: Estamos con Jaime Bravo haciendo este segmento. Escuchábamos recién a The Who, esta canción que me recuerda a una serie, ¿no? A CSI, ¿o no?
2: CSI Miami. Sí, dice.
1: ¿Usted se parece como a los detectives de CSI?
2: No, ¿de a dónde? No.
1: Miami Vice.
2: No, ojalá, yo a mi edad ya estoy arrastrando nomás las patitas.
1: Oye, Jaime, estamos con un tema muy interesante, porque además mucha gente está comentando y le quiero leer algunos mensajes de ellos.
2: Vamos, vamos.
1: Mira, dice, buenas noches, felicitaciones por el trasnoche. Dice, tengo una propuesta para Jaime Bravo, como un pequeño comienzo de una campaña vial. ¿Por qué no graba en la radio frases tipo instrucciones y leyes viales que la radio transmita continuamente las 24 horas? No es mucho, pero para empezar, mira, ahí hay una buena.
2: Qué
1: buena
2: lindo. Idea. Le puedo agradecer, ¿no es cierto?
1: Sí, claro.
2: Maravilloso, soy bellísimo. Tú sabes que estoy en eso, estoy haciendo un focus group de las 100 formas de no matarse arriba de un vehículo motorizado. Y eso se va a convertir en un libro que pronto les voy a.

0: Comentar cómo va, estamos trabajando en ello, porque sin lugar a duda, durante muchos años yo lo hice, ya frases también en otras radios escrito, y que son la forma coloquial donde le tienes que decir, porque la gente tiene una capacidad tan grande de poder entender en fácil, le enferma que le hablen en difícil. Entonces, cuando tú le dices de que, sin lugar a duda, la ropa negra, por ejemplo, solamente refleja un 5% la luz, y la ropa blanca el 80%, así que cuando usted está en los campos, camina por los caminos rurales, póngase cosas blancas para que lo vean, porque cuando un vehículo venga y lo enfoque, va a ver el 80% de que usted está caminando y salva la vida.
1: ¿Podríamos hacer algo en el trasnoche?
0: Hagámoslo. Compromiso.
1: ¿Sabes por qué? Hay que decirle a Willy, pero yo creo que podríamos hacer algo, porque
0: habrá alguna frasecita.
1: Sí, porque al menos en el programa entre nosotros, consejos desde el propio trasnoche, porque creo que si no queda como muy de tirar simplemente, sí. y no
0: recoger
1: parte de la solución.
0: En una semana van a tener aquí un listado de unas 10 frases que podamos grabar, si Willy me acepta, ya, y la grabamos y las puedes pasar de unos 30 segundos nomás, porque también la gente hoy día todo es tan rápido que no quiere tanta cháchara. Más de alguno va a decir, oye, que el caballero se pare un poco. Entonces, como estás leyendo, así como te dicen,
1: vamos a hacer la solicitud.
0: Se firma hoy día.
1: Vamos a hacer las solicitudes.
0: Vale.
1: Mira, acá nos dice un auditor que acerca del exceso, muchos conductores quieren decir la impunidad que existe en nuestro país. Como el CEO de los 200 y algo de kilómetros, que solo canceló una multa muy baja para un delito.
0: Sí.
1: Acá nos dice también, hola, buenas noches. Le encuentro toda la razón a don Jaime. Hay tanta responsabilidad en la conducción vial de nuestro pueblo. Siempre estamos al debe. Nunca se enseñó en los colegios sobre vialidad. Ojalá se aplicara el decreto de enseñanza, de las fiscalizaciones. Acá hay un auditor que no, que es. Aquí hay algunos que están pidiendo que haga un podcast. Más allá de todo esto, que yo creo que es muy bueno conversarlo.
0: Sí.
1: El punto al que quiero llevarte ahora en esta segunda parte final de nuestra conversación tiene que ver con las políticas públicas a largo plazo.
0: Sí.
1: Las políticas públicas a largo plazo que de pronto, claro, electoralmente pueden no ser tan atractivas para los políticos de turno, porque en el fondo, ¿qué le puede importar a un político? Y es así, yo he conversado con estas personas y es así, de que ¿para qué legislar algo que recién se va a ver en 30, 40 años más si yo necesito salir electo en 5 años más?
0: La inmediatez.
1: Es un cálculo político que se hace un montón.
0: Sí.
1: Pero hay algunos que
0: piensan al futuro.
1: Al futuro.
0: Para sus hijos, para sus nietos.
1: Y yo creo que sería muy bueno,
0: sí,
1: que estas cosas, que lo que tú estabas mencionando, se puedan llevar a cabo. ¿Tú has conversado con alguien del Ejecutivo? ¿Te han invitado? No personificarlo en ti, pero ¿has visto, por ejemplo, algún acercamiento con los expertos en tránsito para poder diseñar políticas públicas que impacten derechamente a prevenir los siniestros viales?
0: Más bien en la academia, ¿no es cierto? En mis compañeros de la universidad en Valparaíso, de la Universidad Federico Santa María, conversamos sobre estas cosas. Yo les pongo algunas publicaciones sobre esto. Los mismos ingenieros de tránsito, que también están agrupados y que muchos fueron directores, la mayoría de ellos ya están jubilados, ya, y arrancaron en la década del 80. Pero siempre llegamos a la misma conclusión, de que a mí me golpea casi de frente como una patada en el pecho, de que hoy día no tengamos verdaderos actores que están pensando en la seguridad de la gente. A mí me lastima mucho eso, porque tal como te digo, primero se normaliza, muchas autoridades son más bien comentaristas del tránsito en vez de ser resolutores de los problemas. A mí me gustaría de que la autoridad dijera, en este minuto lo que voy a hacer respecto a este problema es tal o cual. El otro día escuchaba las 30 cruces o intersecciones más peligrosas de Santiago. ¿Qué sale a comentar esa cuestión? Si lo que tiene que decir en la intersección, tanto tomamos esta resolución y resolvimos problemas con soluciones de bajo costo.
1: Es que ahí tú entenderás que comunicacionalmente quizás la nota, claro, los 50...
0: Claro, pero hace 30 años que estamos hablando de esto.
1: Pero te digo que el GC, tú que sabes de televisión.
0: Sí, seguro.
1: Las 60 normas que usted... O sea, le ponemos un título a algo que yo siento que en el fondo deberíamos preocuparnos porque existen esos 50.
0: Pero obvio, ¿qué está pasando? Y que no lo hemos resuelto, porque todos sabemos que determinados cruces en Santiago llevan 30 años. Y tú vas al mismo cruce Y yo converso con la señora del almacén y me dice, pero si toda la semana.
1: Te voy a poner el siguiente.

0: Tú me miras con una cara como que
1: no,
0: iba a decir.
1: No, no, no. Solamente porque. ¿Qué pasa si, por ejemplo, usted estuviese a cargo de una cartera de tránsito?
2: Sí.
1: O una cartera de, sí, de transporte. ¿Cuántos, en cuánto dinero se debiese gastar? ¿O tienes al menos un cálculo por dónde deberías partir?
2: Bueno, lo primero que yo, en ese caso, retomaría algo que empezamos en la década del 90, que es un enfoque participativo. ¿Ya? Eso es fundamental para poder resolver los problemas de tránsito. Uh-huh. Muchas de estas autoridades no tienen ni siquiera idea de dónde están los verdaderos problemas. Y si y todavía no los encuentran, sería bueno que vieran la Política Nacional de Seguridad de Tránsito de la década del 90, donde juntamos más de 200 actores de todos los segmentos, dirigentes sindicales, presidentes de juntas de vecinos, presidentes de sindicatos de taxis, de micro, de camiones, todo, y les dimos 30 segundos para que expresaran estrictamente lo que ellos creían que era el problema. Y cuando hicimos ese mapa de acción de dificultades, logramos sacar 49 actividades que había que realizar de manera inmediata, porque el tema de la seguridad y el tránsito es un tema complejo. ¿Sí? Y los temas complejos no se arreglan parcialmente, se arreglan de forma integral. Y luego que tuvimos todo eso, estas 49 actividades empezamos a preguntar cuántas estaban iniciadas. Y tú sabes que solo 9 de ellas estaban en un desarrollo incipiente, o sea, medianamente empezadas. Y 40 nadie la había ni siquiera mencionado.
1: De esas 40 y tantas.
2: Sí.
1: ¿Qué actividades habían?
2: Te voy a decir una cantidad. Primero, la acreditación de conductores. Y ahí sale por primera vez, ya en la década del 90, de que todos estos exámenes médicos y psíquicos que se realizan en los municipios deberían entregarse a los organismos de salud, por darte un ejemplo, que tiene una pauta, que tiene especialistas de toda índole para que entregaran un perfil de salud completo y psíquico también de los conductores afuera del municipio. Y el municipio se dedicará a hacer las evaluaciones, los exámenes prácticos y teóricos, nada más. Ya, pero tener ahí todo este equipo psicotécnico que hoy día nos tienen trampados y que han tenido que estar postergando las licencias porque no tienen hora para tomarse el psicotécnico. Mira la tontera. Si eso debió haber estado ya hace 30 años arreglado y solucionado. Ese es un caso. Ya. La formación de instructores. O sea, a mí me llama la atención de que hoy día queremos fomentar el mejoramiento de los conductores profesionales. ¿Y a dónde están los instructores? ¿Dónde se forman? ¿Dónde hay en la universidad? No se forman los instructores.
1: Y un instructor que además esté con las nuevas. Porque no es lo mismo tener un instructor.
2: Las nuevas tecnologías. La didáctica.
1: Yo recuerdo que hace un par de años atrás, cuando estaba a punto de sacar mi licencia, me tocó un instructor que lamentablemente falleció hace unos días atrás. Le quiero mandar un saludo a Carlito.
2: ¿Ya?
1: Él llevaba 45 años haciendo de instructor. Y decía, mira, siempre que conversábamos, salíamos en un Accent.
2: ¿Ya?
1: Antiguo, pero rendidor vehículo.
2: ¿Sí?
1: Con doble pedal.
2: Perfecto.
1: ¿Cierto? Él me decía siempre que... Yo le decía, oiga, pero usted toda la vida en esto. Y me decía, sí, lo que pasa es que no hay instructores.
2: Pero no hay. Y además, no hay. Y ven los instructores de esos vehículos de la minería. Tipos que son verdaderos maestros, formando gente por décadas. Entonces, yo te pregunto...
1: ¿Qué se necesita para ser instructor, Jorge? ¿Una carrera profesional?
2: La verdad que yo no me llamo Jorge, pero no importa.
1: O sea, Jorge Jaime, perdona.
2: Te voy a decir, pero ¿qué se necesita?
1: Estaba pensando en la
2: audición. Me entiendo, Jorge, que estaba ahí. Pero bueno, eso habla de ¿cómo te dijera? De lo simpático y agradable que estar así hablando como en un bar o en un café entre dos amigos. Estamos conversando y la gente lo siente así en su casa. Pero claro, para ser instructor hay perfiles profesiográficos que ya hicieron la Dirección de Tráfico de España, y donde hay una especie de abecedario donde entregan, ¿no es cierto?, desde el historial de vida que tiene el tipo, ¿ya? Porque se ha determinado.
1: Por ejemplo, un ingeniero en, no sé, cualquier persona podría ser instructor.
2: Cualquiera.
1: Pero habría que tomar qué, por ejemplo.
2: Pero tiene que tener las habilidades comunicacionales para poder convencer, porque la gente lo que necesita son gente que en un momento determinado tú le creas lo que estás diciendo. Entonces, cuando nosotros repetimos una verdadera, ¿cómo te dije?, historia.
1: Pero los choferes, los buses que manejan, claro, serían una muy buena.
2: Ese es un mercado que hoy día necesita urgente un trabajo, porque no te olvides que las microamarillas perdieron todas las microamarillas justamente por sus choferes. Si no era malo el sistema, porque esas micros llegaban hasta la punta del cerro, ¿te acuerdas? La gente se iba a ir a la punta del cerro y ahí los micreros le llevan una micro para allá. Hoy día pregunta cuánta gente está desabastecida de una atención. Hablábamos el otro día de la gente en las zonas rurales, que a las 6 de la tarde se quedan, no sé, tienen que hacer.

0: y se apatijuay, ¿no es cierto?, para la casa porque no tienen cómo y lo asaltan.
1: Es fuerte porque
0: sí, hay un tema.
1: ¿Y usted a qué hora sale de su casa? No, yo no puedo salir en la noche porque tengo o que quedarme donde un familiar.
0: Claro, pero a mi casa no puedo llegar.
1: No puedo llegar.
0: No. Y fíjate que esto es muy importante porque ahora que se nos viene el diluvio, ¿ya? Y que tenemos que hablar un poco de eso.
1: Ah, sí, nos quedan 4 minutitos.
0: Sí,
1: ¿qué hay que fijarse, Jaime, para la. Jorge, me quedé con Jorge.
0: Bueno, pero igual te quiero.
1: ¿Qué hay que fijarse?
0: Bueno, primero déjame, te puse ahí en pantalla, te mandé un WhatsApp, ya, de algo que me llama mucho la atención, de estos asistentes en la autopista, esta es Nera. Los quiero mucho a ellos porque han estado sacando, ellos atienden a varias autopistas y son los que sacan, ¿te acuerdas? Los camiones cuando están colgando, las micros cuando quedan colgando al lado del Mapocho y tienen unas grúas enormes. Y ellos sacaron este documentito, fíjate, para entregarlo y para difundirlo a todos los usuarios de las autopistas.
1: ¿Verdad? Ahí está.
0: Esto es maravilloso. Ahí lo están viendo todos, ¿no es cierto? Y este servicio que muchas veces la gente no conoce porque conoce la autopista, pero quienes le sacan el auto cuando está en pana, quienes lo levantan cuando se queda arriba de un riel, son esta gente. Y esta gente te dice a ti claramente lo primero. Ojo, haga una inspección, un checklist, le llaman, es tan gringo esa cosa, pero una inspección del auto, ya, los neumáticos, los frenos, la visibilidad, los espejos, los niveles de fluido, las luces y la señalización. Es muy bueno. Y después usted tiene que entender de que cuando hay un accidente hay que segregar la vía. Fíjate que la gente tiene que entender, nunca se baje en la vía pública cuando está en pana, se quede dentro de su vehículo, siempre bájese y empiece a caminar hacia atrás. Ellos hablan de que en las autopistas que se corre a 120 kilómetros por hora, o sea 36 metros por segundo, uno cuando menos debe tener 150 metros de advertencia para poder protegerse a que alguien no lo estrelle por la parte trasera, lo primero, y saque a toda la gente que tiene y póngala a resguardo. Pero cuando venga la lluvia, esta segregación se dobla y debería estar avisándole a 300 metros, porque si no tenemos estas catástrofes que hemos visto en las carreteras de estas colisiones en cadena. Y adicionalmente es importante de que en la lluvia y el viento o la baja visibilidad hay que reducir la velocidad, porque sucede que con niebla, yo lo he dicho más de alguna vez aquí también, si usted ve a 50 metros, no ande a más de 50 kilómetros por hora. O sea, la misma distancia que ve, usted le aplica al velocímetro. Y por otro lado, es muy importante de que aquí uno no conducir sobre estos charcos de agua de manera violenta, porque se pierde el agarre. Acuérdense que los neumáticos, cuando están lisos, patinan, se produce el hidroplaneamiento. Y la única forma de botar el agua son los surcos que tienen los neumáticos. Para que usted sepa, echen una medita a los neumáticos, porque viene el invierno y va a andar con los neumáticos, porque por ahí se escurre el agua. Un neumático en buenas condiciones puede botar 5 litros de agua por segundo a 100 kilómetros por hora. Imagínate la evacuación del agua que tiene al girar el neumático y el agua se mete en los surcos. Uh-huh. Entonces, primero, yo vuelvo a insistir, nosotros tenemos que ser solidarios y que si vemos que alguien está cometiendo todos los ilícitos que hemos hablado durante el programa, hágalo y denúncielo. Eso se llama sanción social. Aquí no tenemos sanción social. Aquí nosotros nos vamos a una fiesta y sabemos que el tipo se fue curado, se sube al auto y que puede matar a una persona. Entonces dile, no amigo, tú no te puedes subir. Ya lo vimos con Claudio Grado, que tuvo que bajarse en plena autopista.
1: Sí, sí, sí, lo vimos.
0: Y agarró, ¿no es cierto?, al burro. ¡Oye, burro! Sí, sí, sí, y le decía, y eso se viralizó.
1: Sí, claro.
0: Él está dando una imagen. Oye, de una sanción social.
1: Bueno, son las 2, me tengo que ir a las noticias, pero te quiero agradecer por siempre por haber venido con nosotros. Siempre es es muy grato conversar contigo y ojalá que te vaya muy bien, Jaime.
0: No, gracias, mi querido hermano Mario. Gracias, Wilín. Ya, gracias por la invitación. Les voy a hacer la frase, ¿eh? Ustedes hagan las consultas necesarias.
1: Vamos a hacer la consulta.
0: No, porque tú sabes que, igual como hoy día, hay mucha gente me escribía, haga y diga sobre la administración de los espacios públicos. Aprendamos a cuidarnos. Eso. Aprendamos a vivir y caminar con seguridad. Amigos de todo el mundo y de Chile particularmente, buenas noches.
1: Vamos a ir a la pausa. Vienen las noticias. Estuvimos con Jaime Bravo hablando de accidente, hablando de varias cosas. Ya vienen las noticias, no te vayas.
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1: Buenos días, bienvenidos al Informador. Hasta el miércoles se amplió la detención del imputado por el fatal atropello que dejó a 6 fallecidos en Viña del Mar debido a la falta de diligencias de la sección de investigación de accidentes de tránsito de Carabineros y al servicio médico legal. Nos informa Benjamín Duque desde Radio BioBio en Valparaíso.
5: El juzgado de garantía de Viña del Mar acogió la solicitud del Ministerio Público y amplió hasta este miércoles la detención del cabo de la Armada Jonathan David Richards Gaete, imputado por el atropello múltiple ocurrido el domingo en la Feria Caupolicán, tragedia que dejó 6 personas fallecidas y otras 6 con lesiones de diversa consideración. La Fiscalía explicó que la extensión de la detención responde a que aún faltan diligencias clave para definir la calificación jurídica de los hechos. Entre ellas, el informe de la sección de investigación de accidentes en el tránsito de Carabineros, encargada de establecer la dinámica del accidente, además de los peritajes y protocolos de autopsia que realiza el servicio médico legal a las víctimas fatales. Así lo detalló la fiscal Carolina Monsalve, quien señaló que el imputado no ha prestado declaración ante el Ministerio Público ni tampoco ha ejercido formalmente su derecho a guardar silencio.
6: No ha hecho ni lo uno ni lo otro, no ha prestado ni declaración ni se ha acogido su derecho a guardar silencio, todavía son etapas muy preliminares y con mucha y se requiere primero tener los antecedentes que ya he indicado, el protocolo de autopsia, un informe definitivo de la CIAT para poder hacer una declaración.
5: Mientras la alcaldesa Ripa Monti indicó que las cámaras del municipio registraron el accidente, Carabineros negó dicha situación. Además, se descartó de manera preliminar que existiera una colisión previa con otro automóvil o que el vehículo hubiera salido desde un servicentro. Desde la región de Valparaíso, BioBio, la radio.
1: Vamos a ir con más información. Ponga mucha atención porque en alerta amarilla se mantiene la región del BioBio por el pronóstico de fuertes lluvias, vientos de hasta 80 kilómetros por hora y nevadas en la alta cordillera. Maricel Venegas, desde Radio BioBio Los Ángeles, nos cuenta.
7: El Biobío pasó de estar con alerta temprana preventiva a alerta amarilla debido al pronóstico de intensas precipitaciones, vientos y posibles nevadas, razón por la que se realizó un COVID regional para activar distintas coordinaciones, principalmente entre servicios públicos encargados de operar en emergencias. El director regional de SENAPRED en Biobío, Alejandro Sandoval, expresó que se espera que las precipitaciones aumenten en toda la región, incluso que puedan caer hasta 80 milímetros de agua en 24 horas.
8: Se esperan precipitaciones que podrían llegar a los 80 milímetros en 24 horas, lo cual es una cifra bastante alta para la región. Seguramente provocarán afectación, se activarán muchos de los 1.908 puntos críticos que tenemos identificados en nuestra plataforma del programa de invierno, a pesar de las obras de mitigación y acciones de preparación que se han ejecutado por parte de los municipios principalmente y también actores del sistema.
7: También se están pronosticados fuertes vientos que podrían alcanzar hasta los 80 kilómetros por horas en algunas zonas y nevadas en la alta cordillera de la región. En Los Ángeles, BioBio, la radio.
1: El presidente de Brasil, Luis Inácio Lula da Silva, dijo que Estados Unidos se convertirá en un país pirata si cobra una tasa a los buques que transiten el estrecho de Hormuz, como anunció su homólogo Donald Trump. Tras el reciente aumento de las hostilidades con Irán, el presidente Donald Trump dijo que su administración restablecerá el bloqueo naval de los puertos de Teherán en el estrecho y cobrará un 20% sobre toda la carga transportada para proteger a los barcos en esa vía marítima. El bloqueo de Hormuz, por donde antes de la guerra transitaba el 20% del petróleo y el gas natural licuado mundial, ha hecho que de nuevo se disparen los precios del crudo. Lula advirtió que el conflicto encarece alimentos básicos en Perú, en Brasil, como el frijol, el arroz, el tomate y la cebolla, además de los combustibles. El presidente brasileño de 80 años aspira a ser electo un cuarto mandato en las elecciones de octubre. Lula tuvo una primera etapa, recordemos, en la presidencia de 2003 a 2011. El mandatario explicó que Brasil contiene una mayor alza en los combustibles gracias a un impuesto del 12% sobre el petróleo que exporta. 2:05 hasta ahora la ciudad de Antofagasta, 13 grados de temperatura, está parcialmente nublado con una humedad del 84%. En Santiago, a esta hora, 10 grados de temperatura, está nublado con una humedad del 69%.
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0: Creo que es una gran banda. Esta es una artista magallánica, de hecho, Catalina Plaza. Ya la hemos destacado varias veces, pero creo que la música que hemos escuchado de ella y las producciones, entiendo que ha hecho varias. Ha hecho varias colaboraciones con otros artistas y de verdad que siento que tiene potencial enorme. No tan solo ella, sino todos los que están haciendo boleros en nuestro país. Lo ha hecho muy bien. Bien, más 569-9207-888. Gracias a todos los que han estado participando a través del WhatsApp, nos han escrito. Mira, a esta hora nos dicen que hay un incendio estructural en la comuna de Colina. Esto es una tercera alarma de incendio estructural. Comuna de Colina, esto es Oscar Cristi con Barcelona. Dice nuevamente incendio en Colina, bomberos declaran la tercera alarma de incendio, son cerca de 8 las máquinas del cuerpo de bomberos de Colina que se están aproximando, que los han enviado hacia este sector. Esto es bastante reciente, es hace pocos minutos que se ha decretado esta tercera alarma de incendio estructural, comuna de Colina. La única imagen que nos ha llegado, si usted está cerca de esta zona, nos puede llamar al 800-810-810, es gratuita nuestra línea directa. Ahí usted nos puede contar, si está en la comuna de Colina, qué es lo que está viendo. Yo en breve les voy a estar mostrando a través de BioBio TV el panorama de lo que pasa en Colina. Se ve una columna de humo muy densa, incluso se logra ver llamas bastante altas, me equivoco de que es un incendio grave. Ahí estamos viendo la imagen captada desde algunos vecinos. Se logra ver esta columna de humo muy intenso, muy yo diría, sí, es una columna de humo enorme, y se ven llamas grandes. Esto estaría afectando a un inmueble. Desconocemos la cantidad de inmuebles, ¿sabes? El día de ayer también, en la madrugada, les contábamos al término de esta emisión, de este capítulo, les contábamos sobre otro incendio que también ocurrió en el puerto de Palos, en esa zona, en la comuna de Colina, donde afectó a cerca de 4 viviendas. De hecho, ustedes nos pueden llamar 800-810-810. Es muy fácil comunicarse con nosotros, es gratuito, no necesita tener saldo en el celular. Y se comunica de inmediato para que usted nos cuente lo que está viendo en la zona de Colina. Reiteramos, un incendio que está afectando a esta hora, una tercera alarma de incendio estructural, comuna de Colina. Esto es Oscar Cristi, con Barcelona, 1982. Ese es el lugar. Hay bomberos, se encuentra trabajando en ese sitio. Esteban está a esta hora en contacto con nosotros, información que nos llega desde otra zona de la región metropolitana, desde San Bernardo. Esteban, buenos días.
1: Hola, buenos días.
0: A ver, ¿qué pasó?
1: Mira, sabes que acá en el sector de Los Blancos, no sé si será por los velorios que están realizando de los sujetos que llegaron ayer al hospital, que les quemaron el auto. Pero el olor a lacrimógena no se aguanta rato y no vemos ninguna patrulla, nada. Fue artificial así por doquier, cero control policial por parte de la comuna El Bosque y el San Bernardo. La verdad que esto es literalmente tierra de nadie.
0: Poco y nada.
1: Nada. No es poco y nada, nada.
0: Mira, cuéntame una cosa, ¿en qué sector en particular es? ¿Tienes algún perímetro allí como para poder consultar?
1: Mira, se puede decir literalmente que es desde Los Morros con Los Blancos hacia la cordillera.
0: Ya.
1: Justo cerca de la estación El Pino.
0: Ya, fuego artificial, ¿qué más?
1: Fuego artificial, se siente lacrimógena, se siente el disparo.
0: Ya, o sea, un verdadero carnaval, digamos.
1: Como velorio de alto riesgo, sino sí, claro. Aunque suene feo, no creo que haya sido muy bonito lo de ayer como para que los velen de esa forma.
0: Entiendo. Oye, cuéntame una cosa, ¿ustedes han llamado a carabineros?
1: Se llamó a carabineros, dijo que no podía, que no había información y que no había sido notificado para hacer un velorio de alto riesgo tenía que notificar el municipio a la gobernación y la gobernación no le había informado nada a carabineros.
0: O sea, la pelota de un lado para otro, digamos.
1: Como siempre pasa acá en la comuna del Bosque.
0: Oye, ¿y seguridad municipal?
1: No, seguridad municipal trabaja hasta las 9 de la noche. Ellos si trabajaran en la noche sería fenomenal, pero trabajan hasta las 9.
0: No tiene número. A ver, déjame revisar acá. Tú me contabas que desde Los Morros hasta...
1: De Los Morros con Los Blancos hacia sí. La cordillera. Los blancos se la

0: digo, esto puede ser.
1: Ya,
0: entre lo morro y San Francisco.
1: Claro. Sí, estamos revisando acá. Ahora, ¿tú pudiste llamar? Porque entiendo que hay un número de Seguridad Municipal del Bosque, ¿no?
0: Sí, pero Seguridad Municipal no trabaja en la noche.
1: Sí, justamente estaba revisando los números y claro, son números... No es como los que hay en algunas otras comunas que son de cuatro dígitos y...
0: No, o sea, acá el alcalde dice, no, Seguridad Municipal sale a darse la calle, se saca fotos con todos y la verdad que en la noche literalmente la comuna del Bosque es tierra de nadie. Y para toda la comuna, creo que con suerte hay tres patrullas o cuatro patrullas y...
1: Sí.
0: Es harto el rango que hay que cubrir también para cuatro vehículos... No da abasto.
1: Acá nos dicen que el lugar se podría llamar El Caserío, ¿así es? ¿Ese lugar?
0: Le dicen así algunos.
1: ¿Ese es como está denominado así el lugar?
0: Sí.
1: Ya. Bien, este es el límite entre San Bernardo y el Bosque, en la zona...
0: San Bernardo del Bosque, justamente. Ya. Sector, se podría decir surponiente.
1: Ya.
0: No, suroriente.
1: Ya, vamos a consultar de inmediato, ¿te parece? ¿Aló?
0: ¿Aló?
1: Sí, no, te decía que vamos a consultar de inmediato para ver si es que es posible que puedan ir hasta ese sitio, porque lo que nos cuentas tú es muy grave.
0: Claro, no, si acá, como te digo, verdad, tierra de nadie, acá puede pasar de todo y el alcalde mañana va a estar celebrando en alguna cancha algún aniversario, pero la seguridad para el resto de los vecinos le importa la nada misma.
1: Entiendo. Bien, muchísimas gracias por llamarnos, ¿eh? Te agradezco tu llamada.
0: Ya, que estén bien, buenas noches.
1: Que te vaya bien. Ahí está nuestro auditor que nos llama de la comuna del Bosque, justo el sector ahí, el límite con San Bernardo. Una situación muy complicada que se está viendo. Vamos a hacer las consultas de inmediato, Vamos a hacer las consultas de inmediato. 2:18 a.m. Voy a seguir leyendo sus mensajes en breve. Más 569-9207-888. Nos mantenemos también atentos a este incendio que está ocurriendo en la comuna de Colina. De hecho, nos llegaron más informaciones. Esto es Oscar Christie con Barcelona 1982. Así se llama esa calle. Me imagino que es Barcelona 1982. Bueno, sale 1982, aunque me suena que sería más por los Juegos Olímpicos, ¿no? Lo de Barcelona 92. Pero claro, es Barcelona con Oscar Christie. Eso es comuna de Colina. Son cerca de 8 las máquinas del Cuerpo de Bomberos de Colina que van a este lugar con una tercera alarma de incendio estructural, es decir, se está solicitando la totalidad de las máquinas que se dirijan a ese sector. 2:19. Escucharemos ahora, aquí, en BioBio la radio, a ABC con The Look of Love. 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

22. El tal noche de la radio que está con ustedes, auditores. Ya nos mantenemos atentos a cada uno de sus mensajes. Dice, hola, buenas noches. Me gustaría dar un saludo a mi señora Soledad Ojeda, del viejito Iván Geria, que la ama mucho y que ella va más de 37 años con ella, y quiere darle las gracias totales por estar con él. Gracias por la paciencia, aguantarme, antemano, muchas gracias. Yo manejo camiones y estoy de acuerdo con todo lo que dicen. Bueno, estábamos conversando ahí acerca de los siniestros viales. Gracias a nuestro auditor que nos decía acá, Iván, para su señora Soledad Ojeda. Un abrazo grande a los auditores ahí que están conectados. Bien, ahí nos llegaron algunos mensajes, incluso nos llegó un video hace algunos minutos sobre el incendio en Barcelona 1992 con Oscar Christie en Colina. No era 1982, ¿por qué? Porque 1992, Barcelona son los Juegos Olímpicos, por eso que quizás tiene ese nombre la calle, 1982 no calzaba, pero efectivamente es 1992. Barcelona 1992 con Christie en Molina, y nos llegó un video que ya vamos a estar viendo a través de BioBio TV, donde se logra apreciar que es una vivienda de segundo piso, aparentemente de material ligero, que está completamente en llamas. Ya lo vamos a ver a través de BioBio TV, para que ustedes también, auditores, sepan lo que se trata. Se ven algunos vecinos a los lados intentando apagar, aparentemente, o sacando algunas cosas de una vivienda que está muy cerca. A ver, William, si podemos escuchar parte del video. Ahí lo estamos viendo. Ahí está. Bueno, ahí se escucha. Se escucha algunos perros, algunos vecinos corriendo. Bueno, algunos vecinos que están allí comentando la situación mientras estaban viendo el video. Se logra ver una vivienda de segundo piso. Aparentemente es la parte trasera de esa vivienda. Debe estar otra vivienda allí. Esto está en pleno desarrollo, es como una de Colina. Oscar Christie con Barcelona 1992. Esa es la intersección. Ahí está ocurriendo entonces este tercer llamado en esa zona. Ojo que acá nos llega más información y nos comentan que sería más de una vivienda. Son más de una vivienda. Estamos esperando, bueno, nuestra unidad móvil va en camino, seguramente ya les vamos a estar contando, pero nos dicen que serían más de una, incluso más de dos viviendas. Vamos a dejarlo en preliminar porque es importante estar en el lugar, pese a que ha llegado mucha información de algunos vecinos. Insisto, si hay algún vecino cercano que nos esté escuchando en la comuna de Colina, que esté cercano a este incendio, nos puede llamar 800-810-810. Acá un auditor me contaba que todas las calles del sector de esa villa tienen nombre de deportistas o cosas relacionadas al deporte, y por eso calza lo de Oscar Christie con Barcelona. Oscar Christie, que fue este ganador de dos medallas de plata en la competencia de salto ecuestre de los Juegos Olímpicos de Helsinki del 52, ¿no? Oscar Christie Gallo.

este deportista, este jinete más bien, que fue incluso general de carabineros, que nació en Valparaíso. Por eso, de hecho, hay una historia enorme de él, de la Federación Ecuestre de nuestro país, nacido en Valparaíso. Por eso es el nombre Oscar Christie, este jinete, y 1992 por los Juegos Olímpicos de Barcelona 1992. Esto está ocurriendo, esto está en pleno desarrollo, en pleno desarrollo. Sus mensajes a través del WhatsApp, más 569-9207888. En breves minutos ya vamos a estar informándoles desde este sector. Atención con el mundo del espectáculo, quiero llevarlos hacia otro lado, porque ustedes conocen a los golpes. Sí, la Corte Suprema falló a favor de los golpes en un intento de un ex integrante por inscribir la marca. En un fallo unánime, la Corte Suprema rechazó la inscripción comercial de la marca Los Golpes Históricos para hallar a favor de Los Golpes, la icónica banda chilena oriunda de Tocopilla. La segunda sala del máximo tribunal acogió este recurso de casación interpuesto por la parte oponente y en sentencia de reemplazo rechazó el registro de la marca que intentó inscribir un ex miembro de esta agrupación. De acuerdo a la Corte Suprema, el adicional Históricos no lograba diferenciar a la agrupación de la ya existente. La marca Los Golpes Históricos presenta manifiestas coincidencias con el signo Los Golpes. Más adelante el fallo dice, por el contrario, la inclusión del segmento histórico asoma más bien como una intrascendente extensión de la mención Los Golpes. El dictamen judicial argumenta que el demandado formó parte de Los Golpes durante más de 20 años, por lo que conocía perfectamente la vigencia de la inscripción original realizada en 1972. Para los magistrados, esta premeditación evidencia una clara intención de beneficiarse de los réditos y logros del conjunto. Ahí hay una situación que está ocurriendo entonces, ya hay un fallo, la Corte Suprema ya ha fallado en esta disputa que había al interior de esta banda. Y a propósito de Los Golpes, los escucharemos. Esto se llama Con la mano en la Biblia, en Biblia.

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4: Escucharemos a Los Vázquez. Esto se llama Miénteme una vez.

Estamos de vuelta. A ver, nos están llegando algunos videos. Es una situación muy complicada la que se está viviendo en la comuna de Colina. Sí, nos confirma que son varias viviendas. Son varias las viviendas que estarían siendo afectadas por este incendio. Esto es en la comuna de Colina. Esto es Oscar Cristi con Barcelona 1992. Así se llama la calle. Es una situación muy compleja y nos está escribiendo un auditor. Le estoy consultando y le escribí al auditor que nos mandó unos videos, que le agradecemos, por cierto, si se encuentra cerca del sitio. Si está en el lugar, sería ideal, a ver si nos podría llamar para llevarles a ustedes el dato de lo que está pasando hasta ahora. Pero por ahora son varias las casas que estarían siendo afectadas por este siniestro. Hay que también mencionar que el día de ayer hubo un incendio de características similares en otra zona de la comuna de Colina, donde fallecieron personas además. Es una situación muy complicada. Estamos viendo ahora a través de BioBio TV, ese es el video, ¿eh? Esta parte del video, ahora lo vemos, ahí está. A ver si podemos escuchar parte del audio, William. Ahí está el video. Son varias las viviendas que están siendo afectadas entonces por este incendio y están viendo a través de BioBio TV los videos captados por nuestro auditor. También nos comentan que se estaría generando un incendio en la comuna de Melipilla. Dice acá un auditor, cerca de la 12 de octubre. Le hemos preguntado cuál es la calle. Importante, auditores, que cuando nos comenten, nos envíen mensajes de alguna comuna o de cualquiera fuese la ciudad, nos puedan decir la calle. Importante, la comuna, incluso la región, porque es difícil adivinar. Lo digo para que sea mucho más expedito la conversación con nosotros. Es importante que nos digan ustedes, auditores, porque como nos escuchan en todo el país, es entendible que muchas veces una calle pueda ser parecida a otra, en otra vivienda o en otro sector. Por eso que les pedimos, si nos puede dar, a los auditores que nos mandan, nos denuncian situaciones, nos puedan dar un poco más de precisión respecto a los sitios donde están ocurriendo las emergencias. Ya vamos a estar con eso. Por ahora nos mantenemos atentos. Oscar Cristi con Barcelona 1992 es la intersección donde se estaría generando este incendio, que estaría afectando a varias viviendas. Vamos a ser sumamente responsables con eso. Sabemos que es más de una, pero nuestra unidad móvil, Vicente Aguilar, ya en los próximos minutos estará llegando a este sitio para contarnos en terreno qué es lo que está ocurriendo. Desconocemos si hay personas heridas. Lo que sí sabemos es que lo que ustedes ven a través de BioBio TV son llamas de grandes dimensiones, son lenguas de fuego bastante altas que superan incluso los cables de tendido eléctrico que están allí. Hay un humo denso, más bien dos columnas de humo, diría yo, que están hasta ahora viéndose reflejadas en este registro audiovisual. Así que apenas tengamos más antecedentes, por supuesto que lo vamos

Lo vamos a contar, pero les pedimos encarecidamente a los auditores que nos escriben que nos puedan dar los datos lo más preciso posible para poder así, en este caso nos llegó la clave desde bomberos, pero en el caso, por ejemplo, del incendio que está afectando el sector 12 de octubre, nos dice el auditor, Santa Nora por el sector de la 12 de octubre, ahí nos escribe el auditor, hay muchas calles que se pueden llamar Santa Nora, entonces es importante que nos pueda dar el dato. Dice que ya va llegando bomberos, él nos escribía, nos decía que no llegaba todavía bomberos, esto es en otra zona de la región metropolitana, esto es en la comuna de Melipilla, esto es Santa Nora, en el sector 12 de octubre, ya va llegando bomberos hasta ese sector, son dos emergencias distintas, una en Colina, otra en Melipilla, información que está en pleno desarrollo. Escucharemos a Johnny Hate Jazz con Shattered Dreams. 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

Nos están escribiendo a esta hora, nos dice un auditor, que la población 12 de octubre en esta zona de Melipilla, le quiero agradecer a Juan, está cerca del cementerio municipal, en el costado sur de Melipilla. Eso, en esa zona. Incluso, acá un auditor dice que ahora hay una primera alarma de incendio en la población Teniente Merino en Melipilla. Debe ser el mismo sector. Ahí sí el auditor Juanja nos puede escribir y nos puede decir efectivamente si es así. Es el sector Teniente, población Teniente Merino, comuna de Melipilla. Nos está escribiendo nuestro auditor, se ha declarado la primera alarma de incendio en Melipilla, en sector Santa Nora. Después otro auditor también nos comentaba, aquí le agradezco también a Vladimir, que nos decía que las casas en Colina lamentablemente están unas muy cerca de otras y que muchas de ellas no tienen muro cortafuego. Son casas bastante pareadas. Ya les vamos a estar contando sobre esta emergencia. Nuestra unidad móvil ya en breve está por ahí. Es un largo camino hacia allá, pero apenas tengamos la conexión, vamos a volver con él, con nuestra unidad móvil Vicente Aguilar. Hay información que está en nuestro sitio web biobiochile.cl, y ponga atención con esto, porque la senadora Campillay contrató a Yerno como chofer pese a tener antecedentes en una causa vigente por amenazas. Un informe reveló que la senadora Fabiola Campillay contrató como conductor personal a su yerno, Gerard Cortés Guerrero, quien actualmente enfrenta una investigación por amenazas y cuenta con otros antecedentes penales. De acuerdo con lo expuesto por Tele13, Cortés fue incorporado como personal de apoyo a la parlamentaria mediante un contrato honorarios con una remuneración de un millón de pesos mensuales, pese a que mantenía una causa vigente ante la justicia. El caso se remonta a un episodio ocurrido el 11 de mayo de 2025 en la comuna de San Bernardo, donde Cortés y Paloma Castillo Campillay, hija de la senadora, fueron detenidos tras una denuncia por presuntas amenazas contra vecinos del sector, según consignó este medio, el citado medio. La situación ocurrió durante una celebración familiar el Día de la Madre. De acuerdo con el relato presentado por la Fiscalía, una vecina se encontraba en su domicilio cuando sus hijos llegaron al lugar tras haber sido agredidos. Según la información del Ministerio Público, la víctima se encontraba en su domicilio junto a su familia, celebrando el Día de la Madre, momento en que llegan sus hijos, quienes habían sido agredidos. Y en esas circunstancias que se escucha gritos al exterior de su casa, saliendo y encontrándose con Castillo Campillay, la que la amenaza señalando: vas a tener que virarte de aquí. Y Gerard Cortés Guerrero, que la amenaza de muerte, ambos le gritaban que los iban a reventar, que los iban a quebrar y que ellos son choros más grandes. La discusión habría escalado porque un testigo expuso que, citó textual: escuché que se acercaba un vehículo a gran velocidad por nuestras espaldas. Al voltear me percaté que era Gerard conduciendo un vehículo marca Kia y de copiloto iba su pareja. En el lugar desciende el vehículo con una pistola en sus manos, indicándonos: era ahí, vaya a cooperar, te voy a matar. A lo cual respondí: ¿qué? ¿Me vas a pegar un balazo? Respondiéndome: sí, es lo que te merecí, señala la declaración recogida por el Ministerio Público. Esto que estábamos leyendo está en nuestro sitio web biobiochile.cl. Por estos hechos, el yerno de la senadora Campillay, a quien contrató en mayo como su chofer personal, enfrentará en agosto próximo un juicio oral por el delito de amenazas. Según antecedentes de la causa, la Fiscalía habría solicitado ingresar al domicilio de Campillay para realizar diligencias relacionadas con la investigación, pero la familia de la parlamentaria habría rechazado el ingreso voluntario. Además de la investigación por amenazas, Cortés registra una condena del 2017 por un caso de robo con violencia ocurrido en San Miguel, pero el que recibió una pena de libertad vigilada. De acuerdo con T13, Cortés es sobrino de uno de los principales imputados por la encerrona que terminó con la muerte de Alejandro Águila, el niño que murió en una encerrona la madrugada del 23 de junio en San Bernardo. ¿Cuál es la declaración de la senadora, de la parlamentaria? Tras la publicación del reportaje, la senadora Campillay salió al paso de lo expuesto. Dice: en relación con el reportaje, estoy citando textual, quiero dejar presente que al momento de contratar a mi conductor de reemplazo no tuve conocimiento ni se advirtió en el certificado algún antecedente penal previo. De haber sabido, esa contratación nunca se habría ejecutado. Esta persona ya no está trabajando conmigo, fue un reemplazo al conductor titular que estaba con licencia, agregó la parlamentaria.
Por otro lado, dice, desconozco relación alguna entre el ya mencionado con uno de los detenidos por el robo con homicidio de un niño de 12 años, ocurrido hace unas semanas en San Bernardo. Espero que inmediatamente, hecho que inmediatamente condené y seguiré condenando con todas mis fuerzas, y espero que la justicia actúe para todos los responsables, para que todos los responsables paguen, sostuvo Campilla ahí. Por último, aclaro que la investigación en contra de mi ex conductor de reemplazo es una situación que hoy está en proceso. Finalmente, la parlamentaria dijo, siempre actuaré con la transparencia que me caracteriza, por lo mismo considero que aclarar todas estas interrogantes es lo correcto y lo necesario. De hecho, están las declaraciones de la senadora Campillay en nuestro sitio web biobiochile.cl. Ahí está la situación.

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0: Escucharemos a Mauricio Rodolés con la doctora Isabel Gucci Gu. Esto se llama Cumbia China. 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

saludar a quienes hacen posible este programa, auditores y auditoras. 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Estamos revisando también los mensajes que nos llegan a través del WhatsApp. Estamos haciendo una lista, junto con William, estamos haciendo una lista de los lugares conflictivos desde el punto de vista de este sistema frontal que se vendría los próximos días. A propósito del agua, lugares que terminan con mucho problema de inundación. Ya tenemos una lista bastante extensa, pero si usted recién se está sumando a la zona, al programa, si recién se está sumando a esta emisión, usted nos puede mandar un mensaje contándonos cuál es el sector que siempre se inunda o que tiene problemas con las lluvias. Alguna intersección, alguna calle, si usted conoce el lugar en particular, nos envía el dato y nosotros lo vamos a anotar porque queremos también saber si se han tomado las precauciones y si se ha mejorado eso o no. Eso es importante tenerlo. Bien, reiteramos entonces, hasta ahora se está dando también un incendio, hay dos incendios, uno en Colina, en Oscar Christi con Barcelona 1992, en breve ya vamos a estar con Vicente Aguilar, que ya se encuentra en el sitio, está recabando antecedentes, dice que está bien complicada la situación.

Ya estaremos con él y también bomberos de Melipilla que declaró una primera alarma de incendio por fuego en una vivienda de material ligero con riesgo de propagación en Ana Fuentes, en el sector de Ana Fuentes, así se llama la calle, sector La Cantera. Ese es el lugar donde van cuatro máquinas del Cuerpo de Bomberos de Melipilla. Eso ha ocurrido hace escasos minutos, gracias ahí a nuestro auditor. Ahí está. Esos son los mensajes. Quedan 3 minutos para las 3. En breve ya vamos a estar con nuestro informador. Vamos a estar con más información, en un ratito con lo que se dijo, nuestros especiales. Es el Trasnoche de la Radio que te acompaña. Escucharemos a Supertramp con The Logical Song.

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2: Buenos días, bienvenidos al Informador. La región de Valparaíso se prepara para enfrentar el sistema frontal que dejaría fuertes precipitaciones, viento, marejadas y riesgo de remociones en masa. Gloria Bahamontes desde Radio Bio Bio en Valparaíso nos cuenta.
3: La región de Valparaíso enfrentará entre este jueves y el fin de semana tres sistemas frontales que podrían dejar incluso más de 150 milímetros de lluvia acumulada, más de 100 milímetros solo durante el día viernes, rachas de viento de hasta 80 kilómetros por hora en el borde costero, marejadas, nevadas en cordillera y riesgo de remociones en masa. Las autoridades mantienen un despliegue preventivo en comunas como Valparaíso, Viña del Mar, Quilpué, Limache y Olmué, con especial atención en campamentos y sectores vulnerables, como la población argentina de Quilpué. El delegado presidencial Manuel Millones explicó que el despliegue considera reuniones con SENAPRED, coordinación con el Ministerio del Interior, municipios, carabineros y Fuerzas Armadas.
4: Son los sectores más frágiles, ¿no? Especialmente el del sector de la Unión Argentina en Quilpué por la topografía. Los cauces nos preocupan de Limache, de Olmué, lo hablábamos con el delegado Marga Marga. Estamos activos en toda la región levantando las urgencias y donde los municipios tienen un principal rol. Limpiar los cauces de los esteros para evitar los desbordes, limpieza de los cauces o los muros de aceleradores. Aquí todo hay un dispositivo.
3: La delegación presidencial regional informó que este martes se realizará un COGRID regional para evaluar la evolución del sistema frontal y analizar una eventual suspensión de clases para el día viernes en establecimientos escolares y universidades de la región, decisión que dependerá de las condiciones meteorológicas previstas para esta jornada. Desde la región de Valparaíso, Bio Bio, la radio.
2: Y vamos a retomar el contacto de nuestra unidad móvil. Vicente Aguilar, hay un incendio en la comuna de Colina, te escuchamos.
5: Sí, desde Colina ya nos encontramos acá, aumenta 12 casas afectadas ya este incendio que afecta a una población acá en Oscar Christie con Barcelona en la comuna de Colina. Estamos ya recabando más información, teniendo más datos. Hasta el momento no hay información de personas lesionadas en este incendio que ya habría consumido al menos 12 casas aquí en la comuna de Colina. 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
2: En medio de la polémica por las 40 horas, el ministro del Trabajo, Tomás Rau, salió a aclarar que no buscan implementar una jornada de 52 horas y anunció un proyecto para cambiar el periodo de cálculo. Los detalles con Vanessa Gajardo.
6: La jornada no se toca. Lo que se modifica es el periodo de cálculo de la reducción de jornada, pasando de las actuales 4 semanas a un ciclo de tiempo mayor. Fueron las palabras del ministro Tomás Rau. Hablamos de ciclos que podrían recalcularse entre 15 y 16 semanas, aunque para algunos sectores estacionales el periodo podría extenderse hasta 52 semanas trabajadas. Pasemos a escuchar las palabras del titular a propósito del revuelo que ha causado este tema en la opinión pública y un reciente video publicado por las exministras Janet Jara y Camila Vallejo.
7: Los últimos días hemos sido testigos de rumores indicando que aumentaríamos la jornada laboral. Quiero ser muy claro en esto, las 40 horas son las 40 horas. Lo que propondremos en un proyecto de ley es un cambio en el ciclo de cálculo de los promedios semanales, no en la jornada. Esta medida protege el empleo, permite ajustar horarios en vez de despedir ante cambios en la actividad económica.
6: Lo anterior porque en redes sociales circulan alarmas de que el gobierno estaría barajando la posibilidad de extender la jornada laboral a 52 horas semanales. Esto fue descartado por el Ejecutivo, que en la interna señaló a la radio que la bajada comunicacional que hicieron las exministras de Gabriel Boric fue equivocada.
2: El expresidente Alejandro Toledo, quien cumple una pena de 20 años de cárcel por recibir sobornos de la constructora Odebrecht, pidió al gobierno de Perú un indulto humanitario debido a un supuesto deterioro de su estado de salud, informó su abogado en las últimas horas. En una declaración escrita, Toledo, de 81 años, aseguró que su salud se ha deteriorado gravemente en prisión. Los médicos me han advertido que un infarto o un derrame pueden ocurrir en cualquier momento, dijo el expresidente de origen indígena que gobernó el país andino entre el 2001 y 2006. El defensor también agregó que acudirá al Ministerio de Justicia y la oficina del actual mandatario José María Balcázar. Él está mal, por eso tiene la urgencia de un indulto, agregó. La solicitud aparece 2 semanas antes de que asuma el poder Keiko Fujimori, hija del exgobernante Alberto Fujimori, de quien Toledo fue uno de los principales opositores. 3 de la mañana con 6 minutos, nos mantenemos a

0: atentos a lo que está pasando a esta hora en la ciudad, en la zona de Colina, donde nuestra unidad móvil nos evidenciaba en terreno que se encuentran al menos 12 casas afectadas por las llamas en un incendio aquí en la región metropolitana. Hasta ahora, en la ciudad de Arica, 18 grados de temperatura, se mantiene parcialmente nublado con una humedad del 79%. En Santiago, 9 grados de temperatura, está nublado con una humedad del 70%.
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0: Vamos a escuchar a esta hora a Los Bunkers. Esto se llama Ven Aquí, la versión del MTV Unplugged, que realizamos aquí en Bio Bio.

0: Muchas gracias. Muchas
1: gracias. Imagen en vivo hasta ahora desde la comuna de Colina. Ahí está Vicente Aguilar. Vicente, estamos contigo. Buenos días.
2: Mario, ¿qué tal? Sí, buen día. Tremendo, tremendo incendio que afectó nuevamente a la comuna de Colina en la mañana. Ya tuvimos, cierto, un siniestro registrado con víctimas fatales también. Acá podemos ver cómo las personas sacaron todos sus enseres. Serían al menos 12 casas las que se vieron afectadas por este incendio que habría comenzado cerca de las 2 de la madrugada y afectó a 12 casas, como les decía. Hasta el momento la información es que no hay personas lesionadas de gravedad. Hay algunas personas que por las ayudas que habrían prestado, cierto, a los vecinos, habrían cortado, habrían tenido algunas quemaduras menores, pero no hay personas lesionadas de mayor gravedad. Acá podemos ver, estamos en calle Iván Zamorano con pasaje Barcelona 1992, como comentábamos, por información preliminar que nos había llegado, que era uno de los sectores más afectados. Acá podemos ver cómo los vecinos sacaron todas sus cosas para poder proteger, cierto, sus enseres. Acá también hay vecinos que todavía están trabajando junto a bomberos. Hay por lo menos 10 carros de bomberos que han llegado hasta acá. Un incendio que ha afectado casi una manzana completa de casas, pero lo importante es que son daños menores en algunas de ellas, pero serían al menos 12 las que se vieron afectadas por el fuego, bien digo. Acá nos encontramos en calle Barcelona 1992. Vecino, ¿cómo está?
3: Sí,
2: buen día. Estamos en vivo para Radio Bio Bio. Si pudiera comentarnos cómo estuvo este incendio. Hay muchos vecinos ayudando. Sí, ¿usted se vio afectado?
3: Sí, también afectado. Casi se recupera largo y ahí estamos esperando porque todavía sigue agarrando el fuego y los altos vecinos lo han ayudado. Tenemos todas las cosas afuera botadas. Hay que seguir adelante, ¿no? No queda otra.
2: Claro, muchas gracias, claro. Muy amable. Sí, lo que comentaba el vecino, hay mucha gente ayudando en este momento, pero lo que sí, no hay llamas activas, sino focos menores en la parte de atrás de estas casas, sería que está este fuego que nos comentaba. Por lo mismo, acá nos retira un poco del perímetro carabineros. Voy a moverme un poco, Mario. Te comento de igual forma, Mario, que tengo poco retorno.
1: Ya.
2: La señal está un poco complicada. Siempre cuando estamos trabajando cerca de los carros de bomberos ocurre este problema con la señal, pero les sigo relatando, ¿cierto? Acá, como pueden ver, en Iván Zamorano con pasaje Barcelona 1992, uno de los pasajes más afectados. Podríamos decir que la manzana completa tuvo casas afectadas, por lo mismo sigue el trabajo de bomberos, también personal del SAMU que está acá, pero como yo les decía, afortunadamente no hay personas lesionadas de gravedad. Voy a moverme hasta otro punto, Mario, si puedes mostrar las imágenes también,
1: sí.
2: Relatar un poco de lo que te voy mostrando para poder tener mayor retorno.
1: Sí, muévete nomás, Vicente. Estamos viendo la imagen en vivo de Vicente Aguilar, nuestra unidad móvil que se encuentra en la comuna de Colina. Estamos también viendo imágenes que fueron captadas por él un poco más temprano de este incendio que ha afectado, escuche bien, al menos 12 viviendas con afectación parcial o con afectación completa en algunas de ellas en la comuna de Colina. Recordemos que, Vicente, tú me indicas si ya estás ok, pero entiendo
2: sí,
1: que el día...
2: Sí, Mario, ahora te escucho bien.
1: Ya, bien. El día de ayer ya se había generado una situación similar.
2: Sí, durante la mañana también se vivió un incendio de proporciones acá en la comuna de Colina. Estuvo Bio Bio también acá en el lugar, teniendo, cierto, las malas noticias de víctimas fatales, que hasta el momento la información preliminar es que en este siniestro que se registra esta noche no habría víctimas fatales, tampoco lesionados de mayor gravedad. Mira, dame un segundo que Carabineros quiere conversar conmigo.
1: Sí, dale nomás, tranquilidad. Sabemos que hay una dificultad también para desarrollar el trabajo periodístico porque, bueno, esto está en pleno desarrollo. Se ve a muchos vecinos, la imagen es muy fuerte porque pese a que no se ven las viviendas con las llamas completas como veíamos al principio en los registros de ustedes auditores, se ven a muchas familias sacando sus enseres. En el pasaje Iván Zamorano que recién estábamos revisando, habían imágenes, una imagen muy fuerte de vecinos con prácticamente una cocina completa a las afueras de esta vivienda. Esto a propósito de estas viviendas que da la impresión, y uno logra ver, que están unas muy cerca de otras. Vicente, ya estás ok, ¿no?
2: Sí, mira, es que estábamos conversando hace poco con carabineros para tener la posibilidad de vocería, y claro, nos dicen que en algunos minutos vamos a tener ahí alguna respuesta, ¿cierto? Alguna vocería oficial para tener mayores antecedentes también de este incendio. Así que vamos a tener esa información en algunos minutos, por eso se acercaba gentilmente carabineros a decirnos eso.
1: Ya, sí, va a ser muy importante preguntarle, Vicente, al respecto de indicios de dónde habría ocurrido esto. ¿Por qué? Porque el día de ayer tú mencionabas este incendio que afectó a dos niños de 11 y 3 años que eran hermanos, que terminan falleciendo lamentablemente en un incendio. Esto fue el día de ayer. Y ahora, al menos 12 viviendas afectadas de manera parcial o completa. ¿Qué te dicen los vecinos cuando llegaste? ¿Tenían alguna sospecha?
2: Mario, discúlpame. Estoy con carabineros nuevamente. Dame un segundo, por favor. Muchas gracias.
1: Sí, estamos en vivo. Estamos en vivo con Vicente Aguilar. Él nos va a indicar cuando ya estemos de vuelta para poder conversar con él, con carabineros. Seguramente están poniéndose de acuerdo para este punto, más que un punto de prensa, para la vocería. Mientras también vemos imágenes en vivo de la cámara de Vicente, donde se logra ver a vecinos, algunos jóvenes que están ayudando ahí a sacar algunos enseres. Es una situación muy complicada que está ocurriendo en esa zona de la comuna de Colina. Esto es Barcelona 1992 con Oscar Christie. Ese era el sector en particular donde se habría iniciado el fuego, o donde estaba al menos la
2: alarma. Ahora sí, vuelvo, Mario. Bueno, la verdad es que hay que ser claro, carabineros nos dicen que podamos irnos hacia otro lugar, ya que hay problemas con algunos vecinos, quienes, no están muy contentos por la presencia de los medios,
1: sí,
2: han tenido
1: no te
2: problemas con algunos bomberos también, así que...
1: Sí, mira, no te preocupes,
2: lo
1: Vicente.
2: Mismo,
1: Vicente, hagamos
2: tengo
1: algo.
2: Tengo que moverme hasta otro punto, Mario.
1: Vicente, hagamos algo. Te propongo lo siguiente. Anda a un lugar seguro, porque la idea tampoco es que generemos un problema para quienes están hasta ahora trabajando, seguramente con la impotencia, no con el ánimo de justificar las acciones violentas. Cuando una persona es violenta, pero... me imagino que también se sorprenden al ver la cantidad de bomberos y que hayan afectado su vivienda. No debe ser muy grato que te capten también en las imágenes sacando tu

0: cosas. Uno puede entender eso. Hagamos una cosa, Vicente. Te propongo que cortemos el despacho ahora. Sabemos que son varias las viviendas. Entendemos que ya esto ya no está controlado, pero sí está más bien contenido, ¿no? ¿Vicente?
1: Sí, Mario, disculpa que estaba... Dime.
0: Sí, sí, no, te quería decir sí, que cortemos por ahora, porque aparentemente
1: no,
0: ya está.
1: La verdad, no tengo retorno, Mario.
0: Ya,
1: disculpa.
0: Ya. No te preocupes. Vamos a cortar por ahora el despacho. Estamos viendo imágenes que han sido captadas por Vicente en anteriores momentos. Y ya volveremos seguramente con la vocería de Carabineros. Entendemos la situación que está ocurriendo hasta ahora en Colina, una situación compleja, compleja para los bomberos, compleja para las familias, compleja para la prensa también, en este caso para Vicente. Es importante esperar a que sea un sitio seguro para poder conversar con los vecinos. Ahí se logra ver también que hay personas de la municipalidad. Vamos a esperar ese momento para poder conversar con... ahora sí, Vicente, ¿sí? Oh,
1: sí, ahora te escucho bien.
0: No, te decía...
1: Sí, la verdad, como les decía, hay vecinos que la verdad están un poco molestos con la presencia de la prensa, no quieren cámaras, eso era lo que me gritaban, y que Carabineros también se acercó gentilmente a informarme que tuviéramos cuidado, así que ya estoy en un punto más, con más presencia de vecinos. Y como les decía yo, son al menos 12 casas las que se vieron afectadas por este incendio. Lo que ya ahora queda saber es cuántas de ellas tendrían pérdida total, ¿cierto? Pero hay muchas que tienen algunos sectores, algunos dormitorios se ven con algunos problemas, otros se ven con todas sus cosas afuera, como tú decías, sus enseres, lavadoras, hay cocinas, muebles, televisores. Todos los electrodomésticos del hogar que pudieron sacarlos, afortunadamente.
0: Ya, volveremos contigo en cualquier momento, Vicente, ¿te parece? Apenas tengamos más antecedentes.
1: Sí, en cualquier momento voy a recabar más información, ¿cierto? Voy a tener también, como les decía, vamos a tener la información de bomberos y carabineros en breves minutos, así que ahí yo les aviso y conectamos inmediatamente.
0: Gracias, Vicente. Vicente Aguilar, nuestra unidad móvil que se encuentra en este sitio. Una situación muy complicada que se ha vivido en la comuna de Colina. Al menos 12 viviendas afectadas. Esperaremos, por cierto, la vocería por parte de Carabineros sobre este tema. Mientras, seguimos avanzando acá en el trasnoche de la radio. Son las 3 de la mañana con 24 minutos.
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0: Escucharemos a Madonna con Dancetería. 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

0: Ciclo de 4 semanas a uno de 16 o hasta 52 en sectores específicos como el turismo.
1: Hemos sido testigos de rumores indicando que aumentaríamos la jornada laboral. Quiero ser muy claro en esto, las 40 horas son las 40 horas. Lo que propondremos en un proyecto de ley es un cambio en el ciclo de cálculo de los promedios semanales.
0: El ministro Jorge Quiroz le dio un portazo a la idea de discutir una eventual rebaja del impuesto específico a los combustibles.
2: El tema de los impuestos combustibles nunca ha estado arriba de la mesa, no está arriba de la mesa y es un tema muy serio fiscal que por lo menos desde este ministerio no lo hemos considerado tocar.
0: La Asociación Chilena de Municipalidades planteó diversas complicaciones económicas y operativas en caso de una eventual entrada en vigencia del registro de vándalos.
3: Necesitamos que el Congreso pueda escuchar las capacidades operativas reales de nuestros municipios. De lo contrario, creemos que el registro nacional correrá el grave peligro de nacer muerto.
0: La justicia reprogramó la audiencia para la reapertura de la investigación contra el exalcalde de Vitacura, Raúl Torrealba, quien arriesga 28 años de cárcel.
4: Nosotros ya rechazamos en su oportunidad la realización de ciertas diligencias. Por lo tanto, vamos a actuar del mismo modo.
5: No era esperable. Esta es una etapa ya para nosotros final del proceso.
0: Funcionarios de un centro médico de Copiapó falsificaron bonos de Fonasa a través de la huella digital de sus pacientes. El fraude ascendió a más de 260 millones de pesos.
6: Las personas iban a realizarse un examen radiológico y durante ese transcurso los autores del delito aprovechaban para generar prestaciones que no fueron realizadas y que permitieron el pago Fonasa.
0: 800 millones de pesos sustraídos, el lanzamiento de Miguelitos y un furgón quemado fue el resultado del asalto a una sucursal del Banco BCI en la comuna de La Calera.
7: A rostro cubierto y aparentemente con armas de fuego, esta fue una operación debidamente planificada. Atravesaron un camión, desparramaron Miguelitos, se encontraron unos vehículos que intentaron ser quemados.
0: El presidente de los Estados Unidos, Donald Trump, afirmó que están investigando si Irán tiene drones almacenados en Cuba y advirtió que Washington actuará si confirma la presencia de equipos en la isla. En plena temporada invernal, el norte de Perú registró temperaturas que llegaron a los 34,2 grados, un récord en más de 50 años. En el deporte, desde las 15 horas en Dallas, Francia y España definirán al primer finalista del Mundial del Fútbol de la FIFA.
8: España confirmando de ser el favorito. No quiero poner presión a Luis y su equipo.
9: Que te digan que eres favorito, deja de favorito, si eso no significa nada. Es decisivo, no es decisivo, no.
0: La NFP decidió reprogramar para el mes de octubre la final de la Copa de la Liga entre Coquimbo y O'Higgins por el sistema frontal que se avecina en la región de Valparaíso.
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1: Uno de los temas que también se revisan durante las últimas durante los últimos días tiene que ver con la semana clave para la tramitación de la mega reforma. Este miércoles, de hecho, se cierra la votación. Vamos a revisar lo que se conversó con Marco Moreno, analista político, en el Expreso Bío Bío sobre este tema.
2: Decano de la Escuela de la Facultad de Economía, Gobierno y Comunicaciones de la Universidad Central, don Marco Moreno, que está acá con nosotros en el estudio. Marco, gracias por venir.
3: No, Marco. Loreto, Pablo, ¿cómo están? Muy buenos días.
2: Oye, ¿cómo ponerle título a este reality, o no, de la oposición?
3: Y que continúa, ¿eh? Porque efectivamente de aquí hasta el miércoles, que es cuando se puede votar en particular la mega reforma o el proyecto de reconstrucción nacional, probablemente sigan habiendo situaciones como las que vimos la semana pasada, que no hacen sino demostrar una cosa, diría yo. Lo que está ocurriendo es que la oposición no tiene un diseño de agenda, ¿no? Porque en la oposición pueden haber divisiones, es normal que haya divisiones, diferencia ideológica también es normal que haya diferencias tácticas, ¿no es cierto? Lo que no es normal es que habiendo dos posibilidades, que era mejorar el proyecto en el contenido, ¿no es cierto? Ir a discutir punto por punto o recurrir al Tribunal Constitucional, que son dos estrategias legítimas, no se pudieran poner de acuerdo respecto de cómo enfrentar ese desafío. Entonces, lo que ocurrió, también hay que decirlo, es que el gobierno logró desordenar a la oposición, poniéndole estos dos incentivos. O negocian, ¿no es cierto?, o se van al Tribunal Constitucional. Y frente a eso la oposición no pudo reaccionar estratégicamente. Y está hoy día metida en estas indefiniciones que estamos observando más temprano. El senador Araya dijo que se sentaban a la mesa siempre y cuando se revisara algo que no está en el proyecto de ley, que es el tema, ¿no es cierto?, del impuesto al petróleo, a los combustibles, ¿no? Entonces, de alguna manera eso demuestra que estamos viendo una semana muy compleja para la oposición. Probablemente el gobierno pueda ganar por un voto efectivamente el miércoles, ¿no es cierto?, cuando se vote en particular, pero eso va a ser una victoria legislativa, no una victoria política, ¿no?, que yo creo que iba a una diferencia importante, porque como lo comentábamos el otro día con ustedes, la gente no evalúa las leyes en abstracto, la gente evalúa el resultado de las leyes en la vida cotidiana y práctica, ¿no?
4: En la
3: encuesta CADEM que apareció ayer dice que el 56% de las personas considera que su situación económica ha empeorado, ¿cierto? No está bien, y por lo tanto, esa es la percepción que hay hoy día.
4: Ahora, Marco, a mí no me deja llamar la atención, y lo hemos conversado más de alguna vez, desde que asumió el gobierno de Kast, la oposición no tiene un liderazgo claro, no aparecen figuras claras como diciendo, estos son los líderes de la oposición, y tampoco se ve que quieran aparecer estos líderes. Es como que el socialismo va para un lado, el Frente Amplio va para el otro, los comunistas juegan por acá. Entonces están desarticulados totalmente.
3: Sí, hay técnicamente lo que se conoce como una grieta de liderazgo. No hay conducción. Ya les decía, hay dos alternativas, ir al TC o mejorar el proyecto de ley, ¿no es cierto? Para poder conducir esas dos opciones, ¿no es cierto? Tú tienes que tener un liderazgo. Como muy bien dice Pablo, no existe hoy día un líder o una lideresa en la oposición que le pueda dar conducción. Apareció hace un par de semanas el expresidente Gabriel Boric tratando, ¿no es cierto?, de instalar un punto. Camila Vallejo la semana pasada también.
2: Y ahora,
3: ¿no
2: con
3: cierto?,
2: un video por las 40 horas. El tema de las horas junto a Jeanette Jara.
3: Claro, ojo que después de esto viene un proyecto sobre justamente temas laborales que el gobierno va a impulsar, ¿no? Entonces, de alguna manera, este vacío de liderazgo todavía nadie lo está llenando, por eso que hemos visto que senadores como la senadora Chicardini o el diputado Manucheri, por ejemplo, en el Partido Socialista, han asumido un protagonismo en el PPD, los senadores, ¿no es cierto?, Celi, la y otros que están dando el senador Araya y la senadora Carvajal, que están también ocupando esas posiciones, en la Democracia Cristiana, el senador Flores, pero no hay un liderazgo dentro de las oposiciones que permita, como decía Pablo, dar conducción para tomar alguna de estas dos estrategias, ¿no? Son dos estrategias que son legítimas, pero hay que conducir esas dos estrategias, y ahí estuvo probablemente la habilidad, como les decía, del gobierno, ¿no? Al desordenar la oposición. No sabemos si el gobierno lo hizo intencionadamente, racionalmente, esto fue buscado, o fue producto de que la pelota quedó ahí dando bote, ¿no es cierto? Por casualidad, al gobierno le cayó esta ventaja de la descoordinación.
2: Pero Claro, porque de todas maneras uno ve, yo decía medio en broma, medio en serio, este reality, porque a ver, si podemos hacer el análisis también, en política siempre hubo discusiones dentro de los partidos, y dentro de todos los partidos hubo distintas, ¿no?
4: Diferencias, claro,
2: distintos grupos, distintas miradas, en fin. Lo que pasa que ahora, claro, entre que se viralizan las reacciones y los videos dentro del mismo Congreso, o que se viralizan otras opciones, en fin, entonces ahora se hace evidente. ¿Es eso o es que también hay una nueva forma de hacer política, de evidenciar aún más? Y si yo no estoy de acuerdo contigo, pese a que seamos del mismo partido, yo lo voy a manifestar y voy a imponer mi postura.
3: Sí, hay una mezcla de esos dos factores que tú dices, Loreto, por un lado, ¿no es cierto? Los nuevos liderazgos ocupan y tienen otros estilos de hacer política, ¿no? Y también está esta idea, yo creo que es bien peligrosa, de que todo se está tratando de, como diría Pablo en términos futbolísticos, tirar para el córner, porque o es la Contraloría General de la República, o es el Tribunal Constitucional, o es la comisión esta de la CFM, la Comisión del Mercado Financiero. Todo, o sea, todo la política está perdiendo la capacidad de buscar solución a los problemas. Si para algo sirve la política, quizás para lo único que sirve la política es para buscar acuerdo y entendimiento. Y eso no se está logrando porque estamos llevando la discusión fuera del Congreso, ¿no es cierto? O al Tribunal Constitucional o a la Contraloría General de la República.
4: ¿Por qué yo planteaba esto? Y voy a hacer una comparación, y tal vez a muchos no les guste. En los periodos que, por decir, la Concertación era oposición, uno veía los liderazgos, claro, quienes aparecían. Y viceversa, la derecha, en su momento, el expresidente Piñera, era un líder de la oposición y todos se cuadraban detrás de ese liderazgo. Hoy día tú ves, dice, ¿o habrá sido una estrategia del gobierno dividir para gobernar?
3: Bueno, hay algo de eso, como te decía yo, el gobierno...
4: De poner estos caramelos, a ver...
3: Exactamente, eso se llaman incentivos, y de alguna manera, ¿no es cierto?, el gobierno coloca los incentivos y genera este desorden, pero ese desorden se agudiza, como bien Pablo dice, porque no hay liderazgo. El fin de semana falleció Enrique Krauss, ¿no es cierto?, un ex ministro del Interior del gobierno de Patricio Aylwin, un gran conductor de lo que fue la transición, donde había que ordenar a partidos que pensaban distintos. Recuérdense ustedes que la Concentración de Partidos por la Democracia eran partidos que tenían diferencias profundas. Uno habían estado a favor del golpe, otro en contra del golpe, habían sido víctimas, otros habían tenido, ¿no es cierto?, posiciones muy distintas en relación a lo que fue la crisis del año 63, y sin embargo

0: embargo, había una posibilidad, ¿no es cierto? Había un alguien que condujera, que ordenara. Eso es lo que nos estamos viendo hoy día. Probablemente sea el signo de los tiempos también. Hoy día la gente tiende a ser más, a ser más individualista, no buscar proyectos colectivos. Pero el resultado es que la oposición o las oposiciones, ¿no es cierto?, frente a la opinión pública, están apareciendo, ¿no es cierto?, de manera refractaria. Solo están actuando bajo la lógica del bloqueo, pero tampoco están proponiendo soluciones.
1: Pero bajo este escenario, y recuerdo que lo hablamos también en el gobierno anterior, que había mucha crítica al gobierno en ese momento de Gabriel Boric, pero la oposición en ese momento, es decir, la derecha, no lo capitalizaba. Ahora estamos viendo una oposición que está bien complicada, digámoslo, pero tampoco se está capitalizando ni por la derecha ni por el Ejecutivo, digamos. La gente sigue siendo muy crítica, sobre todo con figuras, por ejemplo, con algunos ministros, el caso del ministro Quirós, por ejemplo, con lo que sucedió ya a nivel político después de este, comillas, acuerdo, y que baja el guarismo, ¿no?, del impuesto también a las empresas. Después tuvieron que, bueno, que era un tema de interpretación, pero tampoco se está capitalizando en el otro lado la baja de un lado, y pareciera ser que para los dos, ¿no?
0: Claro, y eso se ve expresado en que probablemente el único que puede estar ganando algo en toda esta trifulca es el PDG, especialmente Franco Parisi, ¿no? Que está de alguna manera
2: revuelto,
0: ganando espacio, protagonismo, como dice Loreto, porque claro, este desorden de la oposición no es que el oficialismo lo capitalice, porque también tiene sus cuitas, claro, también tiene sus líos internos que han pasado a un segundo plano por el mundial, por los desórdenes de la oposición, pero la próxima semana, después de que esto más o menos se vaya cerrando, viene el momento de que, si es que se aprueba esta reforma, vamos a ver si esto efectivamente en la implementación cambia la situación o la percepción que tiene la gente de la economía y de cómo esto está afectando sus vidas personales. Eso es lo que viene después, porque hasta ahora es solo la posibilidad de una victoria legislativa que podría tener, ¿no es cierto?, porque juntaron más parlamentarios, pero eso no quiere decir que vaya a cambiar necesariamente la percepción de la gente sobre la situación de la economía hasta que no experimenten los cambios que esto podría generar.
1: Atento entonces para el miércoles la votación.
2: Que se puede extender hasta la madrugada del jueves.
0: Claro.
1: ¿Qué pasa ahí?
0: Y resolver la próxima semana en comisión mixta, en una de esas también.
1: Sí,
0: ¿no?
1: Claro, mixta de todas maneras. Marco Moreno, decano de la Facultad de Economía, Gobierno y Comunicaciones de la Universidad Central. Marco, querido, como siempre, muchísimas gracias.
0: Muchas gracias a usted.
1: Marco,
0: buena semana.
1: Muchas gracias.
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3 de la mañana, 55 minutos. Hacemos el trasnoche de la radio junto a todos ustedes. Sus mensajes ya los estamos recibiendo, como siempre, toda la madrugada. Ya en breve vamos a estar con las noticias. Antes tenemos que saludar a quienes hacen posible este espacio. ¿Hace cuánto tiempo no siente tranquilidad? 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Bueno, uno de los temas que nos preocupa bastante es este incendio que ha estado afectando una vivienda, varias viviendas, al menos 12 viviendas que han sido afectadas por este incendio en la comuna de Colina, acá en la región metropolitana. Ahí está nuestro colega Vicente Aguilar. Estamos viendo algunas imágenes que fueron captadas por él un rato antes de conectarnos, donde se logra ver casas que están completamente destruidas, algunas de ellas, algunas han resultado con daño parcial o daño en parte de su estructura. Veíamos también incluso a familiares, a familias, sacando varios muebles, algunos, sus efectos personales. Veíamos refrigeradores, todo tipo de estructuras que están dentro de la vivienda y que son de valor y que las sacaron por las llamas para evitar que se quemen. También había un ambiente bastante álgido. De hecho, nos comentan que tuvo que llegar el grupo de control de orden público de carabineros para poder revisar la situación, para evitar que existan algunas agresiones. Entendemos que todo esto, el ánimo se ha caldeado a propósito de este incendio. Reiteramos, son 12 las viviendas afectadas, algunas personas que tuvieron que ser atendidas por presentar algún cuadro de estrés o de ansiedad a propósito de esta situación, de la noticia, que es fuerte. Evidentemente, si a una persona se le quema su vivienda, eso genera un shock emocional. Y bueno, ahí estuvo el Servicio de Atención Médica de Urgencia, SAMU. Entiendo que también alguna ambulancia, bomberos, carabineros y seguridad municipal. Seguramente ya en los próximos minutos vamos a retomar el contacto con Vicente para saber efectivamente cómo va esta situación. Bien, más 569-9207-888. Ese es nuestro número de WhatsApp, 800-810-810. Nos escribe desde Alemania Jorge, cerca de Stuttgart. Ahí está, él nos escribe a través del WhatsApp. Le mandamos un abrazo a Jorge, que siempre nos manda mensajes, siempre está conectado con nosotros. Dice un saludo desde Yoyeo, que también Cristian Enrique,

0: acá. Queridos amigos, no saben la alegría que tengo de escucharlo desde mi casita. Estoy recuperándome después de un mes de estar con influenza. Qué fuerte que me dejó mal. Nos escribe desde Rancagua Vivi, una de nuestras auditoras que estuvo conectada con nosotros hace escasos minutos. También nos escriben, nos dicen, bueno, nos mandaron algunos lugares. Hemos hecho una lista bastante amplia de lugares que se inundan a propósito de los sistemas frontales que van a estar afectando la ciudad, no tan solo acá, sino que varias regiones. De hecho, hay una llamada del SENAPRED, alerta a 10 regiones del país. Vamos a estar seguramente comentando eso a la vuelta de esta pausa. Iremos a nuestro informador con las noticias que han marcado esta jornada.
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2: 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En BioBio, una nueva hora. 4 de la mañana.
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0: Buenos días, bienvenidos al Informador. Vamos a retomar el contacto con nuestra unidad móvil, Vicente Aguilar, te escuchamos.
4: Sí, dábamos cuenta de este incendio de gran magnitud que afectó durante la noche a casi una manzana completa acá en la comuna de Colina. La emergencia se dio específicamente en el sector de calles Manuel Plaza, Oscar Cristi, Barcelona 1992, Iván Zamorano en Colina, como ya les decía. De acuerdo con los antecedentes preliminares, estamos a la espera también de la vocería oficial de bomberos, serían 12 viviendas las que resultaron afectadas por las llamas, y durante la emergencia vecinos comenzaron a sacar sus muebles, camas, todas sus pertenencias, y muchos vecinos ayudaron a contener el fuego con baldes, también mangueras, antes de la llegada de bomberos. Serían 6 personas las que fueron atendidas por personal del SAMU, principalmente por crisis de pánico, por la magnitud de este incendio, ¿cierto? Además de una persona que sufrió cortes en sus manos, pero no habría que lamentar más heridos. Estamos a la espera de tener más detalles. En breves minutos ya tendremos los detalles de bomberos. 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
0: El Senado definirá al mediodía si el plan de reconstrucción nacional se votará hoy o mañana, mientras que el ministro Jorge Quiroz apunta a que la tramitación avance lo más rápido posible. Cristóbal López nos cuenta.
5: Luego que la Comisión de Hacienda despachara el Plan de Reconstrucción Nacional, el Senado deberá definir si la votación en sala se llevará a cabo durante la sesión de hoy o si será mañana. El acuerdo original, suscrito por todos los comités, dice que la votación se llevará a cabo mañana, luego de la cuenta pública del Congreso Nacional, pero este plan consideraba que la tramitación en Hacienda finalizará hoy. Sin embargo, el vicepresidente de la mesa, el senador de la UDI, Iván Moreira, afirmó que el acuerdo para votar mañana ya existe y que si se quiere modificar, deberán conseguir la unanimidad en la reunión de comités de hoy al mediodía.
6: Hay un acuerdo de que esto se vote el próximo miércoles hasta total despacho. Tendría que haber unanimidad de los comités para que se votara el día martes.
5: Luego que los esfuerzos por sumar votos de los sectores dialogantes de la oposición fracasaran, el ministro de Hacienda, Jorge Quiroz, apunta que la tramitación no se siga prolongando, en especial con la eventualidad de una mixta y la arremetida que iniciará la oposición en el Tribunal Constitucional para impugnar normas como la invariabilidad tributaria o la restitución en caso que se invalide una resolución de calificación ambiental. En esa línea, el encargado de la billetera fiscal afirmó que ya no importa la discusión de quién se suma y quién se resta, sino que lo relevante es despachar a la brevedad el proyecto.
0: La oposición busca cerrar filas tras una semana de diferencias internas en el marco de la tramitación de la Ley de Reconstrucción Nacional. El senador del Frente Amplio, Diego Ibáñez, emplazó a su par del PPD, Pedro Araya, a evitar que se profundicen las divisiones en el bloque. Danilo Ormeño nos cuenta más.
7: La semana pasada el sector se vio golpeado fuertemente por pugnas internas, tanto por la polémica fotografía de algunos senadores del PPD y el ministro de Hacienda Jorge Quiroz, como la crisis en el propio Partido Socialista. Quien estuvo involucrado indirectamente en esta polémica entre Paulina Bodanovich y Daniela Chicardini fue el senador Juan Luis Castro, quien en diálogo con la radio dijo que las aspiraciones del Partido Socialista es seguir

0: siendo un articulador de la izquierda.
1: Pasada la votación de la mega reforma, tiene que rearticularse con más fuerza la oposición, y en eso el Partido Socialista quiere seguir jugando un rol clave en la articulación.
0: El senador del Frente Amplio, Diego Ibáñez, emplazó ahora a su par del PPD, Pedro Araya, a no dividir al sector.
2: Y al senador Araya, a que no sea promotor de la división en la oposición. Tenemos una mesa de trabajo transversal y hacemos el llamado a todos a remitirse a ese trabajo técnico.
0: En ese contexto, los partidos de oposición prefieren no comentar los debates internos de cada tienda para evitar roces a través de la prensa. Eso sí, transmiten la necesidad de transitar bajo la misma hoja de ruta que llevaría la mega reforma del gobierno al Tribunal Constitucional.
3: Noticias del exterior. Residentes del estado de Maine, en Estados Unidos, salieron a las calles el lunes para protestar por la muerte de un inmigrante colombiano durante un operativo de agentes del Servicio de Inmigración y Control de Aduanas, ICE, según informó la prensa local. La marcha se detuvo frente a la oficina de la senadora federal republicana Susan Collins, que ocupa su escaño desde 1997 y aspira a la reelección en los comicios de medio término de noviembre. La senadora Collins publicó un mensaje en su página X en el que pidió una investigación exhaustiva e imparcial de acuerdo a lo ocurrido. Las organizaciones de coalición por los derechos de los inmigrantes y presente identificaron al fallecido como un inmigrante colombiano sin dar su nombre, con permiso de trabajo y número de seguro social, que llegó a Maine para vivir y trabajar. Testigos del incidente dijeron a medios locales que el hombre conducía un coche blanco tipo sedán cuando tuvo el encuentro con agentes del ICE. Un vecino de la zona, Cody Pauling, dijo a Univision que las cámaras de seguridad captaron al vehículo del inmigrante deslizándose sin control por una intercepción después de los disparos. Otras imágenes difundidas en redes mostraban el auto dando vueltas en círculos y agujeros de bala en su parabrisas. Un portavoz del ICE argumentó que la víctima era un extranjero en situación irregular con una orden definitiva de expulsión. 4:06 a.m. hasta ahora en la ciudad de Valdivia, en el sur de nuestro país, 9 grados de temperatura. Hay llovizna en ese lugar con una humedad del 96%. En Santiago, 9 grados de temperatura, está nublado con una humedad del 70%.
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3: Soledad junto a Pedro Capó y Chango Espasiuk. Esto se llama Piel Canela.

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1: Uno de los temas que también tenemos que ver es el problema sanitario de los basureros en el país. Hay un 58%, según algunos análisis, que opera fuera de la ley. Hay problemas que los basurales dejarían tras las lluvias. Es un tema que también queremos tocar acá en el Trasnoche de la Radio. Vamos a revisar, en este caso, la conversación con Alex Godoy, que es director, es académico más bien, de la Universidad del Desarrollo, quien conversa con el Expreso Bio Bio a propósito de este tema.
2: Bueno, a propósito del tema de este frente que se anuncia para varias regiones, esto está relacionado también mucho con el tema de la basura y los basurales. Hay, de norte a sur, 58% de los sitios a disposición de residuos opera fuera de la ley. Así que es un tema súper, súper importante, Lore.
3: Claro, justamente, y vamos a hablar de esto. Se habla de 102 sitios como rellenos o vertederos, ¿no? La problemática es el porcentaje que tú dices, según un informe también de salud. ¿Cómo se fiscalizan? ¿Qué pasa con los vertederos? ¿Qué pasa con las leyes que se han aprobado últimamente que tienen que ver con los residuos también? Vamos a hablar con quien es director del Centro de Investigación en Sustentabilidad y Gestión Estratégica de Recursos de la Universidad del Desarrollo, el profesor Alex Godoy, que está en línea con nosotros. ¿Cómo está, profesor? Buenos días.
4: Buenos días.
5: Hola, Loreto, Pablo, ¿cómo están? Saludo a la distancia.
3: Sí. Muchas gracias, profesor. Bueno, dábamos cuenta de esta situación. El tema de los vertederos, de los desechos, los residuos, la basura, en fin, ha sido problemática en nuestro país hace mucho tiempo. Pero claro, ahora nos enteramos de este porcentaje importante de que operan fuera de la ley, con todo lo que eso implica. ¿Quién fiscaliza o cómo podemos llegar a una mejor gestión de estos sitios que son necesarios?
5: A ver, primero, un poco limpiar la información, sí. No es que operen fuera de la ley. Lo que pasa es que la ley, cuando actualizó la estructura, o sea, Chile antiguamente tenía vertederos, que básicamente... Sí.

0: Lo voy a decir bastante poco técnicamente, pero es como aprisionar el suelo, digamos, con arcilla para que no lixivie, y se ponía la basura adentro y se tapaba. Eso era. Pero cuando se actualizó la ley y se pasó a relleno sanitario, se pasó a una regulación con estructuras mucho más caras, ya con estructuras de conexión, de como lo que nosotros conocemos aquí en Lomas Los Colorados, que es el relleno de Tiltil, ¿ya? Pero eso significó que todos los anteriores no tuvieron solución. No existió, por ejemplo, un plan actualizado, porque esos ya son pasivos ambientales, están en el territorio, no un plan de actualización, nada. Y segundo, de que es difícil ver cuando uno nace, porque como no existe, es difícil que alguien quiera invertir en un relleno sanitario, porque es caro, nadie lo quiere, es como muy complejo. Entonces eso favorece de que la disposición se vuelva ilegal. No sé si me voy a entender.
1: Sí,
0: la actualización primero no dio la solución con los pasivos ambientales que existían. O sea, hubo un plan de cierre de vertedero, ese plan se empezó a ejecutar, pero obviamente como están ahí ya nadie tiene interés, entonces nadie acelera esos procesos, no hay un incentivo para acelerarlos, no hay inversiones, ni nadie profita de eso, entonces obviamente van quedando ahí y eso es lo que primero genera reacciones. Después, existe muy poco, muy difícil poner un nuevo relleno sanitario en alguna zona, y para hacerlo hay que hacerlo estratégicamente por la cantidad de personas que viven ahí, por los camiones que ven dando vueltas. Es complicado, es como poner una planta termoeléctrica, por decirlo, como muy complejo, porque sí, nadie lo quiere bloquear.
1: Como una cárcel.
0: Y eso, exacto. Entonces, dicho eso, obviamente eso genera de que en la obligación de disponer los residuos en la parte final, obviamente se generen estos sitios que no están vigilados, y el aparato que el Estado no da para que lo estemos fiscalizando al territorio, si al final van apareciendo. Claro. Entonces, ¿qué es lo que hay que hacer? Un plan regional. Plan regionales y plan macrozonales, si tú me preguntas.
2: Claro, pero dada la situación actual y lo que explicaba usted, profesor, respecto al macro, el Estado no da abasto para fiscalizar. ¿Cuánta cantidad de estos rellenos sanitarios están apegados a la norma y cuántos quedaron a la deriva? Porque al final no es solo un tema sanitario, sino que también un tema de contaminación. Se vienen grandes lluvias que se anuncian para estos días. Entonces, viene un sinnúmero de problemas que pueden afectar.
0: No manejo el número con precisión, pero todo lo que tú dices es cierto. Partamos por eso, que hoy día las lluvias van a generar ese tipo de lixiviación, no sabemos cómo van a estar las napas subterráneas, eso sí es cierto, ¿ya? En términos de los números, es difícil tener un catastro, porque van apareciendo, son como cuando aparecen residuos, cuando aparecen como los champiñones que florecen, y van sacando. Entonces al final es como el gato y el ratón, pero los municipios los van terminando, los van sacando, después viene un acopio, después viene otro, y distintos materiales. Si tú me preguntas, honestamente, esto no solamente significa un tema de residuos. Nosotros tenemos una ley de responsabilidad extendida al productor, que ojalá se tenga que empalmar con la recuperación de materiales, ya con la disposición final y la valorización. Si Chile, por ejemplo, hoy día tiene aquí miramos las soluciones y no a quién decapitar. Chile hoy día está, entre comillas, no es oficial, pero Chile está más o menos separado en macrozonas, que son la macrozona norte, que son comunas que son bastante más parecidas entre ellas, central, el centro sur y el sur. Si tú me preguntas un plan de desarrollo de rellenos sanitarios que esté vinculado a lo que es, por ejemplo, la recuperación de materiales, favorecería que no existieran camiones viajando, ponte tú, entre regiones con materiales, porque ahora día lo que tenemos es, claro, es que si vamos a disponer en relleno sanitario, el problema es que rellenos sanitarios, como siempre, son los mismos, tenemos camiones viajando por todo Chile, digamos, ¿entiendes? Entonces, lo que hay que hacer aquí es un plan que pudiera ser macrozonal, que permitiera tener la coordinación de cuatro regiones, digamos, o tres regiones parecidas entre ellas, y sobre eso empalmarlo con una red de economía circular para que sea macrozonal, fíjate. Porque así puedes recuperar materiales, yo lo pongo en la columna, casi el 60% son principalmente orgánicos. Y aunque tú no lo creas, un relleno sanitario como el de Lomas Los Colorados, que recupera el metano, tú puedes generar energía eléctrica. O sea, además pueden transformarse en energía, dado que como la basura fermenta, los orgánicos fermentan, lo que hacen los rellenos sanitarios es capturar ese metano que sale, que es como gas natural, y ese metano que sale, al final se puede convertir en energía eléctrica, y tú además puedes los lixiviados recuperarlo y recuperar agua para riego. Entonces, si tú me preguntas, obviamente el plan no es solamente disponer el residuo, es tomar un plan de los rellenos sanitarios para poder empalmarlo con la responsabilidad que tiene el productor, para que sea macrozonalmente, reducir los viajes a camiones y organizar este sistema que hoy día se ve por silos. Disculpa que me haya extendido, pero es un problema que lo están viendo salud por una parte, medio ambiente por otra. Entonces hay que empezar a empalmar y hacer paquetes de estas cosas.
1: Claro, y se ilustra, profesor, también este círculo virtuoso, ¿no? El tema de los desechos, cómo nos hacemos cargo también de eso. Está la ley REP, ¿no?, que ha sido gradual, pero también da cuenta de esta intención, al menos. Pero ¿por qué nos cuesta tanto? Hay otras economías que lo han resuelto de otras formas también, ¿no? Pero también no considerando la basura como tal, sino que desechos que se pueden trabajar y que pueden entrar, ¿no?, en esta economía circular. ¿Qué falta en Chile? ¿Hay un tema cultural, hay un tema político, hay un tema que es más caro?
0: Fíjate que en tema cultural, fíjate que no, hay un problema de infraestructura. Ya. Fíjate cuando la gente, incluso a ti te pregunto, Loreto, a ti te preguntan, ¿se para? Tú separas. Sí. Y no te pagan, no te dan ticket del metro. La gente lo hace porque le gusta. Sí. Y eso es lo que muestra la evidencia en Chile. El problema es que si yo te desafío a ti, Loreto, y te digo, dime cuatro lugares para poder dejar el plástico, claro, no lo vas a encontrar. No. Encontrar un punto limpio es complicado. Y a pesar de que los dos sistemas de gestión no había existente, han logrado hacer eso, lamentablemente la infraestructura es poco disponible para todos. Entonces no es lo mismo ponte tú tener un punto limpio en comunas que no tienen edificio versus comunas que tienen edificio. Entonces, en este contexto, el poder trabajar en forma conjunta los sitios de recolección y hacer inteligencia territorial es algo que falta, y que fíjate que yo creo que es simplemente coordinar un poquito las mesas. O sea, la jefa de división de economía circular podría empezar a juntarse con los jefes de divisiones de los residuos, y digamos que un plan un poquito más macrozonal, y fíjate que separarlo, ya dejar de centralizarlo en Santiago, sino que separarlo. Yo soy de Iquique. El comportamiento de la gente de Iquique es muy distinto a la gente, el comportamiento de la gente que vive en Valdivia, o que vive en Puerto Montt, o que vive en islas, por ejemplo, como la Isla Grande de Chiloé, que podría ser lejos más simple y que podría ser un muy buen prototipo.
2: Sí, y en honor al tiempo, profesor, y yendo a lo práctico, pensando en este frente que se anuncia, ¿qué medidas se pueden tomar para evitar cualquier problema mayor? Considerando que muchos de estos, como dice usted literalmente, quedan ahí botados y nadie se preocupa.
0: O sea, lo primero es tratar de tomar medidas anti-inundación. O sea, en un fondo, porque va a llegar un frente de mal tiempo con 36 milímetros de agua caída que van a caer los distintos días. Y eso significa, en un fondo, medida de inundación, como si esto fuese a hacer zanjas que eviten la inundación de estos sistemas, especialmente los que ya están catastrados. No podemos hacer nada con los que no están catastrados, porque no podemos hacer nada. Pero por lo menos con los que ya tienen identificado las comunas, que las comunas lo saben, los alcaldes lo saben, por lo menos dejar... crear las barreras de inundación suficientes para que por lo menos la población no se vea expuesta.
1: Bien, profesor, le queremos agradecer mucho, es un tremendo tema, ¿no? Alex Godoy es director del Centro de Investigación en Sustentabilidad y Gestión Estratégica de Recursos de la Universidad del Desarrollo. Profesor, como siempre, muchísimas gracias.
2: Gracias, profesor.
0: A usted, Pablo y Loreto, salud.
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4: Tenemos a Kelly Clarkson con Stronger.

0: 4:25, escuchábamos a Kelly Clarkson con Stronger. 4:26 ya casi en el trasnoche de la radio de este día, martes 14 de julio. Estamos ya en la parte prácticamente final de nuestro programa. Nos queda poquito ya. Y atentos a toda la información que va llegándonos de diferentes partes del país. Bien, ya vamos a estar con Vicente Aguilar, ya lo tengo. Vamos a estar con él, aparentemente se encuentra todavía en la comuna de Colina. Usted me indica, William, ¿ya lo tenemos? Sí, estamos contigo, Vicente, ya estás en otro sitio. Cuéntanos un resumen de lo que ha ido pasando. Vicente, buenos días.
1: Sí, Mario, ¿qué tal? Buen día. Sí, tuvimos que movernos de este sector del incendio. Está bastante complicado en cuanto a los vecinos. Estaban un poco molestos con la presencia de la prensa, por lo tanto nos movimos hasta un lugar seguro, hasta la octava comisaría acá en Colina. Bueno, dar cuenta de lo que termina pasando en este lugar, ¿cierto? En esta manzana, como les decía en el informador hace algunos minutos, se da en calle Barcelona 1992, Iván Zamorano, y en toda esta manzana es que terminan afectadas 12 casas. Distinta afectación todas ellas, algunas con un solo dormitorio, con algún sector nomás de estas viviendas. Pero termina... Espera, me voy a mover un poco, Mario, que tengo... Está llegando un vehículo. Ahora sí. Ya, como les decía entonces, termina afectando 12 casas en este sector de Colina. Tenemos que esperar unos momentos más para tener ya la vocería de bomberos, pero la cifra es de 12 viviendas afectadas. Lo que nos indicaban es que personal de SAMU habría atendido a 6 personas, la mayoría de ellas por algunas crisis de pánico, algunas otras por cortarse su mano, por estar ayudando a las labores de mitigación de este incendio, que de verdad podemos ver en imágenes, fue bastante, bastante potente, afectó estas 12 viviendas. Afortunadamente estaba bomberos de Colina Lampa, quienes con 9 equipos lograron controlar este incendio, también 2 carros que llegaron desde Quilicura para apoyar en este incendio, que afortunadamente no terminó con personas lesionadas, Mario.
0: Sí, el día de ayer teníamos lamentablemente otro incendio que afectó una cantidad similar de viviendas, pero que termina con el fallecimiento de 2 hermanos, uno de 11 y 3 años, 2 menores. En este caso, tú también pudiste observar que debido a la cantidad de llamas, debido a la cantidad de fuego que se dio en ese sitio, terminó generándose un problema muy complicado porque personas empezaron a sacar sus enseres, ¿no? ¿Eso viste con los vecinos?
1: Sí, rápidamente. Bueno, cuando llegamos, hay que ser claros, ya estaba...

0: bastante controlado, pero la gente estaba aún con esa adrenalina que provocan estos hechos, ¿cierto? La mayoría ya había sacado los enseres de su casa, habían sacado lavadoras, veíamos algunos muebles, televisores, camas, todos ellos en la calle, mientras trabajaba bomberos, mientras carabineros también trataban de contener a las personas, porque de verdad se provocó un problema bastante grande en cuanto a con los bomberos. Tuvieron algunos problemas con algunos vecinos que, bueno, decían que es común lo que pasa aquello, que dicen que los bomberos no están trabajando, pero en realidad es todo un procedimiento que hay que llevar en cada incendio. Pero ya estaban algunos vecinos ingresando sus enseres, bomberos nos decía que estaban ya realizando el catastro oficial, pero hasta el momento eran 12 viviendas en el catastro parcial que llevaban, 12 viviendas las afectadas, y bastante población que tuvo que salir de sus casas, tuvieron que desalojar, tuvieron que también ayudar a sus vecinos con muchos baldes, mangueras pequeñas y también todos los equipos de bomberos, también carros aljibes que estaban por ahí, de seguridad municipal de Colina, que también estaban realizando este perímetro de seguridad. Así que bastante movimiento. También tuvimos representación desde el delegado presidencial, que nos acompañó en algunos instantes. ¿Cómo está? Sí, de carabinero por acá. ¿Podríamos tener, teniente? Dame un segundo, Mario, por favor.
1: Sí, estamos revisando la información. Vamos a estar comentando en breve con Vicente Aguilar, que se encuentra a las afueras de la comisaría de carabineros de Colina. Tú nos indicas, Vicente, ya podemos conversar contigo, ¿sí? ¿Sí? Ya, bien, están haciéndose ahí los arreglos, porque vamos a estar justamente ahí conversando con un funcionario policial, con un teniente.
0: Mario,
1: ya. Ahora sí contigo, Vicente, estamos contigo.
0: Sí, estamos con el teniente Matías Jara de la prefectura Santiago Norte.
2: Sí.
0: Sí, que nos va también a entregar más detalles sobre este incendio del que estuvimos dando cuenta durante la noche. Teniente, muchas gracias. Estamos en vivo para Bio Bio. Si pudiera detallarnos, este incendio que afectó al menos 12 viviendas según lo preliminar.
2: Bueno, lamentablemente se inició un incendio en el pasaje Oscar Cristi, comuna de Colina, donde lamentablemente hasta el momento tenemos información de 10 domicilios afectados, no registrándose personas lesionadas y afortunadamente no se registran personas fallecidas. Personal de bomberos de aproximadamente 10 compañías trabajaban en el lugar y en este momento el perito de bomberos se encuentra trabajando para poder establecer las causas con que este se inicia.
0: Bueno, en cuanto a las causas, ¿habría un hecho preliminar, lo que señalarían los vecinos, algo preliminar en cuanto al origen que pudiera contarnos?
2: Los vecinos solamente manifiestan que comenzaron a escuchar gritos desde un domicilio que desconocen cuál sería específicamente, y al momento de los vecinos salir a prestar auxilio, se percatan que ya se mantenían gran cantidad de domicilios afectados, comenzando los mismos vecinos también a efectuar maniobras para poder evitar que este se propague.
0: Estos gritos que se escuchan serían por Oscar Cristi, porque la primera alarma nos daba que era Oscar Cristi con Barcelona 1992, pero termina afectando Manuel Plaza y también Iván Zamorano.
2: Efectivamente, los gritos según los vecinos se escuchan desde un domicilio del pasaje Oscar Cristi, que al final, como usted señala, afecta domicilios de Oscar Cristi, Manuel Plaza y Iván Zamorano.
0: Sí, esa era la afectación que veíamos. Lo que nos decían algunos vecinos también es que, por este lado de Oscar Cristi con Manuel Plaza, habrían algunas casas que estarían aún más pegadas. Ellos nos comentaban preliminarmente como Cité, no sé si tienen algún antecedente de aquello.
2: No mantenemos información respecto a Cité, solamente sabemos que son casas con material ligero, que lamentablemente por su estructura fueron bastante afectadas. Afortunadamente, como manifesté, no se mantienen personas lesionadas de gravedad y no se mantienen personas fallecidas. Lo bueno es que el personal de bomberos ya terminó su trabajo en el lugar y se mantiene ya controlado en su tarea de incendio.
0: Bueno, teniente, muy amable. Mario, si tienes también alguna otra consulta desde el estudio.
1: Sí, no, preguntarle, bueno, agradecerle ahí que tú has podido estar de cierta forma con él, preguntarle... Bueno, una situación bien complicada la que ocurrió, porque, a ver, en el día de ayer también ocurrió algo, no de las mismas características, pero sí pasó algo similar con los incendios. ¿Tienen claro alguna situación que se pueda entrelazar?

0: a las 2 de la madrugada, también teniendo en cuenta que se vienen estas lluvias ya pronosticadas. Entonces, ¿alguna relación que tuvieran estos dos hechos?
1: No se mantiene una conexión establecida entre los dos incendios, ya que este comenzó de forma fortuita por lo que señalan los vecinos. Así que no podríamos establecer alguna conexión y también no se puede establecer todavía las causas como este ocurre, ya que personal de bomberos y el piloto se encuentra trabajando en el lugar.
0: Ya, bueno, bien. Teniente, muchas gracias. Muy amable por estar con nosotros en vivo para Bio Bio. Bueno, Mario, esas eran las declaraciones, ¿cierto?, del teniente, que es oficial de ronda de la Prefectura Santiago Norte hasta ahora, que nos daba más detalles también. Bueno, bomberos nos decía que serían 12, al menos 12. El teniente nos comenta que serían 10 confirmadas hasta este momento viviendas afectadas en este incendio en el sector, como les decíamos, Oscar Cristi, Iván Zamorano, Barcelona 1992 y Manuel Plaza. Esta sería una manzana completa que se vio afectada, no todas las casas, pero sí hubo puntos que se vieron totalmente afectados por este incendio.
2: Bien, Vicente, vamos a volver contigo en cualquier momento. Gracias por el completo informe, ¿eh? Gracias por el trabajo.
0: Que estén muy bien, un abrazo.
2: Ahí está Vicente Aguilar comentándonos lo que estaba ocurriendo en esa zona, desde la octava compañía, desde la octava comisaría, digo, de Carabineros de Colina, conectados junto a nosotros para traernos el detalle completo de lo que ha pasado en ese sitio de la región metropolitana. Bien, ya vamos a estar con más información, auditores, con más información, pero antes tenemos que ir a una pausa. Viene nuestro especial, en los próximos minutos estaremos con Imagine Dragons. Ya volvemos.
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6: Bien, vamos a contarles algo que está ocurriendo en otra parte de Latinoamérica, en este caso en Perú. Hace escasos minutos, a las 3 de la mañana con 21 minutos, horario Perú, que vendría siendo las 4 de la mañana con 21 minutos en Chile, se ha percibido un sismo en la zona de Huayhuahuasi, Espinar. Esto es cerca del departamento de Cusco, 17 kilómetros al norte de Huayhuahuasi, Espinar. En esa zona ha ocurrido un sismo. Esta es una zona bastante alta, con bastantes montañas. Fue 5 puntos.

0: 4 según el Instituto Geofísico del Perú. Esa es la información. Es un sismo que ha ocurrido a las 4 de la mañana con 21 minutos horario de Chile, una profundidad de 144 kilómetros, la referencia, el lugar, 17 kilómetros al norte de Huayhuahuasi, Espinar, esto es la zona de Cusco, en esa región. Este es un sismo 5.4 que se ha percibido hace escasos minutos. De hecho, dentro de la, ellos utilizan la escala Mercalli, y estaría un nivel 3 o 4, lo que representa una especie de movimiento ligero para los habitantes de la provincia de Espinar. Esto ha ocurrido en la región de Cusco entonces esta madrugada, información que por supuesto fue también aportada por algunos auditores que estaban consultando. Ahí está, esto ha ocurrido hace escasos minutos, un sismo entonces en el Perú. Esto es en la zona, en la región de Cusco, en la provincia de Espinar, 17 kilómetros al norte de Huayhuahuasi, 5.4 a las 4 de la mañana con 21 minutos horario Chile, 3 de la mañana con 21 minutos en Perú.
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Quedan 19 minutos para las 5 de la mañana y vamos a empezar nuestro especial del trasnoche con Imagine Dragons. Hoy, su cantante Dan Reynolds está de cumpleaños, nacido el 14 de julio de 1987. Este artista del cual vamos a estar contándoles en breves minutos más. Vamos a escuchar sus canciones, vamos a hablar de ellos y nos va a estar acompañando durante esta última parte de este bloque. Imagine Dragons, antes de los grandes escenarios, de los estadios llenos y de las canciones reproducidas miles de millones de veces, una banda intentando sobrevivir al ruido de Las Vegas. Imagine Dragons tocaba en fiestas, pequeños locales y salones vinculados a los casinos. Allí, entre conversaciones, luces de neón y máquinas tragamonedas, los músicos comprendieron que no bastaba con interpretar una canción. Tenían que conseguir que cada golpe de batería atravesara el ruido. Años después, The New Yorker, este prestigioso medio, señalaría que aquel ambiente influyó en el estilo explosivo y percusivo que terminaría convirtiéndose en una de sus principales características. La historia había comenzado en 2008, lejos de los casinos, cuando Dan Reynolds estudiaba en la Universidad Brigham Young en el estado de Utah. Allí empezó a trabajar formalmente con el baterista Andrew Tolman. Poco después se incorporaron Wayne Sermon, guitarrista formado en el Berklee College of Music, y Ben McKee, bajista y compañero de Sermon en aquella institución, una de las más prestigiosas de música de los Estados Unidos. Reynolds convenció al grupo de trasladarse a Las Vegas, a su ciudad natal, porque allí pensaba él que encontraría más escenarios y oportunidades. La formación continuó cambiando durante los primeros años. Andrew y Brittany Tolman terminaron alejándose del proyecto, mientras que Daniel Platzman, también formado en Berklee, se incorporó como baterista en 2011. Así, la banda se consolidó como esa alineación que grabaría los primeros discos de Imagine Dragons. Dan Reynolds en la voz, Wayne Sermon en la guitarra, Ben McKee en el bajo y Daniel Platzman en la batería. Hasta el nombre estaba rodeado de misterio. Imagine Dragons es un anagrama construido a partir de una frase conocida únicamente por sus integrantes. A pesar de las numerosas teorías difundidas entre sus seguidores, la banda nunca ha revelado oficialmente cuál es esa frase original. Los vamos a escuchar ahora con It's Time y luego Demons. Póngase cómodo, póngase cómoda, que aquí comienza un nuevo especial más del trasnoche de la radio con Imagine Dragons.

de la música de Imagine Dragons. Esta es una banda muy... si usted la escucha, es rock, algunos hablan de post-pop, pop. Pero si usted escucha, la gran mayoría de estas canciones tiene mucho... hay un hincapié importante en la batería, en la percusión. Y precisamente esa es una de las cosas que es un parte del diseño sonoro de esta banda. Detrás del misterio existía una visión bastante concreta, porque Dan Reynolds, quien hoy día está de cumpleaños y estamos viendo ahí a través de Video Video TV, recordó que cuando los músicos compartían una pequeña casa arrendada en Las Vegas, compraron una pizarra y comenzaron a escribir sus objetivos. Uno de los primeros era casi directo, casi desproporcionado: convertirse en una banda global. No fue un éxito inmediato, porque durante varios años publicaron canciones y EP de manera independiente, construyendo lentamente una audiencia local. Ese periodo de prueba fue fundamental, porque aprendieron a combinar guitarras, sintetizadores, elementos electrónicos, ritmos inspirados del hip hop, de esa música del rap incluso, y de enormes secciones de percusión. No parecía rock tradicional, pero tampoco era completamente pop ni música electrónica. Era una mezcla diseñada para crecer sobre el escenario. El primer gran salto llegó en 2012 con el EP Continued Silence. Allá apareció la canción It's Time, que escuchábamos hace un rato, una canción que terminó catapultándolos hacia las radios. Meses después, el 4 de septiembre de ese año, publicaron su primer álbum, Night Visions. Ese disco debutó en el segundo lugar del Beatport y tenía la canción Demons, que escuchábamos hace un rato, una canción que transformaría definitivamente la historia del grupo. ¿Cuál es esa canción? Una canción que se llama Radioactive. Vamos a seguir escuchándolos con Believer y luego junto a Elisa, una canción que se llama Birds, Aves. Quedan 8 minutos para las 5. Hacemos el trasnoche en la radio junto a Imagine Dragons.

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1: Antes de seguir avanzando, ya vamos a ir a nuestra pausa, vamos a ir hasta nuestro boletín informativo, el último de esta entrega del día de hoy. Tenemos un video que nos llegó hace escasos minutos de...

0: El incendio de un ruco en la comuna. A ver, esto es. Acá lo tengo. Comuna. Bien, Avenida Santa María entre Recoleta e Independencia al costado norte. Avenida Santa María entre Recoleta e Independencia. Esto es al costado norte. Estamos viendo imágenes donde se logra ver este ruco. Esto es al lado del río Mapocho. Esto es comuna de Recoleta. Esto es Recoleta con Avenida Santa María. Muy cerca de la autopista también. Ahí se logra ver que incluso hay un carro de bomberos, una máquina de la segunda compañía de bomberos, aparentemente de Santiago. Ahí se logra ver en el número que lo identifica. Sería un ruco que estaría en llamas. Lo estamos viendo hasta ahora a través de BioBio TV. Apenas tengamos más antecedentes, se los vamos a contar, pero para que tengan precaución, para quienes van circulando por esa zona, reiteramos, es el incendio de un ruco en Avenida Santa María entre Recoleta e Independencia al costado norte. Esto es comuna de Recoleta, aquí en la región metropolitana, información que está en pleno desarrollo. Vamos a la pausa, vamos a las noticias.
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3: 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En BioBio, una nueva hora. 5 de la mañana.
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0: Buenos días, bienvenidos al Informador. El oficialismo decidió congelar por ahora el debate sobre una coalición de gobierno tras un nuevo comité político ampliado en La Moneda. La coordinación, de hecho, continuará la próxima semana con una nueva reunión entre el presidente José Antonio Kast y los timoneles oficialistas. Los detalles los tiene Francisca Cárez.
4: Aunque era uno de los temas que concentraba la atención de la reunión, el oficialismo optó por dejar en suspenso, al menos por ahora, la discusión sobre la conformación de una coalición formal de gobierno. La decisión se adoptó en un nuevo comité político realizado en La Moneda, donde los presidentes de partido resolvieron postergar el debate para concentrarse en la coordinación del bloque y en las prioridades legislativas del Ejecutivo. La definición se produce en medio de los esfuerzos del presidente José Antonio Kast por ordenar a su sector, luego de semanas marcadas por las diferencias entre Chile Vamos y el Partido Republicano. Pese a que la discusión quedó congelada, el AUDI reconocen que el debate sobre una eventual coalición es inevitable y que deberá abordarse durante los próximos meses. Así lo sostuvo la jefa de la bancada de diputados, Flor Baice.
5: Hacer o no coalición es un tema que la tenemos que conversar y trabajar en cada uno de los partidos también. Es un tema que no le vamos a hacer el quite de aquí a fin de año. Nosotros, a lo menos como UDI, estamos también conversando, vamos a conversar.
4: La coordinación, de hecho, continuará la próxima semana con una nueva reunión entre el presidente Kast y los timoneles oficialistas, cuyo lugar aún está por definirse. Una instancia en la que el mandatario buscará mantener el orden al interior del bloque para retomar la idea de armar una coalición.
0: Tras la salida del gabinete, voces de Chile Vamos y la oposición cuestionaron al gobierno por la eventual llegada de la exministra Trinidad Steinert a una agregaduría en la Embajada de Chile en Perú. Los detalles los tiene Bárbara Payán.
6: La eventual designación de la ex ministra Trinidad Steiner en una agregaduría en el exterior abrió un nuevo flanco político. La posibilidad, cuya evaluación fue confirmada por el canciller Francisco Pérez, surge al considerar que Steiner dejó 20 años en el Ministerio Público para integrarse al Ejecutivo. Según trascendió, su eventual llegada a una embajada respondería a una instrucción del presidente José Antonio Kast tras su salida del gabinete. Sin embargo, la opción ya genera críticas incluso dentro del oficialismo, especialmente tras el dictamen de Contraloría que concluyó que la ex ministra se extralimitó en sus atribuciones al solicitar antecedentes de una causa judicial en curso. El diputado de Renovación Nacional, Diego Chalper, llamó a frenar esta designación, mientras que el diputado republicano, Benjamín Moreno, defendió la posibilidad y sostuvo que Steiner cuenta con méritos para asumir un nuevo cargo.
7: Yo la verdad es que creo que en ese caso en particular hay que frenar esas decisiones.
8: Si tú vas a generar una agregaduría simplemente por un compromiso político, evidentemente que eso sería un error.
6: Pese a ello, en el Ejecutivo aseguran que esta no es una decisión que se adoptará en el corto plazo.
0: Vamos con noticias. noticias del exterior, la cifra de fallecidos por el doble terremoto de magnitud 7,2 y 7,5 del pasado 24 de junio en Venezuela, que afectó principalmente a La Guaira, Caracas, aumentó el lunes en 71 hasta al menos 4.561 fallecidos, informó el presidente del Parlamento, el chavista Jorge Rodríguez. La cantidad de heridos y personas sin vivienda se mantienen en 16.740 y 17.907 respectivamente, según el balance difundido también en redes sociales por el diputado y hermano de la presidenta encargada, Delcy Rodríguez. Además, se notificó que desde el día de los sismos se han registrado 1.254 réplicas. La actualización del informe señaló asimismo que 128.324 familias han sido atendidas y que 20.241 personas permanecen alojadas en un total de 107 campamentos transitorios habilitados, principalmente en escuelas de Caracas y de los estados vecinos de Miranda y La Guaira. El desastre afectó más de 800 edificios en la zona costera, de los cuales 190 sufrieron un colapso total. 5:05 a.m. hasta ahora en la ciudad de Valparaíso, en la costa de nuestro país, 11 grados de temperatura, está nublado con una humedad del 92%. En Santiago hasta ahora, 9 grados de temperatura, está nublado con una humedad del 71%.
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0: 5 de la mañana, 14 minutos.
1: Estamos de vuelta, auditores, haciendo este trasnoche de la radio. Y por supuesto que hemos estado durante este programa en su totalidad, y algunos que recién se están conectando, les hemos solicitado a ustedes, auditores, que nos envíen a través de nuestro WhatsApp los lugares conflictivos para las precipitaciones, es decir, lugares que por años, por semanas,

0: semanas, por meses, o desde el inicio de los tiempos, por así decirlo, cuando hay precipitaciones, cuando hay lluvias, colapsan o generan algún tipo de problema en el tránsito o se inundan. Ya tenemos una lista que hemos hecho acá con el equipo del Trasnoche, son de diferentes partes, ¿eh? No tiene por qué ser la región metropolitana. Los invitamos a que lo hagan, que nos escriban a través del WhatsApp y nos mencionen cuáles son los lugares que ustedes han visto que podrían inundarse y que podrían generar algún problema dado estas lluvias que podrían suscitarse en la zona centro, sur, incluso algunas zonas del país. Estamos hablando de 10 regiones que están con un aviso por parte del SENAPRED. Escríbanos a través del WhatsApp, nos dice, hola, le escribo de tal comuna, en tal sector, o en tal paso bajo nivel, o en tal intersección. No se ha arreglado, no se ha generado un trabajo preventivo y esto podría traer consecuencias si es que hay lluvias. Tenemos por lo menos 20 comunas, hay datos de 20 comunas, de Independencia, Buin, la región de Valparaíso, la región de Antofagasta, tenemos de la región del Maule, la región del Ñuble, la región del Biobío, o sea, hay varios. Así que escríbanos con confianza acá a través del WhatsApp qué lugar es conflictivo, porque queremos saber si efectivamente esto va a generar algún problema en las calles en los próximos días, ¿no es cierto, Vicente?
1: Me pilló justo. Sí.
0: Bueno, es que el turno está complicado.
1: Sí. Vengo llegando de...
0: Vienes llegando de la comuna de Colina, ¿no?
1: Colina, señor, sí. Por eso, discúlpenme quienes estaban ahí en sintonía Bio Bio TV. El viaje es largo y hay que llegar a hacer el informe y todo. Claro, estábamos dando cuenta de este incendio que se produjo a eso de 20 para las 2 de la madrugada en la Villa Oro Olímpico en Colina. Ahí podemos ver imágenes a través de Bio Bio TV, llamas gigantescas. Afectó a esta villa, ¿cierto? Oro Olímpico. Fueron casi una manzana. La primera información era que en calle Barcelona, 1992, ¿cierto? En honor a esta Olimpiada, con Oscar Christie estaba comenzando este incendio. Y ahí esto pasa a 12 casas con Manuel Plaza, Oscar Christie, Barcelona, 1992 y calle Iván Zamorano. Toda esa manzana se vio afectada por este incendio. No todas las casas fueron pérdida total, ¿cierto? Sino que algunas se vieron afectadas en algún dormitorio, alguna cocina o algún otro sector de aquellas. No hubo lesionados, afortunadamente. Pudimos conversar ahí fuera de micrófono con personal de SAMU y nos contaban que atendieron 6 personas. De estas personas, la mayoría fue por crisis de pánico. Alguna tuvo algún corte en sus manos por ayudar, ¿cierto? Fueron muchos los vecinos que ayudaron, estaban con baldes, ingresaron, se subieron a los techos a bajar la temperatura de este fuego que de verdad fue muy rápido. Arrasó con todas esas viviendas, todas de material ligero también nos contaban. Por lo tanto, muchos vecinos también sacaron sus cosas, la mayoría a la calle, los electrodomésticos, sus camas, todos los implementos, todos los elementos de sus hogares, también en las calles. ¿Tuvimos algún problema? Primero nos relataban bomberos que tuvieron algún problema con algunos vecinos cuando llegaron, ¿cierto? Bueno, eso se da principalmente porque pasa que ellos quieren que esto sea mucho más rápido de lo que debe ser, el sacar las mangueras, ¿cierto? El posicionar los carros, el que abrir los grifos, se toma un tiempo, por más que tengan toda la celeridad del mundo, pero se toma un tiempo. Por lo tanto, ahí tuvieron algunos problemas los bomberos de Colina Lampa, también algún apoyo de Quilicura tuvieron ellos. Entonces, 12 viviendas que se ven afectadas en este sector Villa Oro Olímpico ahí en Colina, Mario.
0: Sí, mira, yo creo que es importante mencionar que muchas veces esto ocurre por la gran cantidad, bueno, por el shock, además de ver casas completamente quemadas. Tú hablas de una manzana, casi una manzana completa, sí. 12 viviendas. Ahora, nada justifica la agresión a las personas que están trabajando. Hemos visto en algunos sectores, entiendo que el otro día en Colina también hubo una situación complicada. Incluso el otro día, aunque te llame la... Quizás los incendios son difíciles de comparar, pero hace un par de días atrás, fíjate que en Punta Arenas, en un sector de una toma, hubo un incendio que afectó aparentemente una o dos viviendas fueron y apideraron el camión de bomberos.
1: Sí.
0: fue recuerdo, muy complicado.
1: Hay una fotografía que se muestra el parabrisas y hay como un osito.
0: Sí, sí, esa, de, esa exactamente. Misma, esa es la tercera, yo la conozco

0: fui voluntario en San Juan de esa compañía.
1: Ah, mira.
0: La tercera compañía de bomberos de Punta Arenas, la bomba alemana, que fue agredida. Entonces son situaciones, bueno, y hay otros sectores, incluso entiendo que la región de Valparaíso también ocurrió en algún momento, donde se dan encontrones entre los bomberos, porque claro, ¿qué ocurre? Que cuando se está ingresando una vivienda, se necesita agua para poder apagar los puntos calientes, y ustedes saben que no se ataca directamente el fuego, sino que hay que bajar la temperatura para que se llegue a otros sectores. Y obviamente hay viviendas que puede que no se hayan quemado, pero que con el agua se genera un problema adentro, ¿no?
1: Sí.
0: Que
1: sí.
0: Inundadas por el agua de los de las propias mangueras. Lo otro que quería preguntarte, se veía vecinos que estaban sacando sus enseres y todo. Algunos pudieron volver, ¿no? ¿Tú qué alcanzaste sí. a ver? Sí, ¿cuántas mira. Fueron los daños así como, digamos, en general? Se habla de día 12, pero entiendo que son dos o tres que fueron las más perjudicadas, ¿o?
2: Esas son las casas que estaban por el lado de Oscar Christie, que es donde comenzó este incendio, y después ya se propagó a esta calle, que podemos ver en imágenes que tiene en la parte de su fachada, tiene un dormitorio, sería lo que se vio afectado, pero sería toda la manzana, pero por Oscar Christie serían estas viviendas las que se quemaron en su totalidad. Había vecinos también del frente, ¿cierto? No eran parte de esta manzana, pero que también sacaron sus cosas. Entonces, mientras nosotros estábamos ahí reporteando, ellos ya estaban ingresando sus cosas a sus viviendas.
0: Ya.
2: Pero debo decir que en ningún momento dejó de trabajar bomberos ni los vecinos. De verdad, era una cadena humana de baldes, muchos arriba de los techos, tratando de bajar la temperatura. Un esfuerzo increíble el que hicieron todos los vecinos ahí de la Villa Oro Olímpico, afortunadamente, porque tuvimos ayer durante la mañana ese otro incendio en Colina que termina con estos dos menores de edad fallecidos, desafortunadamente, pero acá solo lesiones menores de una persona que había sí. tenido un corte en su mano. Pero
0: el día de ayer habíamos tenido ese incendio que lamentablemente dejó a dos personas fallecidas, dos menores, uno de claro. 13 y una de 11 y una de 13.
2: Mario, lo que tú decías cuando estábamos delante con el oficial de Carabineros, este hecho que se viene en las precipitaciones, se viene este sistema frontal, y ya son varias las viviendas, varias villas de Colina que los vecinos quedaron sin sus casas. Entonces igual ahí hay que tener ojo con eso. Estaba también un representante del delegado presidencial, pudimos conversar con él, estuvimos ahí con don Francisco, muy gentilmente él nos dio ahí algunas más declaraciones, sino que conversamos con él, tuvimos cómo lo iban a hacer, cómo iba a ser el proceso de esto. Iban a tener una reunión durante la mañana y estaban consiguiéndose una sede. Me contaban también que ellos tuvieron el incendio de su sede hace mucho tiempo y tienen que andar consiguiéndose. Así que se viene la, digamos, ¿cómo lo van a hacer ahora? Se van a organizar para esto.
0: Y además que es bien importante lo que tú dices, porque cuando hay más frío, cuando hay precipitación, obviamente la gente no sale y utiliza los calefactores. Muchos calefactores algunas veces están con problemas de instalación, o algunas instalaciones eléctricas que lamentablemente no están bien hechas. Entonces, sé que todavía en este incendio, al menos, y en el de ayer todavía, bomberos tiene que contar qué fue lo que pasó. Hay un informe que tiene que emanarse.
2: Sí, mira, lo otro que pudimos conversar con algunos vecinos, que nos decían que por el lado de Oscar Christie, que es donde comenzó el incendio, donde se vieron más afectadas las casas, habría casas con sobrepoblación, por decirlo de alguna forma, o sobreocupación.
0: Personas que vivían hacinadas, digamos.
2: No hacinadas, pero habrían de una vivienda habrían hecho tres hogares, por decirlo de alguna forma, ¿cierto? Tres viviendas en una. En este lado, que vemos en imágenes de BioBio TV, que se vio afectada una casa solo en su fachada, en un dormitorio, ese sector serían casas que estaban siendo ocupadas en regla, ¿cierto?
0: Como una especie de cité.
2: Con un hogar. Pero por el otro lado, sí, el que se vio más afectado, nos decían algunos, nos llamaban un cité, pero lo descartaron desde Carabineros, también desde bomberos. Pero los vecinos decían que habían más de un hogar por vivienda.
0: O sea, viviendas de cierta forma que tienen ampliaciones.
2: Sí. Fuera de norma.
0: Claro, fuera de norma. Bueno, lo importante es que no se lamenta la pérdida de ninguna persona, dado la cantidad de viviendas afectadas, cerca de 12. Bueno, Vicente, vamos a estar atentos a lo que se va desarrollando. Le hemos estado pidiendo a los auditores, a propósito.

0: de una lista enorme, porque ahora ya nos llegaron más.
1: Cuando abrimos el trasnoche, eso de las 12:30, eran un par. Ahora ya vi un poco de la lista y son, pero demasiados.
0: O sea, son varios lugares. Les queremos invitar, auditores, a que ustedes que nos están escuchando, que nos están viendo a través de la televisión, busquen el WhatsApp de Biodío y ustedes nos cuenten, nos digan a través del WhatsApp de qué comunas son y en qué sectores siempre, pero siempre, se genera algún problema con la lluvia. Inundación, hay algún hoyo, incluso nos puede mandar una foto, pero idealmente...
2: Es un evento, como dicen algunos.
0: Ojalá que nos pueda mandar el lugar preciso, es decir, hola, soy de tal comuna, en tal intersección, porque estamos haciendo una lista. Nos estamos adelantando porque para saber efectivamente cuáles van a ser los lugares que van a necesitar mayor presencia de los equipos de emergencia, pero saber también para saber si se ha hecho la labor preventiva o no. Es que hay paso bajo nivel, un auditor me decía, hay un paso bajo nivel que se inunda desde hace 20 años.
1: 20 años decían, sí, había algunos ahí que hace 20 años estaban con ese problema. Bueno,
0: mira, por ejemplo, acá hay un auditor que es de Los Andes. Que de hecho el otro día nos dijo que le dije, es una persona ciega, pero que está muy informado y siempre nos escribe, nos manda su mensaje. Él se llama Ignacio y nos dio un mapeo completo en tres puntos de donde siempre se inunda, por ejemplo, Los Andes.
1: Ya.
0: Nos dice Avenida Pascual Baburiza, con Los Morenos, ahí la tapa de la alcantarilla se levanta y sale agua servida muchas veces.
1: No.
0: Avenida General del Canto, fuera del destacamento Yungay, aquí en Los Andes. Y después Avenida Arturo Prat se transforma en un río. O sea, hay varios sectores donde siempre pasa lo mismo.
1: En Los Andes.
0: Mira, nuestra auditora de Will, de Win, el Paso Alto Jahuel, siempre por año, dice, yo vivo en Win, nunca se ha solucionado el problema. Balmacea por años, Win Centro, Avenida Bernardo Higgins.
1: ¿Alguien daba información de Linderos también, que estaba cerca de Win?
0: Linderos también, sí. Gran Avenida, dice, toda la vida se ha inundado. Entonces...
1: Mira, yo viví en el 35 de Gran Avenida, en la comuna del Bosque. Y debo decir que... los vecinos, ahí de Claudio Rau, si hay alguien escuchando, saludo, no podían salir. Tenían que dar la vuelta a Los Morros, a Avenida Padre Hurtado, no me acuerdo, sí, Padre Hurtado.
0: Mira, dice Chillán, muy complicado. Chillán, Avenida Argentina, entre Libertad y Maipú, dice Vereda Oriente, trabajaron un año rompiendo y tapando la calle. Este año veremos si hay resultado. Ahí.
1: Esperemos que sí.
0: Ojalá,
1: ¿cierto?
0: Que sí.
1: Sí, es la idea que no tengan que sufrir todos los años.
0: Como se ha dado la información de que van a haber 10 lugares, o el SENAPRED ha dado la alerta de 10 regiones. Bueno, y se habló tanto del tema de la prevención. Bueno, habrá que ver si se hizo la pega en arreglar las calles o...
1: Muy buena iniciativa, Mario.
0: O sea, creo que hay que hacerlo porque sí. Si no... Importante, ¿quién mejor que los vecinos?
1: Lo importante es que también los auditores han colaborado con esa lista. Eso,
0: mira,
1: eso
0: es... un auditor, Sergio, dice lo siguiente... La calle Gran Avenida se inunda desde el paradero 28 hasta el 37, quedando intransitable para
1: los... Sí, señor. Los Carolinos. La famosa Feria de los Carolinos.
0: Ahí está. Bien, Vicente, muchísimas gracias por el completo informe. Te vemos un ratito.
1: Ahí nos vemos, Mario.
0: Tómese un cafecito. ¿Eh?
1: No. Ahora a escribir. Un abrazo, bien. Que esté muy bien.
0: Gracias. Vamos a seguir avanzando, editores. 5:27, el trasnoche de la radio.
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0: El gobierno declaró emergencia preventiva en 10 regiones del país ante la inminente llegada de un sistema frontal de gran magnitud que podría provocar lluvias intensas, vientos, nevadas y marejadas.
4: Estamos frente a un próximo sistema frontal que se pronostica de gran intensidad y multiamenaza.
0: Aprobando la invariabilidad tributaria y la tasa corporativa del 23%, la Comisión de Hacienda del Senado despachó a sala la Ley de Reconstrucción Nacional.
5: Hay un acuerdo de que esto se vote el próximo miércoles hasta total despacho.
6: Nosotros, para sentarnos alguna vez de nuevo, hablar con el gobierno tiene que pedirnos disculpas por lo que ocurrió.
0: Intentando contener la pugna, la mesa del Partido Socialista emitió una declaración en la que reafirmaron ser una oposición firme, clara y sin ambigüedades.
7: Pasada la votación de la mega reforma, tiene que rearticularse con más fuerza la oposición, y en eso el Partido Socialista quiere seguir jugando un rol clave en la articulación.
0: El oficialismo optó por dejar en suspenso, al menos por ahora, la discusión sobre la conformación de una coalición formal de gobierno. Esto tras el comité político ampliado en La Moneda.
8: Yo lo que he visto es una muy buena relación. Pasamos, obviamente, por algunas dificultades puntuales.
9: Recordar que nosotros como partido no habíamos trabajado juntos más allá del rechazo del año 2022.

0: asumir el cargo la nueva ministra, la nueva presidenta del Tribunal Constitucional, digo, María Pía Silva, remarcó que el control que ejerce el organismo no es político, sino estrictamente jurídico.
1: El control que aquí se ejerce no es político ni de mérito, sino estrictamente jurídico, y se ejerce desde razones de orden normativo, conforme a una metodología propia de las ciencias jurídicas.
0: El Ejecutivo anunció un proyecto que busca ampliar el periodo de cálculo de la jornada laboral, pasando de un ciclo de 4 semanas a uno de 16 o hasta 52 en sectores específicos como el turismo.
2: Hemos sido testigos de rumores indicando que aumentaríamos la jornada laboral. Quiero ser muy claro en esto, las 40 horas son las 40 horas. Lo que propondremos en un proyecto de ley es un cambio en el ciclo de cálculo de los promedios semanales.
0: El ministro Jorge Quiroz le dio un portazo a la idea de discutir una eventual rebaja del impuesto específico a los combustibles.
3: El tema de los impuestos combustibles nunca ha estado arriba de la mesa, no está arriba de la mesa, y es un tema muy serio fiscal que por lo menos desde este ministerio no lo hemos considerado tocar.
0: La Asociación Chilena de Municipalidades planteó diversas complicaciones económicas y operativas en caso de una eventual entrada en vigencia del registro de vándalos.
4: Necesitamos que el Congreso pueda escuchar las capacidades operativas reales de nuestros municipios. De lo contrario, creemos que el registro nacional correrá el grave peligro de nacer muerto.
0: La justicia reprogramó la audiencia para la reapertura de la investigación contra el exalcalde de Vitacura, Raúl Torrealba, quien arriesga 28 años de cárcel.
5: Nosotros ya rechazamos en su oportunidad la realización de ciertas diligencias, por lo tanto, vamos a actuar del mismo modo.
6: No era esperable, esta es una etapa ya para nosotros final del proceso.
0: Funcionarios de un centro médico de Copiapó falsificaron bonos de Fonasa a través de la huella digital de sus pacientes. El fraude ascendió a más de 260 millones de pesos.
7: Las personas iban a realizarse un examen radiológico y durante ese transcurso los autores del delito aprovechaban para generar prestaciones que no fueron realizadas y que permitieron el pago Fonasa.
0: Más de 800 millones de pesos sustraídos. Lanzamiento de Miguelitos y un furgón quemado fue el resultado del asalto a una sucursal del Banco BCI en la comuna de La Calera.
8: A rostro cubierto y aparentemente con armas de fuego. Esta fue una operación debidamente planificada. Atravesaron un camión, desparramaron Miguelitos, se encontraron unos vehículos que intentaron ser quemados.
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0: Vamos a revisar el pronóstico del tiempo, auditores, pero también revisaremos lo que ocurre con la condición del aire. Antes de revisar, por supuesto, cada una de las capitales regionales. Ponga mucha atención porque este indicador del Ministerio del Medio Ambiente nos sitúa que hay solo una zona de nuestro país con preemergencia, que es la zona de Coyhaique, preemergencia en Coyhaique. Respecto del aire regular, está Chillán y Chillán Viejo, Linares, Talca y Maule, el Valle Central de la provincia de Curicó, el Valle Central de O'Higgins y la región metropolitana. Eso, condición del aire regular. En el aire que está bueno, la condición del aire es bueno, Puerto Montt y Puerto Varas, Osorno, Valdivia, Temuco y Padre de las Casas, Los Ángeles y Concepción Metropolitano. Vamos a partir de inmediato en Magallanes, en la Antártica chilena, la capital de ese lugar, Punta Arenas, mínima de -1, máxima de 2, cubierto con neblina y escarcha variando a nublado durante esta mañana. La escarcha se va a mantener durante este día martes. En Coyhaique, mínima de 2, máxima de 6, nublado por la mañana. Por la tarde, nubosidad parcial. En Puerto Montt, mínima de 8, máxima de 11 grados. Estará nublado y chubascos débiles en la mañana. Por la tarde, lluvia débil. En la isla grande de Chiloé se espera una mínima de 7, máxima de 10 grados. Tanto en Ancud, Castro como Quillón se espera que esté nublado por la mañana. Por la tarde, comenzarán las precipitaciones. Habrá lluvia en esa zona. En Osorno, mínima de 7, máxima de 11 grados, cubierto con lluvia débil todo este día martes. Vamos a la zona de Valdivia. Vamos a ir de inmediato hasta ese sector. Estamos revisando el pronóstico del tiempo de la Dirección Meteorológica de Chile. Mínima de 7, máxima de 10, cubierto y lluvia para la zona de Valdivia. En Temuco, cubierto con lluvia débil por la mañana, por la tarde cubierto, lluvia débil y viento que podría llegar hasta los

0: En Santiago, nublado en la mañana. Por la tarde, nublado variando a cubierto. Mínima de 9, máxima de 17 grados. En la región de Valparaíso, en San Felipe, Los Andes, mínima de 6, máxima de 19 grados, estará nublado para esa zona del país. En Valparaíso, mínima de 10, máxima de 14 grados y estará completamente nublado. La Serena, Coquimbo, mínima de 11, máxima de 13 grados, cubierto con neblina por la mañana. Por la tarde estará cubierto. En Copiapó nos espera un día cubierto, variando nublado por la mañana. Por la tarde, nubosidad parcial, mínima de 12, máxima de 17 grados. Antofagasta, cubierto en la mañana. En la tarde, nublado, variando a despejado, mínima de 15, la máxima 20 grados Celsius. En Iquique estará cubierto en la mañana, en la tarde estará despejado. La máxima nos indica 17 grados, máxima, la mínima 17 grados, máxima de 20 grados en Iquique. En Arica, mínima de 17, máxima de 20, también estará cubierto en la mañana, por la tarde estará completamente despejado. En Isla de Pascua, ahí en Rapa Nui, en el territorio insular, nublado y chubascos ocasionales, con viento entre 25 y 40 kilómetros por hora. Mínima de 18, máxima de 22 grados Celsius. En el archipiélago Juan Fernández, cubierto y lluvia, con viento entre 25 y 40 kilómetros por hora, toda esta jornada. Mínima de 14, máxima de 16. En la península Antártica, mínima de menos 6, máxima de menos 3, estará nublado por la mañana. Por la tarde, nublado, variando cubierto.
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2: 5 de la mañana, 37 minutos.

0: 5 de la mañana, 40 minutos.
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3: El 14 de julio de 1789 se inició la Revolución Francesa, y se inició cuando el pueblo de París, movilizado en apoyo a la Asamblea Nacional, tomó por asalto la Bastilla. La Bastilla, o Bastilla de San Antonio, era una fortaleza que protegía el costado oriental de París, y durante varios siglos cumplió un papel fundamental en la defensa de la ciudad, pero, pasado el tiempo, perdió su importancia estratégica y se convirtió en prisión de Estado. Y fue allí, en la Bastilla, donde se detenía a los opositores al régimen monárquico. Se trataba de una prisión bastante confortable para las altas personalidades. Allí caían básicamente aristócratas y burgueses, que disponían de verdaderos departamentos con servicio y también buenas comidas. Sin embargo, aparte de este lugar VIP, por así decirlo, había una parte más convencional, que no era tan agradable para los prisioneros comunes. Y también había celdas de castigo para los prisioneros insubordinados. Entre los más célebres detenidos que pasaron por esa prisión se cuentan, por ejemplo, al marqués de Sade, al famosísimo Voltaire, al filósofo, y también al hombre de la máscara de hierro, un misterioso personaje de los siglos XVII y XVIII que fue encarcelado por razones desconocidas y que permaneció encerrado hasta su muerte en la Bastilla. Mientras estuvo en prisión, su rostro fue cubierto con una máscara probablemente hecha de terciopelo, aunque la leyenda dice que era una máscara de hierro. Además, en la Bastilla se almacenaban granos, sobre todo harina, lo que la gente aprovechó para saquear, aprovisionada con armas de varios regimientos y con la furia del hambre que los aquejaba debido al fracaso de la cosecha del año anterior. Y también había hambre porque los tributos habían aumentado, el diezmo que se debía a la iglesia y el pago que debían hacerle al señor local por el uso del molino, la prensa del lagar, el matadero y el horno, bueno, todo eso sumaba y finalmente en los bolsillos quedaba muy poco. Esa fue una de las causas del levantamiento que propició la Revolución Francesa. Ese 14 de julio de 1789, en la Bastilla solo había 7 prisioneros que fueron liberados y que a su vez mataron al gobernador, el marqués Bernard de Launay, lo que no significó un gran logro político-social, pero que fue suficiente para que ese acontecimiento, ese pequeño acontecimiento, significara un símbolo para los revolucionarios contra el poder real. Y a partir de entonces, de esa toma, cundió la agitación social por toda Francia. Se atacó la propiedad privada, a cobradores de impuestos, se atacó a latifundistas, no limitándose, por tanto, a una simple lucha contra la corona, contra la monarquía. La Bastilla se empezó a demoler a partir del 16 de julio por un empresario privado que vendió gran parte de sus piedras como recuerdo. Eran piedras esculpidas representando a la Bastilla en miniatura. Incluso se transformó en objetos de piedad y de culto todo lo que se pudo recuperar de carpintería y hierro forjados de la fortaleza. La mayor parte sirvió incluso para construir el famoso puente de la Concordia sobre el río Sena. En la historia del Palacio de la Bastilla, cuyo asalto por el pueblo de París el 14 de julio de 1789 dio inicio a la Revolución Francesa.
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1: Faltan 13 minutos para las 6 de la mañana.
4: Sí, esta es información del momento. Hay un grave accidente que se está dando a esta hora en la zona de Santa Rosa con Franklin. Es un accidente de tránsito que habría involucrado a un bus del sistema Red y a un vehículo, pero además un local comercial. Es decir, primero se habría generado una colisión y luego una vez que termina esta colisión, comienza un incendio. De hecho, es una situación muy complicada. Ya nos están llegando algunas fotos. Es una situación muy complicada. Incluso estaría afectando a una farmacia de la empresa Dr. Simi. Ya estamos, vamos a ver a través de Bio Bio TV una imagen que nos muestra esto, que es realmente impresionante, el accidente que acaba de ocurrir. Esto es comuna de Santiago. De hecho, son varias las unidades del Cuerpo de Bomberos de Santiago que se encuentran en este sector. Esto es Franklin con Santa Rosa. Son por lo menos una docena de máquinas del Cuerpo de Bomberos de Santiago que se están aproximando a esta intersección. Estamos con Héctor, uno de nuestros auditores. Héctor, buenos días. ¿Héctor? Ya vamos a intentar comunicarnos nuevamente con Héctor, nuestro auditor, que incluso él nos mencionaba esta situación. Esto es Franklin con Santa Rosa, un lugar muy utilizado por la locomoción colectiva, donde se habría dado este accidente, un accidente de tránsito, un siniestro vial que habría generado una colisión entre dos vehículos, en este caso un bus Red y otro vehículo particular, y habrían colisionado luego con habrían chocado más bien con un local comercial que está justo en esa esquina. Esto es una farmacia, aparentemente, o al menos es aledaño a una farmacia en esta intersección. Esto está ocurriendo, es un accidente, y luego de este accidente se provoca este incendio. Ahora sí estamos con Héctor. Héctor, buenos días.
5: Buenos días. En el profesor que fue un bus que chocó en un local comercial.
4: ¿Ya? ¿Usted está cerca del sitio, Héctor, o no?
5: No, estoy retirado del lugar.
4: Ya. ¿Cómo habría sido? ¿Habría colisionado con un vehículo y luego
5: contra el local comercial.
4: Ya. Cuénteme una cosa, ¿esto habría generado el incendio, entonces?
5: Sí, eso había provocado el incendio.
4: ¿Sabe usted si este bus iba con pasajeros?
5: No, ahí sí que no sabía decirle.

0: Ya, esto fue recién, ¿no? ¿Hace cuántos minutos?
1: Hace unos 15, 20 minutos.
0: Ya, perfecto. Muchísimas gracias, Héctor.
1: Listo.
0: Gracias, ahí está nuestro auditor Héctor, quien nos mencionaba esta situación. Bueno, está en pleno desarrollo, ¿eh? Estamos viendo imágenes. De hecho, hay una imagen que nos muestra de mejor manera este accidente, donde incluso este bus del sistema red está completamente en llamas. Ahí está, ahí lo estamos viendo a través de BioBio TV. Se logra ver una esquina que estaba siendo utilizada por esta farmacia de la empresa Dr. Simi, que estaba con sus persianas abajo, es decir, no estaba funcionando, pero que tiene a este bus del servicio red completamente en llamas. Lo estamos viendo a través de BioBio TV. También hay cerca un semáforo, es una imagen, parecía sacada de una película. Está completamente en llamas el bus. Entendemos que ha llegado, nos van a enviar más fotos incluso. De hecho, nuestras unidades de BioBio La Radio ya se encuentran en camino hacia este sector para poder contarles a ustedes, llevarles a ustedes la imagen en vivo y la información de lo que está pasando en este lugar. Entendemos que está completamente suspendido el tráfico en ese lugar. Esto es Santa Rosa con Franklin, comuna de Santiago. Estamos en la espera de mayores antecedentes. Imagen que nos está entregado por uno de nuestros auditores. Acá nos dice incluso un auditor, bueno, la clave aparece incendio en la avenida Santa Rosa con Franklin, pero además aparece cercano a San Francisco, está todo muy cerca de allí. Por lo menos, según lo que vemos, son 13 las máquinas del Cuerpo de Bomberos de Santiago que están llegando hasta este sitio. Ahí están viendo ustedes las imágenes, auditores, a través de BioBio TV. Me llegan más fotos, ¿ah? Hay más fotos de este incendio. Le agradezco ahí a los colegas que nos están, bueno, y a los auditores también que me están haciendo llegar estas imágenes. Si usted está cerca de este lugar, nos puede llamar al 800-810-810, completamente gratuito, 800-810-810, accidente que ha generado un incendio en la comuna de Santiago, información que está en pleno desarrollo.
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0: Bien, vamos a revisar lo que ocurre con algunas rutas. En este caso, la ruta 5 Sur entre Buin y Río Claro está nublado. Hay trabajos con intervención de pistas en el kilómetro 137 en dirección hacia el norte, kilómetro 35 en dirección hacia el sur, kilómetro 118 en dirección hacia el norte. En el tramo enlace Vespucio al paso superior Angostura está anulado y hay trabajos al interior del túnel del acceso sur en dirección hacia el norte.
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7: Faltan 7 minutos para las 6 de la mañana.
0: Nos vamos, que tengan una excelente jornada. Los dejamos invitados para que continúen en la sintonía de BioBio La Radio. Mucha precaución, auditores, por este accidente en Santiago Centro. Es un accidente muy grave. Precaución también a los vecinos por el cableado eléctrico. Nosotros, por supuesto, les vamos a estar contando en los próximos minutos los detalles de este accidente que ha generado un incendio en la comuna de Santiago Franklin con Santa Rosa a esta hora aquí en BioBio La Radio. Quedan 6 minutos para las 6, que les vaya muy bien, nos reencontramos mañana. William, muchas gracias.

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2: El gobierno declaró emergencia preventiva en 10 regiones del país ante la inminente llegada de un sistema frontal de gran magnitud que podría provocar lluvias intensas, vientos, nevadas y marejadas.
3: Estamos frente a un próximo sistema frontal que se pronostica de gran intensidad y multiamenaza.
4: Al menos 12 casas con daños dejó un incendio en Colina.
5: Se recupera el árbol y ahí estamos esperando porque todavía sigue agarrando el fuego y los hartos vecinos lo han ayudado. Tenemos todas las cosas afuera botadas. Hay que seguir adelante, ¿no? No queda otra.
2: Esta mañana se amplió la detención del imputado por el fatal atropello que dejó a 6 fallecidos en Viña del Mar.
4: Aprobando la invariabilidad tributaria y la tasa corporativa del 23%, la Comisión de Hacienda del Senado despachó a sala la Ley de Reconstrucción Nacional.
6: Hay un acuerdo de que esto se vote el próximo miércoles hasta total despacho.
7: Nosotros, para sentarnos alguna vez de nuevo, hablar con el gobierno tiene que pedirnos disculpas por lo que ocurrió.
2: Intentando contener la pugna de la mesa del Partido Socialista, emitió una declaración en la que reafirmaron ser una oposición firme, clara y sin ambigüedades.
8: Pasada la votación de la mega reforma, tiene que rearticularse con más fuerza la oposición, y en eso el Partido Socialista quiere seguir jugando un rol clave en la articulación.
4: El oficialismo optó por dejar en suspenso, al menos por ahora, la discusión sobre la conformación de una coalición formal de gobierno. Esto tras el comité político ampliado en el Palacio de la Moneda.
9: Yo lo que he visto es una muy buena relación. Pasamos, obviamente, por algunas dificultades puntuales.
10: Recordar que nosotros como partido no habíamos trabajado juntos más allá del rechazo del año 2022.
2: Luego de asumir el cargo, la nueva presidenta del Tribunal Constitucional, María Pía Silva, remarcó que el control que ejerce el organismo no es político, sino estrictamente jurídico.
11: El control que aquí se ejerce no es político ni de mérito, sino estrictamente jurídico, y se ejerce desde razones de orden normativo, conforme a una metodología propia de las ciencias jurídicas.
4: El Ejecutivo anunció un proyecto que busca ampliar el periodo de cálculo de la jornada laboral, pasando de un ciclo de 4 semanas a uno de 16 o hasta 52 en sectores específicos como el turismo.
12: Hemos sido testigos de rumores indicando que aumentaríamos la jornada laboral. Quiero ser muy claro en esto, las 40 horas son las 40 horas. Lo que propondremos en un proyecto de ley es un cambio en el ciclo de cálculo de los promedios semanales.
2: El ministro de Hacienda, Jorge Quirós, le dio un portazo a la idea de discutir una eventual rebaja al impuesto específico a los combustibles.
13: El tema de los impuestos combustibles nunca ha estado arriba de la mesa, no está arriba de la mesa, y es un tema muy serio fiscal que por lo menos desde este ministerio no lo hemos considerado tocar.
4: La Asociación Chilena de Municipalidades planteó diversas complicaciones económicas y operativas en caso de una eventual entrada en vigencia del registro de vándalos.
14: Necesitamos que el Congreso pueda escuchar las capacidades operativas reales de nuestros municipios. De lo contrario, creemos que el registro nacional correrá el grave peligro de nacer muerto.
2: Dictan más de 14 años de cárcel para el hijo de Héctor Yaitul y otros 4 integrantes de la Coordinadora Arauco Mayeco Lacam por atentados en la Araucanía.
4: La justicia reprogramó la audiencia para la reapertura de la investigación contra el exalcalde de Vitacura, Raúl Torrealba, quien arriesga 28 años de cárcel.
15: Nosotros ya rechazamos en su oportunidad la realización de ciertas diligencias, por lo tanto, vamos a actuar del mismo modo.
16: No era esperable, esta es una etapa ya para nosotros final del proceso.
2: Un informe reveló que la senadora Fabiola Campillay contrató como conductor personal a su yerno, quien enfrenta una investigación por amenazas y cuenta con antecedentes penales.
4: Funcionarios de un centro médico de Copiapó falsificaron bonos de Fonasa a través de la huella digital de sus pacientes. El fraude ascendió a más de 260 millones de pesos.
17: Las personas iban a realizarse un examen radiológico y durante ese transcurso los autores del delito aprovechaban para

0: generar prestaciones que no fueron realizadas y que permitieron el pago FONASA.
1: Más de 800 millones de pesos sustraídos. Lanzamiento de Miguelitos a un furgón que un furgón quemado fue el resultado del asalto a una sucursal del banco BCI en la comuna de La Calera.
2: A rostro cubierto y aparentemente con armas de fuego. Esta fue una operación debidamente planificada. Atravesaron un camión, desparramaron Miguelitos, se encontraron unos vehículos que intentaron ser quemados.
3: En noticias del exterior, Estados Unidos completó una nueva ola de ataques contra objetivos militares de Irán.
1: El presidente de Estados Unidos, Donald Trump, afirmó que están investigando si Irán tiene drones almacenados en Cuba y advirtió que Washington actuará si confirma la presencia de esos equipos en la isla.
3: Ucrania sigue reivindicando ataques a buques petroleros rusos, 116 barcos en 9 días.
1: En plena temporada invernal, el norte de Perú registró temperaturas que llegaron a los 34,2 grados, un récord en más de 50 años.
3: En noticias del deporte, desde las 15 horas en Dallas, Francia y España definirán al primer finalista del Mundial de Fútbol de la FIFA.
4: España ha confirmado de ser el favorito. No quiero poner presión a Luis y su equipo.
5: Que te digan que eres favorito, deja de favorito, si eso no significa nada. Es decisivo, no es decisivo, no.
1: La NFP decidió reprogramar para el mes de octubre la final de la Copa de la Liga entre Coquimbo y O'Higgins por el sistema frontal que se avecina a la región de Valparaíso.
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8: 6:07 a.m.
1: Bienvenidos a Radiograma. Junto a María José de la Barra damos comienzo a esta edición. Vamos a comenzar a revisar noticias importantes, noticias relevantes ocurridas tanto en Chile como en el mundo en las últimas horas. Estaremos hasta las 10 de esta mañana y nuestro compromiso es que usted quede totalmente informado. Le ofrecemos desde ahora información independiente. María José, buenos días.
3: Buenos días, Tomás. Buenos días a nuestros auditores, a todos quienes se conectan a través de las 43 estaciones de la radio. Les recordamos, como siempre, que hay distintas vías de comunicación para ustedes que están disponibles las 24 horas del día. Nos pueden llamar a nuestra línea telefónica completamente gratuita. Es el 800-810-810. Guarde ese número. Nos puede llamar en cualquier momento de la jornada. La radio está las 24 horas en vivo. Nos pueden mandar a cualquier información también a través de nuestro WhatsApp, el más 569-9207888. Ese es nuestro WhatsApp para nuestros auditores. Nos pueden enviar imágenes, videos, textos, un audio, una denuncia, alguna situación en el tránsito. Tenemos a su disposición nuestra cuenta de X, @BioBio, y les recordamos que esta transmisión la pueden escuchar y ver en BioBio TV.
1: Santiago en estos instantes está con cielo nublado. La temperatura alcanza los 10 grados. La humedad está el 73%. Para esta jornada, Santiago espera un día que va a estar nublado en la mañana, cubierto en la tarde, y se espera una temperatura máxima de 15 grados. Si usted se pregunta cuándo comienza la lluvia en Santiago, porque se acerca el sistema frontal. Bueno, la lluvia comienza en Santiago el día jueves y comienza en la tarde del día jueves. Va a haber mucho viento, va a haber lluvia, y esto se va a prolongar por lo menos, según meteorología, jueves en la tarde, viernes, sábado y domingo. Pero por el momento, para hoy, nublado, variando a cubierto en la tarde, y se espera una máxima de 15 grados en la capital. En Viña del Mar y Valparaíso, cielo cubierto con niebla, temperatura 10 grados, humedad 94%. En Viña del Mar y Valparaíso se espera un día cubierto todo el día y una temperatura máxima de 14 grados. También en la tarde del día jueves comienza a llover en Viña del Mar y Valparaíso con este sistema frontal que se acerca a esta zona. En la ciudad de Concepción, en estos instantes, el cielo está cubierto, hay llovizna, la temperatura es de 13 grados, la humedad es del 94%. En Concepción se espera un día cubierto con lluvia débil, con viento entre 25 y 40 kilómetros por hora en la mañana. La tarde va a estar cubierto ya con lluvia desatada, viento entre 25 y 40 kilómetros por hora y ráfagas de viento de hasta 60 kilómetros por hora, y se espera en Concepción una temperatura

0: temperatura máxima de 12 grados.
1: Hay restricción vehicular para hoy entre las 7:30 y las 21 horas, como lo hemos informado, como lo informamos todas las jornadas. Esto es para toda la provincia de Santiago, San Bernardo y también para Puente Alto. Rige desde las 7:30, como les comentaba. Los dígitos para hoy son 0 y 1 para motos y autos con sello verde inscritos antes del 1 de septiembre del 2011.
0: Y para vehículos sin sello verde y en el exterior del anillo Américo Vespucio, los dígitos son 0, 1, 2 y 3. Se lo voy a reiterar: 0, 1, 2 y 3 para vehículos sin sello verde en el exterior del anillo Américo Vespucio. Nos vamos de inmediato a las noticias. Bomberos está trabajando en un incendio de gran magnitud que afecta a un local comercial en Santiago Centro, luego de que un bus del sistema Red impactara el inmueble. Esto lo estuvimos informando cuando ya terminaba la edición del Trasnoche. Nos trasladamos hasta una de nuestras unidades móviles en la región metropolitana.
1: Cristian Borkowski, muy buenos días.
2: Hola, muy buenos días. Sí, nos hemos trasladado acá al sector de la avenida Santa Rosa con la calle Franklin, pero corazón del barrio Bío Bío, donde ustedes están viendo cómo personal de bomberos, carabineros, personal del SAMU de Seguridad Ciudadana, es decir, todos los mecanismos de emergencia respectivos están trabajando para poder contener las llamas del esqueleto de este bus articulado de la empresa Red, que según la información preliminar se habría estrellado contra un automóvil particular y posteriormente a esto se estrelló contra un local comercial que está en toda la esquina de la dirección que yo les señalaba. Volvemos a repetir, Santa Rosa con Franklin. A raíz de este fuerte impacto, el bus de la locomoción colectiva, y entendemos, y esto lo decimos porque todavía no tenemos del todo una información oficial, ya vamos a explicar por qué, es que este bus comenzó a incendiarse y ha sido sumamente complejo poder apagarlo. De hecho, ustedes pueden ver que nosotros estamos a la distancia, aproximadamente a unos 35 metros de donde se produjo esta emergencia, es hasta este lugar donde nos deja pasar carabineros, y es por eso que no podemos obtener una información oficial. Y esto también tiene que ver porque bomberos está abocado a contener las llamas. Recordemos que estos vehículos del transporte público, además de ser híbridos, casi el 100% de estos vehículos del transporte son con baterías de litio, y eso justamente es lo que se ha encendido en varias oportunidades. Este accidente ocurrió aproximadamente hace unos 25 a 30 minutos atrás. Las imágenes que tenemos son las que nos reportaron bomberos y también nuestros auditores, donde se veía el bus completamente envuelto en llamas, ahora solamente el esqueleto. Pero de lo que hemos sido testigos es que en el transcurso del rato, donde bomberos insisten en lanzar el agua, como es el protocolo, al vehículo de la locomoción colectiva, es que entonces este vuelve a encenderse, y es justamente donde entendemos estarían las baterías de litio de este vehículo, que es justamente o híbrido o 100% eléctrico. En la situación que está pasando, vamos a salirnos para que ustedes puedan tener el contexto de dónde estamos nosotros. Estamos aproximadamente a unos 35 metros y queremos ver si hay gente acá en el sector. Señor, usted es vecino de acá del lugar, buenos días.
3: Buenos días, sí.
2: ¿Usted escuchó algo de lo que pasó, por favor, que nos puede decir?
3: Una explosión gigante, se sintió como de una hora más o menos.
2: Entonces, ¿hace una hora?
3: Sí, más o menos una hora.
2: ¿Y cuándo salió a ver qué pasaba, qué vio?
3: Acabo de salir, yo recién me acabo de enterar que pasaban las sirenas, el sonido que se sentía, entonces me percaté y justo ahora yo voy al consultorio a sacar hora.
2: Sí. Bueno, lo que ve
3: el impresionante, impresionante. No entiendo la magnitud, cómo se ve a la distancia y cómo ha afectado las tiendas comerciales del sector. Aquí ya vivo más de 20 años aquí en el sector y primera vez que pasa esta situación.
2: Le agradecemos mucho.
3: Muchas gracias.
2: A usted, pues. Un vecino, hasta luego, un vecino también que tiene la gentileza de poder atender los micrófonos de Bío Bío, la radio. Los focos de los carros de bomberos están apuntando justo hacia nosotros, así que la cámara poco alcanza a apuntar acá al lugar, pero claramente nosotros estamos tratando de movernos para que ustedes también puedan ver desde diferentes ángulos. Acá se puede ver, por ejemplo, desde donde me instalé, a través de Bío Bío TV, cómo han llegado diferentes carros del Cuerpo de Bomberos de Santiago, y muchos de ellos son carros complejos. Por ejemplo, vamos a mostrar ahí a través del Zoom un carro con una escala telescópica que se llama, que es un carro donde los bomberos se instalan en la parte superior. Esta escala comienza justamente a ubicarse para poder los bomberos lanzar agua desde altura, y eso es justamente lo que están desarrollando. ¿Por qué? Porque no solamente se quemó el bus del transporte público, sino que también el local comercial donde finalmente se terminaron estrellando el vehículo particular y el bus. ¿Qué nos han dicho? Como les decía, nada es oficial, pero hasta el momento extraoficialmente nos hablarían de una persona fallecida que sería el conductor del bus. Pero de todas formas, eso se tiene que corroborar, eso se tiene que confirmar en los próximos minutos mientras nos

0: Nosotros seguimos reportando acá. De hecho, estamos esperando a ver si algún oficial de carabinero, porque nosotros tratamos de pasar un poco más allá de la esquina, Tomás, Katy, usted, María José, ustedes entenderán que esta situación está completamente en desarrollo y nosotros estamos tratando de pasar al otro lado, pero carabineros nos ha mantenido acá donde hay una wincha de color blanco. Pero de todas formas, cuando carabineros se acerque, nosotros les vamos a hablar, al igual que bomberos. De momento solamente tenemos gente acá en el lugar. Hola, ¿ustedes escucharon algo de lo que pasó? ¿Sí? Vamos a ver si nos podemos acercar a hablar con algunos vecinos que están acá en el sector. Señora, ¿cómo está? Buenos días para la radio Bío Bío. Cuéntenos, ¿escuchó algo de lo que pasó?
1: No, lo que supimos, veníamos pasando. Lo que supimos que el chofer de la micro lo pudieron sacar. ¿Lo y sí, los de la camioneta creo que fallecieron todos. No sé cuántos irían y todo, porque no pudimos hacer nada tampoco. Nosotros íbamos pasando por acá.
0: ¿Fue un estruendo muy grande?
1: Sí, fue harto grande, las llamaradas igual, bastante altas.
0: O sea, ¿el fuego comenzó de inmediato?
1: Al tiro, al tiro. Sí, porque nosotros alcanzamos a llegar, estacionamos y ya estaba ya todo el fuego. Carabineros venía contra el tránsito, se chocó con nosotros y nos bajamos todos a ayudar, pero no, ya no se podía hacer nada.
0: No. Me agradezco mucho.
1: De nada.
0: Muy buenos días.
1: Buenos días.
0: Una de las vecinas que está acá en el sector y testimonio clave que nos viene a corroborar que al menos, por lo menos desde el punto de vista de ella, serían los del vehículo particular que termina estrellándose contra este bus del transporte público, quienes potencialmente estarían sin vida. Pero nosotros insistimos, vamos a esperar la versión oficial y también tratarnos de ubicar en algún ángulo para poder tener la versión ya sea del comandante del cuerpo de bomberos, porque esto de accidente de tránsito, hay que señalarlo, pasó a incendio estructural. Es decir, aquí hay dos emergencias combinadas, la del accidente de tránsito y la del posterior incendio de este local comercial. Es lo que podemos informar a esta hora de la mañana con esta verdadera tragedia que se ha suscitado acá en el sector de Santa Rosa con la calle Franklin en plena comuna de Santiago. 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
2: Cristian, rápidamente dos preguntas. Si el bus iba con pasajeros y en segundo lugar, si se entiende cuál fue la dinámica rápidamente, cuál fue la dinámica del accidente.
0: La dinámica del accidente es que la emergencia principal fue un accidente de tránsito, es decir, uno de los dos vehículos no respetó el semáforo que nosotros podemos ver, está ubicado acá en la esquina. Por lo tanto, hubo una colisión aparentemente de alta energía. El bus termina embistiendo el automóvil, que según la auditora y vecina que ustedes escuchaban recién, era una camioneta que iba con más de un ocupante en el interior, y esta terminó anclándose, por así decirlo, a la fachada de este recinto comercial que está ubicado acá en este sector. La dinámica del accidente entonces, Tomás, respondiendo a tu pregunta, tiene que ver con la génesis. Una colisión de tránsito entre un bus del transporte público metropolitano y un vehículo particular. Según la vecina, una camioneta, pero entendemos que también podría ser un vehículo, no sé qué característica. Y hasta el momento esto generó también el efecto del incendio en este domicilio comercial, que todavía arde, como se pueden dar cuenta, acá se puede mover la fumarola que está saliendo desde el lugar donde se ha generado este accidente y donde se mantienen entonces estos dos vehículos.
2: Muchas gracias, estamos con líneas abiertas contigo.
0: Líneas abiertas con ustedes.
2: Y un nuevo incendio afectó a Colina esta madrugada y dejó al menos 12 viviendas afectadas en la Villa Oro Olímpico de la comuna. Bomberos declaró tercera alarma de incendio en el lugar.
3: Las llamas avanzaron por una manzana completa mientras vecinos evacuaban sus casas, sacaban sus muebles y ayudaban a controlar el fuego con baldes y mangueras. Revisemos todos los detalles con Vicente Aguilar. Vicente, buenos días.
4: ¿Cómo está, María José? Tomás. Claro, un nuevo incendio esta vez afectó durante la madrugada la comuna de Colina, apenas un día después de esta otra emergencia que se registró ayer durante la mañana y que dejó a dos menores de fallecidos. Esta vez el fuego comenzó cerca de las 2 de la madrugada en la Villa Oro Olímpico y se propagó rápidamente por casi una manzana del sector y afectó al menos a 12 viviendas. Las llamas habrían comenzado en calle Oscar Cristi y avanzó el fuego de manera violenta entre las casas. Los vecinos se movilizaron rápidamente para intentar rescatar sus pertenencias, muebles, camas, electrodomésticos y ropa que fueron rápidamente retiradas de estas casas, mientras también otras personas ayudaban con baldes y mangueras antes de la llegada de bomberos. La magnitud de la emergencia obligó a declarar una tercera alarma de incendio, información que nos entregó el comandante Alejandro Parra del Cuerpo de Bomberos Colina Lampa, quien entregó un balance oficial de este hecho.
5: Mantenemos un catastro hasta ahora de 12 casas afectadas por este incendio. No mantenemos bomberos lesionados y personal civil lesionado.
4: En total trabajaron 9 unidades del Cuerpo de Bomberos Colina Lampa, 2 unidades de Quilicura, con 7 compañías desplegadas en el lugar. Durante los primeros minutos del incendio se registró un incidente entre algunos vecinos y uno de los carros que intentaba posicionarse. Bomberos aclaró, sin embargo, que no hubo dificultades posteriores de abastecimiento o algunos otros problemas con los vecinos. Uno de los momentos más complejos fue cuando estas familias tuvieron que sacar rápidamente las cosas de sus hogares para poder salvar algunos enseres. Pudimos conversar con algunos de estos vecinos, escuchemos lo que nos dijeron.
6: Sí, también he estado, casi se recupera el árbol y ahí estamos esperando porque todavía sigue agarrando el fuego y los hartos vecinos lo han llevado. Tenemos todas las cosas afuera botadas. Hay que seguir adelante, ¿no? No queda otra.
4: Personal del SAMU atendió a 4 personas, esto por descompensaciones, también crisis de pánico, y afortunadamente no se reportaron vecinos lesionados, tampoco bomberos. Pudimos conversar con carabineros, que apoyó el resguardo del perímetro, también la evacuación de las familias. El teniente Matías Jara, oficial de la Prefectura Santiago Norte, nos entregó más detalles.
7: Afortunadamente, como manifesté, no se mantienen personas lesionadas de gravedad y no se mantienen personas fallecidas. Lo bueno es que el personal de bomberos ya terminó su trabajo en el lugar y se mantiene ya controlado en su totalidad de incendio.
4: El Departamento de Investigación de Incendios de Bomberos quedó a cargo de establecer dónde comenzó, cómo comenzó esta emergencia y durante las próximas horas deberá confirmarse la cantidad total de damnificados, también el daño en cada una de estas viviendas afectadas por un nuevo incendio ahí en Colina. María José.
2: Gracias, Vicente.
3: Gracias, buenos días.
2: Y un menor de edad permanece grave tras ser baleado en la vía pública en la comuna de Macul. Ahora nos trasladamos hasta otra de nuestras unidades móviles en la región metropolitana.
3: Rodrigo Pino, muy buenos días.
8: Sí, ¿cómo están ustedes? Buenos días. Estamos acá en el sector de la comuna de Macul, calle 7 con las constelaciones. Esto es donde se está trabajando por parte de Policía de Investigaciones, también por parte del equipo ECO respecto a este menor de edad de 16 años que permanece grave tras haber sido baleado. Un disparo de ellos en la cabeza. Estamos junto a la comisaria Pía Molina de la Brigada de Homicidios de la Policía de Investigaciones. Comisaria, buenos días. ¿Qué antecedentes se maneja en este momento del trabajo que están desarrollando acá en terreno en la comuna de Macul?
9: Buenos días. Bueno, como lo decían ustedes, a solicitud de la Fiscalía ECO, la Brigada de Homicidios Metropolitana de la Policía de Investigaciones de Chile, en conjunto con el Laboratorio de Criminalística Central de la institución, nos encontramos realizando diversas diligencias, puesto que estaríamos investigando un delito de homicidio frustrado con arma de fuego, donde la víctima es un menor de edad. Ya tenemos bastantes antecedentes relevantes para el hecho. En este momento estamos aquí en pasaje 7 con las constelaciones en la comuna de Macul, donde nos encontramos dispuestos a realizar el trabajo del sitio del suceso. Podemos apreciar vainillas en el lugar y también contenido hemático que se encuentra también sobre la calzada. Todos los antecedentes van a ser puestos a disposición de la Fiscalía y como dije también se está trabajando con testigos del hecho y con cámaras del lugar donde se podría establecer la dinámica del mismo.
8: ¿Se pudo establecer preliminarmente algún contexto? ¿Este menor estaba solo en esta plaza en compañía de otras personas? ¿Los autores de disparos pasan en algún vehículo? ¿Algún antecedente preliminar que tengan aquellos?
9: Conforme a los antecedentes preliminares, tenemos que la víctima se encontraba sola fuera de su domicilio y es abordado por otros sujetos quienes le efectúan un disparo.
4: ¿Hay antecedentes, comisaria, si es trasladado por algún amigo, algún familiar hasta el centro asistencial?
9: Es auxiliado por familiares que los trasladan hasta el hospital Luis Tinés, donde se le practicaron las maniobras de reanimación.
8: ¿Cuántos disparos se habían efectuado en contra de este adolescente?
9: Por lo que tenemos conocimiento nosotros, son 3 y él habría sido impactado por uno en la zona del cráneo.
8: Ahora, ¿cuál es el trabajo que está desarrollando en terreno? ¿Se han levantado experiencias balísticas? ¿También algún levantamiento de cámara de seguridad?
9: Eso es trabajo del sitio y del suceso y tengo un equipo acá en el lugar realizando esas diligencias.
8: ¿La familia ha podido aportar algún antecedente? ¿Este menor está consciente?
9: De esos antecedentes no me voy a referir porque son parte de la investigación, pero vuelvo a repetir, se están realizando todas las diligencias tendientes a establecer tanto la criminodinámica del hecho como los participantes del mismo.
8: Perfecto, muchas gracias. Las palabras de la comisaria Pía Molina de la Brigada de Homicidios de la PDI, que está entregando detalles respecto a este procedimiento que está en desarrollo en estos momentos acá en la comuna de Macul. Ha llegado este equipo de la Policía de Investigaciones junto al Laboratorio de Criminalística de la PDI para tener más antecedentes respecto a cómo se habría producido esta balacera, si esta menor tendría o no antecedentes, si sería el blanco de estos disparos, y en definitiva, cuántos serían los autores de estos disparos, si se utilizó además algún otro armamento aparte del que se está trabajando por parte de la Policía de Investigaciones y el equipo ECO acá en la comuna de Macul. 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
3: 6:25.
2: 3 personas resultaron lesionadas tras el volcamiento de un vehículo en la comuna de Villa Alemana.
3: Además, la delegación presidencial provincial.

0: El policial de los Andes informó el cierre preventivo del paso fronterizo Los Libertadores antes de la llegada del sistema frontal a la Alta Cordillera. Ahora tomamos contacto con una de nuestras unidades móviles de Radio Biobío en la región de Valparaíso. Lucas Peña, muy buenos días.
1: Buenos días, y claro, porque comenzamos repasando lo ocurrido en la comuna de Villa Alemana, una emergencia que movilizó a los diferentes equipos, como es el caso de personal del SAMU, del Cuerpo de Bomberos, debido a un accidente de tránsito ocurrido específicamente en el paso superior El Rocío. Esto cercano al kilómetro 93 a la altura de la autopista Troncal Sur. El Cuerpo de Bomberos de la comuna de Villa Alemana despachó recursos para acudir a este siniestro vial, que se trató específicamente del volcamiento de un vehículo menor, resultando 13 personas lesionadas debido a este accidente. Estamos hablando de 2 adultos y un menor de edad, de quienes se resultaron con lesiones. Afortunadamente, en ningún caso estamos hablando de lesiones de gravedad después de este accidente. Esta información fue entregada particularmente por el personal de la salud, de quien acudió al lugar y atendió a las personas que resultaron lesionadas por este accidente de tránsito que se registró en el paso superior El Rocío, a la altura de la autopista Troncal Sur, esto correspondiente a la comuna de Villa Alemana. Este volcamiento vehicular que se registró en ese punto de la comuna de Villa Alemana y que movilizó los diferentes equipos de emergencia en horas de la noche. Esto en relación a lo ocurrido en la comuna de Villa Alemana, porque ahora nos vamos a los Andes, ya que previo al sistema frontal que llegará los próximos días a la región de Valparaíso, la delegación presidencial de esa provincia informó el cierre preventivo del paso fronterizo Los Libertadores, cierre que comenzará a partir del día de hoy en la tarde. La delegación informó mediante un comunicado que debido a las inestabilidades y complejas condiciones climáticas anunciadas para la Alta Cordillera, se resolvió, en acuerdo con las coordinaciones chilenas y argentinas, el cierre preventivo del tránsito internacional. Y esto se va a registrar a partir de las 15 horas de Chile y a las 16 horas de Argentina, el cierre de las barreras de Guardavieja y Uspallata, respectivamente, y el túnel internacional será cerrado a las 17 horas horario nacional. Entonces, el día de hoy, en la tarde, se cerrará el paso fronterizo Los Libertadores ante este pronóstico de este sistema frontal que llegará a la región de Valparaíso durante la jornada del jueves, y es por esta razón que se toma esta medida preventiva del cierre del paso fronterizo Los Libertadores en los Andes. 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
8: 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Seis de la mañana, 30 minutos.
9: Sin vida, en una playa de Coronel fue hallado un ex concejal de Los Álamos que era investigado y estaba a un mes de ser formalizado por la venta fraudulenta de terrenos. La fiscalía confirmó el hallazgo mientras la PDI descartó la intervención de terceros, lo que ahora debe ser confirmado por la autopsia. Desde Radio Bio Bio de Concepción, detalles con Carlos Morales.
10: Para el próximo 6 de agosto estaba agendada la audiencia en la que Héctor Pinto debía ser formalizado en el juzgado de garantía de Lebu en el marco de una investigación iniciada el año 2023 cuando el ex concejal fue denunciado por estafa. Según la fiscalía, Pinto, conocido como el Rey de las Tomas, vendió a familias sin casas de Los Álamos terrenos que eran propiedad de la Forestal Arauco. De allí que el Ministerio Público decidiera la formulación de cargos por usurpación no violenta, loteo irregular y estafa. Esa investigación, sin embargo, tendría que ser cerrada y sobreseída ahora ante la muerte del exedil, cuyo cuerpo sin vida fue encontrado en las costas de Coronel, como lo confirmó el delegado provincial de Arauco, Pedro Marileo. La autoridad descartó que Pinto haya estado desaparecido o que existiera una orden de búsqueda.
11: Según lo informado por la policía, no había una denuncia de presunta desgracia en la provincia de Arauco en relación a causas judiciales que se investigan en su contra por diversos delitos en cuanto a toma y venta ilegales de terreno. Estas deben ser resueltas por la fiscalía y los tribunales competentes.
10: Por su parte, el alcalde de Los Álamos, Pablo Vegas, dijo que el edil ya no vivía en la comuna, lo que no impidió, dijo, la conmoción de los vecinos por la noticia.
12: Hoy día, al mediodía, nos enteramos nosotros de la noticia de que el ex concejal se había encontrado fallecido. La verdad es que nosotros estamos consternados como comuna. Nosotros no teníamos noticias hace tiempo. Él ya no estaba viviendo en Los Álamos. En algún momento se dijo que estaba en Temuco, después ahí está en Concepción, pero ya en Los Álamos ya no se veía normalmente.
10: Consultadas algunas víctimas del fraude, quienes pagaron hasta 36 millones de pesos a Héctor Pinto por un paño en el que esperaban construir su casa, se manifestaron sorprendidos por la noticia. En reserva, pidieron establecer la causa de muerte y lamentaron que a raíz del deceso no puedan aspirar ya a obtener justicia.
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13: Fueron formalizados dos ciudadanos colombianos por su participación en el asesinato de un hombre en Curacaví, cuyo cuerpo fue desmembrado y quemado. Uno de los imputados mantenía antecedentes en su país de origen por un homicidio frustrado y dos consumados, fabricación y comercialización de armas de fuego, además de tráfico. Tiene todos los detalles Jaime Sepúlveda.
14: En prisión preventiva quedaron los dos imputados tras el crimen de un hombre que fue encontrado desmembrado y semicarbonizado en la comuna de Curacaví. Recordemos que este hecho se remonta hasta la tarde del pasado viernes 5 de junio, cuando trabajadores agrícolas denunciaron que en el sector de Camino La Aurora se encontraba un bulto a un costado del camino. Sorpresa fue lo que se llevaron los equipos investigativos tras confirmar que se trataba de un hombre de entre 25 a 30 años, distintas lesiones y que minutos antes lo habían intentado quemar para aparentemente borrar cualquier pista que inculpara a los autores. Con las primeras diligencias se determinó que los implicados trasladaron bajo engaño a la víctima por tres comunas antes de cometer el homicidio. Además, y con la revisión de más de 50 cámaras de seguridad, se identificó y detuvo a dos ciudadanos colombianos ligados al asesinato y que también tendrían vínculos con el crimen organizado. El subprefecto Walt Dabrebon, jefe subrogante de la Brigada de Homicidios Metropolitana de la PDI, informó que ambos aprehendidos se encontraban de manera regular. Agregó además que uno de ellos, y en su país, mantenía un amplio historial delictual.
15: Uno de ellos con antecedentes policiales en su país por los delitos de doble homicidio, homicidio frustrado, tráfico y fabricación de armas de fuego y su comercialización y tráfico de estupefacientes.
14: El fiscal Eco Ernesto Navarro señaló que distintas pruebas expuestas en la audiencia de formalización permitieron vincular a estos imputados en el homicidio de la víctima, por lo cual se decretó su prisión preventiva.
16: Se determinó que ellos volvieron a la capital, que uno de ellos llegó de vuelta de Curacaví, del sitio del suceso, portando un bidón. Se decretó la prisión preventiva por ser un peligro para la seguridad de la sociedad.
14: Las diligencias continúan a cargo de la Policía Civil y no se descartan otras detenciones de personas que tengan algún grado de responsabilidad de los hechos. Finalmente, la víctima de este crimen aún no ha sido identificada.

0: afectando a una sucursal del Banco BCI. Al menos 6 desconocidos con armas de fuego y vestidos con overoles anaranjados arribaron hasta la avenida José Joaquín Pérez, pleno centro de la ciudad, en 2 vehículos, una camioneta Ford de color azul y un vehículo Peugeot de color plateado. Los autores del robo intimidaron al vigilante privado del banco y a los trabajadores del recinto, logrando ingresar hasta la bóveda. El delegado presidencial regional, Manuel Millones, informó que el procedimiento policial quedó a cargo de la Policía de Investigaciones, afirmando que el robo fue planificado detalladamente.
1: Delincuentes robaron de la bóveda prácticamente 900 millones de pesos. Sabían exactamente al momento que la bóveda estaba abierta y por eso que este robo fue de manera planificada. La Fiscalía le ha ordenado a la Policía de Investigaciones hacer, en este caso, la investigación.
0: Respecto a la huida de los involucrados, se utilizó un camión tres cuartos y un automóvil para evitar el paso de los equipos policiales, en donde se lanzaron miguelitos en cercanías a la séptima comisaría de La Calera. De igual manera, los responsables prendieron fuego a un furgón de color blanco durante su escape hacia la ruta 64. Según pudo conocer la radio, los autores del robo se habrían separado en 2 vehículos, tomando la autopista hacia la comuna de Quillota y Concón. El coronel Alex Oporto, prefecto de Carabineros de Marga Marga, reiteró la notoria planificación del robo, describiendo las acciones tras la huida desde el centro de la ciudad.
2: A rostro cubierto y aparentemente con armas de fuego, esta fue una operación debidamente planificada, toda vez que una cuadra antes de llegar al recinto atravesaron un camión y también atravesaron un vehículo en las afueras de la comisaría, desparramaron miguelitos, se encontraron unos vehículos que intentaron ser quemados.
0: Al cierre de esta edición se desconoce la cantidad total de participantes y la identidad de los responsables, quienes sustrajeron cerca de 900 millones de pesos en efectivo desde una sucursal bancaria en La Calera, en la región de Valparaíso. 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
4: Un bombero lesionado dejó un incendio registrado en la comuna de Santiago. Fueron más de 170 voluntarios que concurrieron hasta la intersección de las calles Centeno con Santiago, donde una estructura de 3 pisos ardía sin control. Incluso a un costado se encontraba un edificio de departamentos que por el peligro de propagación se evacuó a la totalidad de los moradores.
5: Tras varias horas de labores, bomberos evitó que el fuego afectara a otras estructuras colindantes, por lo que se informó que la emergencia se había controlado.
4: El comandante Giorgio Tromben indicó que al interior del recinto afectado se encontraban principalmente repuestos de automóviles, material altamente inflamable, que complicó a minutos la contención del fuego.
6: Principalmente repuestos automotrices y la gran carga de combustible se elevó y se escaló a una tercera alarma. No teníamos personas en su interior, no tenemos ni civiles ni bomberos lesionados.
5: Voluntario y en medio del incendio resultó con un esguince, por lo que fue estabilizado en el lugar y luego llevado hasta un centro asistencial.
4: Tras el control total del fuego y la remoción de escombros, equipos especializados de bomberos desarrollaron la investigación en el recinto a fin de determinar la causa y origen de las llamas.
7: Seis de la mañana, 39 minutos.
5: El Ministerio Público informó que más de 117 toneladas de droga han sido decomisadas desde octubre del año 2023 en la región de Antofagasta. Vamos a conocer más detalles con Darien Liberona.
8: Más de 117 toneladas de distintas drogas han sido sacadas de circulación en la región de Antofagasta, generando un impacto económico para el crimen organizado avaluado más de 800 millones de dólares. Este fue el balance que entregó el Ministerio Público en un nuevo procedimiento de incautación de drogas en distintos puntos de la segunda región, en un trabajo mancomunado entre las distintas policías y la fiscalía y que comienza desde octubre desde el año 2023, generando así un volumen en materia de decomiso de sustancias. Para el fiscal regional Juan Castro, se trata de quitar cerca de 13 dosis para cada habitante del país, o sea, 254 millones de dosis.
9: Ese es el resultado del trabajo que se está realizando. Y eso marca evidentemente otra fase en el trabajo que estamos realizando en conjunto.
8: El balance fue entregado tras informar dos nuevos procedimientos desarrollados en la región y que permitieron sacar de circulación 1.021 kilos de marihuana. Uno de ellos fue concretado por el personal del OS-7 de Carabineros, quien logra la detención de un ciudadano chileno de 43 años tras descubrir 216 kilos de marihuana ocultos en la estructura de un camión estacionado en el sector costero norte de Antofagasta. Ante ello se le suma un operativo desarrollado por la Policía de Investigaciones en las rutas del interior

0: de la región. Con apoyo del equipo de frontera interna, detectives interceptaron dos camionetas que transportaban 805 kilos de cannabis diligencia, que culminó con la detención de uno de los conductores, un ciudadano de nacionalidad boliviana. Estadísticas no menor las que se mantienen en la región de Antofagasta y que destaca el general Cristian Montre, jefe de zona de carabineros.
1: Estamos hablando de 463 kilos que finalmente se le quitan al crimen organizado. Es importante señalar que hoy día a la fecha ya llevamos más de 34 toneladas, 300 kilos incautados. Eso significa...
0: Con este balance, las autoridades coinciden en que la coordinación entre la Fiscalía, policías y organismos del Estado han sido claves para alcanzar estas cifras históricas de decomisos en la segunda región. Desde Antofagasta, Bio Bio, la radio.
2: Muy buenos días para quienes viajan desde Concepción a Chiguayante por Ocho Oriente. Un accidente que pasó hace muy poco. Un vehículo al parecer chocó contra un poste o algo ahí, pasado hacia como el Mall Chino que está en Ocho Oriente. Para que tengan precaución, está bombero ahí en el lugar, al parecer no habrían heridos, pero sí, ya está trabajando bombero y tiene cortado ahí una de las vías. Precaución en el conducir. Buenos días.
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10: 6:44 a.m. Vamos a noticias internacionales. La cifra de fallecidos por el doble terremoto de magnitud 7.2 y 7.5 del pasado 24 de junio en Venezuela aumentó en 71, hasta al menos 4.561, informó el presidente del Parlamento en el chavista Jorge Rodríguez.
11: La cantidad de heridos y personas sin vivienda se mantienen en 16.740 y 17.907, respectivamente, según el balance difundido en redes sociales por el diputado y hermano de la presidenta encargada, Delcy Rodríguez.
10: La actualización del informe también señaló que 128.324 familias han sido atendidas y que 20.231 personas permanecen alojadas en un total de 107 campamentos transitorios habilitados, principalmente en escuelas de Caracas y de los estados vecinos de Miranda y La Guaira, este último el más afectado por los sismos.
11: El gobierno de Venezuela aseguró que mantiene bajo control los vertederos habilitados para gestionar los escombros de las edificaciones derrumbadas, al tiempo que advirtió que arrojar desechos al mar acarrea sanciones.
10: Se han dispuesto espacios autorizados y vertederos controlados que

0: deben ser utilizados obligatoriamente, indicó en un comunicado el Ministerio de Ecosocialismo Ambiente, difundido en su cuenta de X.
1: La cartera de Estado subrayó que las costas y cuerpos de agua no son depósitos de residuos, por lo que cualquiera que arroje desechos en el mar o espacios naturales enfrentará multas e incluso un proceso penal.
0: Este pronunciamiento se emite tras denuncias en redes sociales sobre el presunto vertido al mar de escombros de edificios derrumbados por los terremotos.
1: Y la presidenta encargada decidió fusionar los Ministerios de Relaciones Exteriores y Comercio Exterior para poner al frente a uno de sus hombres de confianza. El nuevo supercanciller es Félix Plasencia, que hasta hace unas horas era jefe de la delegación diplomática venezolana en Estados Unidos.
0: Plasencia, de sangre canaria, quien posee la doble nacionalidad española y venezolana, ya participaba desde hace semanas en los encuentros más trascendentales de los enviados con enviados de Estados Unidos a Caracas, diálogos que han servido para profundizar la relación de tutelaje impuesta por Washington desde que el 3 de enero atacara militarmente Caracas para capturar al dictador Nicolás Maduro.
1: Plasencia goza de toda la confianza de los Rodríguez, de Delcy sobre todo, desde hace años. De hecho, era uno de los pasajeros que viajaba junto a la entonces vicepresidenta en el polémico vuelo que la llevó a Madrid en enero del año 2020, el famoso Delcy Gate. En ese momento Plasencia ocupaba la cartera de turismo.
0: Los otros pasajeros de ese vuelo, el entorno más cercano de la dirigente chavista, eran Youssef Abou Nassif, empresario de origen libanés y compañero sentimental entonces de la vicepresidenta, el empresario boliburgués Jorge Jiménez, actual presidente de la Federación de Fútbol, y los funcionarios Kenny Díaz Rosario y Alejandra Bastidas.
1: El hasta ahora canciller Iván Gil ha pasado a desempeñarse como ministro de Ciencia y Tecnología gracias a su amplia visión internacional que dará impulso a ese sector estratégico del país, aseguró la presidenta encargada del gobierno de facto. Un cambio cantado desde hace semanas ante la pérdida de peso político de quien fuera el último ministro de Exteriores de Maduro.
0: Y un incendio forestal que afectó al bosque de Fontainebleau al sureste de París arrasó unas 800 hectáreas y podría haber sido provocado de forma intencionada, según declaró el ministro del Interior francés Laurent Núñez durante una visita a esta zona a las afueras de París.
1: Se detectó unos 10 focos de incendio en un perímetro de 1000 metros, además de dos puntos de origen situados a ambos lados de la autopista A6, lo que sugiere que podría tratarse de un incendio provocado, explicó el ministro durante una comparecencia ante la prensa a su llegada a la localidad de Noisy-sur-École, en el departamento del Sena y del Marne.
0: El bosque de Fontainebleau está afectado por un incendio de una magnitud excepcional, declaró el presidente francés Emmanuel Macron en un mensaje a través de redes sociales en el que expresó su solidaridad con los habitantes de la zona y su profunda gratitud a los bomberos y fuerzas de rescate comprometidos sin descanso. Añadió que todos los medios están siendo movilizados. Vamos a conocer más antecedentes con Manu Terradillos de Radio Francia Internacional.
2: Los bomberos siguen combatiendo los dos incendios activos en Fontainebleau, a 70 kilómetros de París, pero junto a la lucha contra las llamas hay otro frente abierto, la investigación sobre sus orígenes. El ministro del Interior, Laurent Núñez, confirmó que la hipótesis de que sean incendios provocados es cada vez más sólida.
3: Tenemos la sospecha, pero es la investigación la que determinará si ha sido voluntario o no. Pero es verdad que hay una decena de puntos de inicio de los incendios en lugares diferentes y casi simultáneamente, así que sospechamos fuertemente que algo hay de voluntario. Lo que puedo contar es que de momento los investigadores han detenido a dos personas relacionadas con este escenario y será la fiscalía la que confirmará si tienen algo que ver.
2: Según fuentes de la investigación, uno de los arrestados, de 18 años, fue detenido con un encendedor y hollín en las manos, mientras 850 bomberos siguen movilizados para combatir las llamas que han arrasado casi 2.000 hectáreas, 1.600 en uno de los focos y más de 300 en otro, y que han provocado la evacuación de 1.000 personas.
4: 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Faltan 10 minutos para las 7 de la mañana.
1: El juzgado de garantía de Viña del Mar amplió hasta mañana la detención del cabo de la Armada Jonathan David Richards Gaete, imputado por el atropello múltiple de la Feria Caupolicán, que dejó 6 personas fallecidas y otras 6 lesionadas. La medida fue solicitada por la Fiscalía debido a diligencias pendientes de la CIA de Carabineros y del Servicio

0: médico legal, antecedentes que serán clave para la formalización del imputado. Tenemos detalles con Benjamín Duque.
1: El Juzgado de Garantía de Viña del Mar acogió la solicitud del Ministerio Público y amplió hasta este miércoles la detención del cabo de la Armada Jonathan David Richards Gaete, imputado por el atropello múltiple ocurrido el domingo en la Feria Caupolicán, tragedia que dejó 6 personas fallecidas y otras 6 con lesiones de diversa consideración. La Fiscalía explicó que la extensión de la detención responde a que aún faltan diligencias clave para definir la calificación jurídica de los hechos, entre ellas el informe de la Sección de Investigación de Accidentes en el Tránsito de Carabineros, encargada de establecer la dinámica del accidente, además de los peritajes y protocolos de autopsia que realiza el servicio médico legal a las víctimas fatales. Así lo detalló la fiscal Carolina Monsalve, quien señaló que el imputado no ha prestado declaración ante el Ministerio Público ni tampoco ha ejercido formalmente su derecho a guardar silencio.
2: No ha hecho ni lo uno ni lo otro, no ha prestado ni declaración ni se ha acogido su derecho a guardar silencio, todavía son etapas muy preliminares y con mucha y se requiere primero tener los antecedentes que ya he indicado, el protocolo de autopsia, un informe definitivo de la CIAT para poder hacer una declaración.
1: Respecto de la versión entregada por el cabo inmediatamente después del atropello, cuando habría señalado que sufrió un desmayo, su abogado defensor Gonzalo Youssef indicó que se trata de una persona sana, sin antecedentes de problemas médicos.
3: Vamos a esperar al día del control de la detención para exponer los argumentos de defensa y no precipitarnos. Él es una persona saludable, es una persona que siempre ha cumplido en su trabajo, es una persona honrada y problemas de salud no tenía.
1: Pese a que el municipio de la Ciudad Jardín había confirmado acciones judiciales por este hecho, la alcaldesa Magdalena Ripamonti señaló que tratarán este caso con prudencia.
4: Trabajamos desde un valor que se llama la prudencia. Nos ha tocado en otras ocasiones enfrentar como Viña del Mar diferentes tipos de emergencia y lo primero siempre es trabajar, o sea, respetar el trabajo de las instituciones, ya sea desde el Servicio Médico de Salud, desde las instituciones de salud que han tomado diferentes exámenes.
1: En paralelo continúan las diligencias investigativas. El Ministerio Público informó que las primeras revisiones de las cámaras de seguridad muestran al vehículo circulando a una velocidad imprudente antes de desviarse hacia la derecha e impactar a las personas que se encontraban tanto en la vereda como en el interior de la Feria Caupolicán. Mientras la alcaldesa Ripamonti indicó que las cámaras del municipio registraron el accidente, Carabineros negó dicha situación. Además, se descartó de manera preliminar que existiera una colisión previa con otro automóvil o que el vehículo hubiera salido desde un servicentro. Desde la región de Valparaíso, Biobío, la radio.
5: Faltan 7 minutos para las 7 de la mañana. La Corte de Apelaciones de Arica confirmó las condenas por más de 118 años contra 18 integrantes de una banda dedicada al tráfico de ketamina. Vamos hasta Arica, nos entrega todos los detalles Andrés Bravo.
6: La Corte de Apelaciones de Arica confirmó las condenas dictadas contra 18 integrantes de una organización criminal extranjera dedicada al tráfico de ketamina, rechazando los recursos de nulidad presentados por las defensas. La pena suma 118 años y 256 días de presidio efectivo. La investigación desarrollada por la Unidad de Inteligencia y Crimen Organizado de la Fiscalía junto a la Brigada Antinarcóticos de la Policía de Investigaciones estableció que la banda ingresaba droga desde Perú utilizando personas fajadas y vehículos a condicionados. Además, se acreditó que la organización rendía culto a la Santa Muerte y algunos de sus integrantes mantenían vínculos con la agrupación ecuatoriana Los Lobos. El líder de la organización, conocido como el Obispo, fue condenado a 20 años de presidio, mientras que el resto de los integrantes recibió penas que van desde los 3 años y un día hasta 8 años de cárcel, según su participación en los delitos de tráfico de drogas y asociación ilícita. Con esta sentencia, la Fiscalía de Arica suma 5 importantes juicios orales con las condenas en contra de organizaciones de crimen organizado transnacional en menos de 2 años, entre ellas los gallegos del Tren del Agua, Tren del Coro, los costeños y los caleños. En Arica, Bío Bío, la radio.
5: Faltan 6 minutos para las 7 de la mañana.
0: Utilizando de manera irregular los datos de pacientes, un centro médico de la ciudad de Copiapó logró estafar en 260 millones de pesos a Fonasa a través de bonos falsos. Especialistas advierten sobre el peligro de que sistemas digitales cuenten con información personal de usuarios sin los controles adecuados. Los detalles los tiene Sebastián Catalán.
7: La Fiscalía de Atacama y la PDI detuvieron a una banda acusada de defraudar a Fonasa por más de 260 millones de pesos a través de la emisión de bonos dentales falsos en un centro médico de Copiapó. Según la investigación, los pacientes acudían al centro Ben Norte para realizarse exámenes de imagenología y entregaban su huella digital en el sistema AIMED. Sin embargo, dicho registro habría sido utilizado sin su conocimiento para tramitar bonos PAD por tratamientos odontológicos que fueron cobrados al Estado. El fiscal Luis Miranda explicó que la organización operó entre 2022 y 2025 y que, además del fraude, los imputados habrían creado empresas para mover y ocultar los

0: recursos obtenidos. Añadió que habrían cerca de 400 posibles afectados, incluidos menores de edad, mientras una muestra inicial permitió revisar los antecedentes de unos 30 pacientes.
1: Las personas iban a realizarse un examen radiológico y durante ese transcurso los autores del delito aprovechaban para generar prestaciones que no fueron realizadas y que permitieron el pago FONASA.
0: La jefa de la Brigada de Delitos Económicos de la PDI de Copiapó, subprefecta Cecilia Díez, detalló que la estructura estaba integrada por 3 hombres y 1 mujer, todos de nacionalidad venezolana, y que la investigación comenzó tras la denuncia de un usuario.
2: El modus operandi de esta estructura criminal se materializó en un centro médico ubicado en el centro de esta ciudad por casi 3 años, en lo que se logró establecer en la investigación.
0: El experto en seguridad informática Cristian Rojas advirtió que los datos biométricos son especialmente sensibles porque, a diferencia de una contraseña, no pueden reemplazarse si son robados o utilizados de forma indebida. Agregó que el principal riesgo aparece cuando los sistemas permiten que administradores u operadores accedan a registros sin controles adecuados.
3: La huella digital es una forma extremadamente sensible de autentificación. No es como una password o una llave que si te la roban te puedes crear otra. Si a ti te roban tu información biométrica, no se puede regenerar, ¿no? No somos estrellas de mar.
0: 2 imputados, entre ellos el líder y el encargado de mover el dinero, quedaron en prisión preventiva mientras la Fiscalía y la PDI continuarán las diligencias durante los próximos 3 meses.
4: Faltan 3 minutos para las 7 de la mañana.
5: Y la preparación del juicio oral en el caso del mega incendio en la región de Valparaíso retomó su curso a más de 2 años de la tragedia que dejó 138 fallecidos. Felipe Olé, abogado defensor de familiares de las víctimas, recalcó la importancia de que este proceso concluya para entregar reparación a las víctimas. Vamos a conocer más detalles en el informe de Lucas Suárez desde Radio Bio Bio en Valparaíso.
6: Durante este lunes, en el Juzgado de Garantía de Valparaíso, se reanudó la audiencia de preparación del juicio oral en el marco de la investigación por el caso Megaincendio, la tragedia ocurrida entre el 2 y 3 de febrero de 2024, afectando las comunas de Viña del Mar, Quilpué y Villa Alemana. La audiencia anterior se había llevado a cabo en el mes de abril y se está imputando a una agrupación criminal conformada por ex miembros de Bomberos, CONAF y del Servicio Nacional de Prevención y Respuesta ante Desastres por generar emergencias de gran envergadura. El juez Miguel Sáez detalló los delitos por los que están siendo formalizados los 9 involucrados, entre ellos por provocar incendios en distintos puntos de la provincia de Valparaíso, San Antonio y Marga Marga.
7: Solicita en definitiva tener por interpuesta acusación criminal en contra de los ya individualizados en calidad de autor de los delitos consumados de incendio de bosque, incendio de bosques con resultado de muerte, asociación ilícita, delito de daño ambiental, porte y tenencia explosivo artesanal y fuegos artificio.
6: Y si bien en una primera instancia la defensa de los imputados había solicitado la suspensión de la audiencia, el juez no consideró la petición, considerando además que la causa ya ha sido reprogramada en al menos 3 ocasiones. Felipe Olea, abogado de las familias de más de 65 víctimas de esta tragedia, enfatizó en la relevancia de acelerar el proceso y posterior juicio al recalcar la urgencia de entregar justicia y reparación a las víctimas.
8: A ratos pareciera que las defensas olvidaran que hay acusados que superan los 2 años en prisión preventiva. Debemos hacer el esfuerzo de que este proceso llegue a su fin. Pensamos que la verdadera dilación en este proceso no se encuentra en este juicio, sino que está en la investigación que busca establecer las responsabilidades penales de las autoridades.
6: El jurista también recalcó que más allá de este juicio, la tardanza está en la causa que investiga la responsabilidad penal de las autoridades y que aún no registra avances concretos. Los imputados son los ex bomberos Maximiliano Vélez, Claudio Gamboa, Elías Salazar, Francisco Mondaca y Matías Cordero, junto a los ex brigadistas de la CONAF, José Jerez, Ángel Barahona y Franco Pinto, además del ex bombero y ex funcionario de Senapred, José Atenas Gaete. A más de 2 años de la tragedia del mega incendio, el hecho dejó un saldo de 138 fallecidos, más de 4.000 viviendas afectadas y 8.000 hectáreas de vegetación consumidas por el fuego, y se estima que una vez culminada esta etapa, el juicio podría comenzar entre 60 y 90 días posteriores. Desde la región de Valparaíso, Bio Bio, la radio.
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10: El gobierno declaró emergencia preventiva en 10 regiones del país ante la inminente llegada de un sistema frontal de gran magnitud que podría provocar lluvias intensas, vientos, nevadas y marejadas.
11: Estamos frente a un próximo sistema frontal que se pronostica de gran intensidad y multiamenaza.
5: Al menos 12 casas con daño.

0: Dejó un incendio en Colina.
1: Gracias a recuperar el árbol y ahí estamos esperando porque todavía sigue agarrando el fuego y los altos vecinos lo han ayudado. Tenemos todas las cosas afuera agotadas. Hay que seguir adelante, ¿no? No queda otra.
2: Esta mañana se amplió la detención del imputado por el fatal atropello que dejó 6 fallecidos en Viña del Mar.
0: Aprobando la invariabilidad tributaria y la tasa corporativa del 23%, la Comisión de Hacienda del Senado despachó a sala la Ley de Reconstrucción Nacional.
3: Hay un acuerdo de que esto se vote el próximo miércoles hasta total despacho.
4: Nosotros, para sentarnos alguna vez de nuevo, hablar con el gobierno tiene que pedirnos disculpas por lo que ocurrió.
2: Intentando contener la pugna, la mesa del Partido Socialista emitió una declaración en la que reafirmaron ser una oposición firme, clara y sin ambigüedades.
5: Pasada la votación de la mega reforma, tiene que rearticularse con más fuerza la oposición y en eso el Partido Socialista quiere seguir jugando un rol clave en la articulación.
0: El oficialismo optó por dejar en suspenso, al menos por ahora, la discusión sobre la conformación de una coalición formal de gobierno. Esto tras el Comité Político Ampliado de La Moneda.
6: Yo lo que he visto es una muy buena relación. Pasamos, obviamente, por algunas dificultades puntuales.
7: Recordar que nosotros como partido no habíamos trabajado juntos más allá del rechazo del año 2022.
2: Luego de asumir el cargo, la nueva presidenta del Tribunal Constitucional, María Pía Silva, remarcó que el control que ejerce el organismo no es político, sino estrictamente jurídico.
8: El control que aquí se ejerce no es político ni de mérito, sino estrictamente jurídico, y se ejerce desde razones de orden normativo, conforme a una metodología propia de las ciencias jurídicas.
0: El Ejecutivo anunció un proyecto que busca ampliar el periodo de cálculo de la jornada laboral, pasando de un ciclo de 4 semanas a uno de 16 semanas o hasta 52 en sectores específicos como el turismo.
9: Hemos sido testigos de rumores indicando que aumentaríamos la jornada laboral. Quiero ser muy claro en esto, las 40 horas son las 40 horas. Lo que propondremos en un proyecto de ley es un cambio en el ciclo de cálculo de los promedios semanales.
2: El ministro de Hacienda, Jorge Quirós, le dio un portazo a la idea de discutir una eventual rebaja del impuesto específico a los combustibles.
10: El tema de los impuestos combustibles nunca ha estado arriba de la mesa, no está arriba de la mesa y es un tema muy serio fiscal que por lo menos desde este ministerio no lo hemos considerado tocar.
0: La Asociación Chilena de Municipalidades planteó diversas complicaciones económicas y operativas en caso de una eventual entrada en vigencia del registro de vándalos.
11: Necesitamos que el Congreso pueda escuchar las capacidades operativas reales de nuestros municipios. De lo contrario, creemos que el Registro Nacional correrá el grave peligro de nacer muerto.
2: Dictan más de 14 años de cárcel para hijo de Héctor Yaitul y otros 4 integrantes de la CAM por atentados en la Araucanía.
0: La justicia reprogramó la audiencia para la reapertura de la investigación contra el exalcalde de Vitacura, Raúl Torrealba, quien arriesga 28 años de cárcel.
12: Nosotros ya rechazamos en su oportunidad la realización de ciertas diligencias, por lo tanto, vamos a actuar del mismo modo.
13: No era esperable, esta es una etapa ya para nosotros final del proceso.
2: Un informe reveló que la senadora Fabiola Campillay contrató como conductor personal a su yerno, quien enfrenta una investigación por amenazas y cuenta con antecedentes penales.
0: De un centro médico de Copiapó falsificaron bonos de Fonasa a través de la huella digital de sus pacientes. El fraude ascendió a más de 260 millones de pesos.
14: Las personas iban a realizarse un examen radiológico y durante ese transcurso los autores del delito aprovechaban para generar prestaciones que no fueron realizadas y que permitieron el pago Fonasa.
2: Más de 800 millones de pesos sustraídos al lanzamiento de Miguelitos y un furgón quemado fue el resultado del asalto a una sucursal del Banco BCI en la comuna de La Calera.
15: A rostro cubierto y aparentemente con armas de fuego, esta fue una operación debidamente planificada. Atravesaron un camión, desparramaron Miguelitos, se encontraron unos vehículos que intentaron ser quemados.
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26: Siete de la mañana, 8 minutos.
2: La región de Valparaíso se prepara para enfrentar un intenso sistema frontal que dejaría fuertes precipitaciones, viento, marejadas y riesgo de remociones en masa. Las autoridades activaron un plan preventivo y reforzaron el monitoreo en los sectores de mayor riesgo, especialmente en campamentos, también en quebradas. Gloria Bahamonde nos va a entregar más detalles.
28: La región de Valparaíso enfrentará entre este jueves y el fin de semana 3 sistemas frontales que podrían dejar incluso más de 150 milímetros de lluvia acumulada, más de 100 milímetros solo durante el día viernes, rachas de viento de hasta 80 kilómetros por hora en el borde costero, marejadas, nevadas en cordillera y riesgo de remociones en masa. Las autoridades mantienen un despliegue preventivo en comunas como Valparaíso, Viña del Mar, Quilpué, Limache y Olmué, con especial atención en campamentos y sectores vulnerables, como la población argentina de Quilpué. El delegado presidencial Manuel Millones explicó que el despliegue considera reuniones con Senapred, coordinación con el Ministerio del Interior, municipios, carabineros y Fuerzas Armadas, además de recorridos en sectores de mayor riesgo, especialmente campamentos y quebradas.
29: Son los sectores más frágiles, ¿no? Uh-huh. Especialmente el del sector de la Unión Argentina en Quilpué por la topografía. Los cauces nos preocupan del Limache, de Olmué, lo hablábamos con el delegado Marga Marga. Estamos activos en toda la región, levantando las urgencias y donde los municipios tienen un principal rol, limpiar los cauces, los para evitarmente los desbordes, limpieza de los cauces o los muros de serenadores. Es decir, aquí todo hay un dispositivo.
28: Pamela Enríquez, meteoróloga de Meteorred, informó que el evento estará marcado por 3 sistemas frontales y un río atmosférico que concentrará las precipitaciones más intensas durante este viernes. Agregó que el jueves ingresará el primer frente con entre 20 y 40 milímetros de lluvia en la costa, mientras que el viernes podrían superarse los 100 milímetros en varias comunas con probabilidad de tormentas eléctricas entre la noche del viernes y la madrugada del sábado.
30: Así es que vamos a tener el viernes con bastante precipitación. De hecho, se espera que solo el viernes podamos superar los 100 milímetros en varias comunas de la región de Valparaíso. Así es que es un viernes bastante riesgoso, por decirlo menos.

0: menos, ¿ya? Con nieve, con viento también, así que ese día va a ser un poquito de cuidado.
1: La delegación presidencial regional informó que este martes se realizará un COGRID regional para evaluar la evolución del sistema frontal y analizar una eventual suspensión de clases para el día viernes en establecimientos escolares y universidades de la región, decisión que dependerá de las condiciones meteorológicas previstas para esta jornada. Desde la región de Valparaíso, Bio Bio, la radio.
2: Vamos a seguir revisando en un par de minutos lo que va a ocurrir o cómo se está preparando, ¿no es cierto?, o se están preparando las diferentes regiones para estos sistemas frontales que van a entrar. Pero un auditor, gracias por comunicarse con la radio, nos envió un audio, es del Gran Concepción, escuchemos.
3: Chiguayante, el acceso viniendo desde Concepción a Chiguayante, en el acceso al frente de una carnicería acá en la avenida principal, camioneta roja con un vehículo pequeño, fuerte impacto. Ya está Carabineros ahí en el lugar, atendiendo, y ambulancia también, prestando auxilio a los afectados. Acá en Chiguayante, a la salida, si es que consideramos Chiguayante-Concepción, al ingreso como a 200 metros de la COPEC, acá en la avenida principal, Manuel Rodríguez, 8 Oriente. Es lo que puedo informar. Gracias.
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4: Siete de la mañana, 12 minutos.
6: Vamos a retomar rápidamente el contacto con la región metropolitana y más antecedentes de este accidente de tránsito que involucró un bus red donde se confirmó personas fallecidas. Cristian Borkowski, te escuchamos.
7: Estamos acá en el sector de Franklin con Santa Rosa. Nos hemos ubicado, como yo se los dije, en otro ángulo para tener otra posición, otra imagen, donde ustedes puedan ver lo que ha ocurrido en esta esquina y que tiene una génesis producto de un accidente de tránsito. Donde se ve involucrado un bus del sistema público metropolitano y además una camioneta que ya se nos ha confirmado iba escapando de Carabineros tras una fiscalización que evitaron las personas del vehículo y que finalmente terminan aparentemente pasando una luz roja que viene un semáforo acá. Entendemos eso porque el semáforo está apagado a esta hora y creemos que claramente es por causa del accidente que no tiene electricidad esta semaforización. Lo que sí podemos confirmar hasta el minuto es que esto se trataría de un accidente donde el bus del transporte público iba sin pasajeros a esta hora de la mañana. Y afortunadamente no hay lesionados, solamente el conductor del bus, pero nos han dicho si había personas heridas. Estamos acercándonos acá porque viene acercándose el comandante del Cuerpo de Bomberos de Santiago, que está justamente acercándose acá al punto de prensa. Estamos justamente en vivo. Comandante, ¿cómo está? Muy buenos días, estamos con el comandante Llévenes acá, si nos puede entregar más antecedentes, por favor. Estamos completamente en vivo, esperamos a los colegas acá. Sí, Carabineros nos está sacando del otro lado de la valla. Ya, comandante, por favor, para el registro díganos su nombre y cargo.
8: Bien, buenos días, Sergio Llévenes Santander, tercer comandante del Cuerpo de Bomberos Santiago.
7: Comandante, cuéntenos qué pasó acá y queremos saber si hay personas heridas y fallecidas, por favor.
8: Efectivamente, nos enfrentamos a un incendio que producto de una colisión entre un vehículo de la locomoción colectiva con una camioneta con pick-up generó una colisión, un incendio en un local comercial del tipo farmacia. No hubo propagación, el incendio está controlado, está contenido y efectivamente tenemos 5 fallecidos en el lugar que están detectados. Eran ocupantes de él, la camioneta. El conductor de la micro, antes de la llegada de bomberos, fue trasladado a un centro asistencial.
7: Comandante, pues, como para entender la dinámica, entonces esta fue una emergencia del tipo colisión en primera instancia, es decir, se estrella el bus del transporte público con este automóvil y por proyección el automóvil se estrella contra la farmacia y se genera el incendio, ¿no?
8: Efectivamente, la camioneta transitaba de oriente a poniente por calle Franklin y el vehículo de la locomoción colectiva transitaba de sur a norte por calle Santa Rosa, colisionan y se va a encontrar un local comercial que es farmacia. originando el incendio del cual nosotros estamos trabajando y está controlado.
7: ¿Todos los fallecidos son ocupantes de la camioneta?
8: Todos los fallecidos están en el interior de la camioneta.
7: ¿Son adultos?
8: No tengo confirmación de eso.
7: ¿Cuánto van a demorar los trabajos, comandante?
8: Todos son ocupantes de la camioneta, los 5 fallecidos.
7: ¿Cuánto van a demorar los trabajos acá? ¿Está circunscrito el incendio ya?
8: El incendio está circunscrito, está controlado, bomberos ya está retirando su equipo y ya está trabajando la CIAT para determinar el origen de la colisión que produjo este incendio.
7: Comandante, estamos en vivo para Radio Cooperativa, si nos puede confirmar, ¿hay 5 personas fallecidas?
8: Efectivamente, tenemos 5 personas fallecidas que eran ocupantes de la camioneta.
7: ¿Hay heridos?
8: No tengo información de heridos, solamente los fallecidos. El conductor del bus, antes de la llegada de bomberos, fue trasladado a un centro asistencial.
7: Hay un corte de energía eléctrica también, entiendo que los postes de la electricidad aquí están desactivados.
8: No tengo claridad, en el sector no hay corriente eléctrica, están las empresas trabajando en el lugar, pero en el sector hubo caída de cables de mediana tensión, por lo tanto debiera estar todo cortado el sector.
5: ¿Y se hubiera generado quizás incendio? ¿Cómo fue?
8: Son materias de investigación, estamos trabajando con nuestros peritos también para determinar el origen y la causa del incendio.
7: Comandante, el bus era eléctrico, se hablaba de que la batería podría haber incidido en el fuego que lo terminó consumiendo.
8: Es material de investigación, estamos con nuestros peritos, insisto, trabajando en determinar el origen y la causa.
5: ¿En el bus había pasajeros?
8: No tengo información de pasajeros en el bus, solamente un conductor que fue trasladado antes de la llegada de bomberos a un centro asistencial.
7: Muchas gracias, comandante. Las palabras del comandante Sergio Llévenes, entonces, que nos está entregando los antecedentes. Respecto a este grave accidente de tránsito, ahí estamos mostrando las imágenes de lo que está pasando acá en el sector de Franklin con Santa Rosa, Tomás, María José. Nosotros también tenemos un audio de testigos. Se los quiero presentar porque estos testigos son relevantes, coincide mucho con lo que está señalando el comandante Llévenes hace breve segundo cuando lo estamos entrevistando en vivo. Yo quiero que lo escuchemos porque estos testigos, que son una mujer y un joven, nos entregaban antecedentes respecto hasta que este vehículo, el bus de transporte público, incluso explotó. Y esto es por eso lo que habría generado el fuego. Escuchen, por favor.
9: El chofer, el señor nos dijo que había alcanzado a sacarlo y que sacó él, que está en una bicicleta que está un poco más allá, que él sacó al de la micro, pero los de la camioneta dice que no alcanzaron a sacarlo y que había niños que estaban llorando. Está el fuego y ya estaba allá. No pudo hacer nada, igual que los niños que están acá, también trataron de ayudarlo y no, tampoco pudieron hacer nada.
7: Claro, una situación muy compleja. La otra persona con la que hablamos y la vamos a presentar de inmediato es el hijo de esta mujer, que también dice haber escuchado explosiones. Pongan atención también a lo que nos dice el siguiente testigo.
10: Una explosión nomás y que el caballero dijo que alcanzó a salvar al de la micro. Pero estaba más o menos dolido porque no pudo salvar a los de la camioneta, que se escuchaban gritos de la camioneta y todo eso.
7: Claro, ¿por qué? Porque por proyección nosotros le preguntábamos recién al comandante del Cuerpo de Bomberos de Santiago, al tercer comandante, Sergio Llévenes, que en rigor lo que ocurre acá es que el automóvil que venía escapando de esta fiscalización de carabineros, finalmente, por un tema que nosotros tenemos que esperar que nos confirmen en todo caso si es que este semáforo estaba funcionando o no, pasa el cruce y el bus termina estrellándolo, es decir, hay una colisión. El bus iba sin pasajeros, solamente el conductor en el lugar. Y por cierto, esta situación tiene que ver con lo que ha generado todo este procedimiento. Estamos moviendo la cámara acá en el lugar porque nos estamos acercando a justamente bomberos. Carabineros, el mayor Beltrán está acá. Escuchemos lo que nos está señalando. ¿Cómo está, mayor? Buenos días.
11: Buenos días.
7: Por favor, cuéntenos los detalles que tienen ustedes sobre este accidente fatal, por favor.
11: Bueno, en hora de esta madrugada, en la intersección de Santa Rosa con Avenida Franklin, se produjo una colisión entre un bus de la red de movilidad y una camioneta. Nos acaban de confirmar que un vehículo tipo camioneta, con 5 ocupantes en su interior, en cuya proyección y el impacto y la energía del accidente, se produce un incendio, lo cual produce el resultado de 5 personas fallecidas.
7: ¿Es verdad que este vehículo, esta RAV, entendemos que es una modelo Toyota, iba escapando de carabineros?
11: No, eso es materia de investigación, no le puedo confirmar esa información, pero sí es materia de investigación por parte del Ministerio Público, personal de nuestra sección de investigaciones de accidentes en el tránsito, está trabajando en el lugar, verificando la dinámica del hecho. Pero lo que usted me consulta es materia de investigación.
7: ¿Los fallecidos son todos adultos mayores?
11: No, desconozco la identidad y el sexo y la edad.

0: de los fallecidos, pero sí personal de carabineros conjunto con bomberos confirman el fallecimiento de 5 personas.
1: ¿Cómo se ha sido la dinámica del accidente mayor?
0: No, en materia de investigación es un accidente en el tránsito, ambos vehículos en el desplazamiento, un tipo de colisión. Y por proyección.
1: ¿Pero no se habría respetado, por ejemplo, el semáforo?
0: En materia de investigación, eso lo va a confirmar el personal de la CIAT.
2: ¿El semáforo está apagado? ¿No se sabe si estaba encendido a la hora del accidente?
0: No, en materia de investigación, todo va a ser, vamos a verificar el tema del registro de cámara en el lugar. Y ahora la CIA está trabajando en el sitio del suceso.
2: ¿No sabe cómo está el chofer? Sabemos que fue rescatado por un ciclista, al menos eso es lo que dicen vecinos acá en el lugar.
0: Está en custodia de carabineros para la investigación respectiva y su declaración como participante de este procedimiento policial.
2: Muchas gracias, mayor. Ahí está el mayor Beltrán, que nos estaba entregando antecedentes relacionados entonces con este dramático hecho. Ya nos confirman 5 fallecidos entonces, Tomás, María José, por este grave accidente de tránsito. Carabineros nos ha querido confirmar que se trata de una persecución. Nos habían dicho fuera de micrófono que sí, pero Carabineros dice que eso ahora es materia de la investigación. Claramente, dentro de eso también se tendrá que ver si el semáforo, que es clave también en esto, estaba funcionando o no a la hora del accidente, porque eso determinaría qué vehículo habría tenido la preferencia a la hora de pasar. Entonces, si repasamos el accidente, primero habría sido eso, un accidente de tránsito, una colisión de alta energía, donde por proyección el vehículo menor, que fue impactado por el bus del transporte público, termina siendo arrastrado hacia la fachada de la farmacia que está en la esquina de Santa Rosa con Franklin. Ahí el vehículo queda aplastado prácticamente producto de la colisión, y después de eso el bus comienza a incendiarse. El bus no queda dentro de la farmacia, pero sí muy cerca, y el fuego termina alcanzando la fachada de la farmacia. Por eso que de el accidente de tránsito, posteriormente bomberos da la emergencia por incendio estructural, y es justamente eso lo que están tratando de controlar ahora. Esto ya está circunscrito, lo decía el comandante Llévenes recién, a quien entrevistábamos primero, el comandante de bomberos, pero los cuerpos son 5 los que están dentro del vehículo, que está dentro de la farmacia tras esta colisión de alta energía que ha ocurrido en horas de esta madrugada, poco antes de iniciar Radiograma Matinal acá en la comuna de Santiago. Son las 3 declaraciones que tenemos: testigos claves, testigos presenciales, bomberos que lo escuchaban en vivo y a carabineros también. La CIAT va a trabajar ahora, una vez que bomberos se retire, para determinar, por cierto, las causas de este lamentable hecho que mantiene, hay que decir, Santa Rosa con Franklin con el tránsito completamente suspendido. ¿Por qué decimos eso? Porque Santa Rosa, sabemos, acá en la capital, es una arteria sumamente importante para el transporte público, justamente ya a esta hora de la mañana. Seguiremos informando cualquier novedad acá en este sector de la capital. 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
3: Siete de la mañana, 23 minutos.
5: La Delegación Presidencial Regional de Los Ríos afirmó que al menos 4 familias deberán salir de sus casas en la comuna de Corral por el riesgo de deslizamiento y quedar en puntos críticos tras el pasado sistema frontal y el ingreso de uno nuevo. Desde Radio Bio Bio de Valdivia, más detalles con Carlos López.
6: El Servicio Nacional de Geología y Minería, Cernageomin, visitó 4 puntos de la comuna de Corral, apoyados por drones para levantar informes técnicos en zonas críticas tras los anegamientos, remociones en masa y un aluvión ocurridos la semana pasada. La delegada presidencial regional de Los Ríos, Vicky Carrasco, informó que el municipio ya fue notificado de distintas recomendaciones, entre ellas propiciar acciones de prevención en donde hubo derrumbes, retirando a al menos 4 familias que están en puntos de peligro.
7: 4 o 5 familias que tienen que ya sacar, desalojar las viviendas y sacar también las viviendas de los puntos críticos por los posibles remociones en masa que se pueden generar por estas lluvias que vienen.
6: El director regional del Cernageomin, Carlos Johnson, afirmó que las acciones preventivas deben tomarse en los sectores de La Aguada, Arica, Manuel Rodríguez y en el Cerro Milagros, afectados por anegamientos y derrumbes producto del temporal de la semana pasada. Zonas que dijo quedaron resentidas y que esperan cerca de 50 milímetros de agua en este inicio de semana.
8: Hay que recalcar que todas las remociones que se produjeron, digamos, con el evento anterior, siguen activas. Y es muy probable que con esa cantidad de agua se vuelvan ¿no es cierto?, a producir deslizamiento.
6: En tanto, para el alcalde de Corral, Claudio González, es necesario avanzar tanto en la reconstrucción como en las medidas preventivas.

0: ante el nuevo sistema frontal para la seguridad de las personas y con decisiones responsables, según aseguró, ya que las intensas lluvias de hace unos días dejaron 12 viviendas inundadas, 55 remociones en masa, con 5 casas inhabitables y una con pérdida total. 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
1: 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En Radiograma, el pronóstico del tiempo. 7 de la mañana, 26 minutos.
2: Bien, vamos a revisar el pronóstico del tiempo para esta jornada. Ustedes saben que hay varias alertas meteorológicas con precipitaciones moderadas a fuertes desde hoy hasta el sábado en la noche en varios puntos, en varios tramos de nuestro país, en Ñuble, Maule, en la región metropolitana, en el litoral, la cordillera de la costa, también del Biobío. Hay un pronóstico también de viento moderado a fuerte desde hoy hasta la noche del viernes en el sector de Maule, Ñuble, Biobío, O'Higgins. También precipitaciones moderadas a fuertes, anuncios para la Araucanía, para los ríos también. Vamos a revisar lo que va a pasar para Santiago hoy. Va a estar nublado todo el día, con una máxima de 15 grados hasta ahora y 9 grados en Santiago. En la región de O'Higgins, Rancagua, va a estar nublado con una máxima de 13 grados. Para el Maule, Curicó nublado igual con máxima de 13. Talca también nublado con lluvia y viento en la noche, sí, máxima 13. En la región de Ñuble, Chillán va a estar con viento y lluvia todo el día con 12 grados de máxima. Para la región del Biobío, Concepción con viento y lluvia durante toda la jornada, 13 de máxima. Para hoy, Los Ángeles con viento y lluvia también con una máxima de 12, al igual que el Lebu, que va a estar con viento y precipitaciones durante todo el día. Revisamos el pronóstico para la región de la Araucanía, con viento y precipitaciones durante, sobre todo, la tarde y la noche. En Angol, 13 de máxima. Temuco tiene 9 grados, máxima 12. Precipitaciones matinales, viento y lluvia durante la tarde y la noche. 11 de máxima en Villarrica y Pucón, con lluvia todo el día y con viento durante la tarde y la noche. En Temuco, por si acaso, 12 de máxima.
3: Sigamos revisando más al sur de nuestro país. La región de Los Ríos, Valdivia, espera 11 grados de temperatura máxima, con cielo cubierto, lluvia intensa durante toda la mañana, también la tarde y noche. A esta hora hay 9 grados. En Lago Ranco, más al sur, 11 grados como máxima, también se espera lluvia intensa durante toda la jornada, también durante este miércoles. Vamos a la región de Los Lagos, en la parte norte, Osorno, hay 10 grados a esta hora, la máxima solo se va a elevar a 11 grados. Estará cubierto con lluvia débil en la mañana y en la tarde y noche con mucho más intensidad. En Puerto Montt, algo similar, hay chubascos débiles a esta hora, en la tarde también débiles, y en la noche continúan las precipitaciones, pero acompañada de ráfagas de viento que podrían alcanzar los 60 kilómetros por hora. 11 grados es la máxima para hoy. Más al sur, ahí en Castro, se esperan 10 grados. Como temperatura máxima, estará nublado en la mañana, en la tarde con lluvia intensa y el viento llega en la noche. En Chaitén, nublasco y chubascos toda la jornada, también gran parte de esta semana. 10 grados es la máxima para hoy. Revisemos rápidamente también la región de Aysén, en la parte norte, Melinca, Lago Verde y Puerto Cisnes, con 10 grados como temperatura máxima y nubosidad parcial al menos todo el día. En Coyhaique hay 4 grados a esta hora, está nublado, se espera algo de nubosidad parcial también para la tarde, 7 grados como temperatura máxima. Mientras que en la región de Magallanes, en Punta Arenas, 0 grados a esta hora, solo 2 será la máxima para hoy. Estará cubierto con neblina y con escarcha, esto durante toda la mañana, y en la tarde va a continuar nublado. Y según lo que indica la Dirección Meteorológica de Chile, va a continuar con escarcha en varios sectores, también en la noche ahí en Punta Arenas.
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4: 7:32 a.m.
5: Hace una semana, el ministro de Hacienda, Jorge Quirós, dijo que estamos sujetos al tenor y letra del MEPCO.
6: Y si bien la empresa nacional del petróleo, la ENAP, anunció el pasado miércoles una baja de 100 pesos en el precio de las gasolinas y de 155 en el diésel, las nuevas tensiones por la guerra en Medio Oriente amenazan con revertir este escenario.
5: La seguida de ataques entre Estados Unidos e Irán los últimos días ha provocado un fuerte salto en los precios internacionales del petróleo, que al cierre de este lunes pasó la barrera de los $83. La ministra de Energía, Jimena Rincón, se refirió al tema.
7: Que rápidamente se fueron bajando los precios en los combustibles a medida que fueron bajando los precios internacionales. Las noticias de la guerra no son muy buenas en estos días y obviamente eso nos afecta.
6: Y en el marco de este debate y el temor de una nueva alza, es que el Partido Nacional Libertario está impulsando la idea de rebajar el impuesto específico a los combustibles, medida que, por cierto, fue respaldada por partidos como el PPD.
5: Se trata de un impuesto que encarece el costo de la vida y vuelve a Chile más vulnerable frente a las crisis internacionales, señaló el diputado libertario Pierre Carlesi.
8: Hoy día el PPD dice que quiere una rebaja en los impuestos al combustible, tal como lo hemos venido diciendo siempre. Nosotros, por supuesto, que apoyamos esta medida. Y los mecanismos de estabilización de precios lo único que hacen es esconder una realidad que después nos pega a todos en la cabeza.
6: Y no conformes con esto, desde la tienda aseguran que el siguiente paso será avanzar hacia la eliminación definitiva de este impuesto.
5: Sin embargo, tras ser consultado, el ministro Quirós volvió a insistir en que este no es un tema que se tenga que discutir por la prensa.
9: A ver, el tema de los impuestos combustibles nunca ha estado arriba de la mesa, no está arriba de la mesa y es un tema muy serio fiscal que por lo menos desde este ministerio no lo hemos considerado tocar.
6: El debate en torno a este tributo vuelve a estar en la discusión luego que desde el PPD se mostraran dispuestos a retomar las negociaciones con el secretario de Estado en relación a la mega reforma, siempre y cuando se rebaje el impuesto específico.
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0: Resistencia Mapuche Las Quienche. La información fue entregada por el Seremi de Seguridad en el Biobío, Richard Soto, tras la reunión de coordinación de los lunes.
1: Conversado, digamos, con el sistema que hoy día ellos manejan en la provincia de Arauco, están aumentados los operativos y la prevención desde el punto de vista de tratar de evitar que hayan hechos de violencia en la zona.
0: El juicio por el ataque a la familia Grolmus comenzará a las 9 de la mañana y, si bien se realizará de manera telemática, habrá protección de carabineros en las inmediaciones del Tribunal Oral de Cañete, así como patrullajes del Ejército y de la Armada en las distintas comunas de la provincia de Arauco, según detalló el delegado presidencial Pedro Marileo.
2: Se están tomando todos los resguardos del perímetro del tribunal para poder tener un despliegue en seguridad. Sabemos que generalmente hay convocatorias cuando hay juicios en Cañete. Se están realizando patrullajes, se están realizando patrullajes mixtos, en donde también hay un trabajo coordinado entre carabineros de Prefectura COP y GEDENA.
0: Consultado por eventuales atentados o episodios de violencia, considerando que la orgánica radical mapuche fue prácticamente desbaratada a raíz de la investigación de la Fiscalía, el delegado provincial dijo que nada se puede descartar.
2: Hoy día se mantienen los riesgos de cualquier situación que pudiese afectar la seguridad de la provincia. Por tanto, se está trabajando en mantener información de todo lo que sucede en torno a poder trabajar en conjunto con las policías, en conjunto con GEDENA. Obviamente que nada está descartado.
0: Se prevé que el juicio por el incendio del molino Grolmus y el homicidio frustrado de miembros de la familia se extienda hasta fines de agosto o principios de septiembre. Los acusados arriesgan el presidio perpetuo como pena en caso de ser declarados culpables.
3: 7 de la mañana, 38 minutos. Y lo adelantábamos en titulares. La justicia condenó a Pelentaro Yaitul y a otros 4 integrantes de la coordinadora Arauco Malleco La Cama a cumplir más de 14 años de cárcel tras los atentados incendiarios perpetrados en el año 2022 en la comuna de Lautaro. Roberto Neira, desde Radio Bio Bio en Temuco, nos cuenta.
4: El Tribunal Oral en lo Penal de Temuco condenó a 5 integrantes de la coordinadora Arauco Malleco CAM a cumplir más de 14 años de presidio como autores de diversos delitos tras los atentados incendiarios perpetrados en el Fundo San Luis, la parcela 15 y el sector Santa Laura en la comuna de Lautaro, donde fueron destruidos vehículos, maquinaria forestal e instalaciones, hecho perpetrado el 22 de noviembre del año 2022. Los jueces condenaron a Pelentaro Yaitul Pessoa, hijo del líder de la CAM, Héctor Yaitul, Luis Menares Chañilao, Luis Fuensalida Eneros, Jorge Cañupil Coña y Juan Mardones Sáez, a cumplir la pena de 7 años de presidio como autores del delito de incendio reiterado. El fiscal César Chíbar, jefe del Sistema de Análisis Criminal del Ministerio Público, valoró la resolución adoptada por el tribunal.
5: Es importante señalar que este cumplimiento deberá hacerse privado de libertad al interior de la cárcel, puesto que no reúne ningún requisito para obtener algún beneficio alternativo al cumplimiento de la condena.
4: Quien también se refirió a esta sentencia fue el defensor penal particular, abogado Marcos Oñate.
6: No estamos de acuerdo con la sentencia en el sentido de que erróneamente se resolvió condenar a Juan Carlos a una pena que en la sumatoria en relación al quantum asciende a 16 años de privación de libertad.
4: Los magistrados, tras ponderar la prueba rendida por la Fiscalía y los defensores, condenaron a los 5 integrantes de la CAM a cumplir 3 años y un día de presidio por un delito de secuestro, 3 años y un día por el ilícito de hurto y a cumplir 541 días de cárcel por un segundo delito de hurto. El tribunal también condenó solo a Pelentaro Yaitul y a Juan Mardones a cumplir la pena de 541 días de presidio por los delitos de porte ilegal de municiones. 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
3: 7 de la mañana, 41 minutos.
7: Con el petismo continúa la investigación contra tres integrantes de la Organización Liberación Nacional Mapuche, imputados por dos atentados incendiarios ocurridos el 2021 y 2022 en las comunas de Mariquina y Panguipulli.

0: Uy, desde Radio Bio Bio de Valdivia, la información con Nicolás Silva.
1: Un año ha pasado desde que los imputados fueron capturados por su presunta participación en dos hechos de violencia rural cometidos en la región de Los Ríos. El primero ocurrió en 2021 en el sector Los Tallos de Panguipulli, donde tres maquinarias forestales, vehículos y un carro de arrastre fueron quemados y un trabajador terminó con graves lesiones tras ser agredido por un grupo de encapuchados. El segundo atentado se registró en 2022 en el sector de Ciruelos en Mariquina, lugar en el que los desconocidos quemaron 19 maquinarias y una bodega. Los tres integrantes de la Organización Liberación Nacional Mapuche fueron formalizados por los delitos de incendio, porte ilegal de armas de fuego, disparos injustificados y robo con homicidio frustrado, decretándose la medida cautelar de prisión preventiva. La investigación sigue en curso, pero hay hermetismo respecto a su avance. El jefe regional de la PDI, prefecto inspector José Miguel Sea, evitó pronunciarse sobre la causa para no interferir en las diligencias.
2: Eso aún es materia investigativa. Tenemos con el CDEPI restricciones legales para pronunciarnos, porque está en sede penal, lógicamente. Para no interferir justamente el éxito de la indagatoria, no nos podemos pronunciar. Lo bueno es que si el hecho está denunciado y es parte del sistema penal, haremos todos los aportes y todas las gestiones que el caso amerite.
1: La autoridad policial no contestó si hay otros integrantes del grupo radical identificados y que puedan ser investigados por hechos de violencia rural. Mientras tanto, la causa está reservada y desde la Fiscalía de Los Ríos confirmaron que los tres miembros de la organización radical siguen en prisión preventiva por estos dos atentados que provocaron preocupación en zonas rurales. En la región de Los Ríos, Bio Bio, la radio.
3: 7 de la mañana, 43 minutos.
4: 5 personas vinculadas a la organización radical Huaychana Ucamapu fueron declaradas culpables como autores del homicidio de un comunero en 2022 en Carahue, en la región de la Araucanía. Vamos a tomar contacto con Esteban Arauz, de Radio Bio Bio de Temuco.
5: El Tribunal Oral en lo Penal de Temuco por unanimidad condenó a 5 personas vinculadas a la organización radical Huaychan Aucamapu La Guam como autores de homicidio del comunero mapuche Manuel Guenupil, ocurrido en mayo del 2022 en el cruce La Suerte en la comuna de Carahue. El tribunal absolvió a otros 3 comuneros el delito de homicidio y decretó de inmediato su libertad. El defensor penal público mapuche, Jaime López Allende, se mostró disconforme con la resolución pese a que su defendido fue absuelto.
6: En realidad mi apreciación no es de conformidad completa, independientemente que mi representado, el señor Francisco Javier Pérez, se fue absuelto, quien además rindió prueba de su no participación. Sin embargo, no me parece, no estoy completamente de acuerdo con el veredicto, tomando en consideración el estándar probatorio.
5: Manuel Guenupil fue asesinado por un grupo armado mientras intentaba escapar en su camioneta. Allí recibió un impacto de bala por la espalda frente a sus hijos, que le provocó la muerte en el mismo lugar. El tribunal también entregó un veredicto mixto respecto a la acusación de porte ilegal de armas y municiones que hizo el Ministerio Público. La Fiscalía está solicitando penas que van entre 4 a 15 años de cárcel. La audiencia de lectura de sentencia quedó fijada para el 3 de agosto a las 11 de la mañana. En Temuco, Bio Bio, la radio.
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5: Faltan 13 minutos para las 8 de la mañana.
6: Vamos a lo que está ocurriendo con la ley de reconstrucción nacional, ley miscelánea, mega reforma, póngale usted el nombre que quiera. ¿Qué es lo que ha pasado? Ha pasado que hay una duda, una especie de limbo en que están unos senadores del Partido por la Democracia. Unos dijeron, me bajo. Después de esto yo me voy. No, no, mi voto es contrario porque resulta que Quirós, el ministro Jorge Quirós, no es confiable. Habíamos acordado una baja a las empresas en sus impuestos al 23%, resulta que quiere 22% y no nos dijo nada. Esto nunca estuvo en discusión. No, yo no. Después pusieron precio uno de ellos, Pedro Araya, a su voto. Dijo, sí, no me gusta lo que hizo, no me gusta, pero en vista de la situación que baje el impuesto específico a los combustibles. Ahí sí. Quirós le dice, pero si esto no estaba nunca en la discusión. Sí, pero las circunstancias cambiaron. Esto tiene otro precio. ¿Cómo otro precio? Otro precio. Usted cambió las circunstancias del mercado, del mercado en esta negociación, porque es una especie de mercado, y por lo tanto tiene otro precio. Otro dice, no, por ningún motivo me voy, Celis. Y después dice, sí, podría ser, en una de esas. Se dice, si hubiese un papel escrito, en una de esas, dicen algunos senadores, puede ser que volvamos a reconsiderar esta negativa. O sea, un grupo de senadores del PPD que está ahí, en una especie de columpio, en un momento están en un costado, el columpio se va hacia el otro lado. Todo esto raro, en medio de presiones obviamente que están sufriendo por parte de su propio partido, presiones intensísimas. Una senadora que está a favor, que estaba a favor de todo esto, dice, la reforma es horrible, es pésima esto, pero dice, menos mal que la encuentra. ¿Cómo votará en otros proyectos de ley?
7: Si lo encontrará bueno.
6: No, ¿cuántos otros encontró malos? Y los votó a favor, digo yo. Cuando yo leí estas declaraciones, pero esta senadora, pero ¿cómo? Si lo encuentra tan malo, vota en contra, pues. ¿Qué lo hace votar una cosa mala según su concepto, no? A favor. Y yo me, por lo menos, yo pensaba cuando escuchaba estas declaraciones, ¿cuántos otros proyectos habrá encontrado malo y votó a favor? Porque hoy esta es la primera vez, la primera oportunidad. Todo esto, mira, en medio de esta discusión, en el Partido Socialista que trata de abonarse, entonces hay una especie de tregua. No es una reconciliación, no es una paz, no. Simplemente tregua. O sea, parar el conflicto por un rato entre Chicardini y Bodanovich. Daniela Chicardini y Paulina Bodanovich están ahí. Bajemos el tono por ahora. Porque esa lucha está desatada y es una lucha que tiene que ver con el poder al interior del Partido Socialista, tiene que ver con candidaturas futuras, tiene que ver con un montón de cosas. Eso. Y por otra parte, ¿se podría votar hoy día, mañana? En cualquier instante se vota porque hay un señor, este es como un jinete. Los jinetes, ustedes saben que tienen una pequeña, un látigo chiquitito y que le pegan al caballo para que avance más rápido. Ese jinete es Jorge Quirós, que está con el látigo apurando todo esto, y los senadores están todos corriendo y las comisiones corriendo, todo esto rápido, y podría verse hoy día o mañana,
7: porque saben que tienen que llegar, que se va a llegar a la instancia de la comisión mixta, se tiene que seguir negociando en esa instancia, va a ser igual de difícil para el ejecutivo poder llegar a acuerdos con algunos sectores de la oposición o volver a convencer a quienes convencieron en la Cámara y que hoy probablemente se encuentran un poco más distanciados del proyecto de reconstrucción, y el ministro tiene plazos que tiene que cumplir.
6: Oye, Pablo Flam escribe, me dice, se va Fusta. Tiene razón, yo no sé mucho de este asunto de los caballos. Fusta. Efectivamente, eso es. ¿Sabes qué? ya da todo lo mismo. Si es por un voto, si es por cuatro votos, si es por cinco votos. Algunos de la derecha, escuché ayer, decían, otorgar tanto para tres votos. Porque son los senadores del PPD, ¿no es cierto? Tres. No hay más. No hay dónde pescar acá. No es que la piscina esté llena de peces disponibles. No, no, son tres. ¿Tanto da Quirós para tres votos? ¿Son tan importantes estos tres votos? ¿O hay una negociación para amarrar a otros tres senadores para otros proyectos a futuro? Porque si no, no se entiende. Si no, el negocio no es muy bueno. Bueno, puede ser. Pero resulta que ahora se dice, si es por un voto da lo mismo. Lo importante es que esto se aplique, que esto tenga resultados, que la gente vea los resultados, porque ahí se va a validar en la opinión pública.
7: Sí, nos dicen acá que efectivamente puede que no haya comisión mixta, pero tiene que hacer el tercer trámite, vuelve a la Cámara y ahí tiene que aprobarse las modificaciones que se vayan, o las modificaciones que vayan a salir del Senado se tienen que aprobar nuevamente en la Cámara en el tercer trámite.
6: Pero van a la Cámara.
7: Pero tiene que volver.
6: Tiene que volver a la Cámara y ahí los votos del PDG son esenciales.
7: Toma todo el sentido la reunión de ayer entre el ministro de Hacienda Jorge Quirós y el ex candidato presidencial Franco Parisi, quien también va a tener un rol fundamental probablemente en lo que va a ser la discusión que se vaya a dar en este tercer trámite en la Cámara de Diputados.
6: Ahora, Jorge Quirós, después del, algunos dirán patinazo, otros dirán exceso, con este asunto de bajar los impuestos al 22%, dijo, mira, ¿sabes qué? Yo quiero que esto salga lo antes posible. No va a haber más apoyo porque ya no hay tiempo para negociar. Votemos. Y si se gana por un voto, bueno, resulta que ya estamos. Se ganó nomás. Y un voto significa promulgación, publicación en el diario oficial y ley para todos. Y sería todo. Entonces le vamos a preguntar a Gonzalo Olguín cómo está la cosa, si se vota o no.
7: Hoy día o mañana.
6: ¿Cuál es el ambiente en la Cámara de Diputados? Con el retorno de este proyecto que fue modificado, recordémoslo, en el Senado, ligeramente, yo diría que no es una modificación tan profunda, pero fue modificado en el Senado y por eso tiene que volver a la Cámara de Diputados. Gonzalo, ¿qué tal? Buenos días.
7: Buenos días.
8: ¿Qué tal? Muy buenos días, María José Tomás. ¿La sala lo vota hoy o la sala lo vota mañana? Esa es la disyuntiva que se mantiene en el Senado luego que la Comisión de Hacienda de la Cámara Alta despachara el proyecto tras dos jornadas de discusión, donde se aprobó todo el corazón de la iniciativa, incluida la invariabilidad tributaria y la rebaja del impuesto a la gran empresa al 23%, que era la fórmula que siempre estuvo sobre la mesa. El acuerdo original de la Ley de Reconstrucción Nacional, suscrito por todos los comités, dice que la votación se llevará a cabo mañana, luego de la cuenta pública del Congreso Nacional. Pero este plan consideraba que la tramitación en Hacienda finalizara hoy. Todo tiene que ver básicamente con los tiempos de trabajo de la Secretaría de la Comisión de Hacienda para presentar el informe a la sala del Senado. Luego que la Comisión de Trabajo demorara un día en vez de los dos que estaban considerados originalmente, desde el gobierno levantaron la idea con apoyos oficialistas de adelantar aún más la votación y eventualmente tener un tercer trámite durante el miércoles en la Cámara de Diputadas y Diputados. Sin embargo, el vicepresidente de la mesa del Senado, el senador de la UDI, Iván Moreira, afirmó que el acuerdo para votar mañana ya existe y que si se quisiera modificar deberían conseguir la unanimidad en la reunión de comités que se va a desarrollar este mediodía.
9: Hay un acuerdo de que esto se vote el próximo miércoles hasta total despacho. Tendría que haber unanimidad de los comités para que se votara el día martes.
8: Luego de que los esfuerzos por sumar votos de los sectores más dialogantes de la oposición terminaran fracasando, el ministro de Hacienda Jorge Quirós apunta que la tramitación no se siga prolongando más, en especial con la eventualidad de una comisión mixta y la arremetida que iniciará la oposición en el Tribunal Constitucional para impugnar las normas de invariabilidad y de reembolso por resolución de calificación ambiental rechazada. Evidentemente, en esa línea, el encargado de la billetera fiscal afirmó que ya no importa la discusión de quién se suma o quién se resta. Esto se acabó. Sino que lo relevante es despachar a la brevedad el proyecto.
10: Ya la discusión de quién va, quién no va, que este dijo una cosa, que el otro no va por ahí la cosa. La cosa va más bien por el progreso de Chile, el desarrollo, y aprobemos este proyecto lo antes posible.
8: Bueno, este discurso, esta forma de entender el fenómeno político de este día por parte del ministro Quirós llega evidentemente luego del fracaso del acuerdo que habían alcanzado con los tres senadores del PP.

0: Si bien el viceministro Claudio Alvarado, quien tomó la posta de estas negociaciones, se mostró esperanzado de restablecer el entendimiento, desde el PP afirmaron que requieren unas disculpas por parte del Ejecutivo y que incluso así no pueden garantizar que el acuerdo o la conversación siquiera se retome en estas últimas horas. La oposición ha mostrado su descontento con la capacidad de diálogo de Quirós, afirmando que ayer pasó la planadora en la Comisión de Hacienda, luego de que la mayoría de las votaciones terminaran 3-2 a favor del oficialismo sin mayores acuerdos ni búsqueda de los mismos. Además, recalcan que lo ocurrido con el acuerdo con el PPD demostró que no se puede confiar en la palabra del ministro. Esto lo afirmó la senadora del Partido Socialista, integrante de la Comisión de Hacienda, Daniela Chicardini.
1: Yo creo que acá el ministro Quirós quedó en evidencia que todo el tiempo está mintiendo, que no da confianza y que por lo demás lo pillaron en su trampa. Es riesgoso llegar a un acuerdo con este gobierno, particularmente con el ministro de la cartera de Hacienda.
0: Bueno, de esta manera el proyecto se acerca cada vez más a su tercer trámite legislativo y a un eventual despacho a ley. Ante eso, tras el término de la tramitación en la Comisión de Hacienda del Senado, incluso los diputados de la oposición reaccionaron rápidamente manifestando nuevamente su rechazo, recalcando que van a ir sí o sí al Tribunal Constitucional una vez la iniciativa termine todo su tránsito por el Congreso Nacional. Los comunistas e independientes mantienen que recurrirán por las normas de invariabilidad tributaria y RCA. El jefe de la bancada, el diputado Marcos Barraza, subjefe, recalcó que no aceptarán modificaciones a medias y llegarán hasta las últimas instancias para frenar el avance de esta iniciativa.
2: No estamos disponibles para ninguna modificación parcial que en los hechos sostenga y mantenga el carácter de concentración económica de esta reforma tributaria encubierta. Y por lo mismo vamos a desplegar todo lo que está a nuestro alcance para limitar los efectos de esta reforma tributaria encubierta.
0: Bien, entonces, María José Tomás, ¿cuáles son las líneas de trabajo político? Lo primero, las formas. Ver cuándo se va a votar. Lo más probable es que se vote el miércoles. ¿Hay posibilidad de que se sesione hoy mismo para votar la ley de reconstrucción? Sí, pero baja. ¿Qué tendría que ocurrir? Unanimidad de los comités parlamentarios del Senado o que la presidenta del Senado ocupe la facultad de citar extraordinariamente una sesión de sala, como tiene por reglamento en el Senado de la República. Para eso solo necesita que pasen 4 horas, digamos, con 4 horas de antelación citar una sesión de sala y hoy día mismo se podría realizar. Claro que eso se ve poco probable considerando que ella ha buscado ser garante de acuerdos, de no enemistarse más con las oposiciones y que para algunos, para los menos en todo caso, este día martes puede ser el día en donde, mientras técnicamente se termina de elaborar el informe de la Comisión de Hacienda y queda todo listo para que se comience la votación en sala a eso de las 2 de la tarde del miércoles, exista una última oportunidad para tener conversaciones, yo diría, a estas alturas del partido, principalmente con Ricardo Celis, Loreto Carvajal. Me parece que Pedro Araya muy difícil que se reintegre al diálogo, todo es posible, pero veamos. Y también quizás con el senador independiente Karim Bianchi, que también ha tenido alguna conversación con el Ejecutivo, aunque no tan fructífera como él hubiese esperado, ni tan, digamos, rápida, ni clara como él hubiese esperado, así que quizás el senador independiente Magallanes tampoco se va a llenar mucho a aprobar tantas cosas del proyecto. Hay cosas que todo el mundo va a aprobar, eso ya lo hemos dicho insistentemente. Y después está la línea de qué pasa después. Efectivamente, como ustedes decían, hay tercer trámite constitucional. Basta con que se rechace una sola norma que haya sido aprobada en el Senado para que se active una comisión mixta, que en todo caso va a ser una comisión mixta que pase lo que pase, si es que llegara a constituirse, va a ser una comisión mixta breve, de pocos artículos, porque no estamos ante un escenario en donde esté el riesgo del proyecto de tener varios elementos rechazados que lleguen a la comisión mixta. Yo creo que quizás, y lo hablábamos un poco ayer, Tomás, María José, una de las cosas que hay que ir yendo, digamos, analizando, perdón, es finalmente qué es lo que acuerda o qué acuerdo revalida más bien el partido de la gente a través de su líder político, Franco Parisi, para garantizar que el voto que estuvo en primer trámite, amarrado al avance de un proyecto de ley que no ha avanzado, se revalide en tercer trámite y continúe en esos 12, 13, 14 votos firmes a favor de los elementos más controversiales y más relevantes, también cierto, de esta mega reforma. Y finalmente está el camino del Tribunal Constitucional con un escrito que ya está listo, que es el del diputado Jaime Mulet, y con otros escritos que se están elaborando en la izquierda, tanto en la Cámara Baja como en el Senado de la República. María José Tomás.
3: A ver, técnicamente se podría empezar a votar hoy día, pero se requiere unanimidad, no va a haber unanimidad, se vota mañana, entiendo que a partir de las 16 horas, y por lo tanto, como es hasta, como dicen, su total despacho, se votaría incluso hasta la madrugada del día jueves. Y ahí volvería entonces a la Cámara de Diputados, tercer trámite constitucional. ¿Por qué tercero? Porque se inició este proyecto en la Cámara de Diputados, Senado segundo trámite.

0: trámite, vuelve a la Cámara de Diputados por las modificaciones que se hicieron en el Senado para el tercer trámite. ¿Podría haber comisión mixta? Sí, podría haber una comisión mixta. Si es que se introducen modificaciones en la Cámara de Diputados a lo resuelto por el Senado. Pero algunos dicen que eso no ocurriría. Como tú dices, Gonzalo, podría ser una comisión mixta rápida, porque todo esto es muy rápido. El gobierno ya, más allá de las negociaciones que está haciendo Claudio Alvarado, que es el ministro del Interior, tratando de... Entendemos que compró pegamento para tratar de restaurar todo esto. Está trizado, está roto. De pegar las piezas que se separaron, que se rompieron, pero parece que no hay tiempo, no sé si hay tanto ánimo también para todo esto, y por lo tanto un voto basta y se acabó todo. Eso es.
1: ¿Gonzalo? Sí, la verdad que sí. No hay más. El esfuerzo que el Senado se dio a sí mismo no llegó a estar a la altura de las circunstancias, me parece a mí, digamos, de parte de todos los involucrados. Habían diferencias sustanciales. Quizás cuando uno trata de hacer la comparación con la reforma de pensiones no sea la mejor comparación. Uno tomó ese punto de referencia porque estamos hablando de que la reforma de pensiones fue un proyecto estructural, grande, complejo, en donde para que pudiera avanzar el gobierno de Gabriel Boric entendió que la única posibilidad que tenía era negociar con los senadores que tenía al frente, el senador Rodrigo Galilea, el senador Juan Antonio Coloma. El que continúa de esos negociadores es el senador Luciano Cruzcoque. En esa ocasión se entendía que debía haber una suerte de acuerdo integral, que para que las partes llegaran a un entendimiento respecto de si uno quería 10, el otro quería 1 y el medio era 5, había que poner en el global cuáles eran las normas que iban a ser intervenidas. Quizás uno de los primeros problemas de partida es que este gobierno dijo esa integralidad de acuerdos no va a existir porque lo trascendental, porque el diagnóstico, porque el corazón no se toca. Entonces ese fue un punto de partida que teniendo una contraparte desordenada, desarticulada, con rencillas personales, con falta de alguna tronco común en cuanto a las ideas rectoras que tenía que tener una modificación, se hizo evidentemente más complejo, sumado evidentemente al factor tiempo, que no permitió que las fuerzas políticas se pudieran organizar de manera correcta, con sus problemas, con sus bemoles internos, y evidentemente también con interlocutores distintos, en donde quizás el quórum es lo que media todo. Quizás una de las principales lecciones de todo esto, Tomás María José, es que por mucho que haya discurso político, por mucho que se busque generar certezas desde el Parlamento, por mucho que se busque tramitar proyectos de ley con sostenibilidad, que eventualmente no vayan a ser escritos con la mano y borrados con el codo 3 años después, si es que tienes los votos, aunque sea solo uno más, tienes los votos y se acabó. Y todo lo demás finalmente es música, es algo irrelevante. Entonces, lo que pasó fue que hubo un intento para que en una norma, no nos olvidemos de esto, en una norma hubiese 3 apoyos más. Y se cayó. Todos sabemos ya por qué se cayó. ¿Podrá revivir? Yo diría que es difícil, mas no imposible, sobre todo si se vota el miércoles. Entonces, uno de los desafíos o una de las cuestiones políticas muy interesantes de ocurrir hoy va a ser si es que después de que el ministro de Hacienda, Jorge Quirós, dijo ya no importa si se suma uno, si se suma otro, si se baja uno, si se baja otro, el viceministro Claudio Alvarado va a persistir en estas próximas horas en una conversación para ver precisamente si se suma uno, si se baja otro, o si finalmente nos quedamos como nos quedamos con los 26 votos que van a aprobar el miércoles desde hora de almuerzo hasta total despacho de la Ley de Reconstrucción Nacional.
0: Para explicar a quienes nos escuchan, a quienes nos ven, para que haya comisión mixta tiene que rechazarse en la Cámara de Diputados, ¿no es cierto? El proyecto.
1: Sí.
0: En estos momentos...
1: Al menos una norma.
0: ¿Perdón, Gonzalo?
1: Sí, que al menos una norma, basta con que una sola norma.
0: Claro, uno de los aspectos, pero que sea rechazado. Entonces, e iría a comisión mixta por esa norma, además. El asunto es...
1: Exacto.
0: Claro, el asunto es, como aquí hay un juego de hay un mercado de los votos, ¿qué valor tienen hoy día los votos del PDG? Porque resulta que el PDG hoy día de nuevo es muy importante. Se dice que no todos los que votaron a favor de la mega reforma en la Cámara de Diputados del PDG estarían a favor ahora. Y que por lo tanto las mayorías, sería la mayoría oficialista, sería más reducida. qué valor esta reunión que hubo ayer entre

0: el ministro Quiroz y Franco Parisi es muy importante, porque el PDG está poniendo más precio, el PDG está subiendo, subiendo el precio, está mejorando la oferta de Quiroz, o no hay nada de eso. ¿Qué pasa con las promesas que le hizo el gobierno al PDG? El asunto de los pañales.
1: Lo hablábamos ayer con Gonzalo, que es un proyecto que no está avanzando como se dijo que iba a avanzar.
0: Entonces, ¿tú tienes información acerca de lo que está pasando con el PDG en estos momentos?
2: Yo diría que todavía es una incógnita. Me da un poco de risa porque ya se ha bromeado mucho con esto. En el Senado se bromea que cuando llega el tercer trámite el gobierno va a tener que pasar por caja de nuevo, digamos. Se refiere básicamente a que el Partido de la Gente le va a volver a pedir algo. No nos consta, eso es lo primero que vamos a decir, no nos consta. Algo básico que se podría hacer y que se ha especulado es que el gobierno había comprometido indicaciones a la iniciativa que hacía esta devolución equivalente al IVA en medicamentos y pañales. Hay que ver si es que se concretó, hay que ver si es que se puede comprometer una urgencia más intensa, que ese proyecto avance más rápido, más fuerte, o si derechamente se ha desechado esa idea. El tema es que si es que se ha desechado esa idea, el PDG se va a enfrentar a un problema que tiene una naturaleza que le importa mucho, que es la naturaleza comunicacional. Entonces uno se pregunta si es que esta bancada de parlamentarios no querrá hacerle otra solicitud al gobierno. Por ejemplo, también una de las cuestiones que habían conseguido en una de las negociaciones era que el Ejecutivo considerara patrocinar un proyecto de ley de los parlamentarios del PDG, que era para que el salario mínimo se reajustara automáticamente en base a un algoritmo y no hubiese una negociación de reajuste de salario mínimo. Eso fue otra cuestión que consiguieron. De nuevo, no sabemos qué ha pasado con ese proyecto. Entonces, uno pensaría que no es necesario que el PDG vuelva a comprometer su apoyo si es que utiliza cierto grado de lógica. Pero quizás eso no es lo que va a imperar y quizás se le vuelve a pedir algo al Ejecutivo. Esa conversación, entendemos, ya ocurrió. Es decir, el gobierno ya debiese a estas alturas del partido estar en conocimiento de que si en el tercer trámite no quiere pasar ningún susto, hay algo que deba hacer. Eso es algo que evidentemente será resorte de lo que podamos ir averiguando en las próximas horas y días en tercer trámite constitucional, sabiendo que por estas horas todavía las intrigas principales siguen alojadas en el segundo trámite, en la segunda etapa. Y bien lo decías tú, Tomás, lo volvemos a reiterar, solo basta con que una norma se rechace y vaya a comisión mixta para que esta mixta se active, pero la mixta solo va a tocar lo que se rechazó. Entonces, por ejemplo, digamos que no hay agua en la piscina para la fórmula de sección de pago de contribuciones, entendiendo lo que ha significado para los alcaldes y alcaldesas, y que los parlamentarios de diversos sectores dicen, ¿saben qué? Esto no lo podemos apoyar, esto tratemos de encontrar otra manera de resolverlo, resolvámoslo en una comisión mixta. 24 horas, 48 horas máximo, a todo reventar, en realidad 48 horas, ya me estoy pasando. Una comisión mixta que va a constituirse rápidamente y que va a zanjar rápidamente el problema, si es que lo hay. Entonces, esto no va a retrasar sustantivamente el despacho a ley de esta iniciativa, incluso si es que algo se llega a rechazar, digamos, en la Cámara Baja.
1: Sí, Gonzalo, tengo dos preguntas en una. Lo primero tiene que ver con estas disputas. No sé si la palabra es disputa, pero hablemos de una discrepancia que existe respecto a las prioridades que se dan entre el ministro de Hacienda y el biministro Claudio Alvarado. Lo vimos la semana pasada en el marco del acuerdo del PPD. Ambos tuvieron criterios distintos a la hora de tener que ponderar esta indicación. El biministro Alvarado dijo que se privilegiaba lo político y el ministro de Hacienda apuntó por lo técnico. Sin embargo, el biministro Alvarado se impuso y la indicación terminó retirándose. Eso ya lo hemos conversado. Pero ahora es él, Claudio Alvarado, biministro del Interior y la SEGEGOB, quien también no quiere cortar los puentes con los sectores de la centroizquierda que podrían ser habilitantes para todo el devenir del gobierno. ¿Cómo va ese trabajo que se está realizando del biministro Alvarado con esos sectores del PPD, con algunos sectores del Partido Socialista y con otros representantes de, podríamos decir, la oposición en su conjunto, para no cortar los puentes en este que es el primer gran proyecto que se discute de la administración Cast en la Cámara Alta? Eso como primer punto. Y lo segundo es qué pasa con los partidos que están a la derecha del gobierno. Porque se está negociando, se está cediendo con la centroizquierda en algunos aspectos, pero ¿qué pasa con los Nacional Libertarios, que también son 8 en la Cámara? Y le podrían decir, usted bajó los criterios, nosotros le pedíamos más cosas, estándares más altos, y ustedes no los comprometieron, pero sí se dieron para el otro lado. ¿Está en riesgo eso, pensando que algunos sectores, por ejemplo, el senador Rojo Edwards decía también hace un par de semanas, hoy no pueden perder los votos de nosotros que somos la derecha? Preocúpense de a nosotros dejarnos muy contentos, tener muy afianzado al oficialismo, o a quienes representamos a la derecha, decían ellos, antes de ponerse a negociar y a ceder con

0: izquierda. ¿Cómo se ven esos dos panoramas que es con los que tiene que lidiar el ala más política de la moneda?
1: Lo primero, evidentemente, está puesto a prueba la capacidad del biministro Claudio Alvarado, sobre todo considerando un escenario en donde el ministro de Hacienda, Jorge Quiroz, ha tomado una decisión política que puede parecer que no es tan significativa, pero, digamos, tiene mucho peso, envía mucho mensaje, sobre todo en este contexto, que es lo que acabamos de escuchar, la decisión de decir ante los medios, sabe que ya da lo mismo todo, da lo mismo si se suma a alguien, si se baja a alguien, esto se acabó, votemos, necesitamos que esto sea ley lo antes posible. O sea, si el ministro pudiera sentarlos a todos en una sola sesión y que los diputados y los senadores sesionen en la misma sesión y que voten todos a favor o que los que tengan que votar en contra voten en contra y esto sea ley hoy día, o sea, él haría eso. Pero como sabemos que la sostenibilidad en política también es algo importante, que un concepto que se utiliza en temas medioambientales, ¿no? Pero la sostenibilidad política también es relevante. El ministro Alvarado está consciente de esto y sabe también, está plenamente consciente que hubo una deficiencia de carácter político en lo que pasó, en la confusión que ocurrió, le han puesto el nombre que han querido, que él todavía no renuncia a la tarea, y lo que nosotros entendemos es que senadores de centroizquierda, que eventualmente podrían reingresar a la conversación, estarían disponibles por lo menos a escuchar qué es lo que tienen para decir. No estamos 100% seguros de si eso ya habrá ocurrido anoche o si va a ocurrir durante esta jornada, pero quizás se va a dar una última oportunidad. Recordando que son varios los actores que han dicho que aún es posible un entendimiento, entonces yo diría que si bien la coordinación, esto diría tu primera pregunta, María José, la coordinación entre el ala política y el ala técnica del equipo negociador ha sido mejor de lo esperado en términos generales. Sin embargo, es evidente que hubo de alguna manera una lesión, se resintió esa capacidad, digamos, como se dice en el fútbol o como también se utiliza esta analogía en política, de jugar de taquito, no jugar de memoria, que uno hace algo, el otro hace otro, todos saben lo que tienen que hacer, todo sale perfecto, nadie se da cuenta. No fue así, todos nos dimos cuenta de lo que pasó y lo cierto es que evidentemente la posibilidad de ese acuerdo es difícil y la misión de recomponer para la reforma del mercado de capitales, que tú también lo mencionabas, María José, sigue sobre la mesa, y no solamente en materia de mercado de capitales, en todo lo demás, sumando el antecedente de que se vienen eventuales o podrían venirse eventuales desafueros de senadores de derecha, lo que harían que los bonos, tú lo decías Tomás al inicio, los precios de este mercado del voto van a subir por las nubes si es que llegamos a un momento en donde el quórum es 25 o 24 votos y la derecha tiene 23 senadores y el desempate es Karim Bianchi, no sé, ese es un escenario. Y lo otro, que es lo último, tiene que ver con qué pasa con el ala derecha de esta negociación. Conformes, podrían estar mucho más conformes, reconoce las dificultades que ha tenido el gobierno para negociar con la oposición. En ningún caso estaríamos ante un escenario en donde la derecha, por el lado de la derecha, digamos más dura, le empiezan a rechazar elementos porque de alguna manera entendieron que el Ejecutivo tuvo que hacer esas concesiones. Me recuerdo, María José, y con esto cierro, lo que le pasa al senador Rojo Edwards. Cuando el senador Rojo Edwards da una declaración celebrando durante el viernes en la mañana que el Ejecutivo había patrocinado la indicación que RN había insistido mucho y que él había presentado para que el impuesto corporativo bajara al 22%. Al final todos sabemos lo que pasó, murió esa indicación que bajaba al 22%, y algo que tiene este sector es que este sector es pragmático. En general es pragmático y es realista. ¿No era lo que él quería? Por supuesto que no. De hecho, el senador Javier Macaya dijo que ojalá el impuesto a la gran empresa bajara debajo del 20, ni siquiera el 23, 22, 20. O sea, ojalá 19%, que bajara a muchos años en el pasado, habría que volver para el momento en que estaba a 19% el impuesto a la gran empresa. Pero eso no significa que se vaya a lesionar la posibilidad de que este proyecto avance. Este proyecto va a avanzar sí o sí, va a ser ley de la República sí o sí, con el corazón aprobado. Yo diría que el 90-95% de las normas ya garantizada a tener los votos suficientes, a menos que el PDG diga lo contrario.
2: Muchas gracias. Gracias, Gonzalo.
1: Buenos días.
0: Buenos días, Juan.
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7: 5 muertos dejó la colisión entre un bus y una camioneta e incendio de una farmacia en la comuna de Santiago.
8: Si nosotros no pudimos hacer nada, si nosotros apenas nos bajamos del auto y ya está esto, ya estaba, pero era una explosión terrible.
9: ¿Explosión también?
8: Sí, fuerte, fuertísimo.
10: El gobierno declaró emergencia preventiva en 10 regiones del país ante la inminente llegada de un sistema frontal de gran magnitud.
11: Estamos frente a un próximo sistema frontal que se pronostica de gran intensidad y multiamenaza.
7: Al menos 12 casas resultaron con daños luego de un incendio en Colina.
12: Gracias a cooperar algo y ahí estamos esperando porque todavía sigue agarrando el fuego y los altos vecinos lo han llevado. Tenemos todas las cosas afuera botadas. Hay que seguir adelante, ¿no? No queda otra.
10: Hasta mañana se amplió la detención del imputado por el fatal atropello que dejó a 6 fallecidos en Viña del Mar.
7: La Comisión de Hacienda del Senado despachó a sala la Ley de Reconstrucción Nacional.
13: Hay un acuerdo de que esto se vote el próximo miércoles hasta total despacho.
14: Nosotros, para sentarnos alguna vez de nuevo, hablar con el gobierno tiene que pedirnos disculpas por lo que ocurrió.
10: Intentando contener la pugna interna, la mesa del Partido Socialista emitió una declaración en la que reafirmaron ser una oposición firme, clara y sin ambigüedades.
15: Pasada la votación de la mega reforma, tiene que rearticularse con más fuerza la oposición y en eso el Partido Socialista quiere seguir jugando un rol clave en la articulación.
7: El oficialismo optó por dejar en suspenso, al menos por ahora, la discusión sobre la conformación de una coalición formal de gobierno.
16: Yo lo que he visto es una muy buena relación. Pasamos, obviamente, por algunas dificultades puntuales.
17: Recordar que nosotros como partido no habíamos trabajado juntos más allá del rechazo del año 2022.
10: La nueva presidenta del Tribunal Constitucional, María Pía Silva, remarcó que el control que ejerce el organismo no es político, sino estrictamente jurídico.
18: El control que aquí se ejerce no es político ni de mérito, sino estrictamente jurídico, y se ejerce desde razones de orden normativo, conforme a una metodología propia de las ciencias jurídicas.
7: El Ejecutivo anunció un proyecto que busca ampliar el periodo de cálculo de la jornada laboral.
19: Hemos sido testigos de rumores indicando que aumentaríamos la jornada laboral. Quiero ser muy claro en esto, las 40 horas son las 40 horas. Lo que propondremos en un proyecto de ley es un cambio en el ciclo de cálculo de los promedios semanales.
10: El ministro de Hacienda, Jorge Quirós, le dio un portazo a la idea de discutir una eventual rebaja al impuesto específico a los combustibles.
20: El tema de los impuestos a los combustibles nunca ha estado arriba de la mesa, no está arriba de la mesa, y es un tema muy serio fiscal que por lo menos desde este ministerio no lo hemos considerado tocar.
7: Dictan más de 14 años de cárcel para hijo de Héctor Yaitul y otros 4 integrantes de la Coordinadora Arauco Mallejo por atentados en la Araucanía.
10: La justicia reprogramó la audiencia para la reapertura de la investigación contra el exalcalde de Vitacura, Raúl Torrealba, quien arriesga 28 años de cárcel.
21: Nosotros ya rechazamos en su oportunidad la realización de ciertas diligencias, por lo tanto vamos a actuar del mismo modo.
22: No era esperable, esta es una etapa ya para nosotros final del proceso.
7: Senadora Fabiola, o revelan que la senadora

0: Fabiola Campillay contrató como conductor personal a su yerno, quien enfrenta una investigación por amenazas y cuenta con antecedentes penales.
1: Funcionarios de un centro médico de Copiapó falsificaron bonos de Fonasa a través de la huella digital de sus pacientes. El fraude ascendió a más de 260 millones de pesos.
2: Las personas iban a realizarse un examen radiológico y durante ese transcurso los autores del delito aprovechaban para generar prestaciones que no fueron realizadas y que permitieron el pago Fonasa.
0: Más de 800 millones de pesos sustraídos, lanzamiento de Miguelitos y un furgón quemado. Este fue el resultado del asalto a un banco BCI en la comuna de La Calera.
3: A rostro cubierto y aparentemente con armas de fuego. Esta fue una operación debidamente planificada. Atravesaron un camión, desparramaron Miguelitos, se encontraron unos vehículos que intentaron ser quemados.
1: En noticias del exterior, Estados Unidos completó una nueva ola de ataques contra objetivos militares de Irán.
0: El presidente de Estados Unidos, Donald Trump, afirmó que están investigando si Irán tiene drones almacenados en Cuba y advirtió que Washington actuará si confirma la presencia de esos equipos en la isla.
1: Ucrania sigue reivindicando ataques a buques petroleros rusos, 116 barcos en 9 días.
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6: Exactamente son las 8:24 minutos.

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6: Una víctima fatal dejó una violenta colisión entre un auto y un camión en el camino a Las Trancas, en Los Ángeles. Los detalles con Mario Tapia.
7: Se trató de una colisión de alta energía, de acuerdo a la información policial entregada a la radio, frontal entre un camión y un vehículo menor. El vehículo menor era guiado por una mujer de 57 años de edad que falleció en el sitio del suceso debido al fuerte impacto recibido con el camión. También se indicó por parte de la CIA, a través del teniente jefe de este organismo investigador policial, teniente Salvador Soto, que las circunstancias del accidente son investigadas y forman parte del informe entregado a los tribunales por efectivos de la CIA.
8: Se registró un accidente de tránsito de tipo colisión en la calzada de la ruta Q262, próximo al kilómetro 2, comuna de Los Ángeles, en donde por causa que se investigan, dos vehículos colisionan frontalmente en el lugar. A raíz del fuerte impacto, lamentablemente, una conductora de 56 años falleció en el lugar de los hechos, a raíz de la gravedad de sus lesiones. En tanto, el otro conductor resultó con lesiones menores. Es por ello que el Ministerio Público instruyó la concurrencia de esta CIA con la finalidad de determinar la dinámica y la causa de azar de este siniestro vial. Vamos además a realizar toda la diligencia de la especialidad.
7: Este accidente generó un fuerte atrochamiento vehicular que se prolongó por más de 2 horas en el sector de Las Trancas y que fue demandado largamente por auditores durante la tarde y noche de ayer. La situación luego fue terminada en el lugar con el retiro del cuerpo por parte de un vehículo del Servicio Médico Legal que trasladó a la persona, el cadáver, hasta el Servicio Médico Legal de Los Ángeles.
6: Una situación muy complicada, nos comentan auditores a esta hora de la mañana en la ciudad de Los Ángeles. Esto está ocurriendo en Avenida Ricardo Vicuña, bien digo, desde el ex Liceo de Niñas. Nos comentan que el taco está muy complicado hasta el complejo asistencial. Las personas nos indican, según el reporte de nuestros auditores, tienen que bajarse de la locomoción colectiva cuadras antes debido a esto y también la complicación con lo que ha ocurrido con las lluvias y han tenido que mojarse, nos indican, con respecto a lo que indican las pozas que se generan en el sector. Esto es el reporte de nuestros auditores con este taco. La indicación, por supuesto, ya que nos comentan nuestros auditores, a todo el resto de los automovilistas y también peatones, por supuesto, y también usuarios de la locomoción colectiva, a tratar de tomar algún tipo de alternativa debido a esta situación que se está viviendo. Nos indican, reitero, desde el ex Liceo de Niñas hasta el complejo asistencial Dr. Víctor Ríos Ruiz de Los Ángeles. La Brigada Investigadora de Robos Viro de la Policía de Investigaciones de Los Ángeles detuvo a dos mujeres vinculadas a un robo con retención de víctimas ocurrido en el mes de abril, esto en la comuna de Quilleco. Vamos a conocer los detalles en el informe de Marisol Venegas.
9: Desde la Virus indicó que el delito ocurrió en el mes de abril del presente año en el sector de La Hollada, en Quilleco, en donde dos mujeres se aprovecharon de la vulnerabilidad de una de las víctimas con la que habían estado consumiendo alcohol durante esa jornada e incluso consumiendo algunas sustancias ilícitas para posteriormente contactar a dos hombres que llegaron al domicilio de la víctima y participaron del delito y además maniataron a una

0: segunda víctima. La subprefecta Tamara Hernández, jefa de la Brigada Investigadora de Robos Los Ángeles, confirmó la detención de estas dos imputadas.
1: Personal de la Brigada Investigadora de Robos de la PDI, en el marco de diligencias investigativas por el delito de robo con retención de víctima, lograron la detención de dos mujeres chilenas, ambas mayores de edad, por su participación y responsabilidad en el delito indicado. Ellas fueron detenidas en virtud de un proceso investigativo que dice relación con diligencias que se realizaron y que tienen que ver con el delito de robo con retención de víctima perpetrado el día 30 de abril del presente en el sector La Hollada de la comuna de Quilleco.
0: En tanto, el subcomisario Andrés Zúñiga, de la Biro de Los Ángeles, entregó detalles de cómo actuaron las dos mujeres imputadas para concretar estos delitos.
2: Dos mujeres captan en primera instancia a una de las víctimas y, aprovechando su vulnerabilidad, contactan a otros dos imputados, quienes se acercan al domicilio y posteriormente proceden al registro del inmueble y a maniatar a una segunda víctima y perpetrar el ilícito. Estas mujeres mantienen antecedentes policiales por delitos contra la ley 20.000 y delitos contra la propiedad.
0: Cabe destacar que por disposición del tribunal, estas mujeres que mantenían antecedentes penales quedaron en prisión preventiva.
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4: Vamos a ir hasta la región metropolitana, específicamente Santiago Centro, donde se habría producido un accidente con víctimas. Tomamos contacto con Cristian Volkowski.
5: Sí, estamos justamente en este minuto escuchando a carabineros, estamos con el teniente coronel Paredes respecto a este grave accidente de tránsito que se ha generado acá en el sector de la calle Santa Rosa con Franklin. Comandante, gracias por atendernos a nosotros, la prensa, por favor. Tenemos muchas dudas respecto a este accidente, ahora que está amaneciendo, sabemos que está trabajando la BOCAR, la CIAT. Sí. ¿Qué antecedentes tiene?
6: Bueno, sabemos que hay 5 personas fallecidas en el lugar, tenemos que identificarlas. Se está trabajando en el sitio del suceso para poder lograr esta identificación y poder determinar la dinámica y causa basal del accidente.
5: ¿Estas personas fallecieron a raíz del fuerte golpe y después entendió que incineradas, calcinadas?
6: Claro, hay un primero que todo, hay un golpe, una colisión entre un bus de red y este vehículo menor, y posteriormente el incendio. Y a raíz de estas circunstancias es las que se genera el fallecimiento de estas 5 personas.
7: ¿Se confirma si es una fiscalización de la que huyen?
6: Claro, la información que tenemos es que en primera instancia existió una fiscalización por parte de carabineros y estas personas evaden el control y huyen del lugar.
5: ¿Y el semáforo estaba funcionando a la hora de la?
6: Por la información que tenemos, estaba funcionando normalmente.
5: O sea, el automóvil en el que escapaban estas personas de este control, potencialmente, y estoy especulando, habría pasado la luz roja, ¿no?
6: Es la situación que tenemos que establecer y fehacientemente conforme a las diligencias que va a realizar la CIA acá en el lugar.
5: Lo último, comandante, ¿qué se sabe del chofer? Sabemos que el bus iba sin pasajeros a esa hora, pero el chofer habría quedado lesionado de alguna manera.
6: No, así es, la información que tenemos nosotros es que el bus iba sin pasajeros, no obstante, lógicamente iba siendo conducido, y esta persona se encuentra lesionada y fue trasladada a un servicio asistencial para poder establecer el carácter de sus lesiones.
5: ¿Los cuerpos todavía están en el auto?
6: Todavía se encuentran en el lugar.
5: Perfecto, muchas gracias, comandante.
6: Gracias.
5: El comandante Paredes, que nos está entregando los antecedentes relacionados con este grave accidente de tránsito, está hablando el alcalde Mario Desbordes. Vamos a ver si nos podemos acercar para que ustedes también puedan escuchar lo que está señalando. Estamos completamente en vivo acá, Tomás, María José. Vamos a hacer lo posible para acercarnos sin tapar a los colegas. Escuchemos.
8: Creo que está efectivamente con una intervención que se está trabajando con la delegación presidencial, con investigaciones, con carabineros, en donde hemos tenido resultados. Los fines de semana ya hay bastantes, menos toldos, falta mucho por hacer, evidentemente, no es un barrio fácil de intervenir, pero es un proceso largo que ya está en curso. Ahora, más que eso no le puedo señalar, vuelvo a insistir, no puedo hablar del procedimiento mismo, no puedo hablar de qué pasó antes o cuáles son, cierto, la dinámica del accidente. Todo eso le corresponde a carabineros y, por un lado, que sea respetuoso de eso, y por otro lado también, como alcalde, tengo un área de ámbito de acción que no tiene que ver con eso, y por lo tanto tengo ese
9: poder. Alcalde, presente acá, ¿hay alguna sospecha respecto de quiénes son los ocupantes?
8: Se va a mantener cortada la luz en la zona y a estarle en él acá en el terreno chequeando, y se va a mantener cortada porque evidentemente hay que primero retirar los vehículos, no sabemos, los cables están quemados sobre el bus, y por lo tanto el corte de energía eléctrica, y en él tiene que definir cuál es la zona exacta que tiene que mantener cortada. Se va a mantener al menos hasta, yo creo, 13, 14 horas.
10: Alcalde, usted conoce bien el barrio, hemos estado presentes aquí mismo, hemos hablado sobre el crimen organizado incluso acá en el lugar. ¿Hay alguna sospecha respecto al
8: detalle? El detalle de cuánto abarca el corte lo tiene en él, porque son zonas, en él determina cuáles son las zonas a cortar.

0: el jefe de zona de carabineros, el general Bielma, el jefe de tránsito, que están personalmente aquí en el lugar.
1: En casos locales no había gente menores.
2: Se mantiene en pie, ¿quién define eso?
1: Esos también resultaron afectados, tienen dueños.
0: Sí, todos los kioscos que están en la zona tienen dueños, ya no hay kioscos abandonados aquí en la zona, todos tienen locatarios con permisos precarios, que son los tipos de permisos que se dan en la vía pública. O sea, aquí todas las personas que afectadas están con patente, con permiso, etcétera, y lo vamos a ver inmediatamente apenas termine el procedimiento policial. Nuestro personal va a ingresar a colaborar. Por ahora vamos a colaborar. Corte de tránsito se va a mantener al menos hasta mediodía, probablemente un poco más, por todo lo que viene ahora. Hay que retirar el bus, hay que trabajar con la Bocar que viene entrando, que va a ver los cuerpos. Una vez que se autorice el retiro de los cuerpos, va a que sacar la camioneta. Es harto lo que queda por trabajar todavía.
2: Alcalde,
0: el comercio de este punto se va a demorar en abrir. El resto del barrio Franklin está operativo, el sector del Matadero, por ejemplo, está operativo, o sea, el resto del barrio está operativo.
3: Ahí están las palabras del alcalde Mario Desbordes, entonces, señalando las características de lo que afecta este accidente de tránsito de que reportábamos más temprano, cuando ustedes estaban partiendo radiograma, cuando estabas terminando el trasnoche de Bio Bio la radio. Y bueno, ahí ustedes están viendo las dos unidades de carabineros que han sido instruidas y que acaban de llegar. El laboratorio de criminalística de carabineros a la izquierda de la pantalla de Bio Bio TV y a la derecha la sección de investigaciones de accidentes del tránsito, la CIA, porque claramente es un accidente demasiado grave. Ahí ustedes pueden ver, como decíamos más temprano, el esqueleto del bus del transporte público, es lo que queda completamente incinerado. De hecho, nosotros pudimos obtener videos de la gente que está acá, que son los vecinos que impotentes trataron, y nos contaban ellos mismos, de ayudar a las víctimas, pero nada pudieron hacer producto de las explosiones de la corriente que se estaban generando ahí en el lugar y los cables que caían. Y por cierto, el bus de transporte público que ardía completamente. Ahora con luz de día, ustedes pueden ver, nuestros auditores también a través de Bio Bio TV, cómo ha quedado completamente incinerado este vehículo del transporte público, entonces destruido por este primero accidente de tránsito del tipo colisión. Termina incrustando el automóvil que pasó con luz roja, ya nos decía el comandante Peredo, que justamente iba pasando por acá y le pusimos el micrófono para que él nos entregara más antecedentes, y nos confirma que el semáforo sí estaba funcionando, y de hecho este vehículo fue el que pasó con luz roja y el bus del transporte público termina impactándolo e incrustándolo contra la farmacia. Acto seguido comienza a incendiarse el bus y la radiación también comienza a afectar la estructura de la farmacia que está ubicada en la esquina, que resultó, ya lo confirma también el alcalde, completamente destruida. Hay cables en el suelo porque se cortaron todos estos, no sé si hay algún poste en el suelo, de acá no lo alcanzamos a ver, pero lo que sí hay mucho tendido de, puede ser de mediana tensión, pero también de fibra óptica, que está sobre el bus del transporte público. Y también en un video nosotros también podemos mostrar cómo estos cables chispean, por eso presumimos que son de tendido eléctrico, porque salían muchas chispas, y esto, ojo, también habría podido haber generado el incendio, la incineración de este automóvil del transporte público. ¿Han llegado familiares? Sí, pero hay confusión porque muchos de ellos están señalando que esta situación en rigor podrían ser familiares, que todavía no se ha confirmado del todo si las personas o los ocupantes, los cinco fallecidos de esta camioneta Suburban que quedó completamente destruida, serían familiares de ellos o no. Pero es una información que tiene que recabar, como decía recién el comandante que entrevistábamos en vivo, carabineros en el lugar, y esto lo van a hacer con el testimonio de los testigos presenciales y también, por cierto, para reconocer los cuerpos en algunos minutos más. Por eso que el tránsito, ya decía la autoridad comunal, el alcalde Mario Desbordes, por lo menos el tránsito acá va a estar suspendido hasta el mediodía. Son las novedades, por supuesto, con esta dramática situación que tiene que ver con este grave accidente de tránsito con posterior incendio acá en la comuna de Santiago. 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
6: Por tercera vez fueron suspendidos los alegatos en la querella de capítulos contra una jueza de garantía a quien la Fiscalía busca formular cargos por el delito de prevaricación en relación a una red de corrupción dentro del sistema judicial en Los Ángeles, en el marco de la investigación, que tiene como imputados a abogadas, a un ex fiscal, un ex defensor penal y funcionarios judiciales. El Ministerio Público decretó que la magistrada Cheri Palomera no se inhabilitó y falló causas de abogadas

0: amigas, quienes representaban a detenidos por crimen organizado y narcotráfico. Para formalizar a la jueza Palomera, la Fiscalía necesita que la querella presentada sea acogida por la Corte de Apelaciones de Concepción. Sin embargo, el Tribunal de Alzada suspendió por tercera vez la audiencia. Si bien, oficialmente, la tramitación se reprogramó para el próximo día lunes, fuentes judiciales indican que sería difícil que la querella de capítulos pueda ser analizada en Concepción y que finalmente podría ser enviada a la Corte de Apelaciones.
1: 8 de la mañana, 42 minutos.
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1: 8 de la mañana, 45 minutos.
0: Alerta amarilla fue decretada por Senapred en Bio Bio debido al evento meteorológico que podría dejar hasta 300 milímetros de agua y nevadas en la cordillera. El Bio Bio pasó de estar con alerta temprana preventiva a alerta amarilla debido al pronóstico de intensas precipitaciones, vientos y posibles nevadas, razón por la que se realizó un COGRID regional para activar distintas coordinaciones. El director regional de Senapred en Bio Bio, Alejandro Sandoval, expresó que se espera que las precipitaciones aumenten en toda la región, incluso que puede caer hasta 80 milímetros de agua en solo 24 horas.
14: Se esperan precipitaciones que podrían llegar a los 80 milímetros en 24 horas, lo cual es una cifra bastante alta para la región. Seguramente provocarán afectación, se activarán muchos de los 1.908 puntos críticos que tenemos identificados en nuestra plataforma del programa de invierno, a pesar de las obras de mitigación y acciones de preparación que se han ejecutado por parte de los municipios principalmente y también actores del sistema.
0: También se está pronosticando fuertes vientos que podrían alcanzar hasta 80 kilómetros por hora en algunas zonas y nevadas en la alta cordillera. El delegado presidencial regional del Biobío, Julio Nativia, expresó que existe preocupación por parte del gobierno.
15: Hay preocupación por eventuales desbordes de río, por problemas en la conectividad en caminos, por eventuales derrumbes que pudieran producirse. Existe una serie de lugares dentro de la región donde podríamos tener problemas y que nosotros estamos monitoreando.

0: monitoreando y donde vamos a estar además presentes como gobierno.
1: En tanto, en materia vial, se indicó por parte del Ministerio de Obras Públicas que la Dirección de Vialidad mantendrá operativos sus contratos globales de conservación con el propósito de responder oportunamente ante eventuales remociones en masa o anegamientos. Finalmente, se reiteró el llamado a la ciudadanía a conducir con extrema precaución, respetar la señalización vial, disminuir la velocidad ante lluvias intensas y evitar desplazamientos innecesarios mientras se mantengan las condiciones meteorológicas adversas. Para la provincia de Malleco también se espera la llegada de un intenso sistema frontal. Vamos a conocer detalles. Y para esto tomamos contacto con Vladimir Sáez.
2: De acuerdo a la proyección entregada por la Dirección Meteorológica de Chile, este día martes llegará un sistema frontal a nuestra zona con lluvias intensas, al menos en los próximos 3 días, martes, miércoles y jueves, donde podrían caer cerca de 150 milímetros de lluvia en nuestra comuna. Juan Pablo Figueroa, de Senapred Malleco, señaló que es necesario que las personas puedan tomar sus medidas de autocuidado por este sistema frontal que va a afectar la comuna.
3: Vamos a tener algunas precipitaciones para los próximos días esta semana, lo que es el martes, miércoles y jueves, rangos que van a ir entre los 55 milímetros de precipitaciones. Ya ha emitido 2 avisos meteorológicos. Uno es un aviso por viento normal a moderado de la noche de este martes hasta la noche del miércoles 15 de julio para el valle, con vientos que van a ir entre 25 a 40 kilómetros por hora, hasta con rachas de vientos de 60. La Dirección Meteorológica de Chile ha emitido otro aviso meteorológico por precipitaciones normales a moderadas desde la mañana de este martes 14 de julio a la noche del miércoles 15 de julio del 2026 para nuestra región.
2: Las precipitaciones serán más intensas martes, miércoles y jueves en nuestra comuna, siendo un poco más intensas en la cordillera de Nahuel Buta. 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
1: Los Ángeles, a esta hora tenemos 11 grados de temperatura, se espera lluvia para el resto de la jornada. En este momento, por lo menos acá en la parte céntrica de la ciudad, no hay aún precipitaciones, pero se espera sí que se intensifiquen en el transcurso del día, con una máxima probable que podría alcanzar los 13 grados. En tanto, en Angol, también lluvias se esperan para el día de hoy. De hecho, han habido ya chubascos intermitentes en la ciudad de Angol, con una temperatura en este instante que alcanza los 9 grados, la máxima podría alcanzar solo un poquito más dentro del día en Angol, a los 10 grados.
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1: El Colegio de Profesores Comunal de Los Ángeles señaló que en temas aula segura y traspasos a la educación a los SLEP, los profesores no fueron consultados y de ahí los malos resultados de estas medidas. La dirigente gremial afirmó que la familia y su núcleo es la clave para trabajar el tema preventivo en la violencia escolar, señalando que las expulsiones de alumnos de las aulas del sistema escolar no arreglan el flagelo de la violencia estudiantil. La presidenta del Colegio de Profesores Comunal de Los Ángeles, Ivonne Moya, criticó los casos de aplicación de aula segura y medidas adoptadas por las autoridades de educación en torno a esta materia. La dirigente gremial docente expresó que estas medidas no han resuelto efectivas, o no han sido efectivas, mejor dicho, entre otras cosas, porque los profesores jamás hemos sido consultados.
10: Expulsando al estudiante, pero no resuelve el fondo. Salud mental, condiciones sociales, apoyo, equipos de convivencia y prevención. Como gremio llevamos más

0: de 10 años advirtiendo que se necesitan políticas estructurales, no solo medidas reactivas, dificultad en su aplicación y falta de debido proceso. Para empezar, no fuimos consultados. Estamos mirando desde afuera lo que se está promulgando.
1: En relación al tema del traspaso de la educación al sistema público SLEP, dijo que está fracasando porque carece de fundamentos técnicos y recursos para ser mejor de lo que estaba haciendo en el plan municipalizado.
0: Exigimos corregir con urgencia la falencia de los SLEP. Valoramos el principio de la desmunicipalización, pero no podemos tapar el sol con un dedo. Los SLEP que ya funcionan arrastran problemas graves: lentitud y burocracia, centralización excesiva, falta de equipos psicosociales. Casos como Atacama y Valdivia demuestran que sin recursos y gestión territorial, los SLEP fracasan.
1: Indicó que hay retrasos, incertidumbres y graves falencias en los traspasos SLEP que ya funcionan, lo que significa un retroceso de 40 años en la educación.
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8: Faltan 4 minutos para las 9 de la mañana.
1: Vecinos del sector Duqueco Cuel, esto en la ribera del río Biobío, manifestaron su preocupación por decenas de viviendas ubicadas cerca del cauce y demandaron plan de emergencia. Juan Pichilén, dirigente vecinal del sector, señaló que el río tiene memoria y que siempre se teme lo ocurrido en el año 2006, cuando el cauce desbordó con consecuencias trágicas incluso. agregó Pichi.

0: Que le parecía que hasta ahora, y pese a todos los pronósticos, no se han hecho un plan real de prevención en el sector.
1: Desde ese entonces, en estos últimos años no ha habido ningún plan de emergencia, no hay ni un plan de evacuación, no hay ni una medida de alerta para este tipo de catástrofe. Yo no sé qué es lo que está esperando la autoridad, porque no hay camino, no hay zona segura, no hay señalética que esté, indicando cuál es la vía de evacuación.
0: Informó que se trata de unas 200 familias como mínimo que habitan el sector y que no se ha tratado el tema con vías de evacuación señalética en rigor. No ha existido, según el dirigente, la preocupación adecuada por el problema que podría surgir.
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3: Ayer bajó la Bolsa de Comercio Santiago, el principal indicador, el IPSA, en un 1.17%, el índice general en un 1.07%.
4: También hubo caídas en Wall Street, donde el Dow Jones cayó un 0.26% y el Nasdaq a la baja en un 1.55%.
3: El precio del dólar subió 9 pesos con 40 centavos. Se cotizó 932 pesos con 70 centavos comprador y 933 pesos vendedor.
4: El euro se cotizó en 1.057 pesos con 66 centavos.
3: Día de fomento para hoy. 40.844 pesos con 79 centavos.
4: Ayer el precio del cobre subió 0.39% en la Bolsa de Metales de Londres al transarse en $6.10 la libra.
3: El precio del petróleo Brent sube un 4.47% en Londres. Atención, el barril se está cotizando en $87.03. En Nueva York, el WTI sube un 3.38% y se cotiza en $80.77 el barril.
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0: Santa Bárbara buscará potenciar su sello de capital nacional de la miel luego de su segunda versión de la API Expo 2026, evento que fue lanzado por autoridades y productores apícolas. Vamos a conocer los detalles en el informe de Mario Tapia.
6: Sello de calidad, denominación de origen y aumento de la producción de miel es lo que está potenciando la comuna de Santa Bárbara con la realización de la API Expo 2026 en esta comuna de la provincia de Biobío. El alcalde de Santa Bárbara, Cristian Ose Sabuter, sostuvo que está recibiendo todo el apoyo académico de universidades, de otros municipios, de los emprendedores, gremios apícolas y otros servicios también del Estado, a objeto de convertir a Santa Bárbara en el centro de la actividad apícola nacional e internacional, dada la calidad única con que se produce y tiene el recurso miel.
7: Santa Bárbara, si bien hoy día estamos trabajando en transformarla como la capital nacional de la apicultura, hoy día Santa Bárbara presenta grandes potencialidades. Tal como en el vino terroir, por ejemplo, creemos que Santa Bárbara va a tener una miel terroir. Tal como hoy día, desde la misma embajada o desde China, están trabajando con venir a comprarnos miel, creemos que esa venida es porque nosotros tenemos un producto que es único en el mundo, y así lo ha dicho la Universidad de Concepción, y así estamos trabajando hoy día con la Academia, donde estamos haciendo una investigación entre la Universidad de Concepción y la San Sebastián.
6: El evento se llevará a efecto los días 6, 7 y 8 de agosto, inclusive en la comuna de Santa Bárbara, y congregará a productores de miel y empresarios de la región de Biobío y todo el país.
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6: Reabrió sus puertas el Parque Nacional Nahuel Huta, esto en la provincia de Malleco, tras varios días de cierre. Los detalles junto a Vladimir Sáez.
7: El Parque Nacional Nahuel Huta se encuentra abierto nuevamente después de algunos días que estuvo cerrado por condiciones climáticas. Javier Ibar, de la Oficina de Turismo del municipio local, señaló que para llegar al parque, eso sí, hasta Portones y posteriormente hasta Piedra del Águila, se requiere con vehículos 4x4 y que sean alto tipo camionetas para llegar en buenas condiciones al Parque Nacional Nahuel Huta, que nuevamente abrió sus puertas.
8: El guardaparque de Nahuel Huta es que está expedito el camino hasta los portones del parque y de los portones del parque hasta Piedra del Águila. Cierto tipo de vehículo llega, vehículos altos, equipados, camionetas y jeep. Claro, vehículos bajos, difícil por el barro que se produce y las zanjas que quedan por el tráfico. Vamos a estar en forma esporádica, dependiendo de los avisos meteorológicos, para el ingreso de vehículos. Por lo menos durante la temporada sabemos que se avanza hasta el sector de los cruceros, que son de los portones casi 4 kilómetros hacia el interior, y de ahí vienen las bifurcaciones que van hacia el sector sur de Pehuenco o al sector norte de Piedra del Águila.
7: Javier Ibar dijo que en caso de que las condiciones climáticas sean un poco más complejas, se puede llegar hasta la entrada de Portones y posteriormente se puede hacer senderismo y trekking de las personas que deseen. Para ello tienen que ir con las condiciones adecuadas para realizar las caminatas correspondientes. 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
6: Una mujer falleció anoche tras un accidente de tránsito en el área norponiente de Los Ángeles.
10: En donde por causa que se investigan, dos vehículos colisionan frontalmente en el lugar. A raíz del fuerte impacto, lamentablemente, una conductora de 56 años falleció en el lugar de los hechos.
6: CDP Bio Bio decretó alerta amarilla en la región por intenso sistema frontal.
11: Hay preocupación por eventuales desbordes de río, por problemas en la conectividad en caminos, por eventuales derrumbes que pudieran producirse. Existe una serie de lugares dentro de la región donde podríamos tener problemas y que nosotros estamos monitoreando.
6: La PDI Los Ángeles detuvo a dos mujeres vinculadas a un robo con retención de víctimas en Quilleco.
12: Personal de la Brigada Investigadora de Robos de la PDI, en el marco de diligencias investigativas por el delito de robo con retención de víctima, lograron la detención de dos mujeres chilenas, ambas mayores de edad, por su participación y responsabilidad en el delito indicado.
6: Santa Bárbara estaba buscando la forma de ser la capital de la miel en Chile.
13: Santa Bárbara, si bien hoy día estamos trabajando en transformarla como la capital nacional de la apicultura, hoy día Santa Bárbara presenta grandes potencialidades. Tal como en el vino terroir, por ejemplo, creemos que Santa Bárbara va a tener una miel terroir.
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6: Gracias por informarse con la radio. Ya viene Bio Bio Deportes. Son las 9 de la mañana con 7 minutos.
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6: Comenzamos con la revisión del deporte hasta ahora aquí en la radio. Muy bien, les fue a los deportistas del Tregua Team que fueron a Bolivia a participar de un campeonato internacional sudamericano de kickboxing USK1. Les contamos que Reinaldo Torres de Los Ángeles y Tomás Espinosa del taller de Negrete resultaron campeones de sus respectivas categorías. Aquí tenemos también la nómina de los subcampeones allá en Cochabamba. Carlos Sangüesa, Alexis Burgos, Alexis Contreras y Andrés Silva. Sin lugar a dudas, lo más sobresaliente fue el triunfo de Tomás Espinosa de Negrete, quien se subió por primera vez a un ring de manera internacional y se quedó con la victoria. La información proporcionada por Tregua Team indica que Tomás ganó por decisión de los jueces, coronándose campeón sudamericano USK One en su categoría. Esta gran actuación de Tomás Espinosa del taller que realiza de Negrete del técnico Roberto González convierte en el deportista triunfador en Bolivia en un referente de las artes marciales. Una destacada participación en el Campeonato Panamericano de Triatlón realizado en Antofagasta lograron los integrantes del Club Endur 3 de Los Ángeles, que lidera el triatleta y kinesiólogo Claudio Sotés Píndola.
14: Les quería comentar que estuvimos participando en el Panamericano de triatlón en la ciudad de Antofagasta y la verdad es que tuvimos muy buenos resultados en lo deportivo y también se desarrolló adecuadamente nuestro nivel organizativo como club, así que estamos contentos por ello. Primera competencia importante a la que asistimos como club. Nuestro club recién se formó en el mes de febrero y ya está dando algunos resultados. Dentro de esos tuvimos un primer lugar de Rodrigo Pineda, un segundo lugar de Paola Krause y un tercer lugar de Claudio Soto y por último un sexto lugar de Luis Guevara.
6: El deportista también que logró hace meses superar un grave accidente automovilístico mientras entrenaba en su bicicleta nos adelantó lo que se viene para este año 2026.
14: ¿Qué es lo que se viene para nuestro club? Bueno, en un mes más vamos a participar en el Campeonato Nacional de Duatlón. El duatlón es una disciplina del triatlón, pero esta consiste en correr, realizar ciclismo y volver a correr. Este nacional se va a desarrollar en la ciudad de Talca el 8 y 9 de agosto. También tenemos varias corridas en el mes de agosto y en el mes de septiembre tenemos un plato fuerte, porque tenemos a 2 deportistas clasificados al Mundial de Triatlón en Francia, Niza. Actualmente está confirmada la participación de Rodrigo Pineda y todavía está en veremos ahí la participación de Claudio Soto. Pero sí, ellos están preparándose para este evento.
6: Bueno, ojalá que Claudio participe, porque nos comentaba que está ahí en veremos la participación, así que también porque él le ha dado muchos logros también a nuestra ciudad. Un saludo para él y para todo el equipo de Endur 3 de Los Ángeles por estos grandes logros internacionales. Hoy estamos saludando a todos los integrantes del Club Colocolito, que está cumpliendo un año más de vida. Este club de la ANFA Bio Bio Los Ángeles fue fundado el 14 de julio de 1962 Por lo tanto, está cumpliendo 64 años de vida. Saludo a quienes están actualmente a cargo de la institución y también a los que han pasado.

0: por el club en estos más de 60 años de existencia. El próximo 30 de este mes, el Club Deportivo Los Carrera cumplirá 71 años. Bastante añoso, ¿no es cierto?, nuestros clubes, con historia, ¿no es cierto?, los clubes de la ANFA. En general, uno empieza a analizar y cualquiera, los más jóvenes tienen 30 años, 25 años de existencia. Por lo tanto, eso demuestra cómo ha sido la solidez de la fundación de estos clubes importantes para la ANFA de Los Ángeles. La celebración, volviendo a lo de Los Carrera, está agendada para el viernes 14 de agosto. Y, por supuesto, agradecemos a la dirigencia liderada por Iván Barra, que nos ha enviado con anticipación la invitación. Mire, qué bueno que sea extensivo para todos, ¿no es cierto?, la invitación para este nuevo cumpleaños del Club Deportivo Los Carrera.
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0: Bueno, tenemos algo más también de fútbol nacional. El fútbol nacional también es importante. Y, por supuesto, ¿qué va a pasar hoy entre Francia y España? Yo creo que es la semi que todos están esperando para ver qué va a ocurrir. Bueno, la otra llave también de Inglaterra con Argentina también está bastante entretenida. Así que, por lo pronto, nos adecuamos y nos indicamos y nos también quedamos con lo que va a ocurrir hoy en el comentario de Diego Osorio.
2: Anoche la NFP emitió un comunicado reprogramando la final de la Copa de la Liga prevista para este sábado en Valparaíso entre Coquimbo Unido y O'Higgins de Rancagua. La decisión se basó en la alerta temprana preventiva de Senapred en la región de Valparaíso por tres sistemas frontales que afectarán la zona entre el jueves y el próximo lunes. La propuesta que la NFP llevará a la mesa de programación es jugar la final el sábado 17 de octubre a las 18 horas en el mismo estadio Elías Figueroa de Valparaíso. Además, el director del Servicio Nacional de Migraciones, Frank Sauerman, se reunió con el presidente del CIFUP, Luis Marín, para analizar la compleja situación por la que atraviesan 114 futbolistas extranjeros que prestan servicios sin permiso laboral. Sauerman anticipó multas para 36 clubes de primera división, ascenso y segunda división y a las y los futbolistas.
3: La sanción es para los clubes directamente, para el empleador, eso establece la ley, y también para el trabajador. Ahora, esta multa es apelable. Los jugadores van a poder apelar y los clubes también. El monto máximo por jugador de cada uno de los clubes es 14 millones de pesos y el monto máximo de cada trabajador es 5 UTM.
2: En los Juegos para Sudamericanos de Valledupar en Colombia, Cristian Cerda logró medalla de oro en el paratletismo, los 100 metros T12 ceguera parcial, y entregó sus sensaciones tras un desenlace que tuvo que definirse por photo finish.
4: En un momento me vi atrás, entonces dije, weón, no te la pueden ganar. Así que empecé a apretar. De ahí, cuando vi que estaba alcanzando, disfruté, solté el cuerpo, hice lo que más sé hacer, que es correr rápido nomás. Y cuando me dijeron que conseguí el oro, fue la mayor alegría que tenía.
2: Otro seleccionado nacional que ha brillado en Valledupar es la para natación, con el título de Vicente Almonacid y Francisca Neyman en los 100 metros pecho y Kiara Godoy en los 100 metros mariposa.
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2: Desde las 15 horas en Dallas y con arbitraje del salvadoreño Iván Barton, Francia y España van a decidir quién es el primer finalista del Mundial de Fútbol de la FIFA. Dos de las selecciones que llegaban como candidatas al título y solo una estará el domingo en New Jersey para el partido decisivo ante Argentina o Inglaterra, que jugarán en el día de mañana. El seleccionador francés Didier Deschamps consideró que España es favorita y anticipó un encuentro espectacular por el poder ofensivo de ambas escuadras.
5: La España sabe atacar también, defender muy bien, porque solo un gol y 6-7 partidos, pero con la calidad de los dos equipos al nivel ofensivo, hay que pensar que va a ser espectacular.
2: España aún no ha ofrecido su mejor versión en la Copa del Mundo y su entrenador, Luis de la Fuente, espera que hoy sea el partido consagratorio de Lamine Yamal, que acaba de cumplir 19 años. De la Fuente recordó el encuentro que hace un año por la Liga de las Naciones de Europa. Estaban ganando por 5-1 y finalmente terminó 5-4, una selección que tienen bien estudiada.
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0: Tenía Pilar Navarrete Sandoval, Brian Andrés Rodríguez Jacitúa, María Chacón López, Ricardo Carvajal. Estos documentos pueden ser retirados de lunes a viernes en horario de oficina, de 9:30 a 13 horas y de 15 a 19 horas.
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0: Comunicamos el fallecimiento de Gumersindo Enrique Rubilar Estrada, quien está siendo velado en la sede de la Junta de Vecinos Orompeyo en calle Ruiz Aldea 077. Su funeral es hoy a las 12 horas, luego al Cementerio General. Comunicamos el fallecimiento también de Holofernes Rojas Marilef, quien es velado en la capilla Nuestra Señora de Guadalupe, sector Chacaico. Sus funerales son hoy, luego de una misa a las 10 de la mañana, siendo posteriormente sepultado en el Cementerio de Santa Fe. Comunicamos también el fallecimiento de Ana María Burgos Gajardo, quien es velada en la parroquia del Buen Pastor. Sus funerales serán hoy, luego de una misa a las 10:30 horas, siendo posteriormente sepultada en el cementerio Parque Santa María. Comunicamos también el fallecimiento de Domingo Antonio Chandía Lillo, quien es velado en la iglesia adventista de Chacayal Norte.
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¿Cómo estamos? ¿Cómo amanecimos? Bien, ¿no? ¿Todo bien? ¿Todo bien? Todo bien. Para, les voy a contar algo. El saludo, esto es lo que tengo que hacer, ¿eh? Para mí, fíjense, aunque usted no lo crea, es como cuando hay un feriado, ¿eh? Para mí, hablo de mí, ¿eh? Porque como ayer no me tocó trabajar, ¿no? Tenía el día libre. Pero como parecía que para mí hoy día es lunes. Pero no, es martes. Pero para mí es lunes. Ayer era como un domingo para mí. Pero solo para mí. Solo para mí. Y para todo el resto también, los que tuvo a lo mejor por algo, sé, día de lunes libre, por supuesto. Pero qué rico el día de lunes. ¿Sabes qué? Les digo algo, lo puedo decir, lo voy a decir, ¿eh? Lo voy a decir. Es rico el día de lunes libre. ¿Para qué le voy a decir una cosa por eso? Me gustó el día de lunes libre, así que lo podemos repetir cuando se pueda, lo vamos a repetir. Bueno, le damos la bienvenida, por supuesto, a esta hora, solo un poquito más informal para acompañarle. Escuchábamos recién a Bon Jovi con You Give Love a Bad Name. A ver, dígame usted, ¿de qué se recuerda cuando escucha esta canción? ¿De qué se recuerda? Sí, lo comentamos aquí. Cristian Ángel, ¿sí o no? Cristian Ángel. You Give Love a Bad Name de Bon Jovi, canción del año 1986. Este es el segundo corte, ¿ah? ¿Eh? De Slippery When Wet. El disco, el mítico, el clásico, el que dio el puntapié inicial, donde todo comenzó para la tremenda carrera de esta banda Bon Jovi, liderada por John Bon Jovi. Así es, ¿se sabía eso, no? ¿Lo sabía, no? Que el nombre de Bon Jovi no es Bon Jovi, es John Bon Jovi. Ese es su nombre original, el real, John Bon Jovi, ese se llama. Y también, por supuesto, acompañado de Richie Sambora, que están ahí, ellos compartiendo todos los créditos, prácticamente de todas las canciones. You Give Love a Bad Name, temón para comenzar, para darle también el arranque a estar juntos en esta mañana que se prevé con lluvia, como lo dijimos, pero bueno, así es la cosa, ¿no es cierto? Alertas van, alertas vienen, y todo aquello que ya sabemos que está ocurriendo, ¿no es cierto?, en toda la región prácticamente, ¿no es cierto?, y también parte del territorio nacional, en relación al tema del cambio climático. Así que atentos a todos y también a profundizar en muchos temas. Tenemos muchísimo para conversar, muchísimo, muchísimo, muchísimo, así que aquí, sigue junto a la radio.

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0: Bueno, les voy a contar algo. Fíjense que estábamos hablando aquí del tema del desayuno. Y cuando uno empieza a hablar de desayuno, irremediablemente tiene que llegar al pancito. ¿Cuál es el pancito que más le gusta a usted? O sea, aquí, estamos, uno, todos tienen sus preferencias, ¿no es cierto? Hoy en día ha cambiado mucho el pan. El pan propiamente tal. Ya no se da cuenta usted que la miga no es igual que antes. Se entiende, ¿no es cierto?, que esto ha tenido que ir cambiando un poquito por los costos. Los costos, lamentablemente, es casi una ley de la vida, ¿no? Lo que ocurre con el costo de las cosas, que para adecuar los precios se va a tener que hacer variaciones. Y en ese lado de la conversación, digámoslo así, uno llega al pan francés, ¿no es cierto? El pan francés. El pan francés antiguo es distinto al pan de ahora. El pan de ahora es más batido, ¿no es cierto? Pan batido que le llaman, ¿no? Y el antiguo, la marraqueta era como más crujiente, la, ¿sí o no?, la cascarita, ¿no? Que era el pan hecho, yo me imagino, no me imagino, lo puedo decir con propiedad, que es un tema del horno también. El horno, estos hornos eléctricos o a gas que hay ahora, no es lo mismo que el horno a leña antiguo. Yo me recuerdo, voy a hablar de una panadería antigua de Los Ángeles, la panadería Moazán. La panadería La Espiga, que estaba ahí. La Espiga estaba ahí en la antigua panadería La Espiga. Estaba en Colón Abajo, llegando a entre Janequeo y creo que era Janequeo y Orompeyo, por ahí estaba, ¿no es cierto? Vamos a tomar contacto en este momento. Tenemos a Esteban Sepúlveda, que está en el lugar mismo de Estero Quilque. Hola, Esteban, ¿qué tal? Buenos días.
1: Hola, Francisco, buenos días. Nos encontramos acá en calle Villagrán con Rengo, un punto neurálgico del Estero Quilque, que cada vez que llueve con mucha abundancia se desborda. Lamentablemente no por una falta de mantención, y eso hay que decirlo, es simplemente por la falta de criterio de muchas personas que lo utilizan como un verdadero basurero. Aquí hay gente que lanza refrigeradores, colchones, lavadoras, y yo sé que más de alguien se debe estar riendo, pero es verdad. Y eso hace que finalmente se produzca una especie como de represa. Se tapa aquí el ducto que va hacia lo que es calle Almagro. La cantidad de agua es baja hasta el minuto, es muy baja en realidad, y la verdad de las cosas es que vamos a estar muy atentos a las próximas horas, porque todos los pronósticos, bueno, lo ha dicho Meteorología, Senapred, se espera que caigan una gran cantidad de agua. Se habla de 100 milímetros, 100, que es muchísima cantidad de agua. Así que por lo tanto vamos a estar muy pendientes. Pero ahora, por lo menos, la situación es de absoluta, absoluta normalidad. Mucho viento, ustedes pueden escuchar a través de nuestros micrófonos. Eso sí, desde muy temprano se comienza a sentir.

0: viento norte, pero hasta el minuto aquí la situación del estero Quilque es de absoluta tranquilidad. ¿Por qué? Porque claro, se le hace la mantención como corresponde, pero también se hace el llamado, Francisco, auditores, auditoras, a las personas, a que no lo utilicen como un, digamos, vertedero, podríamos decirlo. Porque muchas veces, como no tienen dónde ir a dejar algunos artículos, lo más fácil es llegar y lanzarlo aquí al estero y eso se produce esta situación. En el Payihue pasa exactamente lo mismo, solamente que acá en el centro es más notorio porque hay mucha más gente, estamos en el comercio, obviamente estamos en pleno centro de la ciudad y eso hace que se note mucho más. Pero la verdad de las cosas es que también en el Payihue pasa exactamente lo mismo. Así que esa es la situación, queremos contarles. Es normal, hay que decirlo, muy poca cantidad de agua, pero obviamente se mantiene el monitoreo permanente aquí en el centro de Los Ángeles.
1: Esteban, ¿está por ahí? ¿Me alcanzas a escuchar, ¿no?
0: Sí.
1: Esteban, aprovechando que estás por ahí, te puedo hacer una consulta relacionada también con muchas cosas y mucha preocupación de las personas.
0: Usted puede preguntar lo que quiera, colega.
1: Muchas gracias. ¿Cómo está el tránsito en este momento por ahí?
0: No, el tránsito es normal, la verdad es que absolutamente normal, la locomoción colectiva, no, sin ningún inconveniente, mucha gente ya que comienza a llegar hasta el sector de la Vega de Los Ángeles, pero es absolutamente normal, es como un día normal, solamente que el llamado que se hace a las personas es a no exponerse, hay mucho viento, mucho viento a esta hora, se puede percibir acá, nosotros que estamos, digamos, por así decirlo, de punto fijo acá, podemos ver incluso algunas personas que van con paraguas, ya van complicadas con este sistema de protección de lluvia. De lluvia, muy poco, Francisco, muy poca lluvia hasta ahora, pero sí bastante viento. Y reiteramos entonces el estero Quilque, absoluta normalidad, muy poca agua lleva a esta hora del día.
1: Muchas gracias, Esteban. En cualquier momento retomamos algún contacto por ahí, alguna situación. Tenemos claro entonces el panorama que está ocurriendo hasta ahora, y bueno, es bueno tenerlo claro, tener la información necesaria y oportuna en relación a lo que va a pasar, porque las personas se preocupan de todas maneras. Es un buen dato para con respecto al estero Quilque. Con una persona detenida, efectivos de la PDI de Los Ángeles iniciaron una investigación por almacenamiento de material pornográfico infantil en la comuna de Laja. Mario Tapia tiene los detalles.
2: La denuncia mencionaba que imágenes almacenadas en el dispositivo móvil de la víctima habrían sido obtenidas y posteriormente exhibidas a otros estudiantes sin su consentimiento, situación que le habría provocado una importante afectación emocional. En el marco de las diligencias investigativas de la PDI de Los Ángeles, personal policial concurrió al domicilio de la adolescente investigada, donde en presencia de su madre, esta hizo entrega voluntaria de su teléfono celular y autorizó la revisión del dispositivo. Durante dicha diligencia se habrían encontrado imágenes que forman parte de la investigación, motivo por el cual se procedió a su detención en situación de flagrancia por el delito de almacenamiento de material de tipo sexual de niños, niñas y adolescentes. Posteriormente, conforme a las instrucciones del fiscal de turno, la adolescente fue dejada en libertad, apercibida de conformidad a la ley y entregada al cuidado de su madre, manteniéndose la investigación en desarrollo. 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
1: Nos vamos a Tangol, tenemos información policial que nos proporciona Vladimir Sáez.
3: Un accidente de tránsito se registró en la ruta 60P a la altura del kilómetro 3 entre Los Sauces y Purén, donde colisionaron dos vehículos que iban en la misma dirección del tránsito. Una motocicleta fue impactada por un conductor de una camioneta. Producto del accidente falleció el conductor de la motocicleta. El capitán de carabineros Ezequiel Quinchao señaló que al lugar de la emergencia, tras entregar los antecedentes al Ministerio Público, se determinó que se traslade las 7 carabineros de la Araucanía para establecer la dinámica de los hechos y la responsabilidad del conductor de la camioneta que habría impactado al motociclista que iba en la misma dirección, aparentemente con las condiciones de neblina en esa ruta. 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

0: Buenos días, señores de Radio Bio Bio. Mira, estoy haciendo un llamado a la gente que está contratando cables de TV, en cualquiera de todas las empresas. Los que están vendiendo los cables, esos promotores, no sé cómo se llaman, vendedores, se están quedando con la clave única de la gente que contrata el internet o TV. A mí me pasó, yo quería contratar televisión por cable. El hombre que me, el promotor o vendedor del TV, me dice que yo no tengo clave única en primer lugar. Y si la tengo es para mí. Entonces él me dijo que él me acompañaba al registro civil a sacar la clave única, como yo supuestamente no tenía correo electrónico, que a él le enviaban la información y él me la pasaba a mí. Y según ellos, borran después esa información que le envía, que el registro civil le envía a ellos a su correo electrónico. Mucha gente está cayendo en ese jueguito de los vendedores de TV. Un llamado a investigaciones, a Carabineros de Chile, por favor. Porque estafa, estamos a la orden del día. Sí, o la gente que está tomando el TV, que no le entregue su clave o que hagan un correo. Si no tenemos televisión en casa, nadie se muere. Muchas gracias.
1: Yo tengo un reclamo que hacer, oiga, en contra de la farmacia Doctor Simi, que está ahí en la avenida Ricardo Vicuña, cerca del hospital, ahí del líder, un poco más para allá. Resulta que ayer fue a comprar y el auxiliar de farmacia que estaba ahí, el que atiende, no quiso pagarse, que le iba a dar con 10 mil pesos, según él, no tenía cambio. Y imagínense, le pago con un billete de 20.

No, yo creo que eso no me gustó la actitud del tipo que atiende en la farmacia de ahí. Después tuve que ir a la otra, la que está en Colombia. Ahí ningún problema, tenía sin ningún problema. Así que para que esté en conocimiento la gente que compra en esa farmacia.

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12: Funcionarios del Centro de Internación Provisoria de Coronel realizan una toma de advertencia ante los graves incidentes registrados por parte de adolescentes imputados en este recinto. Tiene más detalles José Manuel Lagos.
13: Funcionarios del Centro de Internación Provisoria de Coronel, reunidos en la Asociación Nacional de Trabajadores del Servicio de Reinserción Social Juvenil, desarrollan hasta ahora una toma de advertencia debido a los distintos episodios violentos protagonizados por jóvenes adolescentes infractores de ley que se encuentran o condenados o cumpliendo una medida cautelar privativa de libertad en el CIP de Coronel. Esto ya que en el contexto de estos incidentes, funcionarios, dentro del afán de separar a los involucrados en estas distintas riñas, han resultado también con lesiones producto de estas situaciones. Hay que señalar que estos hechos de violencia, los jóvenes utilizan armas hechizas, vale decir, de fabricación artesanal, armas blancas, estoques, lo que se ha repetido durante estas últimas semanas, incluso con jóvenes apuñalados, trasladados hasta el hospital San José de Coronel. Es por ello entonces de que se ha tomado la decisión, valga la redundancia, de desarrollar esta toma de advertencia por parte de funcionarios del Centro de Internación Provisoria de Coronel, instancia que se está desarrollando a esta hora, también con la participación de la Asociación Nacional de Empleados Fiscales. En el CIP de Coronel, Radio Calapa.
12: Y en minutos y en medio de un fuerte dispositivo de seguridad comienza el juicio contra los acusados por el atentado contra el molino Grolmus. Desde el Tribunal Oral en Cañete nos informa Daniel Roa.
14: Estamos a pocos minutos desde que se inicie el juicio oral en contra de los 19 acusados por el grave atentado al Molino Grolmo, hecho ocurrido en agosto del año 2022 en la comuna de Contulmo. Hemos llegado hasta el Tribunal Oral en lo Penal de Cañete. Debemos contar que en estos minutos hay amplio contingente policial. El perímetro de acceso de tránsito a este recinto está interrumpido. En las afueras hay un pequeño grupo de personas, familiares, aparentemente, de estos acusados.

0: se encuentran con lienzos desplegados, aludiendo que todo esto se trata de un montaje. Al interior aún no parte la audiencia, se está a la espera de que se inicie dentro de algunos minutos lo que está ocurriendo acá desde el Tribunal Oral en lo Penal de Cañete. Bio Bio, la radio.
1: En otras informaciones, desde la Fiscalía Centro Norte evitaron confirmar por ahora el número de muertos tras la colisión entre una camioneta cuyo chofer no respetó la luz roja de un semáforo y un bus red en Santiago. Durante la madrugada de este día martes, el fiscal Fernando Ruiz, jefe de flagrancia de la Fiscalía Centro Norte, señaló que se acercaron a los familiares de las víctimas para dar su pésame, aunque no precisó el número de fallecidos. Indicó que en este momento no están establecidas las identidades ni el número de personas que se encuentran en el interior del vehículo, declaró Ruiz. El persecutor añadió que, atendida la dinámica de lo ocurrido, no se puede tener certeza de lo anterior y por ahora se trabaja en extraer los cuerpos desde el interior de los vehículos. Primero se habló de 4, después de 5. Los familiares dicen que habría 7 personas en el interior. Esa es una información que en este momento no estamos en condiciones de corroborar. Lo cierto es que aún no se extraen los cuerpos desde el interior del vehículo, ratificó el persecutor. A esta hora se registran precipitaciones y 8 grados en la comuna de Antuco. Son las 10 de la mañana con 4 minutos.
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0: Sí, pues imagínese usted, ya se están viendo los primeros estragos, lamentablemente. Es como un mal augurio de lo que puede ocurrir, porque no hay tanto viento realmente todavía, y ya habría caído un árbol ahí en este punto. Es un árbol pequeño, pero está obstaculizando la pasada de los vehículos. Nos comentan que no se sabe qué entidad puede hacerse cargo de esto, por eso hacemos el llamado que... Por lo pronto, alguien que nos esté escuchando, hay que sacar ese árbol porque puede ocurrir. No pasó nada, afortunadamente, por lo que nos comentan auditores, pero evitar también la obstaculización del paso en ese lugar. Así que Oropello San Luis, ahí está. El árbol, un árbol pequeño que cayó, pero está obstaculizando un poquito el paso del tránsito. Bueno, también se nos quedó algo que muy importante, algo que nos comentaron nuestros auditores con respecto, estábamos hablando del pancito de la marraqueta. Bueno, cerrando, la panadería de La Espiga estaba en Colón, entre Janequeo y Lincoln, donde recuerdo yo la marraqueta muy buena en aquellos años, pero también nuestros auditores nos comentan de la panadería San Pedro, así nos comentaron. San Pedro, lo recuerda auditora, pero nos comentó que los papás la mandaban a comprar el pan crujiente, era crujiente, la antigua, la crujiente, que podía pasar varios días, pero crujiente igual. Y hoy día compra en la panadería moderna, de mi amigo Felipe Muriel, le envío un saludo a mi amigo Felipe Muriel, que está a cargo ahora ya, es una de las empresas, negocios, comercio antiguo de la ciudad de Los Ángeles, que ha pasado de generación en generación. Ahí va a encontrar la marraqueta antigua, en la panadería moderna, ahí en esta es calle Janequeo con Valdivia, perfectamente. Así que seguimos avanzando. 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Bueno, estamos preocupados por este tiempo, por supuesto, del clima. Hay recomendaciones de CONAF en base al sistema frontal. Mario Tapia nos va a entregar detalles.
1: Se ha informado durante esta mañana por parte de CONAF Provincial Biobío que las personas que están realizando trekking o actividades turísticas en Reserva Forestal Laguna del Laja y también sectores aledaños que conforman la jurisdicción del manejo de CONAF, se les ha recomendado no subir a la montaña, no acceder tampoco en lo posible a Laguna del Laja y senderos complejos debido a la intensificación del viento y también de las precipitaciones para las próximas horas anunciadas en alerta temprana preventiva por parte de SENAPRED. Se indicó por parte de Álvaro González, director regional de CONAF, que la situación de cierre o no de los parques nacionales o del Parque Nacional Reserva Laguna del Laja está en evaluación respecto y dependiendo de las condiciones climáticas que vayan imperando en la zona durante el día de hoy y las próximas horas.
0: ¿Vamos a cambiar de tema? Vamos a cambiar de tema de inmediato, pero en otra cosa totalmente opuesta. Me refiero a una jornada de capacitación al comercio de Los Ángeles. Me parece interesante, vamos a conocer detalles con Esteban Sepúlveda.
2: Sí, una jornada de capacitación se va a realizar en los próximos minutos en la Cámara de Comercio, Servicio y Turismo de Los Ángeles entre este organismo y la Policía de Investigación. Estamos con Claudia Yesca Elos, que es la presidenta de la Cámara de Comercio, Servicio y Turismo de Los Ángeles, para quien nos cuente esta actividad. Claudia, buenos días.
3: Hola, muy buenos días a todos. Hoy día nos encontramos en esta primera etapa de un trabajo que estamos, cierto, realizando con la PDI. Ese fue el acuerdo que tomamos con el prefecto de poder trabajar mancomunadamente la Cámara de Comercio como gremio y la PDI en este caso.
2: La importancia que tiene esto, Claudia,
3: por favor. Bueno, yo creo que lo más importante, cierto, es trabajar por el comercio, trabajar por nuestros socios y los no socios de la Cámara. Eso es muy importante relevarlo. El trabajo gremial siempre va en virtud de que nuestros comerciantes, nuestros empresarios de la ciudad puedan estar más seguros y que tomen los resguardos necesarios, cierto, para poder realizar sus actividades económicas como corresponde.
2: ¿Qué tan complicada es la situación delictual, digámoslo derechamente, que afecta al comercio establecido?
3: Bueno,

0: Ya, en el ámbito de los robos siempre el comercio ha sido afectado, ya que como son locales comerciales efectivamente se traduce en un robo en lugar no habitado, por lo tanto también nos cuesta mucho llegar a un buen puerto en el ámbito judicial, ¿cierto?, con estos delincuentes que tienen reiteradas detenciones, ¿cierto?, pero no son efectivamente procesados, y también eso nos complica bastante. Sabemos que ya sea una PYME o una empresa mayor, siempre tener un robo o un desmedro, ¿cierto?, en las arcas significa un gasto que también podríamos nosotros invertirlo en capacitaciones, en digitalización o en mejores herramientas para nuestros trabajadores.
1: Bueno, perfecto. La dejamos, Claudia, para que pueda ya recibir a los invitados y participar de esta jornada. Así que muchas gracias.
0: Muchas gracias a usted.
1: Gracias, muy amable. Ahí está Claudia Yesca Elo, la presidenta de la Cámara de Comercio, Servicio y Turismo de Los Ángeles, dando a conocer justamente esta jornada de capacitación, principalmente en cómo prevenir los delitos por parte de la Policía de Investigaciones, que ya ha llegado con su equipo de trabajo acá, están realizando los preparativos para la presentación que van a realizar dentro de los próximos minutos aquí, justamente en el auditorio de calle Lautaro.
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4: El 14 de julio del año 1881 murió baleado Billy the Kid, el famoso, cruel e implacable asaltante estadounidense que se había convertido en leyenda. Tenía apenas 21 años y 19 muertes sobre sus hombros. William McCarthy era su verdadero nombre. Había nacido el 23 de noviembre del año 1859 en la ciudad de Nueva York. Era hijo de Catherine Devin y Patrick McCarthy. Tuvo un hermano menor, Joseph, y su familia materna provenía de Irlanda. Cuando era muy pequeño, su padre falleció en un duelo. Y el año 1870 emprendió un largo viaje junto a su madre y su hermano a Wichita, en Kansas, donde conocieron a William Henry Harrison Antrim. Catherine se casó con Antrim en marzo del año 1873... y la familia se mudó a Silver City, en el estado de Nuevo México, poco antes de que su progenitora falleciera de tuberculosis en septiembre de 1874. Antrim abandonó a los hermanos. Entonces, con 14 años, Billy tuvo que sobrevivir trabajando en un hotel como lavaplatos y realizando otros trabajos mal pagados. Eran los tiempos en los que comenzaba la expansión hacia el oeste de los Estados Unidos, una época de emprendimientos pero también de forajidos. En Nuevo México comenzó la carrera como ladrón y pistolero de Billy the Kid. Conoció a George Sheffer, más conocido como Sombrero Jack, y empezó a frecuentar el ambiente peligroso y brutal de los salones de la frontera. Juntos decidieron hacer una alianza para delinquir. Sin embargo, no duraron mucho como compañeros. Robaron una lavandería, el atraco salió mal, George abandonó a su compañero con el botín. El día del juicio, Billy huyó, y a partir de ese momento se convirtió en un prófugo de la justicia. Se forjó toda una leyenda en su entorno. Se decía que había cometido su primer asesinato a los 12 años, pero todo indica que fue a los 17 años cuando Billy mató por primera vez. Fue el 18 de agosto de 1877 cuando asesinó a un herrero e inmigrante irlandés establecido en Fort Grant llamado Frank Windy Cahill. Después, Billy the Kid fue contratado por el ganadero John Tunstall, quien trabajaba junto a sus socios McSween y Chrisum. Los tres luchaban por el control del ganado en el condado de Lincoln. Tunstall fue asesinado el 18 de febrero de 1878. Entonces Billy tomó la decisión de unirse a los reguladores. Así se denominaba una banda de vaqueros liderados por el capataz de Tunstall, Dick Brewer, quien había jurado vengar la muerte de su patrón. Y al más puro estilo de una película western, iniciaron una sangrienta persecución para asesinar a todos los sospechosos de la muerte de Tunstall. Billy era valiente, rebelde y de carácter arrojado. Lo demostró el 1 de abril de 1878 cuando planeó la emboscada que terminó con la vida de uno de los principales involucrados en la muerte de Tunstall, el sheriff de Lincoln, William Brady. Para ese momento ya era considerado uno de los vaqueros y delincuentes más

0: buscados del lejano oeste. ¿Qué ocurrió entonces? Pat Garrett fue elegido sheriff de Lincoln el año 1880. Garrett había sido amigo de Billy the Kid cuando ambos eran niños, solían compartir fiestas e interminables partidas de póker. Cuando Garrett se convirtió en autoridad, le advirtió a su antiguo amigo Billy: si dejas Nuevo México, no te perseguiré, pero si permaneces en el territorio, entonces no importará dónde estás, tendré que ir por ti. Fue un ultimátum que Billy the Kid pasó por alto. El nuevo sheriff se puso entonces a la tarea de atrapar al forajido a toda costa, y lo logró ese mismo año 1880. Billy the Kid fue condenado a la horca, pero asesinó a dos de los guardias que lo vigilaban y huyó de la prisión. La versión más documentada sobre su muerte señala que Garrett había ido a Fort Sumter a visitar a un amigo de Billy the Kid. Quería reunir información sobre su paradero. En determinado momento, en medio de una habitación oscura, irrumpió Billy, quien no distinguió los presentes. Saludó, el sheriff Garrett reconoció su voz y percutó el disparo fatal. Como buena leyenda, se ha dudado de que Billy the Kid haya muerto. Se dice que habría vivido después como granjero. La muerte de Billy the Kid, que todavía no cumplía los 22 años, uno de los forajidos más populares del lejano oeste de Estados Unidos, ese 14 de julio del año 1881.
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Bueno, agradezco también el primero que todo, ¿eh?, a los auditores por sus comentarios interesantes con respecto a, al tema del pan, que estamos hablando de panaderías clásicas donde se comía la marraqueta. Hablando puntualmente y específicamente de la marraqueta, ¿no? La marraqueta rica, ¿sí o no? En la pan, pero ¿sabe qué? Redondeando un poquito el tema, el pancito amasado, yo creo que el pancito amasado igual, ¿eh?, tiene su, su. A ver, ¿conoce usted a alguien que no le gusta el pan amasado? Es difícil, ¿no?

0: difícil. La marraquita, la yuya, la coliza y todo lo otro puede ser. El pampita, la baguette, claro. Pero el pan amasado es como más transversal en lo que al gusto se respecta. 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Vamos a tomar contacto con el Consejo Municipal de Los Ángeles. Ahí se encuentra Esteban Sepúlveda.
1: El alcalde José Pérez Regás se está refiriendo al sistema frontal anunciado. Escuchemos.
2: Distintas empresas eléctricas estuvieron aquí presentes también. Canalistas de Laja. En fin, todos han tomado las medidas que hay que tomar para evitar daños a la población. Eso por un lado. Reposición de focos cada vez que sea necesario. Es bueno que nos manden una notita los días miércoles, jueves, los concejales, para rápidamente dar solución a esto, porque nos encontramos que a veces en la plaza hay focos quemados, en otros lugares cables robados, ¿no es cierto? Especialmente los subterráneos para vender el cobre en varios lugares de nuestra comuna, de tal manera que es una situación que la estamos viendo todos los días. Tenemos en Avenida Las Industrias varios postes que no se han repuesto, varios postes con alumbrado que no existen porque cayeron hace un tiempo atrás, hace un par de años y más también, y no se han repuesto, así que estamos pidiendo, ¿no es cierto?, que eso se repare rápidamente. Tenemos varios canales que se han limpiado, ¿no es cierto?, en Santa Fe, en la comuna, en distintos lugares, y especialmente en la parte rural, y tenemos el canal Curiche, que corre casi paralelamente con el Duqueco, donde la gente se inunda, se limpió el año pasado y se volvió a limpiar este año. Felizmente el año pasado no pasó nada, y esperamos que este año también ocurra lo mismo, que la gente siga viviendo con tranquilidad en sus hogares, que es lo fundamental. Eso es lo que nos preocupa con este frente mal tiempo, y avisarles que si no es indispensable, no salgan de la casa con esta lluvia fuerte que vamos a tener, porque vamos a tener lluvia acompañada de un fuerte viento. ¿Para qué? Si no es indispensable, no salgan de la casa, esperen con tranquilidad que el tiempo mejore, pero vamos a tener momentos de mucha lluvia, de mucho viento, y el que salga sin razón y menos con paraguas, no sé, esto lo va a pasar mal, porque seguramente el paraguas va a volar y a él lo va a dejar en el lugar donde está.
1: Bueno, las palabras del alcalde José Pérez Arregá, refiriéndose entonces a este sistema frontal que ya ingresó a la región del Biobío, a la provincia de Biobío, entonces haciendo hincapié en lo que ya habíamos informado este comité de gestión de riesgo que también se realizó en el día de ayer.
0: Vamos a tomar contacto con Mario Tapia, que está en un jardín infantil que fue lamentablemente víctima de un robo en Los Ángeles.
3: Bueno, nos encontramos aquí en la entrada precisamente del jardín infantil Mi Gran Mundo, que está aquí en Paillihue, en el sector ya mencionado, donde han entrado a robar varias veces. Está Carabineros al interior procediendo, según se dijo, se nos ha prohibido la entrada de momento por orden de la directora hasta que el procedimiento sea tomado por Carabineros. Estamos con apoderados porque ellos han sido los que han denunciado realmente esta situación. Ellos han sido los que han denunciado a la radio esta situación. Entonces, para consultarle básicamente sin nombre, sin nada, porque hay un cierto temor también, pero sí son apoderadas de acá. Esta situación que ocurre a menudo y que está preocupando muchísimo acá. ¿Cómo está? Buenos días.
4: Hola, buenos días. Sí, estamos cansados porque es la cuarta vez que entran a robar al jardín y nos preocupa que la municipalidad no tome medidas de resguardo. Nosotros estamos esperando de que, no sé, contraten algún sistema de seguridad o alguna persona que cuide el jardín durante la noche, porque aquí los principales afectados son los niños, que dejan de recibir educación, también alimentación, y el jardín también es súper importante para nosotros que trabajamos, porque muchas de nosotras no contamos con red de apoyo. Entonces el jardín nos colabora en ese aspecto y tenemos que buscar personas que puedan cuidar a nuestros hijos. También hay apoderados que no han ido a trabajar por la misma situación, entonces necesitamos igual que la municipalidad se pueda hacer presente y que tome todas las medidas necesarias, porque desde que llegamos de vacaciones de invierno han suspendido las clases como 4 veces, entonces estamos muy cansados de la situación.
3: Esta situación también involucra los alimentos de acá. También.
4: Así es, se robaron un día toda la alimentación de los niños y también los útiles de aseo, los juguetes, los materiales educativos.

0: Ahora mismo una educadora me comenta que se robaron un parlante también que ocupan para poder cantar
1: O
0: con los
1: sea,
0: niños.
1: están haciendo prácticamente lo que quieren acá en el jardín.
2: Sí.
0: Así es, lo que quieren. La primera vez entraron por la cocina, han entrado por los ventanales y ahora último entraron por el techo. Perforaron el techo y entraron acá al jardín.
2: Y se comieron las
1: Bueno,
2: galletas.
1: eso es la dramática situación que se vive con los robos acá entre Jardín Infantil Mi Gran Mundo, ubicado en el sector de Paillihue,
2: Sí,
1: en la calle acá. Está una calle que casi ni tiene nombres por acá, pero está frente a los edificios acá, presidente de departamento acá en este sector de Paillihue, donde reiteramos por cuarta vez se están denunciando los apoderados y también el colegio o el recinto de jardín infantil, robos sistemáticos. Hasta ahora, también lo vamos a reiterar, está Carabineros en el interior, se nos ha dicho, la directora nos ha pedido esperar un poco la situación. Estamos en la portería del establecimiento para esperar una reacción también de la apoderada y si es posible también de Carabineros respecto a esta situación. 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

0: bueno, el tema del pan, fíjese, nos quedó dando vuelta el asunto y hemos seguido recibiendo comentarios con respecto al pan. Y vamos a categorizar un poco el tema con otra cosa. ¿Sabes? Nos pusimos a pensar aquí, entre ustedes, nuestros auditores, también aquí el equipo de producción, siempre Luciano, que tienen mucho que aportar a la conversación. Nos comentaba, llegamos a una conclusión que hay muy pocas panaderías en Los Ángeles. Panaderías. Lo que tengo aquí, más o menos, dando vuelta. Está la panadería, y de las antiguas panaderías, porque los locales modernos son mini markets que tienen panadería. Pero panadería que derivó al revés. Está la panadería moderna, que vamos con la Selecta, ¿no es cierto? La Santa María, Superpan. Eso, nos quedamos ahí, ¿no? ¿Se nos escapa alguno? Bueno, ustedes si tienen algo por ahí, nos pueden ayudar. Panaderías. El resto, estamos en tema que los minimarkets tienen panadería. Como por ejemplo, le mandamos un saludo también a nuestro amigo ahí de La Unión, de La Llanura con Petrohue. Muy rico el pan, hay que decirlo también. Pero son minimarkets que tienen panadería. Y también nuestro amigo aquí nuestro amigo aquí de Avenida Los Carreras, pues. Esa panadería. ¿Sabe usted que esa panadería tiene, que en este momento no recuerdo el nombre, paso todos los días a comprar y no recuerdo el nombre? Pero no, eso es parte, usted sabe. La panadería de Chile, en Antigua. Migas, perfecto, muy bien, Migas. Ahí estamos, aquí en Los Carreras. Ella es panadería, solo panadería, por el momento. Ellos fabrican pan para entregar a locales y también tienen venta público. Panadería de Chile, buena mi querida amiga. Panadería de Chile, la panadería Antigua que estaba ahí en Avenida Alemania. Yo no lo recuerdo, pero nos han comentado auditores de la panadería de Chile que estaba ahí en Avenida Alemania con José Manuel Velasco. ¿Lo vamos a decir? ¿Dónde está la Serviteca hoy día? Imagínese, pues. Yo de chico y ya conocí la Serviteca. Pero antes había una panadería muy famosa. Panadería de Marraqueta, claro. Miga y Marraqueta. Gracias, amigos. Miga y Marraqueta también. La torta Angelina en Villa Galilea. He escuchado esa panadería. Dice que muy buena. Muchas gracias, querido amigo. Siempre aportando con la conversación. La panadería Forteza. La María José Forteza, querida amiga, compañera de curso, ¿eh? La María José Forteza, la Montserrat también, el Coti Forteza, ¿se me queda alguien o no? Julio Forteza, un saludo para ellos, compañeros de colegio, y ellos eran parte de la María Forteza, que estaba ahí en calle Almagro, estaba la Forteza. Rica también, rico el pancito también, así que, buena, muchas gracias a nuestro auditorio, ¿eh? Porque es realmente un privilegio recordar de las panaderías que eran panaderías. Hoy día ese concepto ya, yo creo que casi no existe. Creo que la panadería aquí de Avenida Carrera es la excepción, ¿no? Como panadería propiamente tal. Hoy día el mini market tiene, o el supermercado, Super 13, en general todos los supermercados tienen panadería. Pero antiguamente la panadería era solo panadería. Un buen datito importante, ¿ah? ¿Eh? Las Pigas, sí, claro, frente a los Corby. Por supuesto que nos acordamos de eso. Muchas gracias, querido amigo. La panadería de Lili, Avenida Oriente, años. Pan con chicharrones, también. El Lili, Avenida Oriente. Perfecto, muchas gracias. Siguen aportando nuestro querido amigo con respecto al tema de las panaderías antiguas y panaderías como concepto. La Bagueta, era buena la Bagueta. Sí, estaba en Colón. Colón estaba la Bagueta ahí en la entrada de la Galería Taito. Ahí estaba la Baguette, claro que sí, pues. Sí, buen dato también, ¿eh? Superpan, sí, lo dijimos, Superpan, ¿eh? Superpan. ¿Te vas a guardar la canción de Superpan? Era buena esa canción, antigua también. Bueno, seguimos recibiendo la opinión de nuestro auditor. Tenemos una opinión de un auditor, ¿eh? Lo vamos a escuchar en este momento.
1: Amigo de Radio Bio Bio, también está la famosa panadería Chile, que se llamaba, que estaba, si no me equivoco, en José Manuel Infante con Baquedano en la esquina. Una panadería muy antigua, duró muchos años. Un pan muy rico, especialmente el francés. Era crujiente. Así que daba gusto comprarlo cuando estaba calentito. Eso es un recordatorio, gracias.
0: Bueno, sí, claro, se pasaron realmente. Y nos siguen llegando opiniones, La Espiga. Sí, claro, ahí los Corby. Tenemos esa. Bueno, yo creo que una. Voy a detenerme un poquito con el tema. Una de las importantes que quiero recalcar, o de las dos importantes, son las que se mantienen en el tiempo, ¿ah? Como son la moderna y la selecta, que son las clásicas que están todavía funcionando y que están vigentes.

0: La panadería francesa, claro. O mi querido amigo Felipe Baño, le mando un saludo también a la distancia. La panadería francesa está ubicada ahí en Almagro. Esto es entre Tucapel y Rengo. Ahí está la panadería francesa de mi querido, la abuelita, los abuelos de mi querido amigo Felipe Ibáñez. Un saludo para él, para la Carito también. Muy querida y muy rico el pan también, por supuesto. Lo probé muchas veces. Gratis. Me comí pan gratis de la panadería muchas veces. Hay que decirlo también. Las empanadas. Oye, me paso a otro tema. Me han nombrado mucho a la moderna y por eso me detuve ahí. De las paredes grandes, paredes propiamente tal, clásicas, míticas de Los Ángeles, nombro la Modena y la Selecta. Son las dos que quedan quedando, ¿eh? ¿Por qué? ¿Por qué no nombro la Santa María? Porque Santa María cambió de dueño. El dueño antiguo que estaba, cuando estaba ubicado ahí en calle Lincoln con Colón, se vendió. Cambió ahí a otra persona, ¿no? No es un paso generacional como el que tuvo la Moderna y la Selecta, que siguieron avanzando el tiempo con las generaciones posteriores. Por eso hago la salvedad con respecto a esa situación. También ahí en el lado artesanal, también ahí, exactamente en la Moderna. Panadería La Torre, claro, buena, buenísima también, Panadería La Torre. Muy bien, queridos amigos, ¿eh? Nos están aportando, pero tremendo, nos estamos llenando de información con respecto a este tema muy importante. ¿Sabe por qué hablamos de esto? Por la marraqueta. La marraqueta clásica antigua, usted la encuentra en la Moderna, sin duda, ahí nos quedamos, ¿eh? Y lo otro lo fuimos recordando con el tiempo. También es rico la Selecta, el pan de la Selecta de completo, ojo ahí, ¿eh? Ojo ahí, deténganse un poquito. Vamos a hacer, hay un antes y un después con respecto a esa situación.
1: La panadería amiga está en calle Argentina.
0: Perfecto, querido amigo, muchas gracias. Muchos aportes con respecto a la conversación. Voy a cambiar de tema, ¿eh? También, importante un recordatorio. 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

0: Vamos a ampliar la información del accidente de tránsito ruta Los Sauces Purén. Vladimir Sáez, ¿se encuentra ahí?
1: Completamente cortado está el tránsito entre Los Sauces y la comuna de Purén por el accidente de tránsito durante la mañana del día de hoy. En el lugar se encuentra la sección de investigadora de accidentes de tránsito, CIAT de Carabineros, en el kilómetro 3 en la ruta 60P. Reiteramos, entre Los Sauces y Purén, donde en el kilómetro 3 durante la mañana del día de hoy se registró un accidente de tránsito donde falleció el conductor de una motocicleta. Iban dos vehículos en movimiento en la misma dirección y el conductor de una camioneta impactó al conductor de una motocicleta, falleciendo en el lugar del accidente. En estos momentos está cortado el tránsito en ambos sentidos del lugar debido a que está trabajando las 7 carabineros para establecer la dinámica de los hechos y también las responsabilidades del conductor de la camioneta, ya que el otro conductor se encuentra fallecido en el lugar. 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
0: Lamentablemente tenemos una emergencia en el fundo Cholhuahue, esto es la Vícola Cholhuahue, donde se estaría produciendo una emergencia y bomberos se dirigen al lugar. Reiteramos, importante, esta emergencia que se está produciendo en el fundo Cholhuahue, Avícola Cholhuahue, hay una emergencia, bomberos se dirige al lugar. Quiero agradecer a todos nuestros auditores por su... las felicitaciones también a mi querido amigo, le agradezco enormemente a mi querido amigo Mauricio, por sus felicitaciones con respecto a lo que desarrollamos, ¿no es cierto? Entre todos, por supuesto, entre todos tenemos esta gran conversación que lo pasamos en Marisa también, Gloria, mi querida amiga también, tendría que nombrar a muchos, no alcanzo a nombrarlos a todos para agradecerles también su aporte a la conversación. Molinos de Cataluña también, quiero decirlo también, nos nombraron aquí con respecto a las panaderías en este momento aquí en la ciudad de Los Ángeles, muchas gracias, ¿eh? Y también recuerde que ya en breve minutos ya viene la edición de la hora de El Informador. 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
16: Cerca de 1.500 personas han sido evacuadas por una fuga de gas en Coelemu. Tiene más detalles Mauricio Gándara, de Radio Bio Bio en Concepción.
17: Sí, claro, para entregar más detalles de una información que está en pleno desarrollo, es una masiva evacuación que se está registrando en la comuna de Coelemu. Todo esto por una gran emanación de gas. Los detalles de los que disponemos es que esto afecta a la comunidad educativa del Liceo Domingo Ortiz de Rosas. Son 850 personas ahí las que han sido evacuadas a la escuela Villa Jesús.

0: con 700 personas y un jardín infantil en Coelemu. Reiteramos, esto es una medida que ha adoptado y que se está coordinando con Senapred de la región de Ñuble, producto de esta emanación de gas que de manera preliminar ha obligado a la evacuación de unas 1.500 personas en la comuna de Coelemu, una información que estaremos ampliando. 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
1: Y en la comuna de Penco se realiza un COGRID ante la llegada del sistema frontal que podría generar gran afectación en esta zona ya devastada por los incendios forestales del verano recién pasado. Está en el lugar Valesca Belmar.
2: Hola, ¿cómo están ustedes? Muy buenos días. Y porque hasta ahora nos encontramos en la comuna de Penco, donde se está realizando un COGRID comunal, todo esto en medio del sistema frontal que está afectando a la región del Biobío. De acuerdo al pronóstico, durante las próximas horas, en la tarde, noche, debería comenzar a llover con mayor intensidad, dejando solo entre hoy y mañana 80 milímetros de precipitaciones, y desde el miércoles al jueves 80 milímetros también de precipitaciones. Es el pronóstico del tiempo para la región del Biobío, que se encuentra en alerta amarilla por este sistema frontal. En la comuna de Penco hay preocupación por posibles deslizamientos de terreno en los sectores que fueron afectados por los incendios forestales. Son 118 los puntos críticos, se indicaron desde el municipio, y ya se está trabajando ahí en trabajos preventivos. Además, se ha anunciado por parte del alcalde de la comuna la suspensión de clases en los 15 establecimientos municipales para el día de mañana y también para el viernes en la comuna de Penco, donde hasta ahora se realiza este COGRID a raíz del sistema frontal que está afectando a la zona. Ya después del mediodía, las autoridades regionales se van a reunir también en una mesa técnica en Penco. 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
1: Y por delitos de connotación sexual contra dos exfuncionarias municipales, formalizaron al alcalde de la comuna de Chillán Viejo en la región de Ñuble. Tiene más detalles Fabián Polanco.
3: Por los delitos de violación, abuso sexual y amenaza, se fue formalizado esta mañana en el juzgado de garantía de Chillán el alcalde de Chillán Viejo, Jorge del Pozo, respecto de quien la fiscalía investigó denuncias presentadas por dos exfuncionarias de la Municipalidad de Chillán Viejo, acreditando en una primera instancia los antecedentes entregados y que dan cuenta de las conductas delictivas del jefe comunal. No obstante la gravedad de los delitos imputados, un acuerdo permitió que la medida cautelar que se decretó por parte del tribunal es la de arresto domiciliario nocturno, cautelar que fue aceptada por el abogado querellante, señalando de que se espera un avance más de la investigación y que con nuevos antecedentes se pudiera pedir la prisión preventiva en Concepción. 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
1: 12 grados y precipitaciones a esta hora en la comuna de Laja, son las 11 de la mañana con 6 minutos.
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20: Bueno, y a esta hora de la mañana, como siempre, hay informaciones que se van generando y precisamente nos trasladamos hasta el municipio de nuestra ciudad de Los Ángeles. Allí se encuentra Esteban Sepúlveda.
21: El alcalde José Pérez se refiere al sistema frontal y cómo está preparado Los Ángeles. Escuchemos parte de lo que está señalando.
22: Sí, estuvimos justamente conversando con todos quienes algo tienen que ver, ¿no es cierto? Y son muy importantes los distintos servicios públicos que tienen que ver con esto, ya sea el BIO, ya sea el canalista de Laja, los encargados de la generación de energía, distribución de energía, la seguridad, ¿no es cierto? Estuvo Carabineros, PDI, Seguridad Ciudadana, todos. Y todos preocupados, ¿no es cierto?, cómo avanzamos en esto. Estamos en perfectas condiciones para enfrentar esto de la mejor manera posible. Ayer estuve visitando un sector que está cerca de Villa Kennedy a última hora del día de ayer, y vimos cómo era indispensable limpiar un canal que estaba lleno de basura, que se iba a inundar esa población, y hoy día está trabajando la máquina allá. O sea, si no va el alcalde, eso no se sabe, no se ve, no lo ve nadie. Entonces fuimos allá y pedí la maquinaria y ahí está operando en este momento, así que me alegro mucho que seamos eficientes y hagamos las cosas oportunamente cuando es necesario hacerlo y esperar que la gente no sufra con estas lluvias potentes que van a venir, de acuerdo a lo que está pronosticado, y que no salgan de sus casas si no es indispensable cuando estemos, no sé, con lluvias y vientos fuertes, porque la voladora de plancha de zinc puede estar presente y puede causar daño a la gente que salga innecesariamente de su casa. Si no es indispensable, quédense tranquilos esperando que el temporal pase.
21: Perfecto, las palabras del alcalde José Pérez, haciendo este llamado también a las personas a evitar exponerse ante este sistema frontal que ya ingresó a la zona.
20: La información del momento a esta hora la entrega Rodrigo Pino.
23: Sí, escuchamos de inmediato las palabras del presidente José Antonio Kast respecto de estos anuncios en torno a este sistema frontal que va a afectar a gran parte de nuestro país. Escuchemos.
24: Un movimiento de personas extraordinario, pensando que hay un día festivo. Bueno, pedirle a esas personas que este fin de semana tomemos las precauciones. Porque si mucha gente se desplaza por las carreteras y hay un corte de ruta eventual en algún lugar, eso va a generar dificultades. Si muchas personas deciden ir a ver la cordillera, bueno, eso va a generar una dificultad y va a haber que cerrar ciertos accesos a la cordillera

0: preventivamente, como lo conversamos el día de ayer. Algunas rutas cordilleranas preventivamente van a tener que ser cerradas para evitar posibles riesgos. Y volver a insistir, de parte del Estado, del Gobierno, toda la disposición puesta en terreno. Subsecretarios desplegados, como les digo, todos los canales habilitados para poder recibir la mayor cantidad de información y actuar rápidamente en cualquier eventualidad. No sé si hay alguna consulta más técnica de lo que ustedes puedan tener dudas, que puedan responder las personas que me acompañan, o alguna consulta más global sobre lo que se nos aproxima en los próximos días. Sí.
1: La situación que se va a prever para los próximos minutos. Escuchemos también la respuesta del presidente José Antonio Cáceres en todas estas preguntas en torno al sistema frontal que afecta a nuestro país.
2: ¿Coordina con los gobiernos locales, más directa en el caso de requerir ayuda?
0: Absolutamente. Ya el día viernes tuvimos una reunión amplia con los gobernadores de las distintas regiones del país. Vamos a ir tomando contacto ahora adicionalmente con cada uno, para ver cómo desde las gobernaciones, bajo el mandato, ¿no es cierto?, de SENAPRED y de la autoridad que correspondan, logramos la mayor coordinación. ¿Va a haber despliegue a nivel nacional de autoridades de gobierno adicional? Sí, como enlaces. Porque esto requiere una estructura que ya está bien definida por las normas, y por eso se dio este cambio en algún momento, ¿no es cierto?, y se constituyó la SENAPRED, para que esto sea una coordinación técnica, donde los que ejercemos un rol más político podamos servir de enlace. Por ejemplo, el día de ayer el comité político de gabinete, ¿no es cierto?, se enfocó precisamente en esto para tener ya la anticipación de este decreto de emergencia que se dictó el día de ayer. También se conversó con los gobernadores para que los recursos de emergencia estén disponibles de manera inmediata y no una vez que ocurre la tragedia ellos puedan disponer de fondos de emergencia. Todo eso está coordinado, pero siempre aquí tiene que haber una coordinación técnica. Es lo que hemos aprendido y es lo que se está tratando de mantener. Siempre desde lo técnico, la mayor coordinación posible y toda la disponibilidad del gobierno desplegado en terreno, acogiendo también el contacto directo con los alcaldes, porque son los alcaldes los que también conocen en cada comuna qué curso de agua tiene más riesgo de romperse, qué zonas históricamente se han inundado en sectores bajos de la región metropolitana, que se ha dado por mucho tiempo y son inversiones que se requieren hacer con anticipación. Por ejemplo, en este mismo lugar, esto se realiza hace años atrás, se comienza a hacer todo un tema de decantadores mucho más grandes, pero recién el año pasado, a fines del año pasado, se obtiene una resolución ambiental favorable para poder iniciar.
1: Sí, hasta ahí parte de las palabras del presidente José Antonio Cáceres en torno a estas medidas de mitigación que se han anunciado para este sistema frontal que va a comenzar a llegar a nuestro país cerca del día miércoles y hasta el día lunes. Se ha señalado que se ha hecho una inversión cercana a los 468 millones de dólares en planes de contingencia que implica planes de saneamiento, limpieza de alcantarillas y despeje de nieve. Además, se han hecho una inversión total de contratos para empresas que hagan planes de mitigación con el despliegue de más de 2.000 funcionarios y también más de 1.300 maquinarias para mitigar los efectos del temporal. Y hay un anuncio importante señalado que efectivamente se va a generar un acuartelamiento preventivo por parte de las Fuerzas Armadas ante que la necesidad que se requiera de mayor mano de obra o de mayor reacción en caso de que se generen situaciones importantes por efecto de las lluvias. Otro elemento que llamaba el presidente José Antonio Kast es a evitar las críticas si se producen problemas producto de las lluvias, sino que a colaborar en resolver aquellos problemas, así de esta forma beneficiar a las personas que se ven afectadas o se vean afectadas eventualmente por efectos de la lluvia.
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¿Cómo están? Muy buenos días. Los saludamos cordialmente a todos quienes se informan y se acompañan de la radio. A esta hora tenemos en nuestros estudios al delegado presidencial provincial de Biobío, Juan Pablo Mellado, para

0: A conversar acerca de la condición de la alerta amarilla que rige a la región del Biobío, decretada la jornada de ayer por el SENAPRED. Delegado, ustedes han tenido durante esta mañana un COGRID de manera remota con los distintos municipios, organismos públicos y todos los entes encargados de participar en el caso de suscitarse algún tipo de emergencia.
1: Sí, buenos días. Efectivamente, esta mañana sostuvimos un COGRID. Un COGRID provincial donde participaron todos los municipios, servicios, PDI, carabineros, ejército, bueno, en realidad todos los servicios que tienen que involucrarse cuando tenemos que prevenir este tipo de emergencias, ¿no?
0: Bueno, coméntenos los principales alcances del COGRID, cuál es la situación actual de la provincia de Biobío. Sabemos que en la ruta Santa Bárbara, Alto Biobío, han ocurrido algunas remociones en masa, está parcialmente habilitada, pero conversábamos también fuera de micrófono que está trabajando el contrato de conservación global de vialidad para poder mantener esa situación a raya. De todas maneras, si llueve bastante, eso va a tener también algunos problemas.
1: Sí, hoy día no tenemos mayores afectaciones en la provincia, si bien todavía tampoco se ha expresado el frente de mal tiempo como debiera ocurrir durante las próximas horas. Pero efectivamente, camino a Alto Biobío es donde tenemos un problema de remoción de masa. Se habilitó la ruta con una sola vía en un tramo, tenemos una roca bastante grande. Que ya también se está trabajando en ello para poder romperla y despejar la ruta. Pero a pesar de eso, también hablaba recién con el alcalde Vita y me decía que continuaban las remociones en el mismo sector. Así es que, de hecho, antes de entrar a la radio, llamé al Seremi del MOP. Se encontraba en una reunión, así que pronto me voy a comunicar con él para ver de qué otra forma podemos seguir enfrentando esta situación, que es lo que nos está complicando hoy día en la provincia.
0: Sí, bueno, también se dijo que se esperan fuertes vientos que incluso podrían alcanzar 80 kilómetros por hora o más, sobre todo en las zonas de la precordillera, la cordillera. También pueden haber nevadas en la cordillera, ¿verdad? Existe también preocupación por el desborde de algunos ríos en el caso de que puedan en un corto periodo de tiempo llover mucho. Coméntenos también acerca de eso. Sabemos igual que existe una indicación por parte de la Dirección General de Aguas que tiene que ver con el cierre de las bocatomas, entre otras cosas.
1: Sí, la verdad es que ya se vienen generando ya desde hace tiempo todas las acciones para poder prevenir los problemas que nos puede traer este frente de mal tiempo. En el caso de los cauces no ha existido problema. Dentro de la reunión que sostuvimos, del COGRID que sostuvimos esta mañana, estaba por supuesto la DGA, que nos entrega informes diarios de cómo se van comportando los cauces. También ahí hay un tema con los embalses, que nos ayudan mucho. Hoy día los embalses con los que contamos en la provincia tienen aún una gran capacidad de aguante, de soportar mayores cantidades de agua, lo cual va en directo de beneficio de poder ir controlando, ¿no es cierto?, el nivel de los cauces desde estos embalses hacia abajo. Así es que creemos que no debieran presentarse grandes problemas, a pesar de que sí, efectivamente, el pronóstico es que viene mucha agua en poco tiempo. Y también lo que decía usted, con rachas de viento bastante, bastante fuerte, incluso aquí en el valle.
0: Claro. Bueno, también ayer se produjo un COGRID comunal en Los Ángeles, donde estuvo encabezada por el alcalde, José Pérez. Él comentó que se han realizado distintos trabajos de limpieza, ¿verdad?, sobre todo lo que concierne con el estero Quilque, el estero Paillihue y el Tolpán, que son históricamente los que han generado desbordes, anegaciones. Desde ese punto de vista también me imagino que existe preocupación, sobre todo en el sector de lo que es la Vega Techada, que se inunda cada vez que llueve mucho. ¿Han podido conversar también con dirigentes de ese sector?
1: Sí, hemos tenido la preocupación de estar en comunicación con todos, porque aquí la prevención no es solo por parte de la autoridad, la comunidad tiene que ser parte de la prevención, y es lo que hemos pedido y es lo que vamos a seguir pidiéndole a la comunidad y en todas las comunas. Los COGRID comunales se han realizado en su gran mayoría. Hoy día se estaban realizando los últimos COGRID comunales, por lo que me acuerdo faltaban tres comunas, pero que ya hoy día queda eso listo. Y la verdad, las cosas que la prevención se ha trabajado hasta el momento, de muy buena

0: manera, por supuesto coordinado siempre con SENAPRED y con todos los actores que tienen que ver estos temas. Esperamos, ¿no es cierto?, sin saber a ciencia cierta lo que pueda pasar, porque el clima no lo podemos controlar, sí controlar, por supuesto, el manejo de los canales, el manejo de los esteros, de tenerlos limpios, de poder haber hecho este trabajo previo que todas las comunas lo han realizado. Siempre se presentan algunos problemas que son imponderables, que nosotros no podemos controlarla, pero se ha hecho todo lo posible desde las comunas. Nosotros llamamos, no sé, todos los alcaldes y en estos COGRI es lo que solicitamos al especial cuidado en los puntos que siempre presentan problemas. Y se ha trabajado en esos puntos. Por supuesto, también los alcaldes y los municipios tienen la primera voz en llegar a la comunidad y llamarlos también a prevenir todo lo que pudiese ocurrir.
1: Claro, por otro lado también delegado consultarle acerca de la suspensión de clases. Sabemos que hay diversos municipios que han suspendido las clases de alguna manera anteponiéndose a este sistema frontal. En la provincia, ¿cuántos municipios han suspendido clases?
0: Primero aclarar que no son los municipios los que suspenden las clases. Los municipios tienen que pedir la autorización a la Seremi
1: De
0: de
1: educación.
0: Educación. Esto tiene que estar justificado, a menos que exista una emergencia patente, ¿no es cierto?, y clara que hay que suspender inmediatamente. Pero en este caso, nosotros tenemos conocimiento que se ha solicitado la suspensión desde la comuna de Negrete y desde la comuna de Alto Biobío. Se solicitaron la suspensión a la Seremi y, por supuesto, va a ser otorgado. En el caso de Alto Biobío, lo conversaba también con el alcalde, se da la condición que va a caer nieve. Aparentemente no va a ser poca nieve, por lo tanto dificulta mucho el funcionamiento de las clases de ahí. Negrete también tiene algunas particularidades y se adelantaron a ¿no es cierto?, a que ocurriese algo y mañana están suspendidas las clases en esas dos comunas, a lo
1: Claro,
0: menos.
1: bueno, también evaluando el resto de las comunas, la
0: Sí.
1: situación que se vaya suscitando a medida que llegue el sistema frontal. Y por otro
0: Exactamente.
1: lado, con respecto al tema de los albergues, sabemos que al menos acá en Los Ángeles, ayer el alcalde dio a conocer que hay dos albergues, que es el Liceo Santa Fe y el ex Liceo de Niñas, en caso de que la comunidad lo requiera, pero me imagino que también hay otras comunas que están habilitando este tipo de espacios si se presenta alguna emergencia.
0: Sí, en la mayoría de las comunas ya tienen habilitado sus albergues. La verdad es que esto también va muy de la mano con SENAPRED. Porque nosotros lo conversábamos esta mañana de los kits de emergencia, de cómo enfrentar la solicitud de la ciudadanía que pueda requerir de albergue y como le digo, no debiéramos tener grandes sorpresas. La mayoría de las comunas ya tienen sus albergues listos o habilitados y estamos, ojalá no sea necesario usarlo, no queremos usar los albergues, no usarlo significa que no va a pasar nada grave, pero hay que estar preparado para lo que pudiese venir.
1: Claro, bueno, y por último también delegado un llamado a la comunidad también a respetar todo lo que tiene que ver con la señalización del tránsito, con los límites de velocidad. Sabemos que cuando llueve es mucho más difícil frenar frente a una emergencia, desplazarse por la cantidad de agua en la calzada. Eso también es muy importante y por otro lado, no salir, ¿verdad? En el caso de no ser estrictamente necesario. O sea, sabemos que hay un feriado entre medio, que hay muchas personas que a lo mejor planearon un viaje, pero tomando en cuenta la condición climática, de repente el cuidar nuestra propia vida es de mayor prioridad.
0: Sí, la verdad es que en esto solo hay que usar el sentido común. O sea, si tenemos un frente de mal tiempo, si las vías están complicadas, si tenemos calles anegadas, la verdad es que no hay nada que hacer, hay que salir, solo tener los cuidados si es que es necesario salir, manejar con el cuidado necesario. Además, tomar todas las precauciones de día. Podríamos en temporales como esto, quedarnos sin energía eléctrica, por lo tanto hay que tener ciertas precauciones, los kits de emergencia que son, a lo menos tener linterna, tener los celulares cargados, tener agua, hay sectores que se quedan sin agua, y prepararnos para enfrentar esto de la mejor manera. No queremos que nadie se vea afectado ni que nadie se afecte. cuando es innecesario

0: estar en la calle cuando ocurren este tipo de frentes de mal tiempo. Así que, insisto, y llamamos a la ciudadanía a tener las precauciones y evitar exponerse a algo que no es necesario.
1: Claro, perfecto. Bueno, agradecemos entonces, hemos tratado diversos puntos de los que usted en la mañana conversó con los organismos públicos correspondientes, con los municipios, ¿verdad? Para poder informar a nuestros auditores acerca de la situación actual de la provincia, que se encuentra, como usted bien dice, en una condición moderada. Con algunos por ahí problemas que ya están siendo tratados, pero esperemos que se mantenga así, y de todas maneras vamos a estar en contacto con líneas abiertas con ustedes como delegación y también con otros organismos públicos pertinentes en estas emergencias. Así que muchas gracias, delegado, por venir a la radio.
0: Muchas gracias a usted y estaremos pendientes y comunicando todo lo que sea necesario.
1: Perfecto, muy buenos días.
0: Muy bien.
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4: Vamos a ampliar la información respecto a la sirena que sonó hace algún tiempo. Yo estaba un poco ocupado, por eso no pude transmitir al tiro, pero se trataría de un volcamiento de un vehículo, accidente vehicular en la central Rocúe. Bombero y ambulancia concurren hasta el lugar.
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0: Retornamos al jardín infantil que ha sido objeto de robo 5 veces este año y 17 veces en menos de 3 años. Detalles con Mario Tapia a continuación.
1: Nos encontramos y seguimos en el jardín infantil Mi Gran Mundo, aquí en el sector Paillihue, donde lamentablemente hemos informado de que ha sido objeto de robo 5 veces este año, 5 veces en la quinta vez y 12 veces en años anteriores. Es decir, ha tenido este hecho, y lamentable, por 17 veces en el tiempo. Estamos con la directora Cecilia Luna Iturrieta, directora de este jardín infantil aquí en Paillihue, que nos va a explicar esta situación y las medidas que se están tomando también respecto a estos robos reiterados que afectan a toda una comunidad, a más de un centenar de alumnos o de niños, infantes que aquí, ¿no es cierto?, reciben el servicio educativo preescolar. ¿Cómo está, señora Cecilia? Buenos días.
2: Bueno, la verdad es que no tan buenos para nosotros, ya desde hace bastantes días. Contarles que nuestro jardín infantil depende de la Municipalidad de Los Ángeles, especialmente del Departamento de Educación, para quien he solicitado también la autorización, ¿cierto?, para dar esta entrevista. Bien, como comunidad educativa nos hemos visto afectados por 5 eventos de robo entre el retorno de vacaciones a la fecha de hoy. Nos han sustraído material didáctico, herramientas, artículos de librería, de aseo, pero lo más grave es la sustracción de toda la alimentación perecible y no perecible, y que afecta a alrededor de 140 párvulos y 40 funcionarias. Lo que ha ocasionado suspensión de actividades, considerando la alta necesidad de cuidado integral que tiene nuestra familia, ¿cierto?, respecto a sus hijos e hijas. Sin embargo, la situación ha tenido un impacto especialmente grave en nuestra comunidad educativa, ya que se han vulnerado los derechos de los niños y las niñas, principalmente a no contar oportunamente con la alimentación que les corresponde. Esto ha generado preocupación, incertidumbre y dificultades para brindar un servicio adecuado, ocasionando importante daño moral a la comunidad educativa, afectando tanto a nuestros párvulos como a sus familias y, como antes lo dije, ¿cierto?, al personal del establecimiento. La sensación de inseguridad que ha quedado tras este nuevo delito ha repercutido negativamente en el bienestar y la tranquilidad de todos quienes forman parte de nuestra institución. Ahora bien, desde el primer incidente hemos realizado todas las denuncias correspondientes, ¿cierto?, ante carabineros, ante las autoridades competentes. Asimismo, nos encontramos nuevamente a la espera de la visita de personal de PDI que ha instruido, ¿cierto?, el fiscal de turno, quienes continuarán con las diligencias investigativas. Con el objetivo de resguardar la seguridad de nuestro establecimiento y prevenir nuevos hechos,

0: hemos implementado desde el primer evento, en coordinación, ¿cierto?, con el DAEN, el Departamento de Obra, el refuerzo de las estructuras metálicas de acceso y protección, cambio de candados, sistemas de cierre, reposición y reparación de muros dañados, ¿cierto? Y una coordinación de una evaluación por parte de empresas de seguridad para fortalecer las medidas preventivas en el jardín. Desde el punto de vista jurídico, se están recopilando todos los antecedentes y la documentación necesaria, ¿cierto?, para poder establecer alguna querella para quienes resulten responsables.
1: Muy bien, las palabras de la directora del Jardín Infantil Mi Gran Mundo, aquí en Los Ángeles, por estos delitos reiterados que la han afectado al recinto, ya también por orden de la Fiscalía, como lo decía, la investigación será también instruida a la PDI. Carabineros ya estuvo en el lugar durante esta mañana. Hay un informe también al DAEM respecto a esta situación y por tanto se han tomado importantes medidas también de prevención aquí en este recinto, y ojalá también nosotros pensábamos que era importante pedir la vigilancia, ya que por falta de presupuesto al parecer no hay vigilancia aquí en el jardín, y de hecho así ha sido durante el tiempo, y por ello también es que se va a pedir un esfuerzo seguramente a la municipalidad para que pueda financiar vigilantes privados que se queden acá en el lugar, y también la instalación de cámaras. Desde este lugar, Bío Bío, la radio.
2: Bueno, siempre muy atentos a lo que está aconteciendo en nuestra zona, en nuestra ciudad. En este caso, vamos a retornar precisamente al Consejo Municipal. Allí se encuentra Esteban Sepúlveda.
3: Estamos con el concejal Daniel Badilla, que el martes pasado nosotros informamos que usted solicitó a la municipalidad y al alcalde en este caso, ¿qué pasa con la auditoría del DAEM? De hecho, usted hizo una crítica en su minuto respecto, y de hecho hizo una comparación con ciudades más grandes, donde esto sí se ha realizado, pero acá en Los Ángeles no. ¿Usted mantiene su postura? ¿Qué le parece que hasta el minuto no haya respuesta?
4: Sí, efectivamente la mantengo y la mantengo. No puede ser que ciudades más grandes como Temuco, Concepción, temas de auditoría mucho más profundas como del gobierno regional, me refiero, que lo hayan tenido sacado en 4 o 6 meses. No puede ser que más de 2 años, 3 años tengamos una auditoría del DAEM entrampada ahí. Yo no sé si falta voluntad, no sé si falta profesionalismo por personas nuestras, funcionarios nuestros, porque no entiendo cómo no puede ser esta auditoría del DAEM que nos llevamos 3 años y todavía no pasa nada. Nuevamente se vuelve a caer, entonces yo creo que está faltando voluntad o poco profesionalismo de aquello del municipio.
3: ¿Y qué se puede hacer al respecto?
4: Lo que pasa es que va a seguir, vamos a tener que ver con los demás concejales si colocamos un tema de la Contraloría, ver qué está pasando. Va a haber que haber un tema que ir más arriba, porque no puede ser que no lleguemos a ningún resultado. Más de 4.000 millones se están inyectando donde dejamos de hacer obras reales para la ciudad. Entonces eso no tiene nombre.
3: Sí, porque tomamos en cuenta que ya este es el último año que la municipalidad administra los establecimientos educacionales.
4: Sí, efectivamente, después el próximo año ya pasa el LEP. Entonces tenemos que apurar el tema, igual con el concejal Eduardo Velázquez, lo hemos manifestado en todo sentido, igual que todos los otros concejales, tenemos que ver un tema definitivo y ver, porque si no después queda nada y las responsabilidades se diluyen.
3: Perfecto, muchas gracias. La palabra del concejal Daniel Badilla respecto entonces a esta auditoría del DAEM que todavía no ha tenido novedades.
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0: Tenemos información policial respecto al accidente de tránsito ocurrido en Antuco. Detalles con Mario Tapia.
1: Con lesiones de carácter leve resultó el conductor de un vehículo menor que volcó en el sector de la curva Rocúe, esto es en la comuna de Antuco. Al lugar llegó bomberos y también carabineros para constatar la situación. Se ha manifestado que el ocupante del vehículo salió por sus propios medios con lesiones de carácter leve y será sometido solamente a un chequeo médico por precaución. Reiteramos entonces que con un lesionado leve terminó un volcamiento de un vehículo menor en el sector de curva Rocúe, en la comuna de Antuco. 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
7: El presidente José Antonio Kast anunció el acuartelamiento preventivo de los militares. Rodrigo Pino tiene más detalles.
8: Ya lo habíamos adelantado, el presidente José Antonio Kast hizo un llamado a mantener el máximo de precaución respecto del sistema frontal que se va a caer dentro de los próximos días en gran parte de nuestro país. Ha señalado que el gobierno ha hecho una inversión importante en plan invierno con más de 468 millones de dólares en labores preventivas, como son labores de saneamiento, limpieza de alcantarillados y también el despeje de nieve. Además, ha señalado que esto implica que el MOP también ha considerado el despliegue de más de 2.000 funcionarios y casi 1.300 maquinarias que van a estar dispuestas en diversos puntos del país. Pero también ha hecho un llamado importante, ha anunciado que se va a presentar un acuartelamiento militar preventivo para disponer de refuerzo militar en lugares y zonas que puedan ser consideradas de riesgo producto de las lluvias y también los vientos que se van a registrar en gran parte de nuestro país. Acá en la región metropolitana ya se ha señalado que hay 405 zonas de riesgo alto por las precipitaciones que pueden generar algún tipo de conflictos y se ha puesto prioridad en más de 139 de ellos, donde se va a tener una hora antes de que se inicie el fenómeno, dispuestos el despliegue de personal para evitar tener mayores inconvenientes en torno a este panorama que se está previendo en torno a fuertes vientos y lluvias para gran parte de nuestro país. Bio Bio, la radio.
7: El ministro de Seguridad, Martín Arrau, acusó al Instituto Nacional de Derechos Humanos de romantizar el vandalismo. Bárbara Payal tiene más detalles.
9: Sí, el ministro de Seguridad Pública, Martín Arrau, ha utilizado sus redes sociales para responder a un reciente informe que ha emanado el Instituto Nacional de Derechos Humanos, que ha sido enviado a la Cámara de Diputados, respondiendo a este proyecto por el Registro Nacional de Actos Vandálicos e Incivilidades, donde menciona que sancionar rayados en espacios públicos y privados es criminalizar la expresión artística. ¿Qué responde el titular de Seguridad Pública? El INDH vuelve a romantizar el vandalismo y a ignorar sus consecuencias. ¿Llama expresión artística a rayar sin permiso bienes públicos o privados? No, el arte no da derecho a intervenir lo ajeno y pasarles la cuenta a todos. Quienes vandalice, que responda. Los derechos que debemos proteger son los del trabajador que levantó su negocio, los del vecino que cuida su barrio y los de todos los chilenos que financian con su esfuerzo y trabajo los bienes públicos. Alguna vez esperamos verlos de su lado. Parte entonces de las palabras del ministro de Seguridad, Martín Arrau. 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
7: Nos vamos al sur del país, ya que un transportista se accidentó al volcar su camión en el acceso a nuestro país desde Argentina. Los detalles los conocemos desde Radio Bio Bio en Osorno con Eduardo Palacios.
10: Se trata de un accidente de tránsito que ocurre a pocos kilómetros del límite político internacional en el acceso a Chile desde Argentina. Esto pasando por el complejo fronterizo Cardenal Antonio Zamora en Puyehue. En el lugar

0: porque estas han encontrado un colega que conducía un camión que volcó junto a la ruta internacional y al socorrerlo lograron sacarlo de entre los fierros retorcidos. Respecto a su condición de salud, deberá ser evaluado en un centro médico, en principio en la localidad de Entre Lagos, perteneciente a la comuna de Puyehue, y a partir de esta situación hay tránsito restringido producto de este siniestro vial que ha concitado la presencia de equipos de emergencia en esa zona cordillerana andina. En Osorno, Bío Bío, la radio.
1: Nos quedamos en Osorno ya que las comunas de Puyehue y Puerto Octay son foco de preocupación en justamente esa región ante la entrada de este nuevo sistema frontal. Más detalles nos entrega Pedro Abarzúa.
2: Sí, particularmente la zona cordillerana de la provincia de Osorno mantiene en alerta la preocupación de las autoridades respecto del frente de mal tiempo que se está pronosticando para estos días y que ya comenzó a registrarse por lo menos en la provincia de Osorno. Las precipitaciones ya se hacen presentes y es por eso que se han coordinado los distintos actores involucrados en la prevención. El delegado presidencial ha asegurado reunirse con la mayoría de los equipos de contingencia, pero particularmente poniendo el foco en las comunas de Puerto Octay y Puyehue, que es donde podrían verse mayores afectaciones respecto de lo que es este nuevo frente de mal tiempo que se espera para la zona sur del país. Bío Bío, la radio.
1: En Los Ángeles, en Lauca con Marconi, se están realizando trabajos de reparación de un sistema de semáforo, así que a transitar con mucha precaución. Vemos ahí la fotografía de un auditor respecto del camión de la empresa, más los conos amarillo, naranjo con blanco, que están justamente en el lugar, difícil ahí no verlos, pero a transitar con precaución ya que hay una sola pista habilitada. Esto en Lauca con Marconi en la ciudad de Los Ángeles. Estamos con 12 grados y 7 décimas de temperatura en Angol. Son las 12 del día con 7 minutos.
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Bueno, también me adjunta un video, una auditora a través del WhatsApp de la radio, donde se ve a un tipo camuflado, por así decirlo, mirando un hogar para poder lamentablemente ingresar. Así que bueno, imágenes también que nos hacen llegar nuestros auditores a través del WhatsApp de la radio. Siempre estamos muy pendientes, muy atentos a las situaciones que nos van señalando y nos van comentando cada uno de ustedes a esta hora de la tarde y también durante las distintas horas del día, donde todos nuestros auditores están

en comunicación directa con nosotros a través del WhatsApp de la radio. 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Muy importante aquello que queremos resaltar a esta hora de la tarde. 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

0: Buenas tardes, amigos de la radio. Mire, quisiera compartir una mala experiencia que tuve el día 9 de julio. Me tocaba renovar documento en la municipalidad de Angol. Y resulta que pasé todos mis exámenes y cuando fui al médico me rechazó por la vista. Yo recién había renovado mis lentes porque yo uso lentes para conducir. Y había dado otros exámenes antes para el trabajo y ni un problema. Y resulta que me rechazó y fui al oftalmólogo, me hizo los exámenes, todo bien. Y ayer volví con un certificado que me dio el oftalmólogo y con los mismos lentes, sin cambiar de lente, sin nada. Me tomaron nuevamente los exámenes y todo bien, impecable. La máquina que toma los exámenes está defectuosa. Ya he conversado con tres o cuatro personas que le ha pasado lo mismo, más otra cantidad que no, uno no ha tenido la oportunidad para que tengan cuidado los amigos de Angol que están en proceso de renovar o de obtener licencia. La máquina está defectuosa, la que toma el examen de la vista. Gracias, amigos de la radio.
1: Buenos días, amigo de la Bio Bio. Especialmente quiero saludarlo, desearle un muy feliz y bendecido día para todos los que trabajan en la radio, amigo, que son los mejores de todo Chile. Mire, amigo, quiero mostrarle esta cámara. Acá yo vivo en Villa Los Ríos. Mire, a las 5 de la mañana andaba este delincuente tapado de cara, que se le ven los puros ojos, mirando las casas. Justo ahora le tocó a la casa mía que andaba mirando. Pero gracias a Dios tengo perrito y él me avisa y las cámaras igual me avisan al tiro. Se da cuenta cómo se viste que uno ni lo reconoce como son. Entonces, nada que hacer, nada que hacer con esta delincuencia. Si uno tiene que estar encerrado y ellos libres. Libre, libre, porque no trabajan mejor así como todos los demás trabajan. Entonces, sin vergüenza.
2: Bueno, de esta forma continuamos avanzando en esta jornada. 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Muy importante aquello. Sobre todo lo que me escribe acá una auditora. Y me señala lo siguiente. Hola amigos de la radio Bio Bio, dice, saludos para ustedes. Quisiera saludar a mi madre Rosa Pérez. Un gran saludo para ella y mi padre Ramón Muñoz. Un abrazo para ellos. Así que vaya también nuestro saludo para nuestros auditores que están siendo saludados precisamente a través del WhatsApp de la radio. Reiteramos aquí el saludo entonces para la madre de nuestra auditora Rosa Pérez y un saludo también para su padre Ramón Muñoz. Un abrazo tremendo para ellos, de parte también del equipo de la radio en esta jornada. Y obviamente le agradecemos por estar siempre en sintonía de la radio a cada uno de nuestros auditores. 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Como siempre, continuamos acompañando a cada uno de nuestros auditores que se suman a esta hora de la tarde a la sintonía de la radio, donde como siempre estamos ahí acompañándoles a ustedes en cada hora, en las distintas horas del día, a ustedes, quienes a esta hora a lo mejor están trabajando, están conduciendo, se están

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0: 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Tenemos información desde Chacayal, interior, donde un incendio afecta a una avícola. Los detalles a continuación con Mario Tapia.
1: Nos encontramos a unos 25 o 22 kilómetros desde Los Ángeles al oriente, sector Chacayal interior, donde bomberos trabaja en la extinción de un incendio ya controlado de un galpón que estaba afectando a la avícola Cholhuahue, aquí en la comuna de Los Ángeles. La verdad es que es un recinto privado, no hemos podido acercarnos al interior donde se produce la emergencia, pero sí podemos apreciar a la distancia, a unos 300 metros aproximadamente, que bomberos sigue trabajando en el lugar, pero ya con la situación bastante controlada, en el sentido de que un galpón estaba siendo afectado de esta avícola de grandes dimensiones, una avícola agrícola, Cholhuahue, que funciona precisamente al interior de Chacayal, donde estamos informando a esta hora ya con la situación bastante controlada, según se puede apreciar a la distancia, ya que no hemos podido acercarnos más. Resulta que se trata de un recinto privado donde está prohibida la entrada precisamente para particulares, salvo que sea una emergencia como la que se está viviendo en estos momentos en esta avícola. 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

0: siempre atentos a lo que nos señalan nuestros auditores. Me indicaba acá una auditora, sobre una situación de alumbrado de su cuadra. Nos señalaba que hace una semana está apagado, dice. No son los postes de cemento altos, son los postes más bajitos, dice, metálicos, que pusieron en la vereda. Esto es en Villa Galilea, por Avenida Padre Hurtado. Así que agradecemos, obviamente, a nuestro auditor, auditora, que nos hace el alcance de esta situación que se estaría viviendo durante esta semana ahí en Villa Galilea, respecto al alumbrado de aquel lugar que hace como una semana, de acuerdo a lo que nos indica nuestra auditora, está apagado. Así que gracias por comentarnos aquella situación. Volvemos al sector de Chacayal junto a Mario Tapia.
1: Bueno, con daños cuantiosos, todavía incalculables, ha resultado una de las bodegas de la avícola Cholhuahue, aquí en el sector Chacayal Sur, al interior, donde esto más o menos se ubica a unos 22, 25 kilómetros de Los Ángeles. La verdad es que no tuvimos acceso directo, lamentablemente, al interior del recinto. El recinto es un recinto de amplias dimensiones, un recinto privado que tiene varias entradas, pero todas con la prohibición de entrada a elementos extraños sin autorización. Y como se estaba registrando la emergencia, bomberos llegó al lugar ya cuando una de las bodegas ardía a libre combustión. Por tanto, esta resultó destruida también con lo que almacenaba, lo que se está evaluando en estos momentos en el lugar. Aún sigue trabajando bomberos aquí en el sector de Chacayal, en la avícola ya referida, pero con la situación controlada. 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
2: Suman y siguen las tragedias en nuestro país. Esta vez la Fiscalía Centro Norte evitó confirmar por ahora el número de muertos tras la colisión entre una camioneta y un bus red de Santiago, hecho ocurrido a raíz de una persecución policial al vehículo cuyos ocupantes huían tras ser sorprendidos consumiendo alcohol en la vía pública. Se hablaba de 5, otros dicen que serían 7 los fallecidos. La verdad es que hasta el minuto estamos a la espera que la Fiscalía pueda confirmar bien esa cifra. En materia local, un incendio afecta a una avícola en el sector de Chacayal, en Los Ángeles. Se han despachado varias unidades al lugar. Los daños, como ya escuchábamos a Mario Tapia, son millonarios producto de este siniestro. Estamos muy pendientes del sistema frontal que ingresó a la zona. Vientos de hasta 90 kilómetros por hora en toda la región. Temporal para el sector costero y viento blanco en la cordillera. La actualización que ha realizado el SENAPRED, del Servicio Nacional de Prevención y Respuesta ante Desastres en Biobío, en torno a esta alerta amarilla que está aún vigente. En materia municipal, esta mañana el concejal Daniel Badilla reiteró la necesidad de que se pueda conocer qué pasa finalmente con la auditoría que se instruyó a la Dirección de Administración de Educación Municipal, DAEM. Hay una situación que tiene que ver ahí también con la empresa a cargo de aquello. Todo esto y más conoceremos luego a la una en Radiograma.
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acá en el WhatsApp de la radio me señalan lo siguiente: el parque estero Quilque dice ojalá no traiga consecuencias. Le preguntamos a esta auditora que nos ha juntado unas imágenes respecto a esto, de la situación que se vive en aquel lugar, y me señala que se encontraría sucio. No he visto que lo limpien, me dice acá, lo que es el estero Quilque. Dice, la parte del puente siempre se inunda acá detrás de Ciudades de Chile, de acuerdo a lo que nos señala acá nuestra auditora. Así que también una situación que nos plantea nuestra auditora a través del WhatsApp de la radio a esta hora de la tarde, esta situación entonces, que estaría sucio lo que es la parte del estero Quilque, en el parque. Para tener referencia, la parte del puente que siempre se inunda es la que está atrás de Ciudades de Chile como referencia. Así que también una situación que nos...

0: hace llegar a WhatsApp de la radio nuestra auditora. 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Así que de esta forma, como siempre, continuamos avanzando en esta jornada, acompañando a cada uno de nuestros auditores y muy atentos a las situaciones que nos hacen llegar a través del WhatsApp de la radio, sobre todo la situación que nos indicaba nuestra auditora recientemente de respecto a lo que era la situación del parque ahí del estero Quilque, donde nos indica que está sucio, que no se hace limpieza allí, y nos indica como referencia que es la parte del puente que siempre se inunda detrás de ciudades de Chile. Así que también poner hincapié en aquello que nos hace llegar nuestra auditora a través del WhatsApp de la radio, que siempre está habilitadísimo para ustedes, nuestros auditores, y también a quienes estuvieron comunicando con nosotros durante el transcurso de esta mañana. De antemano le agradecemos siempre a cada uno de ustedes, nuestros auditores. Recordar que ya luego a las 13 horas está la edición mediodía de Radiograma, así que por nada del mundo se puede separar de la programación de la radio. Estarán todas las noticias del ámbito local, nacional y además internacional en su completo detalle para ustedes. Siempre nuestros auditores que a esta hora están en sintonía de la radio. Y para quienes obviamente están en biobiochile.cl, a través de aquella plataforma digital, sintonizándonos desde cualquier lugar de nuestro país y el mundo. ¿Por qué no? Tenemos muchos auditores que nos sintonizan desde distintos puntos de nuestra zona. Y es así que tenemos información precisamente sobre este sistema frontal. Desde la ciudad de Ancón nos informa Vladimir Sáez.
1: Hace instantes acaba de terminar el congreso provincial en la comuna de Angol, en la delegación presidencial encabezado por el delegado de Malleco, Víctor Manoli, donde también estuvo presente el encargado provincial de Senapret en Malleco, Juan Pablo Figueroa, y también representantes de los equipos de emergencia de la provincia de Malleco, la gran mayoría en forma presencial, donde se abordaron los temas y también las coordinaciones en caso que sea necesario si la situación se complica producto del sistema frontal que va a afectar nuestra zona. En el caso de Ancón se mantienen los cerca de 150 milímetros de agua que podrían caer entre el día de hoy y el día jueves, siendo más intenso el sistema frontal justamente el día jueves en la comuna de Ancón, donde podrían caer cerca de 80 milímetros de agua. En Ancón, Bio Bio, la radio.

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5: Al menos 5 muertos dejó una colisión y posterior incendio entre un bus y una camioneta que escapaba de una fiscalización policial en Santiago. Familiares aseguran que iban 7 personas en el vehículo menor. En Iquique, un accidente entre un auto y un camión de alto tonelaje terminó con 2 personas fallecidas. Grave, permanece un menor de 16 años baleado en la cabeza en las afueras de su casa en Macul. Con fuertes ráfagas de viento y precipitaciones en aumento, se viven los primeros efectos del sistema frontal que afecta a la región del Biobío. Ya hay casas afectadas en Tomé. De manera preventiva, las Fuerzas Armadas acuartelaron para prepararse ante las posibles emergencias. Los comités parlamentarios del Senado no lograron adelantar la votación hasta total despacho de la Ley de Reconstrucción Nacional. La maratónica sesión comenzará a las 3 de la tarde de mañana. La presidenta del Senado, Paulina Núñez, ha tratado de revivir conversaciones con los senadores del PPD que dan por cerrado el capítulo de las negociaciones por la invariabilidad tributaria. Luego del fallido acuerdo con el PPD, la oposición apunta sus dardos contra el ministro de Hacienda, Jorge Quirós, y presiona porque el biministro Claudio Alvarado actúe como el gran interlocutor. Nuevo revés para la oposición, la Cámara de Diputados rechazó por falta de quórum la creación de una comisión investigadora para indagar la actuación de la exministra de Seguridad, Trinidad Steiner. Por motivos personales, Rodrigo Batuone renunció a la presidencia del Partido de la Gente y Franco Parisi asumirá el liderazgo interino en agosto. En medio de recriminaciones cruzadas entre oficialismo y oposición, la Comisión de Educación de la Cámara de Diputados sigue tramitando la reforma al sistema de admisión escolar. La Corte de Apelaciones de Santiago revisa a esta hora la solicitud de nulidad de la Fiscalía por el caso de Gustavo Gatica. En el ámbito internacional, las autoridades iraníes informaron de una nueva oleada de ataques atribuidos a Estados Unidos contra varias ciudades del sur del país. Donald Trump anunció que no cobrará la tasa del 20% que había planteado por facilitar el tránsito de buques por el estrecho de Hormuz. El Parlamento venezolano y un grupo de opositores anunciaron el comienzo de una agenda de trabajo el 1 de agosto.
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5: ¿Qué tal? ¿Cómo están? Muy buenas tardes. Bienvenidos a la revisión de las principales noticias de esta jornada de martes 14 de julio. Aquí comienza Radiograma. Con fuertes ráfagas de viento y fuertes precipitaciones que irán en aumento.

0: Se viven los primeros efectos de este sistema frontal que ya afecta a la región del Biobío. En Penco hay preocupación por remociones en masa y afectación de barrios enteros que fueron arrasados, recordemos, por los incendios forestales. Y en Tomé, a esta hora ya se reportan las primeras viviendas afectadas. Vamos hasta la comuna de Penco y está Valesca Belmar. Valesca, buenas tardes.
1: Buenas tardes, en alerta está la región del Biobío por este sistema frontal que está afectando a la zona y que podría dejar, según las proyecciones, hasta 200 milímetros de precipitaciones de aquí al viernes. Ya se han sentido los primeros efectos con el fuerte viento que está afectando, registrándose en la zona con rachas hasta 80 kilómetros por hora, también marejadas en el sector costero y los puertos cerrados desde Constitución. Alebu, ¿qué está pasando en estos momentos y específicamente en la comuna de Tomé? La crecida del estero Bellavista ha inundado 7 viviendas. Reiteramos, este en el sector Bellavista de la comuna de Tomé, donde personal del municipio ya está trabajando con maquinarias a raíz de esa emergencia. Nosotros a esta hora nos encontramos también en la comuna de Penco, en el sector de Vista Hermosa, uno de los lugares afectados fuertemente por los incendios forestales del verano. Hay preocupación entre los vecinos, autoridades regionales también de la comuna por los efectos que podría tener esta lluvia. La lluvia debería intensificarse durante la tarde, tarde-noche, acá en la zona, dejando solo durante esta jornada de aquí hasta mañana en la mañana 80 milímetros de precipitaciones. De cumplirse este pronóstico, podrían generarse problemas. Hay preocupación por los deslizamientos de tierra. Escuchemos de inmediato lo que dijo la presidenta de la Junta de Vecinos del sector Vista Hermosa de Penco, Jacqueline Muñoz.
2: Tenemos alta preocupación porque por los terrenos que puedan ceder, eso nos tiene un poco preocupado, porque ya sabemos que el incendio, cierto, consumió todo lo que es árbol y todo, pero sí el municipio está presente y tenemos nylon. Yo le he dicho a los vecinos, si necesitan nylon, vengan a buscar.
1: Hay 118 puntos críticos en la comuna de Penco, así lo dijo el alcalde Rodrigo Vera durante esta mañana en el COGRIT comunal que se realizó en el municipio, donde también se anunció la suspensión de clases en los 15 establecimientos municipales de la comuna para el día de mañana y también para el viernes a raíz de este sistema frontal. Pasemos de inmediato a revisar lo que dijo el alcalde Rodrigo Vera, donde también se reitera la preocupación por los posibles deslizamientos de tierra que podrían registrarse en las zonas que fueron afectadas por los incendios.
3: Nosotros tenemos hoy día 118 puntos críticos en hogares, se están tomando las medidas preventivas en coordinación con el Servio, y 8 puntos críticos que tuvimos a fines de abril y mayo, en esos sectores ya se tomaron las medidas de mitigación, estamos desplegados con todo el equipo municipal, vamos a estar toda la noche en terreno coordinando con bomberos, carabineros y Servio para ante cualquier eventualidad. Ya tenemos 2 potenciales albergues que estarían disponibles, 2 establecimientos municipales, Patricio Lynch y Escuela Penco, frente a cualquier eventualidad que pueda ocurrir.
1: A esta hora llueve, pero poco lo que ha pasado esta mañana, sí el fuerte viento. ¿Qué debería ocurrir en las próximas horas? ¿Qué dice el pronóstico? Escuchemos al director regional de SENAPRED, Alejandro Sandoval.
4: Se mantienen los montos por parte de la Dirección Meteorológica de Chile para el día de hoy. Deberían, si se dan estos pronósticos, precipitar alrededor de 80 milímetros desde hoy a las 8 de la mañana a mañana miércoles 8 de la mañana y 80 milímetros más el día miércoles a jueves. Esos son montos bastante importantes. Deberíamos tener alrededor de 200 milímetros de lluvia desde hoy martes hasta el día viernes durante la mañana.
1: La situación se está monitoreando en toda la región del Biobío, así también lo dijo el delegado presidencial Julio Anatibia.
5: Tuvimos un evento también durante la mañana en Punta Lavapié, donde se señalaba que se estaban inundando algunas embarcaciones. Esta situación fue tratada, fue resuelta, se retiraron las embarcaciones a los sectores costeros, no hay inundaciones de casa tampoco, por lo tanto estamos en coordinación en las 3 provincias de la región del Biobío.
1: Lo que está ocurriendo hasta ahora entonces en la región del Biobío, la coordinación, la alerta por este sistema frontal que debería intensificarse durante la tarde-noche con mayor precipitación, con lluvias más intensas en la zona. Hasta ahora la mayor afectación se registra en la comuna de Tomé, con 7 casas inundadas en el sector de Bellavista. En el lugar, Biobío, la radio.
0: Y vamos a hacer un paréntesis en la revisión de lo que está ocurriendo con los efectos del sistema frontal, porque hay una información del momento. Un gran incendio afecta hasta ahora la bodega de una avícola en un sector rural de Los Ángeles. Nos amplía Mario Tapia desde Radio Bio Bio en esa ciudad.
6: Nos encontramos a unos 25 kilómetros al sector oriente de Los Ángeles, sector Chacayal Interior, donde un incendio, como se puede apreciar en la distancia, afecta a una bodega del sector de la avícola Cholgahue. Esto es precisamente un recinto privado donde no hemos podido acceder y por tanto estamos a distancia informando en el lugar, eso sí, de esta situación donde un incendio ha afectado bodegas de la empresa avícola y agrícola Cholgahue, que funciona en este lugar, reiteramos, en Chacayal Interior. Camino a Quilleco, hay que desviarse hacia un sector bien rural donde estamos informando a esta hora y donde bomberos ha llegado con varios carros desde Los Ángeles y también de la brigada de Chacayal, que funciona precisamente en este lugar. Se ha indicado que la situación está bastante controlada al respecto, que las pérdidas serían cuantiosas debido a que estaba ardiendo a libre disposición cuando llegó precisamente bomberos a este lugar, y debido a la distancia que media entre Los Ángeles y el sector Chacayal Interior es que se ha registrado esta emergencia, reiteramos, cuyas causas van a comenzar a investigarse en los próximos minutos aquí en el sector de Chacayal, sector rural de la comuna de Los Ángeles. En el lugar, Bio Bio, la radio.
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0: Más de 200 milímetros de lluvia e intensas nevadas se esperan esta semana en comunas de la cordillera de la Araucanía. Desde Senapred anunciaron un minucioso monitoreo de este sistema frontal, que en esta oportunidad también se va a concentrar en la provincia de Malleco. Los detalles con Esteban Arauz desde Radio Bio Bio en Temuco.
9: 80 milímetros de lluvia por día este martes y miércoles, mientras que 45 el jueves, es lo que proyectan las autoridades para comunas cordilleranas de la Araucanía, rangos menores para el valle y la zona costera. Esta condición se mantendrá con intensos vientos, cuyas rachas podrían alcanzar hasta 70 kilómetros por hora e intensas nevadas. Es la tercera semana consecutiva con un evento meteorológico en la zona. El director de Senapred Araucanía, Ian Gorayev, dijo que incluso podría llover hasta el viernes.
10: Estamos haciendo un monitoreo lo más exhaustivo posible para verificar cualquier anomalía y atender lo antes posible con el despliegue de los recursos que sean necesarios para ayudar o apoyar a las comunidades que pudieran verse más afectadas. Es probable que este evento en particular tengamos precipitaciones hasta el día jueves o viernes, pero se puede ir extendiendo debido a que hay varios sistemas frontales que vienen como en un tren ingresando a la región.
9: A excepción de la semana pasada, en esta oportunidad lloverá con mayor intensidad en comunas de la provincia de Malleco, cercanas a la cordillera Nahuelbuta, Comangol, Lumaco y Purén. El delegado presidencial Francisco Lubetich habló de preocupación, ya que podrían generar algún tipo de daño.
11: Nos preocupa la situación que pudiese suceder en Malleco, que es la provincia que la vez anterior no fue afectada desde el punto de vista de las lluvias y los vientos, y que ahora, por el sistema frontal que se espera, que no es uno, sino que son varios, de aquí a 5 o 6 días más, podría verse con algunas afectaciones, ¿no es cierto?, fundamentalmente en la zona de Nahuelbuta y las comunas aledañas.
9: Se registran intensas marejadas en Saavedra, Tolten y Teodoro Schmidt. Estas últimas dos comunas, junto a Curarrehue, se encuentran monitoreadas ante posibles deslizamientos de tierra y remociones en masa. En la comuna fronteriza de Curarrehue, 732 personas están sin agua potable al colapsar por exceso de lodo la boca toma del sistema rural que les abastece. El gobierno designó al subsecretario de Energía, Hugo Briones, como autoridad de enlace con el nivel central. Además, efectivos del destacamento Ducapel del Ejército en Temuco y Loquimay se acuartelaron para apoyar en asistir a personas ante emergencias, además el comando de ingenieros de la institución. Finalmente se suspendió el partido entre Deportes Temuco y Cobreloa por el campeonato ascenso de fútbol este sábado en el estadio Germán Becker. En Temuco, Bio Bio, la radio.
0: Este nuevo sistema frontal mantiene también en alerta a la provincia de Osorno por precipitaciones y nieve en la cordillera. Nos cuenta Pedro Barzúa desde Radio Bio Bio en Osorno.
7: Las autoridades de la provincia de Osorno se mantienen en estado de alerta ante el ingreso de este nuevo sistema frontal en la zona sur del país, cuyas mayores complicaciones se explican, se proyectan para el sector cordillerano entre las próximas horas. Las comunas de Puyehue y Puerto Octay en la provincia de Osorno concentran la principal preocupación, esto debido al pronóstico de precipitaciones y nevadas que podrían afectar la conectividad y las condiciones de tránsito en la alta montaña. Frente a este escenario, durante la jornada se desarrolló un comité para la gestión del riesgo de desastres provincial, una instancia en la que participaron los distintos organismos de emergencia para coordinar las medidas preventivas y monitorear la evolución del evento meteorológico. La atención

0: está centrada especialmente en la caída de nieve pronosticada para este miércoles en la cordillera, lo que obliga a mantener una vigilancia permanente sobre las rutas y la infraestructura crítica. Así lo explica el delegado presidencial de Osorno, Alejandro Revain.
1: Visto el aspecto técnico, la principal cantidad de caída de agua se va a producir en el sector cordillerano. Por tanto, el llamado principal es a las comunas de Puyehue y Puerto Octay. Hay posibilidad de nevazón para el día de mañana, situación que estamos monitoreando. Cualquier cambio en esta situación, nosotros la vamos a estar comunicando a través de los canales oficiales.
0: Y pese al pronóstico, la autoridad de gobierno informó que el complejo fronterizo Cardenal Antonio Samoré permanece habilitado para el tránsito internacional, aunque las autoridades llamaron a quienes deban viajar hacia Argentina a informarse previamente sobre el estado de la ruta, aportar los elementos de seguridad exigidos para la conducción en condiciones invernales y seguir también las instrucciones de los equipos desplegados en la zona, ya que las condiciones climáticas podrían variar durante el desarrollo de este sistema frontal. En Osorno, Bio Bio, la radio.
2: Hasta 160 milímetros de agua se espera para las próximas 48 horas en la región del Bio Bio, de acuerdo a Senapred. Además, se pronostican vientos de hasta 90 kilómetros por hora en la región, marejadas en la zona costera y nevadas en la cordillera. Los detalles con Maricel Venegas desde Radio Bio Bio Los Ángeles.
3: Continúa vigente la alerta amarilla para la región del Biobío, según lo indicado por el Servicio Nacional para la Prevención y Respuesta ante Desastres, Senapred, donde se anunció temporal para el sector costero y viento blanco en la cordillera, además de nevadas. Así lo anunció el director regional del organismo en Biobío, Alejandro Sandoval.
4: La Dirección Meteorológica de Chile acaba de actualizar los montos de precipitaciones y se espera que en las próximas 48 horas precipite alrededor de hasta 160 milímetros en toda la región. Estas precipitaciones estarán acompañadas de vientos moderados a fuertes, pudiendo llegar ráfagas de hasta 90 kilómetros por hora en el sector del litoral y en el sector cordillerano. En el resto de la región se esperan rachas de entre 60 y 80 kilómetros por hora.
3: También indicó que desde el miércoles 15 se verán afectadas las rutas de la zona cordillerana por el denominado viento blanco. En relación a la costa de la región del Biobío, el aviso es de marejadas y temporal para el sector costero. Es por esto que la Armada de Chile fiscalizará el cierre de puertos y caletas. Desde el Ejecutivo en la región, el delegado presidencial regional, Julio Anatibia, expresó que todos los organismos públicos pertinentes se encuentran desplegados en terreno, revisando los puntos críticos y atentos a cualquier emergencia.
5: Como gobierno estamos preocupados de estar adelantados. Esto es un frente climático que se mantiene las proyecciones de hasta 80 milímetros de agua caída durante hoy día y vientos de hasta 80 kilómetros por hora. Respecto a este clima, ahora aún ha llovido poco, pero se mantienen las proyecciones, por lo tanto estamos alerta.
3: Cabe destacar que en diversas comunas de la región los distintos municipios están habilitando albergues e incluso suspensión de clases, esto frente al sistema frontal que debería azotar a la región con más fuerza a partir de esta tarde. En Los Ángeles, Bio Bio, la radio.
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2: Sí. 5 personas fallecieron luego que el automóvil en el que viajaban colisionara a alta velocidad con un bus del transporte público en Santiago. Tras el impacto, ambos vehículos se incendiaron y el fuego alcanzó un local comercial. Según la información policial, el automóvil huía de carabineros luego que sus ocupantes intentaran evadir una fiscalización en el sector del barrio Franklin. Vamos a tomar contacto hasta ahora con Cristian Volkowski. Buenas tardes.
10: Hola, muy buenas tardes. Sí, hemos estado desde muy temprano, llegamos prácticamente 10 minutos para las 6 de la mañana, luego que nos enteráramos gracias a nuestros auditores de un incendio que estaba generándose acá en la esquina de Avenida Santa Rosa con Franklin y que se había iniciado producto de una colisión entre un vehículo particular, una camioneta, y un bus del transporte público metropolitano, un bus de estos de color rojo articulado que no pudo evitar el accidente de tránsito, porque dicho sea de paso, habría sido el automóvil, la camioneta en la que iban 5 personas a bordo aproximadamente, no respetó la luz roja del semáforo y pasó a gran velocidad el cruce, impactando al vehículo de pasajeros, volcándose y estrellándose contra un local comercial, justamente farmacia que quedó completamente destruida. Hay que señalar, al igual que los 2 vehículos particulares, mejor dicho, el bus del Transantiago, el bus del transporte público y también esta camioneta, resulta con 5 personas fallecidas según los primeros datos que nos da el de Carabineros. Solo cuando llegamos acá estuvimos entrevistando a los vecinos del sector que nos señalaron que ellos escucharon una fuerte explosión, que vieron cómo el bus estaba incendiando y que después se dieron cuenta que había un vehículo, una camioneta, al interior de esta farmacia, que dicho sea de paso, comparte el espacio físico también con un restaurante de comida peruana que está en el segundo piso y que también un kiosco que estaba en la esquina fue arrasado por el paso del bus descontrolado tras el impacto generado por esta colisión de alto impacto. Lo que en concreto trataron de hacer los vecinos fue ayudar a las personas que estaban en el lugar, pero no pudieron hacer nada, dicen ellos, ante la frustración de ver que el vehículo de pasajeros ardía completamente en llamas. Ustedes pueden ver las imágenes que compartieron nuestros auditores con nosotros en los momentos que los cables que eran alcanzados por el fuego comenzaban a estallar. Eran los cables de mediana tensión eléctrica que pasaban por este sector y que terminaron en el suelo. ¿Qué nos dijeron los vecinos cuando los entrevistábamos? Este es su testimonio.
11: Chofer, el señor nos dijo que había alcanzado a sacarlo y que sacó él, que está en una bicicleta que está un poco más allá, que él sacó al de la micro, pero los de la camioneta dice que no alcanzaron a sacarlo y que habían niños que estaban llorando. Está el fuego y ya estaba allá, no pudo hacer nada.
12: Una explosión nomás y que el caballero dijo que alcanzó a salvar al de la micro. Estaba más o menos dolido porque no pudo salvar a los de la camioneta, que se escuchaban gritos de la camioneta y todo eso.
10: Los primeros en llegar fueron los bomberos. El Cuerpo de Bomberos de Santiago, que tiene jurisdicción acá en este sector de la comuna de Santiago, Avenida Santa Rosa, con la calle Franklin, donde finalmente lograron confirmar que había fallecidos en el lugar y que uno de los vehículos pasó a gran velocidad el cruce de este sector, siendo estrellado justamente su automóvil contra este bus y la fachada de la farmacia y el restaurante peruano. El tercer comandante del Cuerpo de Bomberos de Santiago, Sergio Llévenes, habló con nosotros esta mañana, fue la primera autoridad en confirmar el fallecimiento de estas personas.
13: El vehículo de la locomoción colectiva transitaba de sur a norte por calle Santa Rosa, colisionan, originando el incendio. Todos los fallecidos están en el interior de la camioneta.
10: Bueno, toda esta situación tiene una génesis, porque estas personas que iban a bordo de este vehículo pasaron el cruce sin respetar la luz roja, porque estaban huyendo de una fiscalización que se había iniciado a una cuadra de donde se produjo este fatal accidente de tránsito, en la calle Víctor Manuel. Y fíjense ustedes que Carabineros había llegado con vehículos policiales a realizar una fiscalización porque había una denuncia por ruidos molestos y también personas que estaban bebiendo en la vía pública. Es un hecho que se concretó y que luego, tras la presencia de Carabineros, estas personas, al ver a la policía uniformada, se subieron al vehículo en el que estaban escuchando música y huyeron de la fiscalización, es decir, la evadieron. Pasaron por el cruce, no respetaron la luz roja y generaron el accidente de tránsito. Hasta esta mañana todo era materia de la investigación, pero nosotros estuvimos hablando con Carabineros Carabineros. Ustedes van a escuchar ahora justamente al prefecto de Tránsito y Carreteras, el teniente coronel Juan Paredes Acevedo, que habló con nosotros y le preguntábamos justamente por este episodio. Esto fue lo que nos señaló en horas de esta mañana.
14: 5 personas fallecidas en el lugar, tenemos que identificarlas. Hay un golpe, una colisión.

0: entre un bus de red y este vehículo menor, y posteriormente el incendio. A raíz de estas circunstancias es la que se genera el fallecimiento de estas cinco personas. Existió una fiscalización por parte de Carabineros y estas personas evaden el control y huyen del lugar.
1: Era una situación que, por cierto, también se hizo parte dentro de las diligencias la Fiscalía Centro Norte, el centro justamente del operativismo del Ministerio Público, ha sido en este epicentro donde se ocasionó el accidente, pero también donde tuvo la génesis, el inicio del seguimiento que deja justamente el saldo de cinco personas fallecidas hasta el minuto. ¿Y por qué decimos hasta el minuto? Porque bomberos es la primera señal que daba a la policía, pero claramente todavía no está del todo claro si son cinco o incluso más las personas que fallecieron dentro de este vehículo. Nosotros estuvimos hablando en todo caso con el Ministerio Público, van a escuchar ustedes al fiscal Rubén Contreras de la Fiscalía Centro Norte, que también habló con nosotros y compartió parte de los testimonios relacionados con la investigación que están iniciando.
2: Se ve que el vehículo pasa a gran velocidad, se ve que luego de impactar, ya cruzando la intersección, la luz cambia de roja a verde. Por eso se tiene determinado que pasa con luz roja. Ocurre una fiscalización en la calle Víctor Manuel, producto de que había un vehículo en que habían dos personas bebiendo alcohol en la vía pública. Carabineros se acerca para poder fiscalizarlos con lo mismo.
1: Claro, es la situación que entonces declaran las autoridades, que el vehículo que huía de la fiscalización de Carabineros no hizo caso a la luz roja del semáforo, impactando a este bus del transporte de pasajeros articulado, que iba sin pasajeros afortunadamente, y que finalmente terminó incendiándose. Hay que señalar que el pasajero principal de esta máquina era el conductor, el maquinista del vehículo, que alcanzó a escapar por sus propios medios, aunque se ha señalado que un ciclista también, un buen samaritano, lo ayudó para poder estabilizarlo, puesto que estaba con lesiones de carácter leve. Este hombre fue trasladado a una mutual, hasta el momento el único testigo presencialmente podría dar algunas características de este fatal accidente, el que señalamos entonces como saldo, cinco personas fallecidas hasta el minuto, un vehículo completamente destruido, un vehículo particular, la camioneta, el vehículo del transporte de pasajeros también quedó el esqueleto porque se incendió completamente, y además dos inmuebles características comerciales, una farmacia y también un restaurante peruano que está ubicado acá justamente en la esquina norponiente de la calle Franklin con Santa Rosa. Ahora ustedes están viendo las imágenes que estamos transmitiendo completamente en vivo acá en el sector, y se puede ver cómo ya personal municipal está sacando todo el tonelaje de cables que están lanzados acá en la calzada y que también eran evidencia y que hablaban por sí solos del daño que se generó acá en el lugar. El bus del transporte público, el esqueleto, lo que quedó de esta máquina ya ha sido retirado desde este lugar. Y por cierto, las CIAT de Carabineros, el Abocar de la misma institución, siguen trabajando acá en el lugar porque los cuerpos, al menos de las víctimas, todavía no son retirados desde el lugar donde se generó este fatal accidente de tránsito. ¿Para qué hablar justamente de la dirección de los vehículos particulares y de la locomoción colectiva? Están completamente desviados hacia otro sector porque acá, Avenida Santa Rosa hacia el norte, sigue con el tránsito completamente suspendido. Es lo que podemos destacar a esta hora de la tarde desde este sector del Gran Santiago Bío Bío, la radio.
3: Siempre en materia policial, una colisión entre un vehículo menor y un camión de alto tonelaje dejó a dos personas fallecidas en Iquique. Los detalles con Cristian Núñez desde Radio Bío Bío en esa ciudad.
4: Son 12 las personas que fallecieron en este accidente de tránsito ocurrido durante la madrugada en la ruta 5 Norte, en la intersección con el cruce de la ruta A455 en la comuna de Aguara, de acuerdo a información entregada por Carabineros. Se trató de una colisión entre un vehículo menor, un station wagon, y un camión de alto tonelaje que se encontraba en la ruta. La información fue entregada por el teniente Alexis Gutiérrez, oficial de la sección de investigación de accidentes de tránsito, la CIAT de Carabineros de Iquique, que le entregó, reiteramos, esos detalles.
5: Desafortunadamente, los ocupantes del vehículo menor perdieron la vida. Y es justamente por esa razón que se ha solicitado la concurrencia de este equipo investigador hasta el lugar del accidente.
4: Por instrucción del Ministerio Público, personal de la CIAT realiza los peritajes para establecer la dinámica y las causas de este accidente, donde, reiteramos, perdieron la vida dos personas que hasta ahora se desconocen su identidad, también sexo y de dónde provenía el vehículo menor. Hay intenso tránsito durante estas jornadas y los próximos días también, debido a la fiesta religiosa de la Tirana en el poblado de la provincia de Altamirugal. Por tanto, se llama la precaución de los conductores en la conducción.

0: conexión en una pista que es unidireccional, como la Ruta 5 Norte, que justamente lleva hacia el poblado de la comuna de Pozo del Monte. Se llama La Precaución. Hay intenso también trabajo de fiscalización en estos lugares al interior de la región. En Iquique, Bio Bio, La Radio.
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2: Vamos a trasladarnos nuevamente hasta la región del Biobío, Valesca del Mar. Vamos a retomar el contacto contigo. Está en la comuna de Tomé, donde se reportan ya las primeras afectaciones de viviendas. Te escuchamos.
3: Sí, porque ya nos trasladamos hasta la comuna de Tomé, sector de Bellavista, donde hay 7 viviendas inundadas. Esto tras la crecida del estero Bellavista. Estamos con el alcalde. Alcalde, muy buenas tardes. Ítalo Cáceres, ¿qué está ocurriendo acá?
4: Buenas tardes, sí, efectivamente hoy día tenemos 7 familias con inundación de agua, producto que el estero Bellavista está en un punto casi de colapso, producto de que no tenía salida al estero, producto de las marejadas, había un embancamiento importante de arena, y hemos tomado hoy día la atención de estas familias que están hoy día con una situación compleja. Estamos ayudándonos con saco de arena, con ayuda de desarrollo comunitario, pero también insistir es que hoy día la situación que enfrenta este sector de Bellavista, fundamentalmente el estero de Bellavista, está muy complejo, producto que hay una cantidad importante de agua acumulada. No tiene salida, estamos con maquinaria, con retroscadora, pero no es suficiente. Y hemos pedido, ya levantamos el alfa de esta situación de emergencia que está ocurriendo en este sector para que nos ayuden con maquinaria pesada, importante, para poder desembancar esta cantidad importante de arena que tenemos en la entrada del estero. Y de esa forma, darle mucho más facilidad para la salida de agua para nuestro vecino.
3: Muchas gracias. El alcalde de Tomé, Ítalo Cáceres, dando cuenta de la situación tras la inundación de 7 viviendas en el sector de Bellavista, en Tomé. Bio Bio, La Radio.
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2: Las autoridades iraníes informaron de una nueva oleada de ataques atribuidos a Estados Unidos contra varias ciudades del sur del país, entre ellas Bandar Abbas y Bushehr y Abadán. Horas después de los bombardeos estadounidenses de la madrugada y en medio del recrudecimiento de los enfrentamientos. Estas acciones se produjeron después que durante la madrugada Estados Unidos lanzara una amplia operación militar contra objetivos en varias zonas del sur de Irán, incluidas Bushehr, Shabahar, Ghazk, Konarak, Abu Musa y Bandar Abbas. La ofensiva, que según el Comando Central de Estados Unidos se prolongó durante 5 horas, tuvo como blanco sistemas de defensa costera, instalaciones de misiles y drones, así como capacidades marítimas iraníes, con el objetivo de seguir reduciendo la capacidad de Teherán para atacar el transporte marítimo comercial. Irán, por su parte, lanzó ataques contra 2 buques emiratíes que navegaban por el estrecho de Hormuz, lo que causó la muerte de 1 tripulante y 8 heridos. Además, la República Islámica respondió a los bombardeos estadounidenses con el lanzamiento de misiles y drones contra objetivos de Estados Unidos en Bahrein, Kuwait y Jordania, en la tercera noche consecutiva de ataques cruzados entre Washington y Teherán. El presidente de Estados Unidos, Donald Trump, anunció que finalmente no cobrará la tasa del 20% que había planteado por facilitar el tránsito de buques por el estrecho de Hormuz, y aseguró que en su lugar los países del Golfo Pérsico se comprometieron a invertir en Estados Unidos. Tras conversaciones muy productivas con líderes de Medio Oriente, he decidido sustituir la tasa de reembolso del 20% de Estados Unidos por acuerdos comerciales y de inversión que los distintos estados del Golfo realizarán en Estados Unidos, detalló el mandatario en su red social Truth Social. Trump había anunciado ayer que Estados Unidos reimpondría el bloqueo naval contra buques que salgan de puertos iraníes o lleguen a ellos y que cobraría un impuesto del 20% a embarcaciones de otros países para facilitar su paso por el estrecho. En su mensaje de hoy, el republicano dijo que el estrecho de Hormuz está abierto a todo el tráfico marítimo excepto al de Irán, a cuyo liderazgo acusó de ser mentiroso, violento y malicioso. El ejército iraní aseguró hoy que las Fuerzas Armadas no cederán ni un ápice sobre el estrecho de Hormuz después que Trump se proclamara el guardián de ese paso marítimo clave para el comercio mundial de crudo.

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3: Antes de ir a las siguientes informaciones, se lo vamos a reiterar, un camión de alto tonelaje que sufrió un accidente en el kilómetro 31.9, esto en dirección hacia Santa Juana, desde Concepción a Santa Juana, está a un costado de la ruta con este camión, sin embargo, la vía está habilitada con este camión de alto tonelaje que sufrió un accidente. Y también nos cuentan que el Cerro Navidad en la comuna de Tomé está sin agua, todo el cerro a esta hora en la comuna de Tomé. El consejero regional de Los Ríos, Mario Schmeisser, buscará una salida alternativa para evitar el juicio oral en su contra por conducir en estado de ebriedad y causar un accidente de tránsito en Valdivia, hecho por el cual la Fiscalía pide 3 años de cárcel. Los detalles con Nicolás Silva, desde Radio Bio Bio en Valdivia.
4: Schmeisser fue detenido en diciembre del año pasado tras impactar un vehículo causando daños y lesiones en el otro conductor. De acuerdo a la fiscalía, la autoridad se dio a la fuga, pero fue interceptado por carabineros a metros del accidente, quienes le realizaron la prueba respiratoria que arrojó 1,64 gramos de alcohol por litro de sangre. El Ministerio Público presentó acusación en su contra por el delito de conducción en estado de ebriedad con resultado de daños y huir del lugar sin auxiliar a la víctima, solicitando 3 años de cárcel. Este martes se realizó la audiencia de preparación de juicio oral que contó con la presencia del consejero regional Mario Schmeisser, quien evitó entregar declaraciones por recomendación de su abogado. Su representación estuvo a cargo del defensor público Luis Soto, quien confirmó que buscarán una salida alternativa para evitar el juicio oral.
5: Lo que buscamos precisamente como defensa es contactar a la víctima y ver si hay un alcance en términos de la reparación económica que me imagino la víctima pretende. Existe la disposición, ¿no es cierto?, parte de mi representado de buscar ese acuerdo en la medida que este sea bajo o se encuadre en los parámetros lógicos de una situación como esta.
4: La víctima en el caso, Carlos Arriagada, pidió que se le pague el costo de las reparaciones a su vehículo, que bordean los 6 u 8 millones de pesos.
6: Yo quiero en realidad que se solucione este tema y que la persona pague los daños, porque yo el vehículo lo uso para trabajar y actualmente yo la camioneta no la puedo ocuparla para los fines que son de carga pesada. Las 3 cotizaciones fluctúan en esos mismos montos, entre 6 y 7 millones 8, las 3.
4: El juzgado de garantía de Valdivia programó para el 14 de agosto la audiencia de procedimiento abreviado, plazo en el que ambas partes pueden alcanzar un acuerdo económico para evitar avanzar al juicio oral. Mientras tanto, el consejero regional Mario Schmeisser se encuentra bajo las medidas cautelares de prohibición de salir del país y suspensión provisoria de su licencia de conducir por el accidente de tránsito que protagonizó a fines del año pasado. En Valdivia, Bio Bio, la radio.
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3: Hay información del momento, lamentablemente ha aumentado a 7 la cifra de víctimas fatales, de fallecidos tras este accidente entre una camioneta y un bus en Santiago. Recordemos que este vehículo menor, la camioneta, huía de una persecución policial, chocó con un bus del Transantiago del sistema Red, se incendiaron ambos móviles. Se ha ampliado a esta hora a 7 el número de víctimas fatales. Cristian Borkowski, te escuchamos.
7: Sí, porque podemos ya señalar que Carabineros nos ha confirmado que el número de fallecidos en el accidente de tránsito de Santa Rosa con Franklin ha aumentado de 5 a 7 y se ha especificado que serían 5 mujeres y 2 hombres los fallecidos en este accidente de tránsito que sigue en desarrollo. Esto es información de último minuto que se ha confirmado hace breves instantes entonces por parte de Carabineros. Estamos esperando la versión oficial de la policía uniformada para que nos puedan entregar también todos los antecedentes respecto a este lamentable accidente de tránsito ocurrido en horas de esta madrugada.

0: Ahora con Roberto Neira, desde Radio Bio Bio en Temuco. Roberto, buenas tardes.
1: Buenas tardes. El 7 de julio, la agencia de noticias EFE hizo público un comunicado donde se manifiesta el apoyo de expertos de la ONU en derechos humanos al ministro de la Corte de Apelaciones de Temuco, Álvaro Mesa Alatorre, quien enfrenta 4 querellas por el delito de prevaricación imprudente y una investigación penal que abrió la fiscal regional de Los Ríos, Tatiana Esquivel. En el comunicado, que tiene origen en Ginebra, se sostiene que los expertos expresaron su inquietud por los cargos contra el expresidente de la Corte de Apelaciones de Temuco, Álvaro Mesa Alatorre, un juez con larga trayectoria en la investigación y resolución de casos de desapariciones forzadas, ejecuciones extrajudiciales, tortura y otros crímenes de lesa humanidad, dice este comunicado. El jefe regional del INDH en la Araucanía, Federico Aguirre, compartió el contenido del comunicado, aseverando que las querellas en contra del ministro Álvaro Mesa Alatorre carecen de fundamento.
2: Bueno, efectivamente, un estándar internacional de derechos humanos es la independencia de la judicatura y el que puede efectivamente garantizarse el acceso a la justicia mediante la garantía de la independencia de los jueces, que no se habían provisto o no se habían amenazado precisamente de que sus decisiones jurisdiccionales estén sometidas a verdaderas acciones de extorsión. Las querellas presentadas en contra del ministro Álvaro Mesa son públicas y notoriamente carecen de fundamento.
1: Estas querellas han sido presentadas por la abogada Carla Fernández, quien representa a ex efectivos de las Fuerzas Armadas condenados por el ministro Mesa en causas de violaciones a los derechos humanos. La profesional dijo que la única jueza a quien se le han vulnerado sus derechos es la magistrada del Tribunal de Garantía de Temuco, Marcia Castillo Monjes, luego que el ministro Mesa presentó 2 recursos de amparo en su contra para dejar sin efecto las resoluciones que declaró admisible 2 de las 4 querellas por prevaricación imprudente que hoy enfrenta el ministro.
3: 6 fallos unánimes, ninguno a favor del ministro. Y en este caso sí hay una jueza presionada, la jueza de garantía de Temuco, que cumplió la ley y fue recurrida ante la propia corte que la califica todos los años. Por ella, ningún relator de la ONU dijo ni siquiera una palabra. Nuestra constitución es clara. La responsabilidad penal de los jueces es personal y ningún cargo la borra. La independencia judicial ampara al juez que aplica el derecho. No puede transformarse en el refugio de quien lo tuerce. La ONU exigió a Chile investigar sin intocables. Pido lo mismo. Que nadie esté sobre la ley por vestir toga.
1: Hay que recordar que en una resolución unánime, la Corte Suprema de Justicia rechazó los 2 recursos de amparo presentados por el Defensor Penal Público Regional, abogado Humberto Cerri, en representación del ministro Álvaro Mesa Alatorre y en contra de las resoluciones adoptadas por la jueza de garantía Marcia Castillo Monjes. La prevaricación imprudente o prevaricación culposa ocurre cuando una autoridad o juez dicta una resolución manifiestamente injusta por negligencia grave o ignorancia inexcusable. En Temuco, Bio Bio, la radio.
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0: Entre 500 y 600 millones de dólares afectaría la salmonicultura chilena que Estados Unidos dé curso al aumento de aranceles en un 12,5% para este producto cada vez más cotizado en el mercado norteamericano. El informe es de Cristian Valdebenito, desde Radio Bio Bio en Puerto Montt.
5: El mayor socio estratégico de la salmonicultura chilena es hoy Estados Unidos, y el que también este año subió de 0 a 10% el arancel a este y otros productos de nuestro país y de otras 60 economías. Y ahora, por si fuera poco, se discute seguir aumentando esta cifra a 12,5%. Esto ha derivado en una serie de reuniones diplomáticas encabezadas por el canciller y representantes de varios gremios a fin de llegar a acuerdos que eviten una medida que el presidente de Salmon Chile, Patricio Melero, advierte tendrá tendrá un impacto importante en las exportaciones chilenas.
6: Usted podrá comprender que aplicar este arancel

0: cuando hasta hace 6 meses atrás pagábamos 0 y ahora 12,5, tiene un impacto que se ha valorizado en términos negativos entre 500 y 700 millones de dólares. Son muchísimos recursos los que se irían a pagar un impuesto que queda a beneficio de Estados Unidos y en contra de Chile, de manera tal de que no hay que minimizar el problema.
1: Al respecto, la presidenta del otro gremio importante de esta industria, Loreto Seguiel, representante del Consejo del Salmón, complementó que sería un perjuicio para toda la cadena productiva asociada a la salmonicultura.
2: En el momento que nosotros tenemos más aranceles, se pierde competitividad. Desde el momento que tenemos más aranceles, se pierde capacidad de posicionamiento en los distintos mercados. Y eso finalmente afecta a toda la cadena productiva. No nos olvidemos que la salmonicultura es un producto de un encadenamiento productivo muy grande. Si hay un producto que tiene gran ecosistema de proveedores pequeños, que tiene una capilaridad en el sur de Chile, es muy grande.
1: De ahí que sean dos los aspectos a los que está apelando Chile para evitar esta alza. Por una parte, el impacto negativo que también tiene para el propio consumidor norteamericano, que ha estrechado confianzas con un producto seguro y de calidad. Además de considerar que el salmón no compite con industria estadounidense alguna, por cuanto su producción local es marginal. En Puerto Montt, Bio Bio, la radio.
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6: Son las 13 horas con 47 minutos. Vamos hasta el Congreso. Sin el respaldo del Comité Unidos de las Oposiciones, el Comité Parlamentario del Senado no logró un acuerdo para adelantar la votación en particular de la Ley de Reconstrucción Nacional. La mesa del Senado ha adelantado una compleja y maratónica sesión. Los senadores del PPD, Ricardo Celis y Pedro Araya, se distanciaron de reabrir conversaciones con el Ejecutivo, pese a que la presidenta del Senado, Paulina Núñez, presiona para encontrar un entendimiento de último minuto. Gonzalo Holguín, buenas tardes.
7: ¿Qué tal? Muy buenas tardes. Sí, en el cuarto piso del Senado se dieron cita esta mañana a los comités parlamentarios de la Cámara Alta para buscar un entendimiento que les permita finalmente votar la Ley de Reconstrucción Nacional hasta total despacho. En particular, la propuesta del oficialismo respaldada por el gobierno era que se adelantara la votación a esta jornada, que hubiese una sesión al menos de debate si es que no se podía votar. Nada de eso funcionó finalmente. La senadora jefa de comité del Comité Unidos, que agrupa a la Democracia Cristiana, al Frente Amplio, el Partido Comunista, entre otros, la senadora Yana Proboste fue la que se opuso finalmente y no dio la unanimidad, lo que significa que se mantiene todo como estaba la semana pasada. A partir de las 15 horas comienza una sesión hasta total despacho, en donde cada senador y senadora tendrá derecho a usar la palabra por hasta 10 minutos. Eso son más de 8 horas solo hablando, si es que ellos deciden todos usar la palabra. Y después habrá 2 minutos para alegar inadmisibilidades y 2 minutos para alegar votaciones separadas. Así que evidentemente estamos ante un acuerdo que ha llevado a que la votación en particular de la Ley de Reconstrucción Nacional en la sala del Senado sea una votación maratónica hasta altas horas de la madrugada ya del día jueves, y esto evidentemente lo ratifica el vicepresidente del Senado, el senador de la UDI, Iván Moreira.
8: Se vota mañana. Los 50 senadores tengan 10 minutos para referirse a la reforma maratónica. Esta votación vamos a estar hasta altas horas de la madrugada.
7: Bueno, los senadores PPD han dado varias declaraciones en las últimas horas. Incluso el senador Pedro Araya estuvo en conversación con el Expreso Bio Bio, también habló hace algunos minutos aquí en el Congreso Nacional, también lo hizo el senador PPD Ricardo Celis. Agrupadamente, más o menos, ¿qué es lo que dicen? Que no están disponibles a una conversación con el Ejecutivo por invariabilidad tributaria, que con el ministro de Hacienda Jorge Quirós no van a hablar, no hablan de declararlo interlocutor no válido, al menos no en esos términos, pero evidentemente los puentes están cortados con el jefe de la billetera fiscal, y es el ministro Claudio Alvarado el único que podría tener una conversación con ellos. Sabemos en todo caso de un esfuerzo que está haciendo la presidenta del Senado, Paulina Núñez, para tratar de hablar con los senadores.

0: PPD por separado, una conversación uno a uno, y que supuestamente ya ha tenido algún diálogo en específico con la senadora PPD Loreto Carvajal, que sería la única senadora PPD con la que ha hablado la presidenta del Senado para ver si es que se puede destrabar la situación crítica que atraviesa el acuerdo entre el PPD y el Ejecutivo. Sobre lo mismo se refirió el senador Ricardo Celis.
1: No, el gobierno no ha conversado con nosotros. El capítulo que iniciamos nosotros respecto al tema de invariabilidad tributaria está cerrado. Este es un mal proyecto. Hicimos todo para incidir. Estoy en la duda de si abstenerme o votar en contra.
0: Bueno, evidentemente en el oficialismo están presionando para que los PPD se respalden, honren el acuerdo en sala que ellos mismos diseñaron. Que se podría dar la rareza, digamos, de que los PPD voten en contra de un acuerdo que ellos buscaron, pidieron, incluso elaboraron. Pero bueno, lo cierto es que la senadora y presidenta de Renovación Nacional, Andrea Valladares, ha llamado a los senadores que buscaron este entendimiento a respaldarlo en la sala.
2: La invariabilidad tributaria creo que resultó una buena norma y espero que efectivamente los senadores que estuvieron trabajando en ella la voten como corresponde. Logramos un acuerdo unánime en una medida que era la franquicia tributaria.
0: Evidentemente en las oposiciones hay un tema de decir, bueno, el gobierno ya tiene los votos, vamos a dar la pelea igual, vamos a estar en las admisibilidades, en las votaciones separadas, vamos a hacer nuestros puntos políticos, vamos a ver si es que todavía existe una instancia de diálogo, pero lo vemos difícil, dicen ellos, porque no hemos visto disposición real del Ejecutivo y en particular del ministro Quirós. ¿Quién dice esto? La senadora jefa del Comité Unidos, Yana Proboste, a quien también pasamos a escuchar.
3: Desconocemos la disposición del gobierno a cerrarse a los espacios de diálogo que se han ofrecido desde el Senado. Nosotros hemos estado siempre disponibles a todos los espacios de diálogo a los que hemos sido convocados, pero aquí pareciera que el gobierno no está pensando en aquello, sino en cómo privilegiar a unos pocos.
0: Bueno, lo cierto es que todavía hay un camino que se está buscando apurar, María José Nibaldo, que es el del Tribunal Constitucional. Sabemos que si es que el proyecto se despacha, son pocos los días que hay después de su despacho para que ingrese legalmente un requerimiento al TC, y por eso entendemos que los diversos escritos han sido acelerados y una conversación entre las bancadas del Senado y de la Cámara Baja de los partidos que van a llevar el requerimiento al Tribunal Constitucional habría acordado informalmente que el día de mañana ya esté listo el texto para que la invariabilidad tributaria y la norma medioambiental del reembolso por resolución de calificación ambiental rechazada tengan un escrito listo para llegar al Tribunal Constitucional.
4: Gracias, muchas gracias, Gonzalo.
0: Buenas tardes.
5: El fallido acuerdo con el PPD terminó reforzando el rol político del biministro Claudio Alvarado para la oposición, sector que cuestionó la capacidad del ministro de Hacienda Jorge Quirós para liderar y sostener las negociaciones. La información con Bárbara Payal. Buenas tardes.
6: ¿Cómo están? Muy buenas tardes. No es la primera vez que las dificultades en la negociación política del ministro de Hacienda, Jorge Quirós, quedan bajo la lupa. Pero esta vez afectó la búsqueda de mayores consensos en la ley más clave para el Ejecutivo. Hablamos de la mega reforma, la ley de reconstrucción nacional, con este fallido acuerdo que se intentó con el PPD, lo que a ojos de la oposición volvió a exponer la falta de conducción política del ministro Jorge Quirós. Su estilo, caracterizado por una defensa técnica de las iniciativas y declaraciones más bien directas, ha generado escozor incluso dentro del gabinete, si recordamos su pugna con el titular de Vivienda, Iván Poduje, y es precisamente ese estilo el que obligó a La Moneda a intervenir para contener lo que significó un traspié en el curso de la tramitación de la ley miscelánea. Prueba de ello fue la decisión de retirar esta indicación que rebajaba el impuesto corporativo un 22%, una instrucción que de hecho surgió desde el Ministerio de Interior encabezado por Claudio Alvarado, un episodio que reforzó entre los partidos la percepción de que en las negociaciones más complejas, los interlocutores con capacidad de destrabar acuerdos siguen siendo los ministros políticos, especialmente el biministro Alvarado, lo que terminó consolidándolo como el principal articulador del Ejecutivo. Así lo dice el presidente del PPD, el diputado Raúl Soto, quien sostuvo que Jorge Quirós quedó debilitado como negociador y pidió al presidente José Antonio Kast evaluar el curso a seguir. En la misma línea, el senador del Frente Amplio, Diego Ibáñez, llamó a Chile Vamos a asumir un mayor protagonismo en la búsqueda de acuerdos para las próximas reformas.
7: Mientras siga el ministro Quirós, va a ser muy difícil construir una agenda económica transversal, que su mirada es muy excluyente de quien piensa distinto. Y el gobierno es el que se debilita cuando el que manda es Quirós. Y hacemos un llamado a que Chile Vamos pase al frente.
6: en el oficialismo responde, en cambio descartan que exista una pugna de poder entre ambos titulares, secretarios de Estado, el presidente de Republicanos, el senador Arturo Esquella, afirmó que Quirós y Alvarado cumplen funciones distintas pero complementarias.
8: Yo creo firmemente en el complemento que se da entre los ministros de Hacienda y el ministro del Interior. Lo hemos visto en todo el tiempo que se ha discutido este proyecto de ley, incluso en todo el tiempo que lleva el gobierno a cargo de los destinos del país.
6: La diputada de la UDI, Constanza Juve, llamó a no dramatizar la participación del titular de Interior en las negociaciones, considerando su rol como jefe de gabinete.
9: No puede ser un tema de crítica o de discusión el hecho de que el ministro Alvarado participe de las negociaciones y participe de las conversaciones que pueda haber entre el gobierno y la oposición. El gobierno actúa en equipo y ese tiene que ser el espíritu.
6: Pese a este traspié en el acuerdo con el PPD, en el gobierno descartan que Jorge Quirós haya perdido su rol en la discusión de la mega reforma o esté en una especie de capilla. Las conversaciones, dicen, continúan y el ministro de Hacienda sigue encabezando las tratativas técnicas con conversaciones quizás ahora más de manera reservada. Una señal de ello, de hecho, fue la reunión que sostuvo este lunes con Franco Parisi, ex candidato presidencial del Partido de la Gente, quien acudió precisamente ayer para dialogar directamente sobre la mega reforma. María José Nivaldo.
4: Gracias, Bárbara.
6: Muy buenas tardes. Bueno.
5: Hay un nuevo revés para la oposición. La Cámara de Diputadas y Diputados rechazó por falta de quórum la creación de una comisión investigadora para indagar la actuación de la exministra de Seguridad Trinidad Steiner. Gabriela Piña tiene más detalles. Buenas tardes.
10: ¿Cómo están? Muy buenas tardes. Así es, la Cámara de Diputadas y Diputados rechazó la mañana de este martes la creación de una comisión especial investigadora para revisar la gestión de la ex ministra de Seguridad Trinidad Steiner. En la sala, la iniciativa impulsada por parlamentarios de oposición obtuvo 58 votos a favor, 39 en contra y 6 abstenciones, pero requería un mínimo de 62 respaldos para ser aprobada. Recordemos que la comisión buscaba recabar antecedentes sobre la administración de Steiner luego de que la Contraloría General de la República concluyera que excedió sus atribuciones al solicitar información reservada a la Policía de Investigaciones. Pese al revés, el diputado del Partido Socialista, jefe de bancada del PS, Raúl Leiva, confirmó que volverán a presentar la solicitud el próximo lunes, asegurando que esperan efectivamente reunir los votos necesarios.
11: Necesitamos 62 votos. Yo creo que se va a aprobar de todas maneras el día lunes con la asistencia de cada una de las diputadas y diputados. Importante también señalar de que hay votos también de sectores de derecha. Es importante que se clarifique esta situación.
10: Pero además de la ausencia de diputados del Frente Amplio, el Partido por la Democracia y el Partido Comunista durante la votación, el proyecto tuvo entre quienes se abstuvieron al parlamentario independiente de la bancada del PPD, Carlos Carvajal. Por otro lado, la iniciativa contó también con apoyos por parte de diputados del Partido de la Gente y también del oficialismo, entre ellos los diputados de Renovación Nacional, Jimena Ossandón y Diego Chalper. Entre las colectividades de la oposición hubo quienes reprocharon el rechazo por la falta de quórum. El diputado de la Democracia Cristiana, Patricio Pinilla, lamentó este resultado e hizo un llamado a las distintas bancadas a respaldar la instancia, argumentando que las dudas sobre la actuación de la ex ministra Steiner siguen vigentes.
12: Bueno, lamentablemente hubo un problema de quórum, no hubo el quórum suficiente. También hay un llamado a la responsabilidad del resto de las bancadas para tomar en serio este tipo de acciones, porque de alguna manera un trabajo queda de alguna manera inconcluso.
10: Y en paralelo, la controversia se mantiene abierta en torno a Steiner luego de que trascendiera que el gobierno evalúa un eventual regreso de la exministra de Seguridad al Ejecutivo, esta vez en un cargo diplomático. Una posibilidad que ha generado también cuestionamientos tanto desde la oposición como desde sectores incluso del propio oficialismo.
6: Gracias, Gabriela.
10: Muy buenas tardes.
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5: Actualizan a 7 el número de víctimas fatales que dejó un accidente entre una camioneta y un bus en Santiago. En Iquique, un accidente entre un auto y un camión terminó con 2 fallecidos. Grave, permanece un menor de 16 años baleado en la cabeza en las afueras de su casa en Macul. Fuertes lluvias se registran en la región del Biobío. Ya hay viviendas afectadas en la comuna de Tomé. manera preventiva las Fuerzas Armadas acuartelaron

0: Para prepararse ante las posibles emergencias. Luego del fallido acuerdo con el PPD, la oposición apunta sus dardos contra el ministro de Hacienda Jorge Quirós y presiona porque el biministro Claudio Alvarado actúe como el gran interlocutor para sacar adelante la ley de reconstrucción nacional. Exactamente, las 2:00 p.m.
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0: La Policía de Investigaciones en Los Ángeles detuvo a un adolescente en una investigación por almacenamiento de material pornográfico infantil. Todo esto en la provincia de Biobío.
1: Se informó que es el inicio de acciones investigativas sobre este delito en la zona.
0: Detectives de la Brigada Investigadora de Delitos Sexuales BRISEC de Los Ángeles recibieron una denuncia relacionada con un hecho que habría afectado la privacidad e integridad de un adolescente, hechos ocurridos en un liceo de una comuna rural en la provincia de Biobío.
1: De acuerdo con los antecedentes recopilados durante la investigación, la denuncia mencionaba que imágenes almacenadas en el dispositivo móvil de la víctima habrían sido obtenidas y posteriormente exhibidas a otros estudiantes sin su consentimiento, situación que le habría provocado una importante afectación emocional.
0: En el marco de las diligencias investigativas, personal policial concurrió al domicilio del adolescente investigada, donde, en presencia de su madre, esta hizo entrega voluntaria de su teléfono celular y autorizó la revisión del dispositivo.
1: Durante dicha diligencia se habrían encontrado imágenes que forman parte de la investigación, motivo por el cual se procedió a su detención en situación de flagrancia por el delito de almacenamiento de material de tipo sexual de niños, niñas y adolescentes, según manifestó el subprefecto Patricio García de la Policía de Investigaciones en Los Ángeles.
2: Quien señala que en el colegio donde estudia su hija de 15 años de edad se estarían difundiendo fotografías desnudas de la menor por parte de otra compañera de colegio. Conforme a esto, detectives de la Brigada de Delitos Sexuales de Los Ángeles realizaron una serie de diligencias investigativas, estableciendo que efectivamente existían imágenes de la menor desnuda, las cuales estaban siendo exhibidas y difundidas por una compañera de curso de la víctima, quien habría obtenido las imágenes mediante capturas de pantalla sin que ésta se enterara. La menor imputada, en presencia de su madre, reconoce el delito y entrega de manera voluntaria su teléfono celular, donde mantenía las imágenes de su compañera desnuda.
0: Posteriormente, conforme a las instrucciones del fiscal de turno, la adolescente fue dejada en libertad, percibida de conformidad a la ley y entregada al cuidado de su madre, manteniéndose la investigación aún en desarrollo.
1: La Policía de Investigaciones reiteró el llamado a denunciar oportunamente cualquier hecho que pueda afectar la integridad, la privacidad o la indemnidad sexual de niños, niñas y adolescentes, así como a promover el uso responsable de las tecnologías digitales y el respeto por la intimidad de las personas.
0: Y acerca de un accidente ocurrido más temprano en la provincia de Malleco, conocemos detalles con Vladimir Sáez.
3: El accidente de tránsito se registró en la ruta 60P, a la altura del kilómetro 3 que une las comunas de Los Sauces hacia Purén, donde por causas que son investigadas por las 7 carabineros Araucanía, impactaron en el lugar tipo colisión una motocicleta y el conductor de una camioneta. Ambos vehículos lo hacían en la misma dirección de tránsito. El capitán de carabineros de Angol, Ezequiel Quinchao, entregó algunos detalles de este accidente de tránsito donde falleció el conductor de la motocicleta.
4: Personal de la subcomisaría de Los Sauces concurrió hasta la ruta R60P que conecta la comuna de Los Sauces con Purén para verificar un procedimiento de accidente de tránsito tipo colisión. En el lugar se percatan que una camioneta y una motocicleta habían mantenido un accidente de tránsito donde el conductor de la motocicleta resulta fallecido en el lugar debido a las lesiones producto de la propia colisión. Personal realizó el procedimiento de rigor, toma detenido al conductor, una persona de sexo masculino, mayor de edad, sin antecedentes penales, el

0: que quedó en posesión del Ministerio Público. Mientras tanto, en el caso de la persona fallecida, el fiscal de turno instruyó la concurrencia de personal CIAT y el retiro del cuerpo por parte del Servicio Médico Legal.
1: En el lugar estuvo el Servicio Médico Legal para retirar el cuerpo de la persona fallecida y también estuvo trabajando las 7 Carabineros Araucanía para establecer la dinámica de los hechos y las responsabilidades del accidente. 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
2: Seguimos revisando informaciones. Por quinta vez durante este año, desconocidos ingresaron a robar al jardín infantil Mi Mundo del sector Paiyigüe en Los Ángeles, a lo que se suman otras 12 veces de hechos similares en menos de 3 años.
3: Los apoderados y profesores del recinto de educación parvularia preescolar, dependiente aún de la Municipalidad de Los Ángeles, mostraron su repudio y preocupación por estos sucesos seguidos y que les han causado muchos daños a los niños y a la comunidad, como lo señalaron apoderados en el lugar.
4: Y nos preocupa que la municipalidad no tome medidas de resguardo. Nosotros estamos esperando que, no sé, contraten algún sistema de seguridad o alguna persona que cuide el jardín durante la noche, porque aquí los principales afectados son los niños, que dejan de recibir educación, también alimentación, y el jardín también es súper importante para nosotros las que trabajamos.
2: La directora del Jardín Infantil Mi Mundo, Cecilia Luna Iturrieta, señaló que las investigaciones de Carabineros y de la PDI están en curso y que la dirección del DAEM en Los Ángeles está en un completo informe de lo acontecido, donde los delincuentes, además de robar alimentos y otras especies, han provocado daños en el recinto.
5: Nos hemos visto afectados por 5 eventos de robo entre el retorno de vacaciones a la fecha de hoy. Nos han sustraído material didáctico, herramientas, artículos de librería, de aseo, pero lo más grave es la sustracción de toda la alimentación perecible y no perecible y que afecta a alrededor de 140 párvulos y 40 funcionarias. Lo que ha ocasionado suspensión de actividades, considerando la alta necesidad de cuidado integral que tiene nuestra familia.
3: Hay varias medidas que se tomaron para reforzar la seguridad del jardín, como por ejemplo, refuerzo del sistema de alarmas y puertas y estructuras. Asimismo, se pedirán cámaras de televigilancia y guardias nocturnos, entre otras medidas.
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2: La concejala de Los Ángeles, Oriana Offerman, lamentó que se haya filtrado una sesión secreta del Consejo Municipal y se revelara el nombre de quienes reciben asignación transitoria mediante la Ley 19.378 en la Dirección Comunal de Salud.
3: Se trata de una reunión efectuada el 30 de junio de este año, donde se acordó hacerla secreta, justamente dijo, ya que se darían a conocer los nombres de quienes reciben esta asignación a través del artículo 45 de la mencionada ley.
2: Se trata de profesionales de la salud que cumplen roles o cargos específicos en sectores rurales o servicios de urgencia local a raíz de situaciones puntuales, tales como jefaturas técnicas de las distintas unidades o coordinaciones de los centros de salud primaria, tales como los SAPU, los SAR, entre otros.
3: La concejala Offerman lamentó la filtración de un documento privado que llevó a la Municipalidad de Los Ángeles a iniciar un sumario interno para establecer responsabilidades, ya que los funcionarios que recibían este aporte no lo harán mientras dure esta indagatoria.
8: Esta asignación fue aprobada por este Consejo Municipal a fines del año pasado, el 2025, y en esta sesión secreta, entonces que no puedo dar mayor información porque lamentablemente todavía sigue siendo secreta, pero el acta señala, que es lo que les puedo contar a ustedes y a los auditores, es que fue aprobada por este Consejo Municipal la suspensión de esta asignación, que significa aumento en la remuneración de muchos funcionarios de la Dirección Comunal de Salud y de la Salud en general comunal de Los Ángeles, y que ahora no se sabe qué va a pasar con esa asignación.
2: Para Offerman, lo más lamentable es que la investigación sumaria puede demorar mucho tiempo y en ese lapso los funcionarios no tendrán ese incentivo que les ayuda a mejorar sus sueldos.
8: Pero eso puede demorar mucho y mientras tanto tenemos cientos de funcionarios que van a dejar de percibir esta asignación y que, como ya dije, significa bastante lo que es la remuneración para ellos. Y también muchos me señalaron que tenían adeudada esta asignación de meses anteriores. Ya, eso también no lo dije ahora en el consejo, pero es preocupante porque se les suspende la asignación, la entrega de

0: de esta asignación, ¿cierto?, de este pago, previo a que el Consejo Municipal la suspenda.
1: Durante la sesión del Consejo Municipal de esta mañana, el alcalde José Pérez Arriagada dio a conocer que se instruyó precisamente el sumario interno y que esos resultados serán entregados, una vez que concluyan obviamente, a la Contraloría para que este órgano aplique las sanciones en caso que así lo estime de manera conveniente.
2: Y apoderados de la escuela Mapuñancu de Coyipulli protestan ante el cierre del establecimiento, una decisión que estaría ligada a un déficit financiero.
1: Una nueva polémica sacude la administración del alcalde Manuel Macaya, militante de Renovación Nacional. Se trata del cierre de la escuela rural Mapuñancu del sector San Andrés, que posee una matrícula de 12 estudiantes cuyas familias están en pie de guerra para evitar esta medida.
2: La decisión estaría gatillada por diferentes aspectos, problemas económicos, que el recinto no tiene una resolución sanitaria, entre otros. A pesar de esto, la presidenta del Centro de Padres y Apoderados, Verónica Gutiérrez, indicó que este establecimiento ha funcionado por 70 años sin ningún tipo de inconveniente.
1: Además, cargó en contra del jefe comunal, indicando que además no asistió a una reunión que él mismo programó.
3: Entonces el alcalde se ampara en que tenemos déficit económico, tenemos baja matrícula, que no tenemos resolución sanitaria y por eso nos quiere cerrar nuestro colegio. Hemos acudido a los concejales, a los diputados de la comuna Malleco para que nos ayuden, nos apoyen. Tenemos 5 concejales que nos están apoyando, gracias a Dios. Fueron ayer a reunión al campo, al colegio, y la reunión la citó el alcalde con el DAEN. No llegó ninguno de los dos al...
2: La concejala del PC, Jacqueline Ponce, es una de las ediles que ha puesto el tema sobre la mesa y ha respaldado a los apoderados en su idea de buscar frenar el cierre del establecimiento. Indicó que esta decisión es consecuencia de una deficiente administración municipal y de recortes implementados por el gobierno.
4: El lamentable cierre del colegio es consecuencia de una deficiente administración municipal, sumando los recortes en educación que impulsó el gobierno de CAS, cuando se nos dice que los recortes presupuestarios no van a afectar derechos sociales. Son puras metáforas. Aquí la administración municipal de un alcalde de derecha está moviendo las consecuencias de los recortes presupuestarios, consecuencias que pagan los niños de la comuna de Coyipulli.
1: Si todo sigue de tal manera, el cierre se producirá a fines de este 2026. La radio solicitó una declaración a la municipalidad de Coyipulli, pero hasta el momento sin recibir una respuesta.
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2: Continúa vigente la alerta amarilla en la región del Biobío, donde el Senapred ha indicado que se espera que precipiten hasta 160 milímetros de agua en las próximas 48 horas. Además, se pronostican vientos de hasta 90 kilómetros por hora en la región, marejadas y nevadas en la cordillera.
1: Recordemos que esta alerta se activó el día de ayer y, según lo indicado por el Senapred Biobío, se anunció temporal para el sector costero y viento blanco en la cordillera, además de nevadas, según lo anunció el director regional del organismo en Biobío, Alejandro Sandoval.
8: La Dirección Meteorológica de Chile acaba de actualizar los montos de precipitaciones y se espera que en las próximas 48 horas precipite alrededor de hasta 160 milímetros en toda la región. Estas precipitaciones estarán acompañadas de vientos moderados a fuertes, pudiendo llegar ráfagas de hasta 90 kilómetros por hora en el sector del litoral y en el sector cordillerano. En el resto de la región se esperan rachas de entre 60 y 80 kilómetros por hora.
2: También se dijo que las nevadas en la alta cordillera serán normales

0: moderadas con probabilidad de ventiscas, más conocidas como viento blanco, y se presentarían desde el miércoles 15, afectando la visibilidad en rutas de la zona cordillerana, por lo que el llamado a la comunidad es a no salir de sus viviendas si no es estrictamente necesario y transitar con precaución.
1: En tanto, desde el Ejecutivo en la provincia de Biobío, el delegado Juan Pablo Mellado expresó que se realizó un COGRID durante esta jornada y que todos los organismos públicos pertinentes se encuentran desplegados en terreno, revisando los puntos críticos y atentos a cualquier emergencia.
2: Un COGRID provincial donde participaron todos los municipios, servicios, PDI, carabineros, ejército, bueno, en realidad todos los servicios que tienen que involucrarse cuando tenemos que prevenir este tipo de emergencias, ¿no? Hoy día no tenemos mayores afectaciones en la provincia, si bien todavía tampoco se ha expresado el frente de mal tiempo como debiera ocurrir durante las próximas horas. Pero efectivamente, camino a Alto Biobío es donde tenemos un problema de remoción de masa. Se habilitó la ruta con una sola vía en un tramo.
0: En la comuna de Los Ángeles existe principal atención en lo que pueda suceder en los esteros Payigüe, Quilque y Tolpán, además de sectores que históricamente se han visto afectados por las lluvias, como son el sector de La Suerte, los Altos del Laja, la vía San Francisco, entre otros.
1: Frente a este escenario, el alcalde de Los Ángeles realizó un COGRID comunal para coordinarse con los servicios públicos y las empresas eléctricas, además de carabineros, bomberos, el ejército y todos quienes sean pertinentes en el caso de ocurrir alguna emergencia.
0: Vamos ahora a conocer qué es lo que sucede con el sistema frontal en la provincia de Malleco. Vamos a tomar contacto con Vladimir Sáez.
3: Este día martes, a primera hora, se realizó un COGRID provincial con los alcaldes de la provincia de Malleco y el delegado en la provincia, Víctor Manoli. Posteriormente se realizó un COGRID provincial donde participaron diferentes servicios públicos y privados de la provincia. El delegado en Malleco, Víctor Manoli, señaló que el objetivo de este COGRID provincial fue analizar el sistema frontal por estos días en la provincia.
4: La mañana tuvimos un COGRID con los alcaldes y representantes de los alcaldes junto al delegado presidencial regional. Y hoy día hemos finalizado, ¿no es cierto?, el análisis de la emergencia, la alerta preventiva que se ha determinado, ya que en el día de ayer recibimos instrucciones directas del presidente de la República, los delegados provinciales y regionales, con respecto a la forma de actuar. Primero que nada, hacer una recomendación a toda la ciudadanía con respecto a limpiar las canaletas, los desagües, evitar tirar basura a los canales de evacuación de agua lluvia y así evitar inundaciones que nos pudiera traer consecuencias.
3: El encargado provincial en Malleco de Senapred, Juan Pablo Figueroa, señaló que el objetivo principal de este tipo de reuniones es coordinación ante eventuales situaciones de emergencia.
5: Sostenido un COGRID de respuesta y recuperación a nivel provincial, señalar primero que todo, mantenemos dos avisos meteorológicos, ya uno por viento y otro por precipitaciones. Además, se ha sumado esto a una alerta meteorológica también por precipitaciones, la cual vamos a tener, como dice usted, rangos que van a andar entre los 50, 60 y 70 milímetros en corto periodo de tiempo. Por otra parte, tenemos también una minuta técnica emitida por Serna Giumine, la cual también entrega probabilidades de posibles remociones en masa en el sector precordillerano y cordillerano de nuestra provincia de Malleco.
3: Hasta el momento se sigue manteniendo que durante los tres días caerían cerca de 150 milímetros en la comuna de Angol, siendo el día jueves en la mayor intensidad de la lluvia, con cerca de 80 milímetros de agua que podrían caer ese día. A ello también se suma que habrá bastante viento en nuestra zona. 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
1: El Tribunal Oral en lo Penal de Cañete ha condenado al exalcalde de Renaico, Juan Carlos Reinao Marilao, como autor de los delitos consumados de estupro reiterado, aborto y abuso sexual. La sentencia se comunicará el 7 de agosto. Fabián Polanco con los detalles.
8: Un veredicto condenatorio respecto de dos de las tres víctimas por las que fue acusado el exalcalde de Renaico, Juan Carlos Reinao, dictó el Tribunal Oral de Cañete. En una resolución entregada hace solo unos minutos, el juez presidente del tribunal, Marcos Pincheira, señaló de que respecto de la tercera víctima no se logró acreditar el delito de violación y por lo tanto allí se decretó la absolución de Reinao. Sin embargo,

0: Con lo que sí, las pruebas, las que sí fueron acogidas por el tribunal, son las que dan cuenta de los delitos de abuso sexual, estupro y inducción al aborto. Escuchemos lo que señaló respecto de esos cargos el magistrado.
1: Condena al acusado Juan Carlos Reinao Marilao como autor del delito consumado de estupro. Segundo, condenar al acusado como autor del delito consumado de aborto. Condenar al acusado como autor del delito consumado de abuso sexual.
0: Luego de un breve receso, la audiencia de lectura de veredicto continuará con la solicitud de penas que hará el Ministerio Público y los querellantes, así como la defensa del ex ahora condenado exalcalde de Reinaico a cargo de la ex defensora nacional Paula Vial. En Concepción, Bío Bío, la radio.
2: Y continúan las reacciones tras no concretarse la auditoría al Departamento de Administración de Educación Municipal en Los Ángeles por parte de la entidad de edilicia local.
3: Lo anterior debido a una crisis financiera por un déficit que ha sido proyectado hasta 8,000 millones de pesos y que se arrastra de la administración anterior.
2: Al respecto, el concejal Daniel Badilla manifestó su desazón por no llevarse a cabo aún esta indagatoria, ya que a su juicio en ciudades capitales regionales como Concepción o Temuco se han efectuado sin problemas en menos de un año.
3: A su juicio, lo anterior podría tratarse de una falta de voluntad de quienes deben encargarse de este asunto.
4: No puede ser que ciudades más grandes como Temuco, Concepción, temas de auditoría mucho más profundas como del gobierno regional, me refiero, que lo hayan tenido sacado en 4 o 6 meses. No puede ser que más de 2 años, 3 años tengamos una auditoría del DAEN entrampada ahí. Yo no sé si falta voluntad, no sé si falta profesionalismo por personas nuestras, digo, funcionarios nuestros, porque no entiendo cómo no puede ser esta auditoría del DAEN que nos llevamos 3 años y todavía no pasa nada. Nuevamente se vuelve a caer, entonces yo creo que está faltando voluntad o poco profesionalismo de aquello del municipio.
2: Por lo anterior, Badilla no descarta que se deba recurrir a la Contraloría para que tome cartas en el asunto.
4: Lo que pasa es que va a seguir, vamos a tener que ver con los demás concejales si colocamos un tema de la Contraloría, ver qué está pasando. Va a haber que haber un tema que ir más arriba porque no puede ser que no lleguemos a ningún resultado. Más de 4,000 millones se están inyectando donde dejamos de hacer obras reales para la ciudad. Entonces eso no tiene nombre.
3: Desde el municipio, el administrador municipal Raúl Fuentes dio a conocer esta mañana al Consejo que hay un proceso de invalidación debido a los alegatos de la empresa que se adjudicó la licitación y aclaró que una vez terminado ese proceso se puede volver a realizar el llamado a una nueva licitación.
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2: Seguimos revisando informaciones, les comentamos que 96 millones de pesos tiene previsto invertir este año el Instituto Nacional de Desarrollo Agropecuario, el INDAP, para proyectos de riego en la comuna de Alto Biobío.
3: Lo dio a conocer a la radio la jefa regional de fomento de este organismo, Karen Valenzuela, tras inaugurar el primer proyecto de riego con energía fotovoltaica en la comuna pehuenche.

0: En relación al proyecto de riego de Alto Biobío, el cual es el primero de otras 5 inversiones bajo el mismo tenor de las energías, del uso de energías renovables para el tema de riego, y siendo los incentivos de aproximadamente 10 millones de pesos cada uno de estos proyectos, sin duda que es sumamente innovador para el territorio y para los mismos agricultores del PDTI, quienes no solamente van a ver mejorada su calidad de vida, sino que además una mejora en sus sistemas productivos. Además, es importante señalar que para el área de Alto Biobío durante este año se ejecutarán aproximadamente 96 millones de pesos solo en inversión de riego.
1: El primer proyecto de riego con panel fotovoltaico en Alto Biobío benefició a Amalia Rappi Ormeño, quien podrá disponer de agua para sus frutillas, frambuesas y hortalizas en su predio ubicado en el sector de Cayaqui.
2: Según informó Lindab, es usuaria del Programa de Desarrollo Territorial, el PDTI, que se ejecuta en convenio con INDAP y la Municipalidad de Alto Biobío, dedicada a la producción de berries, hortalizas, topinambur, así como la elaboración de harina de avellana y piñones y artesanía de lana de oveja.
1: Este proyecto, cuyo valor superó los 10 millones de pesos, es el primero de 5 obras similares en esta comuna que permitirán contribuir a la seguridad hídrica y productividad de los agricultores, puesto que no solo mejorarán su calidad de vida, según se indicó, sino que además fortalecerán su producción utilizando tecnologías sostenibles.
2: Según informó el Instituto Nacional de Estadísticas, el ingreso laboral promedio en el Biobío alcanzó los 859 mil pesos durante el año pasado y se mantuvo bajo el promedio nacional.
1: La encuesta suplementaria de ingresos del 2025 registró que la región del Biobío durante ese año se ubicó por debajo del promedio nacional de ingreso laboral, que fue de 962 mil pesos.
2: El estudio, aplicado durante el trimestre octubre-diciembre de 2025 y publicado el 14 de julio de este año, reveló además que el ingreso mediano en la región alcanzó los 634 mil pesos mensuales, lo que significa que la mitad de las personas ocupadas en Biobío percibió ingresos iguales o inferiores a ese monto.
1: A nivel nacional, solo las regiones de Antofagasta, la Metropolitana y la de Magallanes superaron el promedio país, con ingresos medios sobre el 1.200.000 pesos.
2: La encuesta también evidenció una importante brecha salarial entre hombres y mujeres, lo que desde la Central Unitaria de Trabajadores CUT en la provincia, a través de su presidente Cristian Concha, lamentó la realidad regional.
3: El nivel de cesantía que tiene la región del Biobío, ya donde la más perjudicada acá es la mujer, ya estando dentro de los dos dígitos, aproximadamente el 10,5 del incremento de la cesantía, y el hombre está dentro del 9,4, siendo una de las regiones más afectadas. Bueno, este es el resultado justamente de las malas políticas públicas y lamentablemente el cierre de grandes empresas, como lo está haciendo los despidos de CMPC, Huachipato y también algunas pymes, que son lo más vital justamente.
1: En cuanto a la situación laboral, los asalariados del sector público, que representan el 15,7% del total de personas ocupadas en la región, obtuvieron los ingresos más altos, con un promedio mensual de 1.270.000 pesos.
2: Por su parte, los asalariados del sector privado, que constituyen el grupo más numeroso, con un 60,9% de los trabajadores ocupados, registraron un ingreso promedio de 856.000 pesos.
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2: Llueve copiosamente a esta hora en Los Ángeles, capital de la provincia de Biobío, donde hay una temperatura de 13 grados, que es la máxima prevista para esta jornada. Tal como se ha anunciado ya con bastante antelación, hoy se espera que la lluvia aumente considerablemente, al igual que el viento, que se va a aumentar, al menos para la jornada de mañana. Recordemos que son más de 100 milímetros lo que estaba proyectado que llueva, al menos en la zona de Biobío.
1: Nos vamos a la provincia de Malleco. A esta hora se registran 10 grados en la comuna de Angol. Esta es la temperatura máxima para esta jornada. La probabilidad de precipitaciones para este día es del 91%. Es decir, que va a llover entonces durante toda esta jornada, tal como se ha previsto. Para mañana miércoles se espera mínimas entre los 8 y los 9 grados y también probabilidades de lluvias alrededor del 50%.
2: Sistema frontal del que, por cierto, vamos a estar muy atentos a las emergencias que se puedan producir en las próximas horas. Gracias por informarse con la radio. 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
4: Comenzamos las reuniones de deporte a esta hora de la tarde aquí en la radio. Muy bien, esa es la verdad las cosas. Le fue a los deportistas del Tregua Team que fueron a Bolivia a participar de un campeonato internacional sudamericano de kickboxing USCAWAN. Les contamos que Reinaldo Torres de Los Ángeles y Tomás Espinosa del taller de Negrete resultaron campeones en sus respectivas categorías. Aquí tenemos también la nómina de los subcampeones allá en Cochabamba. Carlos Sangüesa, Alexis Burgos, Alexis Contreras y Andrés Silva. Sin dudas, por supuesto, lo más sobresaliente fue el triunfo de Tomás Espinosa de Negrete, quien se subió por primera vez a un ring de manera internacional y se quedó con la victoria. La información proporcionada por Tregua Team indica que Tomás ganó por decisión de los jueces, coronándose campeón sudamericano USCAWAN en su categoría. Esta gran actuación de Tomás Espinosa, del taller de Negrete, el técnico Roberto González, convierte al deportista triunfador en Bolivia en un referente de las artes marciales para el resto de todos los jugadores, amantes del, digámoslo así, de las artes marciales de Negrete y también, por supuesto, de toda la región. Una destacada participación en el Campeonato Panamericano de Triatlón realizado en Antofagasta lograron los integrantes del club Endur 3 de Los Ángeles. Oye, buena noticia, ¿eh? Campeonatos internacionales donde deportistas de la zona les va muy bien. Bueno, el Club Endur 3, liderado por el triatleta Claudio Soto, nos comentó detalles de este gran actuación en este triatlón de Antofagasta.
5: Les quería comentar que estuvimos participando en el Panamericano de Triatlón en la ciudad de Antofagasta y la verdad es que tuvimos muy buenos resultados en lo deportivo y también se desarrolló adecuadamente nuestro nivel organizativo como club. Así que estamos contentos por ello. Primera competencia importante a la que asistimos como club. Nuestro club recién se formó en el mes de febrero y ya está dando algunos resultados. Dentro de esos tuvimos un primer lugar de Rodrigo Pineda, un segundo lugar de Paola Krause y un tercer lugar de Claudio Soto. Y por último un sexto lugar de Luis Guevara.
4: Bueno, también Claudio nos comentó de lo que se viene, por supuesto, para el Club Endur 3 en este año 2026.
5: ¿Qué es lo que se viene para nuestro club? Bueno, en un mes más vamos a participar en el Campeonato Nacional de Duatlón. El duatlón es una disciplina del triatlón, pero esta consiste en correr, realizar ciclismo y volver a correr. Este nacional se va a desarrollar en la ciudad de Talca el 8 y 9 de agosto. También tenemos varias corridas en el mes de agosto y en el mes de septiembre tenemos un plato fuerte, porque tenemos a dos deportistas clasificados al Mundial de Triatlón en Francia, Niza. Actualmente está confirmada la participación de Rodrigo Pineda y todavía está en veremos ahí la participación de Claudio Soto. Pero sí, ellos están

0: preparándose para este evento.
1: ¿Sabes qué me llamó la atención? Lo del duatlón, ¿eh? Me parece interesante, me parece que... ¿Saben qué? Hay que incentivar a las personas a que practiquen. Nos falta a lo mejor un poco más acá de infraestructura para poder practicar el triatlón en general, con el tema de la natación, ¿eh? Correr, bicicleta, no hay problema. Pero para el nado. Interesante, Claudio Soto siempre, gran deportista, lo conozco personalmente y un saludo también, por supuesto, y esperemos que pueda estar en la próxima y futuras competencias en que participa este gran club de Los Ángeles como es el Endur 3. También saludamos a Colocolito, ¿no es cierto? Colocolito, sí, está cumpliendo un año más de vida este club de la ANFA Biobío Los Ángeles, fundado un 14 de julio del 62. Saludo a quienes actualmente están a cargo de la institución, amantes, jugadores, dirigentes, todos. Un saludo para estos más de 60 años de existencia. También el próximo 30 de este mes, nos adelantamos un poquito, falta poquito realmente, el Club Deportivo Los Carreras cumplirá 71 años de vida y la celebración está agendada para el día viernes 14 de agosto. Muchas gracias a su dirigencia, liderada por Iván Barra, que ya nos envió la invitación para todos, así que vamos a estar ahí sin duda alguna. No, esas celebraciones son buenas. Sabemos que Los Carreras celebra como se merece, así que no nos perdemos este gran celebración de los 71 años de vida de esta gran institución que se celebrará el próximo 14 de agosto.
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1: Bueno, principalmente lo que se viene en un ratito más, ¿eh? En un ratito más, Francia-España. Vamos a conocer detalles de esto y algo más junto a Rodrigo Ried.
3: Van a estar jugando en Dallas las selecciones de España y de Francia. En el total, los partidos que más ha ganado los ha ganado el conjunto de España. Sobre todo los últimos 10 partidos hay una diferencia de 7 victorias para España. Por lo tanto, la verdad es que es un partido bien cerrado, considerando que además, creo yo por lo menos, Francia ha sido uno de los equipos que ha mostrado mejor fútbol en esta Copa del Mundo. Todos han tenido inconvenientes, pero ha sido sólido y además tiene un jugador como Mbappé. Vamos a escuchar al técnico de la selección española de fútbol, Luis de la Fuente, que aseguró tener muy bien estudiado a Francia.
4: Nos conocemos muy bien hace ya unos cuantos años y es verdad que tiene futbolistas también de una dimensión futbolística excepcional, pero nosotros también. El tema de este juego es intentar imponer las características de uno, intentar imponerse el estilo al otro y, por supuesto, intentar minimizar y controlar las potencias y las fortalezas que tiene el rival.
3: Al otro lado hay una particular preocupación, que es Lamine Yamal, que si bien no empezó jugando, recordemos que estaba lesionado hasta antes de este campeonato y no había tenido actividad en el Barcelona, también ha sido importante los partidos, sobre todo que se dieron después de la fase de grupos y está considerado así, por lo menos por el técnico Didier Deschamps, que de todas maneras sabe que España también tiene un gran plantel.
5: Évidemment, il y a Lamine Yamal qui fait des choses.
6: Obviamente tienen a Lamine Yamal, que está haciendo cosas extraordinarias. No será el único que tendremos que vigilar. Somos conscientes que enfrentamos a uno de los mejores equipos del mundo, sino el mejor a nivel internacional.
5: A nivel internacional.
3: Un tremendo partido al que se va a estar desarrollando entonces en Dallas entre España y Francia, definiendo al primer finalista que va a estar intentando levantar la copa el día domingo. Y además va a ser una jornada donde vamos a tener solamente mundial, porque en Chile la verdad es que la NFP ha confirmado que no va a haber fútbol. De hecho, ha levantado un comunicado. Ya se había suspendido anoche la Copa de la Liga, que se iba a jugar en Valparaíso. Valparaíso va a ser seguramente una de las zonas más afectadas. Pero además se ha confirmado que por esta emergencia preventiva, por lluvias intensas, fuertes vientos, nevadas y marejadas, se ha resuelto suspender las fechas de la Liga del Ascenso, la Liga Femenina, el Ascenso Femenino y todos los partidos de la segunda división y también del fútbol formativo. Así que hay que reorganizar y rearmar todo ese calendario pensando en lo que viene, porque recordemos además, con el término del Mundial, por ejemplo, empieza la Liga de Primera ya a partir de la próxima semana. Así que va a tener tarea la ANFP. Y un jugador que se había perdido, que no estaba jugando en River Plate, que ya había tenido 7 temporadas, fue presentado hoy en la...

0: salida de juego limpio, agresividad cuando tengo que marcar, duelo uno contra uno, juego aéreo. Eso es lo que vengo a aportar. Y después también un poco de liderazgo, de ir hablando, ordenando a mis compañeros.
1: Fichó hasta la temporada 2028, pero con posible extensión incluso hasta el año 2030.
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4: Vamos hasta el norte del país, a la ciudad de Iquique específicamente. Tenemos información del momento. Tomamos contacto con Cristian Núñez.
5: Unidades de emergencia de bomberos principalmente se dirigen hasta el lugar de la ruta costera, al sector del pabellón de Pica, como se denomina este lugar, al sur de Iquique, varios kilómetros también al sur del aeropuerto internacional, donde este bus de pasajeros se incendió, dejando hasta ahora ninguna persona lesionada, de acuerdo a información que hemos recabado desde el lugar. Habían pasajeros, personas, principalmente trabajadores, que fueron evacuados rápidamente de la máquina que se incendiaba en este lugar, a la espera también de que llegue otra máquina de transporte para que puedan ser trasladados. Se desconoce la empresa del bus en cuestión y también si es que ya llega, a qué destino finalmente se dirigía. Sabemos que es un bus que iba subiendo el sector del pabellón de Pica con rumbo hacia el sur, máquina completamente incendiada, sin personas lesionadas en este sector de la ruta costera A1 al sur de la ciudad. En Iquique, Bio Bio, la radio.

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1: Comunicamos el fallecimiento de Domingo Antonio Chandía Lillo, quien es velado en la Iglesia Adventista de Chacayal Norte. Hoy, martes, a las 7 de la tarde se realizará un servicio en la misma iglesia y posteriormente será sepultado mañana miércoles a las 11 horas en el cementerio general. Comunicamos también el fallecimiento de Holofernes Rojas Marilef, quien fue sepultado hoy martes en el cementerio de Santa Fe. Y por último también comunicamos el fallecimiento de Ana María Burgos Gajardo, quien fue sepultada, bien digo, hoy martes en el cementerio Parque Santa María.
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1: A esta cápsula podríamos perfectamente ponerle el yin y el yang, lo blanco, lo negro, lo bello y lo no tan bello. Sweet dreams are made of this. Es una canción de Eurythmics de 1983. Nació de la frustración y el fracaso financiero de Annie Lennox y David Stewart en Londres. Creada en un pequeño ático con un sintetizador, la canción se convirtió en un himno del synth pop sobre la ambición y la realidad, ha lanzado al dúo al éxito mundial inmediato. Con un sonido distintivo y un innovador uso de sintetizadores, Sweet Dreams consolidó a Lennox y Stewart como superestrellas de MTV, canal de época, canal de moda en aquella época. Eurythmics grabó el tema y a pesar de sus diferencias emocionales, lograron crear una canción que resonó con millones de personas en todo.

Pero cuando comenzamos la cápsula dijimos el yin y el yang, porque la versión de Sweet Dreams de Marilyn Manson fue lanzada en 1995 en el EP Smell Like Children. Transformó el éxito synth pop de Eurythmics en un himno de metal industrial oscuro y siniestro. Manson buscaba subvertir la canción original, reinterpretándola como una pesadilla perturbadora para destacar el lado siniestro de la fama y de la sociedad. Si bien es cierto, el tema en disco es perturbador, las presentaciones en vivo de Marilyn Manson la hacen todavía más oscura. ¿Juzgue usted, se queda con el synth pop de Eurythmics o con el oscuro y denso ambiente que Marilyn Manson le da? Sweet Dreams Are Madness, dulces sueños, en esta cápsula musical.

0: Cuantiosos daños aún no evaluados dejó el incendio en una planta avícola del sector rural de Los Ángeles. Mario Tapia nos informa.
1: Daños cuantiosos aún no evaluados ha dejado un incendio que afectó durante

0: de mediodía, como informó la radio, una planta avícola en el sector rural de Chacayal, a unos 25 kilómetros de la ciudad de Los Ángeles. En ese lugar, por circunstancias que se investigan, ardió un pañol entero en esta extensa planta agrícola y avícola que funciona aquí en la comuna de Los Ángeles, en el sector rural. Bomberos de Los Ángeles y también de Mulchen y personal del municipal, mediante camiones aljibes, apoyaron las faenas de extinción de este incendio, que no reportó personas lesionadas y que dejó un pañol prácticamente completamente destruido por las llamas, cuyas causas comienzan a investigarse a esta hora en el sector de la planta por parte de bomberos y la propia empresa avícola afectada. 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
14: Se ha declarado en las últimas horas una alerta temprana por crecidas en la región del Bio Bio a raíz de este sistema frontal. Maricel Venegas con más detalles.
15: Sí, así es, la Dirección Regional de Senapred en Bio Bio junto con la delegación presidencial regional, ha declarado

0: una alerta temprana preventiva, esto por la amenaza de crecidas para toda la región del Biobío. Esta medida se encuentra vigente desde el día de hoy, 14 de julio, y hasta que las condiciones así lo ameriten. Esto significa que va a haber un monitoreo crítico, que se va a reforzar la vigilancia permanente en cursos de agua, en quebradas y zonas con historial de inundaciones. También es importante señalar que en la precordillera va a haber un especial cuidado ante las precipitaciones en los sectores precordilleranos, bien digo, por el riesgo de deshielo que acelere las crecidas. También en una evacuación preventiva se evaluará oportunamente la activación de los procesos de evacuación en los sectores donde pueda haber probabilidad de afectaciones. También se indicó que se van a mantener brigadas de respuesta y enlaces de telecomunicaciones para poder hacer frente a esta alerta y a la situación frontal que se presente en la región. Bio Bio, la radio.
1: Y donde ya hay complicaciones es en Tomé. Hay 7 viviendas inundadas por la crecida precisamente del estero Bellavista. Valesca Belmar tiene más detalles.
0: Sigue el monitoreo del sistema frontal que está afectando a la región del Biobío, que podría dejar hasta 200 milímetros de precipitaciones de aquí hasta el viernes. También fuertes vientos. Recordemos que los puertos se encuentran cerrados desde Constitución hasta Lebu a raíz de las condiciones del tiempo. La mayor afectación hasta ahora se ha registrado en la comuna de Tomé, con 7 viviendas que resultaron inundadas tras la crecida del estero Bellavista, ubicado también en el sector del mismo nombre, sector Bellavista de la comuna tomecina. 7 viviendas afectadas. Según los vecinos, el nivel del agua al interior de las casas alcanzó cerca de 20 centímetros. El nivel del agua hasta ahora ya ha comenzado a bajar, pero hay preocupación por parte de los vecinos de esta comuna, también de los sectores aledaños, porque el sistema frontal recién empieza. Se espera que la mayor intensidad de las precipitaciones se registre durante la tarde-noche de esta jornada. Bio Bio, la radio.
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1: En negociación colectiva para solicitar aumentos salariales se encuentran los trabajadores de ProLeSur con la empresa productora de lácteos. Más detalles desde Valdivia con Andrea Solís.
3: El proceso de negociación colectiva se inició hace cerca de un mes entre los trabajadores del sindicato de la empresa ProLeSur y la gerencia. A pesar del tiempo transcurrido, se han sostenido diversas reuniones en las que hasta ahora no han alcanzado acuerdo, siendo la última instancia de negociación durante esta mañana, en la que, según los propios trabajadores, se tornó bastante difusa luego de que la gerencia rechazara el acuerdo que ellos mismos habían ofrecido. Dentro de las principales solicitudes que realizan los trabajadores se encuentra el aumento del salario base que perciben mes a mes, el cual se está solicitando un aumento cercano a los 150 mil pesos. La última propuesta que había realizado la empresa, según los trabajadores, se acercaba a ese monto. Ellos la habrían aprobado en asamblea. Sin embargo, durante esta jornada, la empresa, la gerencia específicamente, desistió a alcanzar un acuerdo. Según los trabajadores, durante los próximos días acudirán a la dirección del trabajo para que se haga parte de la finalización de esta negociación y, de lo contrario, votarán una huelga legal. En la región de Los Ríos, Bio Bio, la radio.
1: Un funcionario de la PDI ingresó en estado grave al hospital de Parral con impacto de bala en su cabeza. Miguel García tiene más detalles.
4: Efectivamente, una información que maneja en exclusiva la radio: en estado grave ha sido derivado hace pocos minutos hasta el Hospital San José de la comuna de Parral, en la región de Maule Sur, un funcionario activo de la Policía de Investigación de Sexo Masculino, el cual presenta un impacto balístico con ingreso por el rostro con salida de proyectil y se encuentra con diagnóstico reservado hasta ahora en este centro asistencial. Antecedentes preliminares que ha recopilado la radio que esto se habría originado en medio de un caso de violencia intrafamiliar al interior de una casa habitación en esta comuna maulina. Tal es así que ya se estaría instruyendo la concurrencia de los efectivos de Laboratorio de Criminalística La Bocar de Carabineros Talca a fin de realizar imparcialmente la diligencia de rigor, ya que involucra a un funcionario activo de la Policía de Investigaciones. También se estaría trasladando hasta Parral el jefe

0: Regional de la Policía de Investigación en Maule a fin de interiorizarse sobre este caso que ya está causando consternación en esta comuna de la región de Maule. Noticia en desarrollo, especialmente en el alto mando de la Policía de Investigación. Noticia en desarrollo, aquí en Talca, en la región del Maule, Biobío, la radio.
1: El cielo permanece nublado con precipitaciones en la provincia de Malleco. Los sauces hay 12 grados con 9 décimas. Son las 3 de la tarde y 6 minutos.
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before I Bueno, sin lugar a dudas, es un tema, lamentablemente, ¿no? Si bien es cierto, muchos nos han comentado este tema y se instaló en la conversación, ¿no es cierto?, el asunto del clima, del tiempo, cómo está la precaución. Muchos hablaban de que esto ha ocurrido siempre. ¿Por qué se le da tanta difusión al asunto del temporal? Claro, por supuesto, y por eso es que antes ocurrían mayores situaciones, ¿no? Y para que ir previniendo es porque se le da esta difusión y esta importancia a el clima, el tiempo, como quiera llamarlo, ¿no? Por las condiciones climáticas, cuando están un poquito más adversas, se prevé un poquito para que usted esté preparado, para que no ocurra lo que ha ocurrido en innumerables ocasiones. Por eso las limpiezas de camino y todo acá, y la información siempre oportuna con respecto a todo como está ocurriendo. Es el caso de la información actualizada que tenemos a esta hora de la tarde con respecto a la ruta Q61, la que une Los Ángeles a Alto Biobío, parcialmente operativa, kilómetro 73 más 750, con un Alto Biobío tránsito habilitado por una pista para vehículos menores con regulación mediante bandereros y señalización preventiva. ¿Qué tal? ¿Qué tal? ¿Qué tal? ¿Qué tal? ¿Qué tal? Importante, ¿no es cierto? Se encuentran trabajando en conjunto con una excavadora y una retroexcavadora para la fragmentación y retiro del bloque rocoso que obstruye parte importante de la calzada, con el objetivo de restablecer la transitabilidad total en la ruta. Esto es Ruta Los Ángeles Alto Biobío. Se hace extensivo, ¿no? Pero esto es principalmente allá. No, porque de aquí allá usted sabe que tenemos que pasar por Santa Bárbara y todo esto. Pero es la ruta que se le denomina Ruta Q61. Se le denomina así el trazo completo, pero los problemas estarían más allá entre, lo voy a decir así un poco más simple, ¿no? Santa Bárbara y Alto Biobío. Las explicaciones que está expedito, utilizable, no hay ningún problema, pero se está trabajando por estos deslizamientos de roca que ocurren constantemente, para que usted lo tenga claro. Es importante, es una información necesaria para que usted esté tranqui, tanto allá, persona de allá o persona de acá que tiene algún tipo de pariente, alguna cosa, con respecto a la viabilidad para ir a esos sectores importantísimos, por supuesto, de nuestra comuna. 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

Mire, ¿sabes qué? Nos vamos a instalar en un tema que me parece importante tocarlo, porque en el fondo son cosas que a veces no están muy en... Siempre hablamos de la educación, ¿no es cierto? De lo que hay que educar con respecto... Hemos hablado de miles de cosas, como dentro de ellas la basura, ¿no es cierto? La educación. Pero ¿sabe usted que nos vamos a detener en algo que también es importante, que no lo hemos comentado muchas veces? Los hábitos. Si bien es cierto, los hábitos son parte de la educación, pero en el fondo, aunque usted no lo crea, es fundamental para el desarrollo de las personas. ¿Cómo se adquieren los hábitos? Los hábitos se adquieren, es algo como un poco generacional, ¿ya? Pero ¿qué es lo que pasa cuando los papás no tienen ciertos hábitos y le van transmitiendo esos malos hábitos a sus hijos? Vamos a un ejemplo, como la basura, como la conducción, por ejemplo. Usted sabe que los niños son como los niños pequeños son como esponjas, absorben absolutamente toda la información que les llega y que le entregan principalmente a los papás. ¿Qué es lo que ocurre? Creo yo, esto es como estamos haciendo un ejercicio de lo que nos hace falta como sociedad, ¿no es cierto? Los hábitos. Hay hábitos que son domésticos, ¿no es cierto? Como por ejemplo, sacar la toalla mojada después que uno se seca. Hay personas que se secan en el baño, otros que se secan o terminan de vestirse en la pieza. La toalla tiene que quedar en un lugar adecuado después que se utiliza, ¿no es cierto? Y no tirar en cualquier lado. Por ejemplo, hábito. Tapar la pasta de dientes, el hábito, ¿no es cierto? Como la forma de comer, dejar las cosas bien ser. Por ejemplo, yo en mi casa, voy a hablar de una cosa personal, ahí entre medio de hábito. El pan envuelto tiene que quedar cerradito en la bolsa de nylon para que no se ponga como duro. Por ejemplo, ¿ya? Por ejemplo, hábito. Hábito que se inculca. Si usted tiene herramientas, la herramienta siempre guardarla en su lugar. Por ejemplo, porque si no, después no la encuentra. Hábito. Por ejemplo, la basura, sacarla como corresponde y si no, no tirarla a cualquier parte. Hábito. Y cuando esos hábitos, que estamos hablando de hábitos nomás, porque son, usted puede estar compartirlos o no, pero tener algunos que le puedan dar pie a un orden y también tener la sociabilidad, en respecto al respeto que tienen en sociedad. Hábitos importantes, la basura, por ejemplo. Si esos hábitos no se tienen, ¿sabe qué? Comentaba el otro día que se podía dar algo así como educación. ¿Se acuerda que antiguamente el colegio había educación cívica? Por ejemplo, importante yo creo que sería retomar ciertos tips en algún ramo. No estoy diciendo que crear algún ramo, porque a veces, como lo dijimos delante, esos hábitos, cuando los hábitos que involucran el resto de la sociedad, no estoy hablando de los hábitos dentro de la casa, ¿no? Los que involucran el resto de la sociedad, si no se tienen, a lo mejor el colegio se podría hacer parte de aquello. Un dato no menor, me parece una conversación importante con respecto a lo que puede significar la educación, cultura y los buenos hábitos. Los buenos hábitos hay que inculcarlos. Los malos, tratemos de dejarlos fuera, por supuesto. Eso nos da un pie para ser mejores ciudadanos. 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

Oye, ojalá no hayan hecho caso. El domingo lo comentamos, ¿eh? Aprovechando que el día estuvo bueno. Haber hecho las limpiezas correspondientes de cañones y todo aquello, porque usted ve, pues, estamos con viento bastante fuerte a esta hora y también la lluvia que se va a mantener por los próximos días. Así que ojo con eso. Ojalá que hayamos hecho la pega en el día que corresponde hacerlo. Otra cosa importante que quiero destacar, ¿eh? Hace algunos minutos, esto hace un rato ya, nos llegó la imagen de un condominio específico. Lo vamos a decir, ¿eh? El condominio Las Cruces estaban regando. los aspersores automáticos que son. Hagan el arreglo. ¿Sabe por qué? ¿Sabe por qué lo decimos? No, porque primero es una situación un poco graciosa, si bien es cierto, con la lluvia está regando, pero cuidar el agüita, ¿eh? Si es que no lo han visto todavía, pónganle el stop ahí a la cosa, porque se está regando el condominio de Las Cruces, esto a esta hora de la tarde, con la lluvia que usted sabe que tenemos aquí en la ciudad de Los Ángeles.

0: tardes. A propósito de estos temporales anunciados que todos los años suceden, da temor pasar por la calle Rompello yendo de norte a sur, digamos, en la vereda izquierda, porque hay unos árboles muy elevados. Entonces, yo sé que las autoridades de Los Ángeles, de la comuna, el alcalde, todos, están preocupados de todos los detalles de la ciudad, pero sería conveniente, pienso, rebajar esos árboles, a pesar de que deberían estudiar cómo están esos troncos, porque los que sostienen las ramas están muy gruesos también, entonces pueden que estén muy antiguos, como en este sector, digamos. Entonces sería conveniente que después de todo esto que suceda, rebajen los árboles. Y también hay un poste de alumbrado eléctrico dando la vuelta por ese parque que hay, que está ladeado. Y también puede que si hay un temblor o dos, se caiga ese poste de concreto, imagínense. Así que una da a conocer eso. Yo sé que son observadores, ¿cierto? Y están viendo qué necesitamos. Así que les agradecemos la comunidad acá, que también yo creo que están preocupados.
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0: Fíjese, me voy a detener en algo. Cuando el tiempo está así, ojo, así como hoy día, por ejemplo, viento, estamos preocupados de los árboles, ¿no? De los árboles porque está peligroso, es peligroso el árbol, es peligroso. Pero cuando el tiempo está con sol, pasamos al otro lado y alguien está haciendo alguna poda, nos molestamos. Porque es verdad, no todos, pero nos molestamos. Y no, que el cuidado de los árboles, qué sé yo, que el árbol hay que cuidarlo. ¿Cómo? Diga usted, es terrible, ¿verdad? Es verdad, no estoy criticando ni en una posición ni en la otra. Estoy poniendo sobre la mesa cómo son las cosas. Cuando estamos con el tiempo así, los árboles, ¿sí o no? Claro, es verdad, y tienen razón. Pero cuando estamos en el otro lado de la situación y queremos sombra, ¿cómo podan los árboles? ¿Por qué los podan? ¿Por qué hacen eso? Ojo ahí, ¿eh? Ojo con eso también. Es difícil. ¿Saben por qué? ¿Saben a dónde llevo esto? Es difícil para las autoridades tomar la decisión. Porque siempre hay algo. Siempre hay algo que no le gusta. Y siempre hay algo que no nos parece bien. Siempre hay algo que parece que estuviera desafortunado, a destiempo, no se hace o no corresponde hacerlo. Siempre hay algo. Entonces es difícil también de repente estar en ese puesto de la autoridad que tiene que tomar ciertas decisiones para hacer cosas que van en bien de la comunidad. Lo quería comentar porque también es cierto eso de que a veces suele parecer que nos quejamos por todo. Palos porque boga, palos porque no boga. Suele suceder también, ¿eh? Suele suceder. ¿Sabe qué? Le iba a comentar algo importante también que nos comentaron en la mañana. Además, me refiero a la situación que se está viviendo constantemente. Según me tocó a mí también estar presente con el informe de una auditora que nos dice que ahí está muy complejo por la mañana, Avenida Ricardo Vicuña. Dirección nos comentó de un tramo específico, ex Liceo de Niñas, hospital, muy complicado, y cuando está lloviendo, nos dice que se mojan enteros, porque hay unas pozas, porque van en locomoción colectiva, por ejemplo, y las cosas no avanzan, mejor caminar, y las pozas ahí, todo el cuento, todo lo que significa. A ver, es difícil por la mañana, sabemos que siempre, a pesar de que ha bajado mucho, se dio cuenta que bajó mucho el tránsito en la mañana, en Avenida Los Carreros, por ejemplo, está bastante expedito, para hacer un día martes, día hábil, qué sé yo. Pero hay otros puntos que se congestionan y que realmente, si se fija usted, el tema del hospital, la ubicación del hospital está muy complicada. Es muy complicada, no porque esté mal ubicado el hospital, sino porque el entorno, la viabilidad para ir al hospital se tornó bastante complicada. Ojo con eso, a lo mejor hay que tomar las alternativas. Si usted tiene que ir para allá, tomar y poder, y si también se puede, obviamente, pero lo quería comentar de nuevo porque nuestro editor nos dijo, sabe que todos los días pasa lo mismo. Perfecto, pero es un datito importante para que usted tenga cuando tenga que ir, a lo mejor tome en consideración esto que nos comentan ustedes, nuestros queridísimos auditores. Vamos a otro tema importante también, ¿eh? 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Oye, le voy a preguntar esto, ¿eh? ¿Material de construcción? ¿Dónde? 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Aquí, sí, cerquita, en Los Ángeles. Que ha sido objeto, ¿sabe de cuántos robos? 17, para no creerlo, ¿ah? ¿Eh? En menos de 3 años. 17 veces lo han robado en menos de 3 años. Mario Tape nos va a comentar detalles.
1: Al menos 5 nuevas medidas de seguridad y protección tendrá el jardín infantil Mi Gran Mundo, que ha sido afectado 5 veces este año por robos de desconocidos, con millonarias pérdidas y además daños a la comunidad escolar, y además otras 12 veces en años anteriores. Una situación que se explicó es insostenible y por tanto ya la policía, tanto Carabineros como la Policía de Investigaciones, están investigando.

Investigando, en tanto, el DAEM de la Municipalidad de Los Ángeles tomó el caso para implementar 5 medidas de seguridad muy importantes que comenzarán a partir de los próximos días a precisamente generarse e instalarse en el lugar, como estructura de pórticos para revisión, reforzamiento de puertas y ventanas, sistemas de alarma nuevos y además la posibilidad de tener vigilantes en presencia durante las noches, al menos en este recinto que ha sido robado muchas veces en Los Ángeles y del cual existe honda preocupación y consternación además en la comunidad escolar del sector Paiyigüe por estos hechos.

0: pasar un aviso que hay un perrito pastor alemán atropellado frente a Bode Center, por el lado de Cementos Bio Bio. Tiene su collar y se nota que tiene dos. Entonces yo creo que la familia lo debe estar buscando.
1: El gobierno continúa preparándose para enfrentar el sistema frontal en Biobío. Los detalles con Esteban Sepúlveda.
2: El Ministerio de Desarrollo Social y Familia ha informado que en la región del Biobío hay 1.900 funcionarios públicos que han sido capacitados y acreditados en todos los municipios para aplicar la ficha básica de emergencia FIBE en caso de ser necesario. Recordemos que esta ficha es el instrumento oficial del Estado para identificar viviendas y enseres afectados en una emergencia. Con la información levantada en terreno, se gestiona de forma oportuna la entrega de ayudas tempranas y beneficios. El Seremi de Desarrollo Social y Familia, Daniel Mancheleo, señaló que estar preparados y listos es la prioridad que tiene esta cartera de Estado. Por eso han reforzado que los 33 municipios de la región cuenten con equipos acreditados para aplicar esta ficha. Esto, dijo el personero de gobierno, les permite dar una respuesta rápida y coordinada si el sistema frontal genera afectación, contando con más de 1.900 funcionarios listos para catastrar lo más rápido posible, dijo la envergadura de la emergencia. Los funcionarios pertenecen a equipos municipales de la Seremi de Desarrollo Social, del FOSIS, del Servicio Nacional del Adulto Mayor, además de SENADIS, CONADIS, delegaciones provinciales y regionales, entre otras instituciones, y han recibido capacitación para el correcto levantamiento de la información en contexto de emergencia por parte del área de focalización del Ministerio de Desarrollo Social. De esta manera se reafirma por parte del gobierno el compromiso con la gestión del riesgo ante desastres y la protección a las familias que pudiesen verse afectadas por este sistema frontal en la zona. 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
1: Sí, claro, recibimos, por supuesto, ustedes siempre están compenetrados, ¿no es cierto?, con todo lo que conversamos. Y obviamente recibo varios comentarios y decía, sí, efectivamente, ¿eh? Nos quejamos porque sí, porque no, porque eso. Es complicado. No digo que los reclamos estén mal, lo quiero aclarar un poquito eso. Pero sí que es difícil porque si usted le. ¿Corté? ¿Por qué lo corté? ¿No lo corté? ¿Por qué no lo corté? ¿Por qué no lo cortaron? ¿Y por qué lo cortaron mal? En fin, bueno, es así la cosa. Oye, nos están avisando, ¿no es cierto, auditores? Lo del perrito, ¿eh? Hoy, lo del perrito. Me dio mucha lata de lo que somos Doc Lover, ¿eh? Ojo ahí. Ojalá que alguien pueda poder reconocerlo. A ver, si tiene algún perrito perdido en el sector donde se encontró este perrito atropellado, se dé una vueltecita. Todos los que tenemos perrito y se nos ha perdido alguna vez, tenemos esa constante. Sobre todo, ¿sabe usted lo que pasa con el perrito de casa que no tiene calle? Que no saben en la calle. Efectivamente, tal cual. Mire, no lo voy a decir muy, muy, muy fuerte para que nadie me escuche. Ojalá que nadie me escuche. Yo por eso los dejo de repente, los suelto un poquito. Para que tengan un poquito de. Pero un poquitito nomás, sí, un poquitito. Que nadie me escuche. Pero los suelto un poquitito. Porque, de todas maneras, a todos se nos puede pasar. A mí me ha pasado muchas veces que se me salen, pues. Se salen los. Porque yo tengo un grandecito, ¿no? El Dogo, que es un Gran Pirineo. Y Alexander, que es una mezcla de pastor. Entonces, hay que resguardar la casa, ¿sí o no? El Gran Pirineo, le cuento, es un león. Y se acuerda que el Dugu que estaba perdido el otro día, se perdió Dugu, pero volvió. Lo pillé como a las 11 de la noche. Llegó a la casa, fíjese. Llegó a la casa. ¿Por qué llegó a la casa? Porque de repente sale un poquito. Entonces, así no se va a perder. Ese es el punto. Pero también, al mismo tiempo, si usted no lo deja salir nunca y se pega su escapadita, su arranquito, ahí es donde se puede pasar esto del atropello porque no saben andar en la calle. Nos comentan el tema, auditores, otra cosa, de una persona en situación de calle. Vamos a contactarlo para darle el número, porque hay un número donde usted puede llamar por el tema de una persona que está en situación de calle. Otra cosa importante, pasamos a otro tema. 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
8: El gobierno en la región continúa preparándose para enfrentar el sistema frontal. Tiene más detalles de esta información Esteban Sepúlveda.
9: Las comunas de Antuco y Alto Bio Bio se sumaron esta jornada a la solicitud de suspensión de clases al Ministerio de Educación debido a la probabilidad de caída de nieve y remoción de masas, según lo ha confirmado la Seremi de Educación en Bío Bío, Teresa Carrasco, quien indicó que los municipios de la provincia de Bío Bío han estado en contacto con la cartera de Estado justamente para analizar esta situación a raíz del aumento que tendría este sistema frontal durante las próximas horas. De esta manera, entonces, las comunas de Antuco y Alto Bío Bío se suman a Negrete, que, como informó la radio, también solicitó suspender las clases este miércoles debido al incremento en este sistema frontal. Bío Bío, la radio.
8: La justicia sentenció a la congregación salesiana y la obliga a pagar 325 millones de pesos como indemnización por omitir, encubrir y silenciar abusos sexuales cometidos por sacerdotes. La información con Cristian Serna, de Radio Bío Bío, en Valdivia.
10: Un veredicto condenatorio dictó el séptimo juzgado civil de Santiago en contra de la congregación salesiana luego que se acreditara que esta institución omitió, encubrió y silenció denuncias de abuso sexual que fueron cometidos por sacerdotes en contra de estudiantes de esta organización. De esta manera, la justicia condenó a la congregación salesiana a pagar 325 millones de pesos a 8 de los 9 denunciantes que presentaron esta demanda civil en el séptimo juzgado de Santiago. Estamos hablando de montos de 50, 35 y 15 millones de pesos, según el grado de afectación que tuvieron estas personas por abusos sexuales que fueron cometidos entre el año 1973 y 2009 en distintas ciudades de nuestro país. Se ha indicado que no solo ocurrieron en colegios o institutos salesianos, también sucedió en casas de veraneo o viviendas particulares en ciudades como Valdivia, Coñanipe, Concepción, Talca, Putaendo, Molina, La Cisterna y La Florida. Esta es una resolución de primera instancia. La congregación salesiana todavía tiene tiempo para apelar a esta resolución. En la región de Los Ríos, Bío Bío, la radio.
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1: Un accidente en la ruta 5 Sur frente a Chillán mantiene el tránsito suspendido de norte a sur. Habrían dos lesionados. Más detalles con Guillermo Escares.
2: Dos personas resultan lesionadas, ambas fuera de riesgo vital, tras una colisión por alcance entre dos vehículos menores registrado hace algunos instantes en el kilómetro 404 de la ruta 5 Sur frente a la ciudad de Chillán en dirección de norte a sur. A raíz del impacto, uno de los automóviles volcó, dejando a sus ocupantes con lesiones de carácter leve. En el lugar trabajan bomberos de Chillán y personal de carabineros, quienes adoptan el procedimiento de emergencia y regulan el tránsito, el cual se mantiene momentáneamente suspendido mientras se desarrollan las labores de atención y despeje de la vía. Las causas de este accidente son materia de investigación, aunque se estima que por lo resbaladizo de la calzada debido a la lluvia se habría provocado entonces este accidente por alcance que deja dos personas lesionadas en la ruta 5 Sur, kilómetro 404, en la ciudad de Chillán. 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
1: A esta hora se registran 13 grados en la comuna de Los Ángeles y precipitaciones moderadas a intensas. Son las 16 horas con 8 minutos.
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hay muchas cosas que usted que a ver, que uno desconoce realmente, ¿ah? Primero, antes de ir con eso, les voy a recordar que esta canción que escuchamos recién, un temón, un súper clásico, de el gran Charly García, que está incluido en un disco muy raro. Una de las cosas curiosas, Charly García siempre ha hecho cosas muy toda la vida, hasta nuestros días todavía. Sacó un disco Charly García con Pedro Aznar. Raro, ¿por qué? Porque es un álbum muy... A ver, en general, tenía un par de canciones

Y fueron las que sonaron un poquito más. El otro era un poco instrumental, como una onda totalmente distinta a lo que hecho siempre de Charly García. De esta canción, de este disco, mejor dicho, que es Tango, el nombre del álbum, del año 1986. Esta canción, Hablando de tu corazón, que es un súper clásico de todos los tiempos, por supuesto. Algo en relación a la discografía, por eso me detengo en esto. Para los fanáticos de Charly García, realmente, en estricto rigor, está Piano Bar, que es el gran disco, y después Parte de la religión. Y entre medio de esos dos discos está Tango, con Pedro Aznar, que son esta canción y otra más, no la recuerdo en este momento, que fueron las que dieron pie a la rotatividad de Tango, el disco de Charly García. Piano Bar 84, Tango 86, Parte de la religión 1987. Parte de la discografía del gran Charly García, lo escuchábamos recién aquí en la radio, con Pedro Aznar y ese Hablando tu corazón. Vamos a cambiar de tema, y precisamente les iba a decir, teníamos una pequeña discusión con respecto a las tallas. ¿Se ha dado cuenta usted que antiguamente qué es lo que era? SMLXL, ¿no es cierto? Ahora no, ahora hay muchas más tallas. Le voy a dar la correlatividad con respecto a la talla. La más pequeña es XXS. Le sigue XS, posteriormente viene la S, la M, la L, XL y XXL. Antiguamente eran tres nomás, ahora tenemos todas esas tallas. La que tenemos ahora. ¿Por qué? Porque se ha hecho, y me parece muy bien, porque las tallas, todas las que le he nombrado, a la persona que tenga una, que sea más grande, más pequeño, más, en fin, va a encontrar lo que corresponde. ¿Dónde tenemos la discusión? Se decía, por lógica uno piensa, si después de la L viene XL, usted pensaría que XS es más grande que S. Y no es así. Hasta para las tallas hacen cosas que complican la vida, fíjese. Le voy a dar de nuevo este ratito importante que usted lo tenga. A lo mejor usted no sabe o no sabe cómo pedir la talla y a veces le ha pasado que se ha equivocado por este error. La más pequeña de todas, XXS, le sigue XS, SMLXL, XXL. Un datito curioso que me pareció bueno comentarlo, porque a veces uno puede, cuando pide sobre todo por internet, hay que comprar por internet. Si usted podría pensar que XS es más grande que S, comete el error, pero no es así, como lo acabamos de comentar. Importante, un datito que, aunque usted no lo crea, le puede salvar la vida para un regalo, por ejemplo. Cambiamos de tema. 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

Claro que sí, pues. Muchas gracias, queridísimos auditores siempre. A Judith, muchas gracias, Judith. Muy oportuno, y agradezco su comentario. Nos dice que la simbología en inglés. Claro que, claro. Por eso quería hacer la aclaración, porque muchas personas se pueden confundir, tal cual como usted lo dice, ¿no? Fíjese que hay una... Está complicado el tema de las tallas hoy en día. ¿Se ha fijado usted, no? Que es un tema no menor, ¿eh? Porque el lo que es el 38-40 antiguamente era más grande, ahora parece que es más chico. Han cambiado las cosas de las tallas. Por lo tanto, se confunde, tiene uno a confundirse un poquito. Pero yo creo que con esta aclaración, Judith, que nos aportó también un poquito ahí con el tema del extra small, el small, perdón, extra small, el small, el medium, el large y el extra large, que son las más comunes. Digamos, a ver, desde la más pequeña, que es la extra small, XS, SML, XL, es lo más típico, ¿no es cierto? El XXS también existe, que es más pequeño, y también el XXL, que pasa un poquito más arriba. Me ha pasado a mí, yo creo que todo lo que nos está escuchando le ha pasado alguna vez, que yo a veces tengo que comprar L o XL. Y por ahí de repente, incluso hasta una M me ha quedado buena. Es raro. Yo no sé cómo por eso, siempre es mejor probarse, ¿no es cierto? Siempre hace mejor probarse. Y está complicado hoy día el tema. No están. ¿Se recuerda usted que después de la post-pandemia, como que yo el tema de los probadores en general del compra ropa, como que está ahí como medio nebuloso, ¿no? Como que a veces sí, a veces no. Pero es mejor probarse. De todas maneras, si se puede, ideal. Porque no siempre calza perfecto. Yo lo digo por experiencia propia, ¿eh? O sea, y a muchas personas más les ocurre lo mismo. Es lo mismo que pasa con las tallas del número de zapatos, de zapatillas en este caso. Lo que más ocupamos, zapatillas, zapatos también. Personalmente, el 9.5. 9.5, que es 41.5 más o menos. Pero a veces 42 también queda bueno. Como que no se ha logrado estandarizar. Cuando uno compra, fíjese, que yo que me tocó comprarlo hoy día, la otra vez, guante, Cristóbal, mi hijo, es arquero. Guante, y viene una medida, y todas las marcas tienen una medida que hay una pequeña diferencia. No se ha logrado estandarizar. Debería estandarizarse todo, ¿eh? Hablo de tallas en general. Todas deberían funcionar bajo el mismo sistema y así no cometeríamos errores que son de repente. Sobre todo para regalo. ¿No es cierto? Me parece muy oportuno el comentario de todo y también recordar un poquito esa situación. Oye, ¿sabes qué? Nuevamente, no sabemos si hay una persona en situación de calle, ¿eh? Esto está, nos comenta que es una persona que está en calle Balmaceda, pasado Colo Colo, hacia Luis Soto. Es un negocio que no está funcionando afuera, y lluvia y viento, y hay una persona que está tirada afuera. Así que no hacen el comentario para ver si alguna entidad puede colaborar con esta situación de poder ver a esta persona que está en situación de calle y que está, se le ve más o menos normal en su estado ahí. Esto es en calle Balmaceda, pasado Colo Colo, hacia Luis Soto. Eso es lo que nos comentan a esta hora de la tarde nuestro queridísimo auditorio, donde hay mucho, mucho viento aquí en la ciudad de Los Ángeles. 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

por supuesto, como siempre, ustedes saben, yo siempre les agradezco a todos ustedes su participación. Y nos comenta un auditor en relación a la persona que nos comentaron en situación de calle, que estaría ahí en calle Colo-Colo, Balmaceda, llegando a Colo-Colo, la verdad las cosas. Y fíjense que lamentablemente, nos comentaron que es una persona que estaría bajo el flagelo de la droga y que efectivamente ya está con bastantes problemas psicológicos, por lo que nos han podido comentar. Sería una persona de nacionalidad haitiana que estaría en esta situación y muy adicto, por lo que nos comentan, ¿no es cierto? Personas que seguramente están más enteradas del tema, con la adicción lamentable a la pasta base. Que realmente, fíjese, usted, a ver, vamos a hablar un poquito, tocando el tema muy por encima, pero el tema de la pasta base es un tema tremendamente terrible y complicado, ¿eh? Si bien es cierto, todas las adicciones en general son un complejo problema, ¿no? Sin duda. Pero me detengo un poquito en la pasta base, porque ¿sabes que la pasta base es como... es prácticamente veneno? Si bien es cierto, todas las drogas son malas, ¿no? ¿Se entiende? Pero la pasta base es como... para que se entienda un poquito la situación, ¿eh? Es como lo más malo de lo más malo que queda ahí y la utilizan para fabricar una pseudo droga que en el fondo es algo pero horroroso. Por eso muchas personas que están con el problema de las pastas bases están en la calle. Es por eso, esa es la razón. Y yo creo que la gran mayoría está en la calle, porque es una cosa que te termina matando todas las neuronas y las personas terminan, como aparentemente nos comentan esta persona de nacionalidad haitiana, que estaría ya con perdido sus sentidos un poquito complicados y perdidos, ¿no? Lamentablemente. Lo lamento mucho, porque sabe usted que esto de las adicciones es un real problema. El alcohol es otro tema que también, que curiosamente es algo totalmente legal. Curiosamente, ¿eh? A mí me parece muy curioso. Hay cosas muy extrañas en nuestra vida, en nuestra sociedad, a nivel mundial. No estoy hablando de Chile. Algo muy... ¿Y qué decir el cigarrillo? Que también, totalmente legal. Bueno, pero quería profundizar un poquito más con el tema de esta persona que nos comentaban que estaba en esta situación ahí, en calle Colo-Colo. Lamentablemente, por supuesto. ¿Cambiamos de tema? ¿Algo más? 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
1: El 14 de julio del año 1881 murió baleado Billy the Kid, el famoso, cruel e implacable asaltante estadounidense que se había convertido en leyenda. Tenía apenas 21 años y 19 muertes sobre sus hombros. William McCarthy era su verdadero nombre. Había nacido el 23 de noviembre del año 1859 en la ciudad de Nueva York. Era hijo de Catherine Devin y Patrick McCarthy. Tuvo un hermano menor, Joseph, y su familia materna provenía de Irlanda. Cuando era muy pequeño, su padre falleció en un duelo. Y el año 1870 emprendió un largo viaje junto a su madre y su hermano a Wichita, en Kansas, donde conocieron a William Henry Harrison Antrim. Catherine se casó con Antrim en marzo del año 1873 y la familia se mudó a Silver City, en el estado de Nuevo México. Poco antes de que su progenitora falleciera de tuberculosis, en septiembre de 1874, Antrim abandonó a los hermanos. Entonces, con 14 años, Billy tuvo que sobrevivir trabajando en un hotel como lavaplatos y realizando otros trabajos mal pagados. Eran los tiempos en los que comenzaba la expansión hacia el oeste de los Estados Unidos, una época de emprendimientos pero también de forajidos. En Nuevo México comenzó la carrera como ladrón y pistolero de Billy the Kid. Conoció a George Sheffer, más conocido como Sombrero Jack, y empezó a frecuentar el ambiente peligroso y brutal de los salones de la frontera. Juntos decidieron hacer una alianza para delinquir. Sin embargo, no duraron mucho como compañeros. Robaron una lavandería, el atraco salió mal, George abandonó a su compañero con el botín. El día del juicio, Billy huyó y a partir de ese momento se convirtió en un prófugo de la justicia. Se forjó toda una leyenda en su entorno. Se decía que había cometido su primer asesinato a los 12 años. Pero todo indica que fue a los 17 años cuando Billy mató por primera vez. Fue el 18 de agosto de 1877 cuando asesinó a un herrero e inmigrante irlandés establecido en Fort Grant llamado Frank Windy Cahill. Después, Billy the Kid fue contratado por el ganadero John Tunstall, quien trabajaba junto a sus socios McSween y Chrisum. Los tres luchaban por el control del ganado en el condado de Lincoln. Tunstall fue asesinado el 18 de febrero de 1878. Entonces Billy tomó la decisión de unirse a los reguladores, así se denominaba una banda de

0: vaqueros liderados por el capataz de Tunstall, Dick Brewer, quien había jurado vengar la muerte de su patrón. Y al más puro estilo de una película western, iniciaron una sangrienta persecución para asesinar a todos los sospechosos de la muerte de Tunstall. Billy era valiente, rebelde y de carácter arrojado. Lo demostró el 1 de abril de 1878 cuando planeó la emboscada que terminó con la vida de uno de los principales involucrados en la muerte de Tunstall, el sheriff de Lincoln, William Brady. Para ese momento ya era considerado uno de los vaqueros y delincuentes más buscados del lejano oeste. ¿Qué ocurrió entonces? Pat Garrett fue elegido sheriff de Lincoln el año 1880. Garrett había sido amigo de Billy the Kid cuando ambos eran niños, solían compartir fiestas e interminables partidas de póker. Cuando Garrett se convirtió en autoridad, le advirtió a su antiguo amigo Billy: si dejas Nuevo México, no te perseguiré, pero si permaneces en el territorio, entonces no importará dónde estás, tendré que ir por ti. Fue un ultimátum que Billy the Kid pasó por alto. El nuevo sheriff se puso entonces a la tarea de atrapar al forajido a toda costa, y lo logró ese mismo año 1880. Billy the Kid fue condenado a la horca, pero asesinó a dos de los guardias que lo vigilaban y huyó de la prisión. La versión más documentada sobre su muerte señala que Garrett había ido a Fort Sumter a visitar a un amigo de Billy the Kid. Quería reunir información sobre su paradero. En determinado momento, en medio de una habitación oscura, irrumpió Billy, quien no distinguió los presentes. Saludó. El sheriff Garrett reconoció su voz y percutó el disparo fatal. Como buena leyenda, se ha dudado de que Billy the Kid haya muerto. Se dice que habría vivido después como granjero. La muerte de Billy the Kid, que todavía no cumplía los 22 años, uno de los forajidos más populares del lejano oeste de Estados Unidos, ese 14 de julio del año 1881.
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Fíjense que en la mañana, quería cerrar un poco un tema que nos quedó un poquito abierto. Por la mañana estuvimos hablando de la marraqueta, estuvimos hablando de las panaderías que realizaban y que hoy día fabrican la marraqueta antigua, pero también estuvimos hablando de algunas panaderías antiguas que ya no existen, unas que sí, otras que no. Y sabe que se me quedó una que no lo recordaba bien, y lo que quise decirlo hoy día, la Polipán. Polipán es que estaba ahí en el sector de La Vega. Ahí estaba Polipán antiguamente y fue bastante famosa. Y ¿sabes qué? Se me quedó otra también, porque también se lo voy a recordar. La Pompeya. Era rico el pan de La Pompeya. ¿Eh? Sí. Era La Pompeya que estaba ahí en Colo-Colo, originalmente. Al lado de... un saludo para el tío Arturo Seguela ahí, Sigle Bruno. Al lado estaba. Vamos a hablar con el tío Arturo también, para hablar un poquito de los negocios, otro de los negocios clásicos de bicicleta de Los Ángeles, Sigle Bruno. Ahí estaba La Pompeya. Me acuerdo que era delgadito, era con mucha mantequita, era rico ese pan calentito, y no calentito también era bueno. Recordamos, eso lo hicimos por la mañana, y quería cerrar un poquito el tema con eso que nos quedamos. Pero lo que sí les voy a volver a recordar, una decisión unánime, la marraqueta antigua que se sigue fabricando tal cual y con buena calidad, Panadería Moderna.

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10: Vamos a conocer la situación de la suspensión de clases en la provincia del Bio Bio tras el sistema frontal. Maricel Venegas nos entrega detalles.

0: Desde la Seremi de Educación en la región del Biobío se ha informado que 4 comunas de la región hasta el momento han solicitado la suspensión de clases debido al sistema frontal que afecta a la región. Recordemos que se encuentra la región del Biobío con alerta amarilla. 2 de estas comunas se encuentran en la provincia del Biobío. Nos referimos a la comuna de Alto Biobío y la comuna de Antuco. Debido a las condiciones climáticas que se esperan para esta zona cordillerana, entonces se han suspendido las clases para la jornada de mañana. Asimismo, desde Senapred han hecho un llamado a la comunidad a transitar con precaución por las distintas rutas debido a que durante esta jornada tarde se van a intensificar las precipitaciones, así como también los vientos que incluso podrían alcanzar los 90 kilómetros por hora. Biobío, la radio.
1: En este mismo tema, ante la llegada del sistema frontal, el gobierno llamó a la evacuación preventiva de todas las zonas de riesgo por posibles deslizamientos de tierra. María Agramund nos entrega detalles.
2: Así es, porque el ministro de Vivienda, Iván Poduje, aseguró que ya se están desplegando medidas preventivas ante el intenso sistema frontal que afectará a la región metropolitana, con el objetivo de evitar emergencias provocadas por las lluvias. La principal preocupación está puesta en los campamentos emplazados en zonas de riesgo, donde las precipitaciones podrían generar desplazamientos de tierra. En ese contexto, el secretario de Estado indicó que los sectores más críticos se encuentran en las comunas de Talagante y de Colina, donde ya se solicitaron evacuaciones preventivas y se están coordinando el apoyo de los municipios para concretarlas. Las autoridades hicieron un llamado a las familias que viven en estas tomas a evacuar antes de las 17 horas de mañana miércoles.
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1: Cuatro comunas de la región del Biobío suspendió clases debido al paso del sistema frontal que afecta a la zona centro-sur. Oscar Valenzuela, de Radio Biobío en Concepción, nos informa.
4: Sí, porque se mantiene la lluvia en la región del Biobío. Desde la jornada de esta ya mañana ha comenzado a llover y por lo mismo las autoridades han tenido diversas reuniones para ir monitoreando toda esta situación. ¿Cuál es la principal preocupación? Los cauces, los ríos, principalmente los que nacen en la cordillera de la costa, también en la cordillera de Nahuel Buta, esto es en la provincia de Arauco. De ahí entonces que haya especial preocupación por posibles inundaciones, ya sea por ejemplo en Curanilagüe, también en la comuna de Arauco, en el sector de Pichilo, y también en el la provincia de Concepción, con el río Andalien, por ejemplo, así como también con algunos otros cauces como el Bellavista en Tomé. En este mismo sentido, las autoridades informaron también de la suspensión de clases. Al menos hay 2 comunas en la provincia de Biobío, estamos hablando de Antuco y Alto Biobío, por la posible cantidad de nieve que pueda caer ahí, así como también las comunas de Tomé y Penco, donde también se confirmó por parte de la Seremi de Educación la suspensión de clases para todo lo que queda de la semana, todo esto debido al sistema frontal. En estas últimas 2 comunas, principalmente por la afectación tras los incendios forestales y el riesgo de deslizamientos de tierra. En Concepción, Biobío, la radio.
1: En Nacimiento, a esta hora, la temperatura alcanza los 13 grados. La velocidad del viento en esa ciudad, 30 kilómetros por hora. 5:05 p.m.
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a esta hora de la tarde continúan las lluvias o precipitaciones acá en nuestra ciudad de Los Ángeles. Precipitaciones que también estuvimos percibiendo durante el transcurso de esta tarde. Algo de viento, bueno, ya señalábamos que se está acercando un temporal, por así decirlo, un frente de mal tiempo. Así que hay que estar con los resguardos pertinentes. Y obviamente a esta hora de la tarde sigue la compañía de la radio para nuestros auditores. Estamos muy atentos a lo que ustedes nos puedan señalar a través del WhatsApp de la radio, que siempre está habilitado para ustedes. Situaciones del tránsito, alguna situación en algún semáforo en particular. Estamos como siempre muy atentos a lo que ustedes nos puedan ir indicando a través de aquella conexión directa que tenemos con nuestros auditores, como lo es el WhatsApp de la radio. 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No lo olvides. Y si está planeando ir a la nieve este fin de semana a la zona de Curacautín, llegue temprano. La subida a la Reserva Nacional Malalcahuello está habilitada desde las 8 de la mañana.

0: Teniente de Carabineros frustró asalto en supermercado de Mulchen. Tenemos los detalles a continuación con Mario Tapia.
1: Un teniente de Carabineros frustró un robo, un asalto que se estaba registrando en un supermercado en Mulchen. Se trata del supermercado Super Mata, ubicado en el centro de Mulchen, que estaba siendo asaltado por un sujeto que intentó robar la recaudación de la caja. Sin embargo, en el interior se encontraba precisamente por razones también personales el teniente, el oficial, quien rápidamente acudió al llamado de las personas que estaban siendo afectadas, la dueña del local, y reduciendo al detenido rápidamente y tomándolo detenido finalmente para ponerlo a disposición de los tribunales con los carabineros de Mulchen. Cabe señalar que el teniente y oficial en cuestión pertenece a la dotación de nacimiento y se encontraba casualmente en este lugar en la comuna de Mulchen, haciendo uso de sus días de franco cuando presenció este robo y lo frustró finalmente. Se calculan los daños en el lugar por 400 mil pesos por parte de la afectada, quien agradeció la acción del oficial aprensor. 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
0: Siempre muy atentos a lo que está aconteciendo en nuestra ciudad de Los Ángeles a esta hora de la tarde. Señalar que bomberos concurren hacia Villa de las Américas al pasaje Lima, esquina Cali, a verificar una situación de emergencia que se estaría generando en aquel lugar a esta hora de la tarde. Reiteramos, bomberos de nuestra ciudad concurren a verificar una situación de emergencia a esta hora de la tarde en Villa de las Américas, en pasaje Lima, esquina Cali. Así que estaremos muy atentos al desarrollo de aquello, donde siempre estamos atentos para poder entregar la información de manera oportuna a ustedes, a nuestros auditores. 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

Bueno, reiteramos esta situación de emergencia donde concurrió hace algunos instantes bomberos de nuestra ciudad y está precisamente llegando al lugar de una situación que se estaría generando en Villa Las Américas, en pasaje Lima, esquina Cali. Así que para los auditores y conductores que nos consultan respecto al sonido de sirenas de bomberos, es por este motivo. En Villa Las Américas, pasaje Lima, esquina Cali, se habría generado una situación de emergencia donde en algunos minutos atrás... concurre bomberos desde ya al lugar donde va a trabajar en aquello, donde pronto vamos a estar entregando más detalles al respecto. De esta forma, como siempre, continuamos avanzando juntos y disfrutando de lo que es esta tarde, esta jornada un tanto lluviosa, día de invierno, esperando un sistema frontal, pero sí también muy atentos a lo que nos señalan nuestros auditores a través del WhatsApp de la radio, donde me señalaba una auditora que durante la mañana, y a lo mejor esta situación le ha pasado a muchos de nuestros auditores, y tiene relación con lo que me indica esta auditora, que durante la mañana la llamaron de una empresa telefónica para ofrecer un producto. Ella le indicó que no, y fíjese que esto continuó durante la jornada. Dice que es bastante molesto aquello, y precisamente ante que este tipo de situaciones puede inscribir su número en el registro no molestar del Sernac para exigir legalmente que las empresas telefónicas eliminen sus datos de sus bases de datos comerciales. Si las llamadas persisten, también la inscripción se puede reportar el incumplimiento directamente en la misma plataforma. Así que una situación bastante compleja y particular que también nos hacen llegar nuestros auditores a través del WhatsApp de la radio.

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1: Hay información en relación a un accidente de tránsito. Tenemos los detalles con Esteban Sepúlveda.
2: Sí, ya estamos en Lima con Cali. Aquí en Vía Las Américas se ha registrado una violenta colisión con posterior volcamiento de uno de los vehículos, lo que ha movilizado a dos ambulancias SAMU y dos carros del cuerpo de bomberos de la primera compañía especializada en rescate. Uno de los vehículos está volcado en toda esta esquina frente a un minimarket y el otro vehículo está con daños evidentes en su parte delantera. Está completamente destrozada su parte delantera. No sabemos si hay personas lesionadas, pero hasta el minuto bomberos hemos visto que ha estado trabajando en el lugar, desactivando principalmente las baterías de los vehículos debido a el peligro que significa el que se mantengan en contacto. Pero esa es la situación, el tránsito está totalmente suspendido aquí en esta intersección Lima con Cali, en toda esta esquina donde se produjo este accidente de tránsito, esta colisión con posterior volcamiento y que ha movilizado, reiteramos, a los equipos de emergencia. No se aprecian personas lesionadas, nos imaginamos que salieron por sus propios medios de los automóviles, así es que solamente los vehículos en este caso. Llueve copiosamente a esta hora en la ciudad de Los Ángeles, reiterativo el llamado para que los conductores transiten con mucha, mucha precaución. La visibilidad se reduce enormemente en este lugar. Nosotros nos trasladamos por Gabriela Mistral, la avenida Las Industrias, y la verdad es que mucho tráfico a esta hora, y el llamado, por cierto, es a evitar algún tipo de accidente como el que ocurrió aquí en Lima con Cali, donde chocó un vehículo, colisión frontolateral se denomina, pero con el volcamiento de uno de los vehículos. Hay dos carros de bomberos, dos ambulancias, así que por lo tanto nos mantenemos acá para recopilar mayores antecedentes. En el lugar, Bio Bio, la radio.
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0: Vamos a ampliar la información relacionada con este accidente de tránsito junto a Esteban Sepúlveda.
1: Sí, son al menos dos las personas que han resultado lesionadas en este accidente de tránsito en Lima con Cali y que ya han sido atendidas por personal paramédico del SAMU. Entre ellas hemos podido apreciar a una adulta mayor que iba caminando por sus propios medios, pero al menos era una de las personas que logramos divisar en esta emergencia, donde los vehículos permanecen en este minuto en el lugar del accidente. Las ambulancias ya se comienzan a retirar. No serían heridas graves por lo que se puede apreciar, pero al menos esa es la situación respecto de este accidente ocurrido en Cali, acá Cali con Lima, donde también llegaron bomberos en dos unidades. 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
0: Bueno, acá al WhatsApp de la radio me llega una situación, dice lo siguiente: estimados, junto con saludarlos, quisiera hacer presente mi temor por este árbol, el cual está cerca del techo de mi vecina, pero de caer también saldría perjudicada. Además de tener el cemento levantado producto de las raíces, este árbol está ubicado en calle Orompillo, entre Miguel Gacitúa y Garretones. Espero que a través de ustedes la municipalidad pueda hacer algo para evitar daños. Desde ya, muchas gracias, una fiel auditora. Bueno, agradecemos obviamente a nuestra auditora que nos adjunta también una fotografía representando lo que nos relataba recientemente a través de su mensaje. Como siempre, agradecemos a cada uno de ustedes, nuestros auditores, que siempre está en ese contacto directo con nosotros a través del WhatsApp de la radio. Muy importante.

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0: Se suspenden las clases para mañana miércoles del sistema municipal de Angol. Tenemos los detalles a continuación con Vladimir Sáez, desde Radio Bio Bio en esa ciudad.
1: Hace algunos momentos, a través de un comunicado, el Departamento de Educación Municipal de Angol ha informado que las clases en el sistema municipal de la comuna se suspenden por las condiciones climáticas. Más de 6.000 estudiantes del radio urbano y rural no tendrán clase mañana miércoles, producto del sistema frontal. Reiteramos, hace algunos instantes, a través de un comunicado, el Departamento de Educación Municipal ha informado la suspensión de clases solamente por mañana miércoles. En cuanto a los colegios y liceos particulares subvencionados, será cada colegio que tiene que tomar una determinación al respecto. Esta decisión es solamente para los estudiantes del sistema municipal, tanto prebásica, básica como enseñanza media, que mañana tienen clases suspendidas en nuestra comuna. Señalar que hasta ahora llueve intensamente en la ciudad de Angol. Escuchemos parte del sonido ambiente de la lluvia en Angol. Es por ello que el Departamento de Educación Municipal para mañana miércoles ha suspendido las clases en los liceos y colegios municipales de la capital de Malleco. En Angol, Bio Bio, la radio.

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2: Ginés de Toro Mazote fue el iniciador del mayorazgo Toro Mazote en Chile. Mayorazgo, o sea, una suerte como de linaje económico. Ginés de Toro Mazote había nacido en Madrid en 1548 y llegó a Chile formando parte de los 200 soldados que a comienzos de 1565 fueron enviados como refuerzos desde Perú. Tenía algo así como 17 años apenas. Peleó en nuestro país en varias batallas contra los mapuches, hasta que en una de ellas, debido a un lanzazo, perdió la movilidad de uno de sus brazos, por lo que tuvo que volver a Santiago, donde finalmente se radicó. ¿Qué ocurrió? Inhabilitado para combatir, Ginés de Toro Mazote resolvió entonces ganarse la vida como escribano. Y para eso consiguió que Alonso Zapata, escribano público y del Cabildo, renunciara a su cargo. En realidad, este le vendió su puesto por 3.500 pesos de buen oro de 20 quilates y medio. En noviembre del año 1584, el gobernador Alonso de Sotomayor autorizó este traspaso, o venta, derechamente, pero con una condición. La condición era que Ginés de Toro pagara a los oficiales reales la tercera parte del dinero que había pagado a su antecesor. Una especie de impuesto, podríamos decirlo. Dos meses después, previo a juramento de estilo, el Cabildo de Santiago recibía entonces a Ginés de Toro Mazote en el ejercicio de su cargo. El sueldo de Toro Mazote como escribano del Cabildo llegaba a 200 pesos al año, pero había otras regalías propias de su cargo. Poco después, el mismo Cabildo le concedió dos solares que no tenían dueño en la planta de la ciudad, a cuenta de sueldos atrasados. Ya para el año 1589, Ginés de Toro Mazote era padre de varios hijos. Al varón primogénito, Andrés, lo envió a educarse a Lima, donde se licenció en cánones y leyes y se recibió de abogado en la Real Audiencia. A su vuelta a Chile, fue también recibido en la Audiencia de nuestro país. A otro hijo, que se llamaba también Ginés, le dio el cargo de depositario general, que remató para él en 1.500 pesos en oro. El depositario general debía tener en custodia todos los bienes en litigio que ordenara la justicia, un cargo importante. A su hijo Manuel, otro, le confió su propio cargo de escribano, para lo cual renunció el año 1606. Previo pago de la acostumbrada contribución, el gobernador Alonso García Ramón le extendió el título a Manuel en Concepción el 20 de marzo de 1607. Este se presentó ante el Cabildo de Santiago en abril, pero su nombramiento fue rechazado ya que para entonces Manuel solo tenía 19 años de edad. Recién, en 1612, y cuando había cumplido 25, pudo entonces jurar y ejercer el cargo. Mientras tanto, la última acta del Cabildo, firmada por Ginés de Toro Mazote, fue la del 26 de mayo de 1606, y en la sesión del 2 de octubre del mismo año, el regidor Gregorio Serrano daba cuenta de su muerte. Se sabe que aunque había sido favorecido con una encomienda de indios, Toro Mazote solo dejó deudas, aunque claro, a sus hijos muy bien posicionados, pero dejó deudas, las que fueron pagadas religiosamente por su viuda.
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comienza a incrementar un tanto el flujo vehicular, por así decirlo, a conducir con bastante precaución. Siempre hacemos hincapié en aquello. Y la jornada de ayer, me recuerdo que un auditor también nos relataba una situación que había vivido en horas de la tarde de ayer, donde se vio involucrado, por parte de lo que él nos contaba, de una colisión por alcance, donde tuvo un mal rato debido a que el conductor que le antecedía no respetó una señalética de tránsito. Así que también una situación bastante particular, donde siempre hacemos el llamado a la precaución. 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
15: El fuerte viento en medio del paso del sistema frontal que afecta a la zona centro-sur voló la techumbre de la escuela provisoria de Punta de Parra en la comuna de Tomé. Tenemos los detalles con Carlos Morales.
16: Claro, porque hace tan solo minutos en la comuna de Tomé se acaba de producir una emergencia, la voladura de la techumbre de una cierta escuela provisional que se instaló en este sector luego de los incendios forestales. Esto es una estructura de aproximadamente entre 40 y...

0: y 55 metros que se encuentra sobre la calle Cardenal Zamoré en este sector y que mantiene completamente cortado el tránsito. Ha llegado personal de carabineros, personal de seguridad municipal también, todo esto a raíz del fuerte viento presente en este sector. Se encuentra entonces a la espera de la llegada también de personal de la Compañía General de Electricidad de CGE, porque esta techumbre cayó sobre el tendido eléctrico de la zona. Al minuto de ocurrido esto, no habían niños al interior del establecimiento debido a que estos fueron liberados más temprano, a eso de la 1:30 de la tarde. En el sector de Punta de Parra, en la comuna de Tomé, Bío Bío, la radio.
1: Un adolescente resultó lesionado tras ser golpeado por un árbol que cayó en la bajada a los Tilos en Lota, en la región del Bío Bío. Esta situación ocurrió en medio del sistema frontal que se registra en la zona y que mantiene a la región en alerta amarilla. Fue en ese contexto que el trozo de un árbol se desprendió e impactó a un joven que iba caminando en la bajada a los Tilos. Una cámara de vigilancia registró el momento y en el video se observa que el joven quedó momentáneamente inmovilizado. Tras lo ocurrido, acudió al lugar que conecta al sector alto con el centro de Lota, la unidad de rescate del Cuerpo de Bomberos de Lota, personal del SAMU y del municipio, y el menor fue atendido por equipos de emergencia y posteriormente trasladado al hospital de Lota, informó Marcos Bravo, comandante del Cuerpo de Bomberos de Lota. El Tribunal Oral en lo Penal de Cañete condenó al exalcalde de Renaico, Juan Carlos Reinao, por delitos de connotación sexual cometidos en contra de dos de las tres víctimas que los denunciaron, una de las cuales era menor de edad al momento de los hechos. En el juicio se acreditó que su participación en calidad de autor de los delitos de estupro reiterado, inducción al aborto y abuso sexual. El juez Marcos Pincheira señaló que respecto a la tercera víctima no se logró acreditar el delito de violación, siendo absuelto de ese ilícito. Además, en la instancia se acogió una demanda civil en favor de la víctima del tercer delito. La investigación contra el exalcalde incluyó las denuncias de 7 mujeres, pero solo 3 fueron incluidas en la acusación de la fiscalía. Reinao ha permanecido casi 3 años en prisión preventiva. La lectura de sentencia se realizará el viernes 7 de agosto a las 14 horas. Y en el marco de una negociación colectiva por aumentos salariales, el Sindicato Nacional de Trabajadores ProLeSur y la empresa láctea mantienen conversaciones. Los trabajadores buscan un incremento de 150 mil pesos en el sueldo base junto con bonificaciones y mejoras laborales. Tras la aprobación, una propuesta cercana a sus demandas por parte de la compañía, 53 empleados de Frutillar y 241 de Los Lagos podrían salir beneficiados. La temperatura a esta hora en Quilleco es de 12 grados cuando son exactamente las 18 horas y 5 minutos.
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0: por una emergencia en nuestra ciudad de Los Ángeles, nos informa Maricel Venegas.
1: Sí, a esta hora bomberos en la comuna de Los Ángeles concurre a una emergencia, esto en el sector de la Villa Santa Fe, producto de la voladura de techumbres de una casa habitación, tal como se ha estado pronosticando. Pueden haber fuertes vientos producto de este sistema frontal, donde pueden haber caídas de árboles, voladuras de techumbres, como ocurrió hace pocos minutos atrás, además de anegamientos por este sistema frontal que va a dejar intensas precipitaciones en un corto periodo de tiempo. Bomberos de Los Ángeles entonces concurre a este lugar, Villa Santa Fe, por voladuras de techumbres. 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
1: Saludamos también a quienes se suman a esta hora de la tarde a la sintonía de la radio para que nos escuchen en los sectores aledaños a nuestra ciudad de Los Ángeles, los sectores rurales, que también están en sintonía de la radio durante la mañana y los distintos horarios. Está ahí siempre la sintonía de ustedes, donde aprovechamos de saludarles a esta hora de la tarde. En este caso, ya muchos comienzan a regresar a sus hogares. Les deseamos de antemano un excelente regreso y a conducir con precaución. Así es, aunque sea reiterativo, hágalo con precaución. 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La subida a la Reserva Nacional Malalcahuello está habilitada desde las 8 de la mañana.
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0: escribe acá nuestra auditora Gloria, me dice, le cuento, en Quilleco calmó el viento y empezó a llover, dice, en Villa Los Canelos, comuna de Antuco, aún no llueve por el momento, así que estamos también expectantes a la nieve, dice, por el momento no, si llueve y se pone un poquito helado podría caer, pero eso ya se avisoraría para la jornada de mañana, según lo que nos indica nuestra auditora Gloria a esta hora de la tarde. 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
2: Cuantiosas y millonarias pérdidas dejó un incendio en planta avícola de Chacayal. Bomberos de Mulchen y de Los Ángeles trabajaron por varias horas en el control de la emergencia. Numerosos robos afectan a Jardín Mi Gran Mundo en Paillihue. La PDI investiga delitos de connotación sexual a través de internet en la provincia de Biobío. CONAF recomendó no subir a la montaña ni visitar parques nacionales debido al sistema frontal por razones de seguridad de las personas. Intensas lluvias podrían superar los 200 milímetros en Biobío, por lo que SENAPRED mantiene alerta amarilla por temporal que también afectará con fuertes vientos, nevadas y posibles desbordes de ríos. Más noticias ya vienen en el radiograma.

Bueno, reiterar lo que nos señalaba nuestra auditora Gloria, que nos señalaba que en Quilleco calmó el viento y empezó a llover. Nos señalaba hace algún instante atrás, y también en Villa Los Canelos, en la comuna de Antuco, aún no llueve por el momento. Así que estamos, como siempre, muy atentos a lo que ustedes nos van comentando a través de WhatsApp de la radio en relación a lo que son ya esta, este paso de mal tiempo que se avisora para nuestra zona y que está llegando a algunos puntos de manera paulatina. Y es así que todavía en Villa Los Canelos, en Antuco, aún no llueve por el momento, de acuerdo a lo que nos señala nuestra auditora Gloria a través del WhatsApp de la radio.

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10: Las autoridades suspendieron las clases para el viernes en 5 regiones del país por la llegada del sistema frontal.
11: De manera preventiva se van a suspender las clases en Coquimbo, Valparaíso, O'Higgins, Maule y la región metropolitana.
12: Nuevo revés para la oposición. La Cámara de Diputados rechazó por falta de quórum la creación de una comisión investigadora para indagar la actuación en el cargo de la exministra de Seguridad Trinidad Steiner.
13: Bueno, lamentablemente hubo un problema de quórum. También hay un llamado a la responsabilidad del resto de las bancadas para tomar en serio este tipo de acciones.
14: Sin embargo, creo que es importante perseverar en esta idea.
10: En la previa de la votación en particular del Plan de Reconstrucción Nacional, la oposición mantuvo una reunión para definir sus estrategias y reforzaron la idea de recurrir al Tribunal Constitucional.
15: Yo he tenido la disposición de conversar con los abogados de los otros abogados que están trabajando y puse a disposición el requerimiento.
12: El fallido acuerdo con el PPD terminó por reforzar el rol del viceministro Claudio Alvarado como principal articulador político del gobierno en medio de las críticas al ministro de Hacienda, Jorge Quirós.
16: El propio ministro del Interior tuvo que llegar a ordenar la casa para salvar los muebles de un error que había cometido el ministro de Hacienda.
17: El gobierno, tú en equipo, y ese tiene que ser el espíritu.
10: Tras más de dos años al frente del Partido de la Gente, Rodrigo Batuone renunció por motivos personales. En agosto, Franco Parisi va a asumir la presidencia interina de la colectividad.
18: para tomar fuerza.

0: descansar. Han sido 2 años y 3 meses de muchísima intensidad.
1: Hay razones personales, familiares que hay que cuidar. Así que en el futuro está claro que él va a ser parte del grupo de Alabama.
2: Recriminaciones cruzadas tensionan el debate por la reforma al sistema de admisión escolar que propuso el Ejecutivo y que este miércoles sería votado en general.
3: Con ese nivel de deshonestidad y oportunismo es muy difícil discutir.
4: Diputada, la llamo al orden. Hemos actuado de acuerdo al reglamento y aquí el Ejecutivo no tiene absolutamente nada que ver en los acuerdos que toma esta comisión.
5: La Moneda acusó al Instituto Nacional de Derechos Humanos de romantizar el vandalismo después de que se conociera una minuta del organismo cuestionando el registro de vándalos.
6: No toda intervención sobre bienes públicos o privados puede justificarse en nombre de la cultura.
7: Lo que hace el INDH es establecer los estándares internacionales y nacionales.
2: La justicia sentenció a la congregación salesiana y la obligó a pagar 325 millones de pesos como indemnización por omitir, encubrir y silenciar abusos sexuales cometidos por sacerdotes.
8: Hizo la sentencia del juez del séptimo juzgado civil que los condenó a un total de 325 millones de pesos por hechos ocurridos entre el año 73 y el 2019.
5: 7 personas, todas venezolanas, murieron mientras escapaban de un control policial en el centro de Santiago. Chocaron contra un bus red y se provocó un incendio que también consumió un local comercial.
9: En el lugar se encuentran 7 personas fallecidas, las cuales 5 son hombres y 2 mujeres.
2: Y en noticias que llegan desde el exterior, las Fuerzas Armadas estadounidenses reimpusieron el bloqueo naval a Irán en el estrecho de Hormuz, además de lanzar una nueva ola de bombardeos.
5: La cifra de muertos por el doble terremoto ocurrido en Venezuela ascendió a 4.734.
2: El Servicio de Inmigración y Control de Aduanas de Estados Unidos suspendió temporalmente los controles de tráfico tras la muerte de 2 personas en un día.
5: Y en el deporte, con goles de Mikel Oyarzabal de penal y Pedro Porro, España superó por 2-0 a Francia, clasificando para la final del Mundial de Fútbol de la FIFA.
10: Con el equipo en el vestuario, pues lo hemos celebrado como nunca y lo vamos a celebrar. Ahora vienen días muy, muy especiales. Nos vamos a Nueva York, el sueño sigue vigente y tenemos muchas ganas ya de que llegue el partido.
2: La segunda sala del Tribunal de Disciplina rebajó de 4 a 3 fechas las sanciones al delantero de Colo-Colo, Javier Correa, por sus críticas al árbitro Nicolás Gamboa.
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5: Respecto al proyecto de ley de reconstrucción nacional que finalmente el gobierno ha forzado el tranco, esa es la verdad, y probablemente sea aprobado con un voto. En el Senado, con una mayoría, además, hay que decirlo, no solo es cualidad de un voto, sino una mayoría que podría disolverse, porque algún parlamentario, algún senador, podría terminar inhabilitado por algún tipo de desafuero. Hay un par de casos que está en veremos. Pero, dicho esto, que efectivamente en democracia con un voto se gana, pero reformas profundas, y no lo estoy diciendo porque sea este gobierno o haya sido otro, pero si en algún momento hubo disponibilidad y capacidad del mundo político de avanzar en la senda reformista, ¿no es cierto? Que era ir avanzando con reformas que podían concitar un respaldo más allá del arco estrictamente del gobierno de turno o de la oposición de turno.
2: Generar una mayoría.
5: Y que le dan cierta estabilidad. Porque ya hay voces señalando que si esta reforma se aprueba y la izquierda llega a tener mayoría en el Congreso en un periodo futuro, lo primero que van a hacer es desmantelar esta reforma. Este proyecto de ley, o esta ley, con lo cual la certeza jurídica que pretende dársele a futuros inversionistas pende
2: de 4 años. Es la inestabilidad que
5: depende de una futura mayoría circunstancial política.
2: Eso se genera una incertidumbre.
5: Yo creo que es bueno decirlo, ¿no? Porque más allá.

0: de que la alternancia en democracia es sana, incluso creo yo, que demuestra que nadie se aperna en el poder, pero cuando esa alternancia trata de ir barriendo con todo,
1: que son proyectos totalmente distintos los que se ofrecen. Bueno,
0: claro, porque las diferencias ideológicas son demasiado mucho más profundas de lo que queremos reconocer.
1: Que más allá del debate, es bien curioso, porque no hay un debate que sea ideológico en el día a día, o sea, más allá de distintas posiciones sobre un proyecto determinado, pero, por ejemplo, en este caso lo que fue en algún momento el socialismo democrático con el Frente Amplio, el Partido Comunista versus Republicanos, Chile Vamos, tienen una mirada de lo que quieren para el futuro de Chile que es diametralmente distinta.
0: ¿Y cuáles son los actores relevantes? Porque efectivamente la izquierda ha vuelto a valorizar el rol del Estado, sí, no solo como un simple árbitro, sino además, más que un árbitro que pone las reglas, también como un articulador, que ya es más que eso, ¿no es cierto? Retrocediendo de lo que en algún momento fue la época de la Concertación, donde le entregó efectivamente el rol de arbitraje al Estado, pero básicamente la articulación económica al mundo privado. Eso se ha puesto en cuestión, no de manera radical, pero sí en cuanto a los matices, y esos matices son los que están generando diferencias profundas. Rol del Estado, espacio para la iniciativa individual también, que son, uno dice, bueno, son las diferencias clásicas entre derecha e izquierda.
1: Sí, pero yo creo que hay que irse a lo metodológico, es decir, porque para tener una discusión seria hay que ver los números, hay que mirar cuál ha sido los impulsos, y si uno pone en línea, echa para atrás y hace una línea de tiempo, usted lo puede hacer en su casa, incluso como un ejercicio súper sano. ¿Qué nos prometieron entre el 2014 al 2015? Que el Estado iba a recaudar más, ¿no es cierto?
0: Es que...
1: y que esa recaudación iba a hacer que tengamos un gasto social que se iba a poder, iba a ser mayor y que se iba a apalancar con los ingresos.
0: Claro, iba a ser un gasto.
1: Iba a haber paz social.
0: No, pero además iba a haber un gasto mayor porque iba a estar financiado.
1: Esto es lo que prometió Michelle Bachelet y su equipo económico.
0: Es que ¿sabes lo que pasó?
1: Encabezado en ese momento por Alberto Arenas, porque es verdad que Rodrigo Valdés después trató de... recuerden que ahí vino la reforma, y cuando llega Rodrigo Valdés tratan, con ese equipo económico, trataron con Felipe Céspedes, yo me acuerdo los nombres, ellos tratan de buscar alternativas que puedan darle viabilidad al proyecto del llamado Negro Arenas.
0: ¿Reformar sin renuncia? ¿Cuál era el eslogan?
1: El segundo eslogan de la nueva mayoría en ese entonces
0: era... No era avanzar sin transar, porque eso es más antiguo, pero...
1: pero era algo así parecido.
0: Algo sin renuncia.
1: No recuerdo textual, pero...
0: algo sin renuncia. Los auditores nos van a decir inmediatamente, era algo...
1: no se me olvidó. Pero fue el eslogan que salió de ese comité político posterior a la salida de Rodrigo Peñaitillo, sí, y todo eso. Realismo sin renuncia.
0: Pero ¿sabes lo importante? A ver, yo creo que lo importante es que lo que ocurrió es que la tentación de efectivamente darle un mayor rol al Estado se dio porque efectivamente se recaudaba y la economía generaba recursos. Sí, a ver, Chile tenía fondos soberanos, tenía...
1: habían grúas construyendo edificios.
0: Tenía una gran cantidad de miles de millones de dólares guardados para eventualidades, ¿no es cierto? Desastres. Y eso se lo fueron comiendo. ¿Por qué? Porque insistimos en lo que en algún momento se creyó o dijeron algunos propios economistas de ese mundo, que estaba garantizado un crecimiento del 3%, que desde ahí, digamos, se miraba para adelante. Que es algo muy complejo, porque nada está garantizado. Particularmente, pues yo estaba conversando con alguien que decía, ojo, tampoco los derechos están garantizados, tampoco las libertades están garantizadas, y por lo tanto, fijarse en aquello, resguardarlas y cuidarlas.
1: Pregúntele al Salvador.
0: Bueno, claro. O sea, Nayib...
1: Y pregúntele al Salvador no por una dictadura, es porque finalmente se genera un clima cultural que dice, yo prefiero a Nayib Bukele,
0: Bukele
1: con todo lo que podemos cuestionar.
0: Porque claro, ha pacificado el Salvador, o sea, terminó con las maras,
1: pero todo está garantizado.
0: Pero ha señalado que la reelección perpetua presidencial no es un problema.
1: Si le pregunta a un salvadoreño, le va a decir, mío, mejor ahora que con las maras metidas dentro de la casa. Bueno, pero volviendo al punto, yo creo que aquí hay un debate bien bizantino, porque claro, aquí hay un sector político que es la izquierda, que no, yo siento personalmente que, esto es una opinión personal, no ha hecho la reflexión profunda. Prometieron dos cosas específicas en el gobierno de Michelle Bachelet, y esto no es para ir en contra de que uno es de derecha, el otro es de izquierda, no. Vamos a los datos reales, por eso les digo, veamos las cifras. Prometieron una educación igualitaria, ¿no es cierto? Una educación de calidad, lo cual finalmente, de 2014 al 2026, podemos

0: incluso en presidente de la República, eso se fumó.
1: Sí, pero lo que yo digo que en términos de modelo político, político-económico, las diferencias no han sido explicitadas. Porque los proyectos tampoco están claros. ¿Cuál es el proyecto que está ofreciendo la izquierda o la centroizquierda? Incluso el oficialismo. Más allá, digamos, de una ley de reconstrucción nacional del ministro de Hacienda. Tal vez los políticos tienen pudor de decir efectivamente qué es lo que quieren.
0: Yo creo que ese debate no está.
1: No está.
0: No, sí. Yo creo que no está, y son dos miradas distintas. Entonces, y finalmente llegan a la presidencia, si uno, a ver, si basta ver también los discursos del ahora presidente Kast en sus últimas dos presidenciales, las últimas dos. Si usted lo revisa, mira el grado de compromiso que tenía respecto a ciertas políticas y nos vamos a mirar hoy día, es verdad, está recién partiendo, todavía queda mucho por delante para esta administración. Pero si uno lo lleva al dato real, concreto, vemos pura cosa chica. Puro barro.
1: Bueno, porque
0: ahora mismo, mirando al ministro del Interior, si él lo hizo, no es Quiroz. Oye, todos sabemos que Quiroz y Paulina Núñez son los que más avanzaron, no fue el ministro del Interior. Lo que pasa es que el ministro del Interior entró al final a entregar las declaraciones. Pero te fijas, puro barro, y nos tienen a nosotros dos y a todos los meses hablando de este barro, que se tiran para allá, que yo te tiro, que tú.
1: Porque son puras cosas chicas, porque no hay una mayoría significativa para hacer cosas grandes. A ver si también es eso. La pequeñez está dada, digamos, por los respaldos han tenido cada uno. Todos los gobiernos han terminado, digamos, con minoría en el Congreso.
0: Pero tú no tienes que tener miedo, no digo tú, Nivaldo, sino digo los gobiernos no tienen que tener miedo a un debate mucho más profundo, porque no hay forma en que la ciudadanía se suba a los carros de su mensaje.
1: Pero que te pongo un ejemplo.
0: Dejando fuera la pirotecnia, porque sí. Si no, no vamos a tener nunca debates más profundos respecto a qué Chile queremos para el 2040, que está a la vuelta de la esquina
1: porque
0: el 2040.
1: Porque hay diferencias sobre lo que quieren lo que imaginan para el Chile del 2040. Yo te pongo un ejemplo. Si la actual administración, si el Partido Republicano sincerara y dijera, este es mi proyecto, voy para allá, ¿Chile vamos estaría detrás, cuadrado completamente?
0: Pero se generaría la crisis necesaria para poder identificar y saquen la personalidad, muestren la careta.
1: Y quedaría paralizado porque no tendría mayoría para hacer nada. Que es lo que ha pasado con tantos gobiernos, los últimos gobiernos, ¿no? Que ahora los que empiezan a sumar los votos.
0: Es que es verdad, pero por eso estamos en este momento.
1: Y al final empiezan a contar y son puras chauchitas nomás, sí. No hay ningún peso.
0: Es que tienes razón, pero por eso es que yo digo, por eso también estamos como estamos. Sí. Entonces al final, porque el día de mañana. Estamos entrampados, porque el día de mañana podrá llegar Tomás Bodano, Jaime Belolio, podrá volver Gabriel Boric, podrá ser cualquiera de ellos el presidente de la República.
1: Pero si no hay una.
0: A seguir con una continuidad de los últimos 16 años, donde, perdón, yo creo que Chile hasta el 2010, cuando llega Sebastián Piñera, la oposición le hizo un enfrentamiento brutal los 4 años. Yo creo que el único break que tuvo Piñera fueron los mineros, porque acuérdate que tuviste movilizaciones para los estudiantes.
1: Es que, claro, ahí lo que pasó es que buena parte de la izquierda consideró que era inaceptable que aunque tuviera mayoría y fuese elegido democráticamente, la derecha gobernara. Claro. Hubo sectores de la izquierda que estaban en esa. Bueno.
0: Y después cuando gana la izquierda, también sale la derecha. Y en esto los empresarios, no nos hagamos los tontos, los empresarios también juegan un rol.
1: Bueno, financiaron la política durante tanto tiempo,
0: ¿no? Claro, juegan un rol.
1: Y financiaban a los que ellos designaban con el dedo. Ahí está el escándalo Penta y todo lo que vino después. Pues.
0: Sí, pues todos.
1: Kimmich, claro.
0: A todos les gusta que estén todos en el barro enlodados, pero al final nadie está mirando hacia el futuro. Yo creo que ese es uno de los grandes temas de debate o deudas pendientes que tenemos con la sociedad.
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6: Bueno, Bomberos acaba de terminar de trabajar, aún lo está haciendo, pero terminando, una emergencia en la Villa Santa Fe, como informamos oportunamente, donde hubo un desprendimiento de techumbre verificado. Hay otros problemas también en algunas partes de la periferia de Los Ángeles, donde el viento ha soplado un poquito más intenso que en la ciudad misma, donde, mire, le cuento, el promedio del viento a esta hora es de 35 kilómetros, promedio, y las rachas pueden alcanzar hasta 50-55, que sería un tema tolerable, incluso hasta los 60, son rachas. Ya, si se mantiene así durante la noche, podrían, ¿no es cierto?, crear menos emergencias, siempre y cuando también la lluvia no sea tan arreciadora como lo está haciendo en este momento, que es, no es copiosa, no es torrencial, pero sí importante. Esta hora llueve, entonces, y hace un par de horas ya, en forma copiosa en la capital de la provincia del Biobío. También durante la tarde hubo un accidente de tránsito en Vía de las Américas donde se produjo una colisión vehicular con posterior volcamiento. Afortunadamente hubo lesionados solamente de carácter leve, según se indicó y lo indicó la unidad móvil Esteban Sepúlveda desde ese lugar. Se han reportado algunos cortes intempestivos de energía eléctrica hacia el sector interior de la provincia del Biobío, hacia Nacimiento, por ejemplo. Suelen cosas que pasan hacia ese lugar. Negrete, también con algunos cortes intempestivos al sector rural, pero no con cortes definitivos de energía eléctrica. De momento, entonces, ahí está, aguante el sistema frontal que ya ingresó hace un par de horas al menos a la zona de Biobío, con desplazamiento hacia el norte en las próximas horas, pero tenemos todavía miércoles que habría tregua, pero seguirá lloviendo, y el día jueves y hasta el viernes.
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7: Lluvia y fuertes vientos es lo que se espera para las próximas horas en la región del Biobío, en medio del paso del sistema frontal, que se espera deje al menos 200 milímetros de agua caída.
8: En la zona ya se han registrado algunas viviendas anegadas y voladuras de techumbres, entre ellas la Escuela Provisional de Punta de Parra en Tomé. Además, se emitió una alerta amarilla ante el posible desborde de ríos. Los detalles con Carlos Morales desde Tomé. Carlos, buenas tardes.
9: ¿Qué tal? ¿Cómo están ustedes? Muy buenas tardes. Efectivamente, nosotros nos encontramos a esta hora en el sector de Punta de Parra, en la comuna de Tomé, tal como lo mencionaban. Una zona que ha tenido una presencia de viento durante toda la tarde, un viento que incluso, tal como ustedes lo decían al inicio, hizo que volara la techumbre de la escuela provisional que se ha instalado en este sector luego de los devastadores incendios de enero pasado. Bueno, hemos recorrido diferentes puntos de el Gran Concepción, este Concepción Metropolitano. Estuvimos más temprano también en la comuna de Penco, donde lo que más podría complicar precisamente es el deslizamiento de tierra y también, por supuesto, la voladura de techumbre. Recordemos que las ráfagas podrían alcanzar incluso los 70 kilómetros por hora en algunos puntos de algunos puntos horarios. Bueno, durante esta jornada el director del SENAPRED, Alejandro Sandoval, se refirió precisamente a la lluvia intensa que estará presente desde hoy hasta el día viernes, donde se espera que se superen los 200 milímetros de agua caída. Además, se ha declarado esta alerta temprana preventiva por crecidas de ríos. Escuchemos precisamente al director regional.
10: Si sumamos la totalidad del evento, deberíamos tener lluvias intensas desde hoy hasta la mañana del día viernes y podría superar los 200 milímetros. Ese es el pronóstico que nos entrega el organismo técnico. En virtud de esos antecedentes, claramente se prevé que tengamos algún problema en la infraestructura. Acabamos de declarar.

0: declarar una alerta temprana preventiva por crecida de ríos en coordinación con la Dirección General de Aguas.
1: Bueno, en ese mismo contexto, el delegado presidencial del Biobío, Julio Anatibia, sostuvo que hubo algunos problemas durante horas de la mañana en la comuna de Tomé, con casas anegadas en el sector de Bellavista por la crecida precisamente del río que atraviesa esa comuna. Escuchemos.
2: En el caso de la comuna de Tomé se han registrado algunos eventos, entre ellos el desborde del río del estero Bellavista, hay la situación de algunas casas respecto a este estero, también la caída de algunos árboles en la ruta, y estamos monitoreando como esa todas las situaciones. También hemos hablado con alcaldes de distintas comunas.
1: Claro, recordemos que la ruta 150 es una de las rutas que debe ser intervenida en este plan de reconstrucción de la región del Biobío tras los incendios, o para llegar desde Concepción hasta el sector donde nos encontramos en Punta de Parra. Precisamente debemos atravesar esta ruta, la ruta 150. Los vecinos de sectores afectados por los incendios forestales se encuentran con la incertidumbre de lo que podrá ocurrir con estas fuertes lluvias debido a que se podrían dar deslizamientos de tierras. Así lo indicaron precisamente a los micrófonos de la radio.
3: Tenemos harta preocupación porque por los terrenos que puedan ceder, eso nos tiene un poco preocupado, porque ya sabemos que el incendio, cierto, consumió todo lo que es árbol y todo, pero sí, el municipio está presente y tenemos nylon. Yo le he dicho a los vecinos, si necesitan nylon, vengan a buscar.
1: Bueno, también hay preocupación en el borde costero de la región debido a los fuertes vientos y las marejadas. De hecho, durante horas de la tarde en el sector de la comuna de Talcahuano, y para ser más específicos, en el puerto de San Vicente, que tiene la concesión SBTI, hubo registros de marejadas bastante fuertes que pasaban incluso la barrera de containers que existen en aquel sector. Bueno, sobre esto, el alcalde de Penco, Rodrigo Vera, dijo que se espera que a eso de las 23 horas se alcance uno de los picos, o por lo menos el mayor cierto flujo de viento, de agua y de marejadas que se va a vivir acá en la región del Biobío.
4: Se proyecta que después de las 23 horas este temporal genera un gran impacto, sobre todo en las zonas afectadas por los incendios. Estamos equipo desplegado desde ya en terreno. Nos preocupan los potenciales deslizamientos masa que pueden ocurrir, voladura de techumbre y el fuerte oleaje que puede golpear fuertemente el borde costero, particularmente en el sector de Cerro Verde.
1: Bueno, ¿qué ha ocurrido durante esta jornada? Un joven en la comuna de Lota le cayó un árbol en la cabeza. Y bueno, también recordemos lo que ha ocurrido acá. Están cayendo ramas a esta hora en las afueras del móvil de la radio. Podemos escuchar cómo caen precisamente las ramas en el sector de Punta de Parra. Hace pocos instantes, bomberos pasó por este sector con los megáfonos avisando a los vecinos que el municipio ha dispuesto de albergues. Están pidiendo evacuar el sector de Punta de Parra a raíz del gran viento que está presente a esta hora en este punto de la región del Biobío. El municipio ha solicitado una evacuación preventiva de los vecinos para que se resguarden de esta fuerte temporal, este frente de mal tiempo que azota a la región, en los albergues que han dispuesto en la comuna de Tomé.
5: Muchas gracias.
1: Buenas tardes.
6: Hola, Biobío, muy buenas tardes, buenas noches. Puente industrial en dirección hacia San Pedro de la Paz, colapsado aproximadamente desde la mitad. Buenas noches.
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8: Intensas precipitaciones y vientos con rachas de hasta 80 kilómetros por hora se pronostican para la región de Los Ríos en un nuevo sistema frontal. Nicolás Silva nos cuenta más desde Radio Biobío en Valdivia.
9: Hace pocos instantes finalizó un COGRIT regional en el que se reunieron diferentes servicios públicos para coordinar las diferentes acciones a raíz de esta emergencia preventiva que se decretó en la región de Los Ríos y en otras 9 regiones del país ante el sistema frontal.

0: tal que se registraría entre este martes y este miércoles acá en la región de Los Ríos, con precipitaciones que bordarían los 80 milímetros de agua, además de vientos cuyas rachas alcanzarían los 80 kilómetros por hora. De esta forma, se inició estas diferentes coordinaciones entre los servicios públicos para evitar afectaciones en la región de Los Ríos, como ocurrió, por ejemplo, la semana pasada en la comuna de Corral, que está en pleno proceso de rehabilitación. Una emergencia preventiva que se decretó en la región de Los Ríos y que también se decretó en otras 9 regiones del país, con el despliegue de autoridades nacionales, como es el caso del subsecretario de Gobierno, José Francisco Lagos, quien llegó a la región de Los Ríos para participar también de este COGRID para gestionar principalmente las acciones preventivas ante este nuevo sistema frontal que se registraría en la región de Los Ríos. En Valdivia, Bio Bio, la radio.
1: Más de 200 milímetros de lluvia e intensas nevadas se esperan también esta semana en las comunas de la cordillera de la Araucanía.
2: Desde Senapred anunciaron un minucioso monitoreo del sistema frontal que en esta oportunidad también se concentrará en la provincia de Malleco, por lo que la municipalidad de Angol suspendió clases. Los detalles con Esteban Arauz, desde Radio Bio Bio en Temuco.
3: Para este miércoles y jueves se proyecta la mayor intensidad del sistema frontal en la región de la Araucanía, ya que la cordillera podría acumular una cantidad superior a los 200 milímetros de lluvia, rangos menores en la costa y el valle. Esta condición se mantendrá con intensos vientos, cuyas rachas podrían alcanzar hasta 70 kilómetros por hora y que el jueves llegarían a los 90 kilómetros, además de nevadas. Es la tercera semana consecutiva con un evento meteorológico en la zona. El director de Senapred Araucanía, Ian Gorayev, dijo que incluso podría llover hasta el viernes.
4: Estamos haciendo un monitoreo lo más exhaustivo posible para verificar cualquier anomalía y atender lo antes posible con el despliegue de los recursos que sean necesarios para ayudar o apoyar a las comunidades que pudieran verse más afectadas. Es probable que este evento en particular tengamos precipitaciones hasta el día jueves o viernes, pero se puede ir extendiendo debido a que hay varios sistemas frontales que vienen como en un tren ingresando a la región.
3: A diferencia de la semana pasada, en esta oportunidad también lloverá con intensidad en comunas de la provincia de Malleco, cercanas a la cordillera de Nahuelbuta, como Angol, Lumaco y Purén. El delegado presidencial Francisco Lubetich habló de preocupación, ya que se podría generar algún tipo de daño.
5: Nos preocupa la situación que pudiese suceder en Malleco, que es la provincia que la vez anterior no fue afectada desde el punto de vista de las lluvias y los vientos, y que ahora por el sistema frontal que se espera, que no es uno sino que son varios, de aquí a 5 o 6 días más podría verse con algunas afectaciones, ¿no es cierto?, fundamentalmente en la zona de Nahuelbuta y las comunas aledañas.
3: La municipalidad de Angol suspendió sus clases para este día miércoles. En la costa se registran intensas marejadas en Saavedra, Tolten y Teodoro Schmidt, las que desde el jueves al sábado serán anormales, al tiempo que existe un monitoreo en estas últimas 2 comunas junto a Curarrehue ante posibles deslizamientos de tierra y remociones en masa. El gobierno designó al subsecretario de Energía, Hugo Briones, como autoridad de enlace con el nivel central. Además, efectivos del destacamento Tucapel del Ejército en Temuco y Lonquimay se acuartelaron para apoyar en asistir a personas ante emergencias, además del comando de ingenieros de la institución. En Temuco, Bio Bio, la radio.
1: El presidente José Antonio Kast anunció que las Fuerzas Armadas se encuentran en acuartelamiento preventivo ante estos sistemas frontales que se sentirán desde Atacama hasta Los Lagos.
2: Como medida preventiva, el Ministerio de Educación suspendió las clases en 5 regiones para este viernes. Tiene los detalles María Agramunt. Buenas tardes.
6: Buenas tardes, así es. La zona centro, sur y parte del norte chico del país se enfrentarán intensas lluvias y fuertes vientos durante los próximos días. En total, más de 16 millones de personas se verán impactadas por este sistema frontal. Se trata de un río atmosférico de categoría 5, el nivel más intenso en la escala, que se extenderá desde la región de Atacama hasta Los Lagos, manteniendo precipitaciones por varios días consecutivos. En la región metropolitana se esperan entre 25 y 35 milímetros de lluvia por día. Sin embargo, si el sistema se mantiene activo hasta el fin de semana, los acumulados podrían alcanzar entre 140 y 200 milímetros, superando en un día todo el agua caída en Santiago durante lo que va del año. El presidente José Antonio Kast informó que las instituciones están alerta y que las Fuerzas Armadas fueron acuarteladas de manera preventiva para responder

0: ante eventuales emergencias.
1: Contamos con el apoyo de los voluntarios de bomberos, las fuerzas policiales, las fuerzas armadas han desplegado y han llamado a un acuartelamiento preventivo para poder estar disponibles en caso que haya que reaccionar.
0: La Dirección Meteorológica emitió una alarma para las regiones de Coquimbo, Valparaíso y la Metropolitana por las intensas precipitaciones previstas entre el jueves y el domingo. Como medida preventiva, el Ministerio de Educación suspendió las clases para este viernes en 5 regiones. El subsecretario del Interior, Máximo Pavés, aseguró que esta medida es preventiva para que no haya exceso de movilizaciones.
2: De manera preventiva, el Ministerio de Educación ha definido la suspensión de clases en las regiones de Coquimbo, Valparaíso, O'Higgins, Maule y la región metropolitana.
0: Uno de los focos de mayor preocupación son los posibles cortes del suministro eléctrico, considerando el masivo apagón provocado por un sistema frontal en agosto de 2024. El gobernador de Santiago, Claudio Orrego, afirmó que se exigió a las empresas reforzar sus planes de contingencia. En la misma línea, la ministra de Energía, Jimena Rincón, llamó a reportar de inmediato cualquier interrupción del servicio para acelerar su reposición.
3: Hemos exigido que las empresas eléctricas hagan lo propio también, parte de su obligación de mantener el suministro eléctrico.
4: El que podamos mantener despejada la línea, advertir a las empresas y a la SEC y a los seremías donde hay interrupción o posible interrupción de suministro.
0: Ante cortes de suministro, las distribuidoras llamaron a reportar emergencias por sus canales oficiales. En él, CGE y Chilquinta cuentan con aplicaciones, WhatsApp y líneas de atención, además de apoyo especial y prioritario para clientes electrodependientes. Las autoridades insistieron en que la prevención también comienza en los hogares. Entre las principales recomendaciones están limpiar las canaletas y desagües, revisar los techos y ventanas, mantener cargadas baterías externas y, en la medida de lo posible, evitar desplazamientos innecesarios mientras se desarrolla este sistema frontal.
5: También hay alerta en la provincia de Osorno por precipitaciones y nieve en la cordillera, nos cuenta Pedro Barzúa.
6: Las autoridades de la provincia de Osorno se mantienen en estado de alerta ante el ingreso de este nuevo sistema frontal en la zona sur del país, cuyas mayores complicaciones, se explican, se proyectan para el sector cordillerano entre las próximas horas. Las comunas de Puyehue y Puerto Octay en la provincia de Osorno concentran la principal preocupación, esto debido al pronóstico de precipitaciones y nevadas que podrían afectar la conectividad y las condiciones de tránsito en la alta montaña. Frente a este escenario, durante la jornada se desarrolló un comité para la gestión del riesgo de desastres provincial, una instancia en la que participaron los distintos organismos de emergencia para coordinar las medidas preventivas y monitorear la evolución del evento meteorológico. La atención está centrada especialmente en la caída de nieve pronosticada para este miércoles en la cordillera, lo que obliga a mantener una vigilancia permanente sobre las rutas y la infraestructura crítica. Así lo explica el delegado presidencial de Osorno, Alejandro Revain.
7: Visto el aspecto técnico, la principal cantidad de caída de agua se va a producir en el sector cordillerano, por tanto el llamado principal es a las comunas de Puyehue y Puerto Octay. Hay posibilidad de nevazón para el día de mañana, situación que estamos monitoreando. Cualquier cambio en esta situación, nosotros la vamos a estar comunicando a través de los canales oficiales.
6: Y pese al pronóstico, la autoridad de gobierno informó que el complejo fronterizo Cardenal Antonio Samoré permanece habilitado para el tránsito internacional, aunque las autoridades llamaron a quienes deban viajar hacia Argentina a informarse previamente sobre el estado de la ruta, aportar los elementos de seguridad exigidos para la conducción en condiciones invernales y seguir también las instrucciones de los equipos desplegados en la zona, ya que las condiciones climáticas podrían variar durante el desarrollo de este sistema frontal. En Osorno, Bio Bio, la radio.
5: Dos cosas en la región del Bio Bio. La primera, nos llaman auditores desde Tomé, nos cuentan que hay que tener extrema precaución en la Cuesta Bellavista, en esa comuna, producto de la caída de un árbol y también de la ausencia de iluminación en esta ruta, que es bastante peligrosa y sinuosa en la bajada, en el descenso hacia la ciudad de Tomé. Y también existe gran preocupación respecto a lo que va a ocurrir en la provincia de Bio Bio, con una fuerte acumulación de montos de agua durante las próximas horas, específicamente en la zona cordillerana y precordillerana de la provincia de Bio Bio. El informe lo preparó Maricel Venegas desde Radio Bio Bio Los Ángeles.
8: Las precipitaciones podrían superar los 200 milímetros acumulados en total mientras dure el sistema frontal, además de fuertes vientos y

0: Nevadas en la cordillera, según el escenario meteorológico previsto para la región del Biobío durante los próximos días, como informó el Servicio Nacional de Prevención y Respuesta ante Desastres, SENAPRED. Por estas condiciones se mantiene vigente la alerta amarilla para la región, especialmente por el impacto que podría generar el sistema frontal en el borde costero y en sectores cordilleranos, donde se esperan nevadas, ventiscas y precipitaciones intensas concentradas en un corto periodo de tiempo. Las autoridades han señalado que existe especial preocupación por el comportamiento de los cauces y cursos de agua que nacen en la cordillera de la costa, particularmente en las provincias de Arauco y Concepción, debido al riesgo de desbordes y anegamientos. El director regional de SENAPRED Biobío, Alejandro Sandoval, indicó que se han desarrollado diversas coordinaciones con los servicios públicos involucrados para enfrentar de manera oportuna las eventuales contingencias que pudieran registrarse durante el evento meteorológico.
1: La Dirección Meteorológica de Chile ajustó su pronóstico de lluvias y viento para las próximas horas en la región. Lamentablemente todos estos van al alza. Se espera en las próximas 48 horas alrededor de 160 milímetros en toda la región. Si sumamos la totalidad del evento, deberíamos tener lluvias intensas desde hoy hasta la mañana del día viernes y podría superar los 200 milímetros. Ese es el pronóstico que nos entrega el organismo técnico.
0: Respecto de la situación en la alta cordillera, se informó que entre el miércoles y el jueves se registrarían nevadas normales a moderadas, acompañadas de probables ventiscas o fenómenos conocidos como el viento blanco, condición que reduce la visibilidad y dificulta el desplazamiento en las rutas cordilleranas. Por ello, las autoridades realizaron un llamado a la comunidad a evitar desplazamientos innecesarios. Por su parte, el delegado presidencial regional del Biobío, Julio Nativia, señaló que los equipos de distintos servicios públicos se encuentran desplegados en terreno inspeccionando puntos críticos, mientras que la Dirección General de Aguas mantiene un monitoreo permanente del comportamiento de ríos y esteros en la región. En el ámbito educacional, 4 comunas del Biobío suspendieron las clases debido a las condiciones meteorológicas. Se trata de Tomé y Penco en la provincia de Concepción y Antuco y Alto Biobío en la provincia de Biobío, estas últimas afectadas principalmente por las nevadas que se pueden registrar en los sectores cordilleranos. En Los Ángeles, Biobío, la radio.
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8: Por falta de quórum y con ausencia de la oposición, fracasó la creación de una comisión especial investigadora para revisar la gestión de la exministra de Seguridad, María Trinidad Steinert.
9: El resultado de la votación deja en evidencia una vez más la falta de coordinación del progresismo tras una serie de diferencias por la tramitación de la mega reforma. Gabriela Piña, buenas tardes.
10: Muy buenas tardes. Un nuevo revés para los partidos de la oposición. Por falta de quórum, la Cámara de Diputadas y Diputados rechazó este martes la creación de una comisión especial investigadora para revisar la gestión de la exministra de Seguridad Trinidad Steinert. Esta comisión, recordemos, buscaba examinar el periodo de la exfiscal regional luego que la Contraloría concluyera que se excedió en sus atribuciones al solicitar información a la Policía de Investigaciones de una causa reservada. Esta iniciativa, que fue impulsada por parlamentarios de oposición, obtuvo 58 votos a favor, 39 en contra y 6 abstenciones. Sin embargo, requería un mínimo de 62 respaldos para finalmente ser aprobada. El diputado del Partido Socialista, Nelson Venegas, dijo que aún existen antecedentes que permitirían reimpulsar la comisión, algo que de hecho se va a concretar durante la próxima semana, y también recordó que la oposición todavía está dentro del plazo para presentar una eventual acusación constitucional.
11: Existen todavía antecedentes y por lo tanto nuevamente se puede instalar, ¿no?, en la idea de una comisión investigadora, pero no solo eso, sino que todavía estamos dentro del plazo para realizar una acusación constitucional.
10: Sumado a la ausencia de diputados del Frente Amplio, del PPD y también del Partido Comunista durante la votación, este proyecto, o iniciativa más bien, también tuvo entre quienes se abstuvieron al parlamentario independiente de la bancada del PPD, Carlos Carvajal, ausencias que, entre otras voces de la oposición, fue reprochada. La jefa de bancada del PC, la diputada Daniela Serrano, comentó que justamente se debe corregir esta actitud de algunos parlamentarios.
12: Sin duda también es importante corregir la disciplina de algunos parlamentarios y parlamentarias de votar en esto en la sala. Sin embargo, creo que es importante perseverar en esta idea.
10: El rechazo a esta comisión además se produjo en momentos en que la oposición está intentando recomponer su coordinación política luego de una semana, la semana pasada, que estuvo marcada por bastantes diferencias internas en torno a la tramitación de la mega reforma. En apenas una semana, esta discusión dejó al descubierto divisiones dentro del Partido Socialista, del PPD y también del propio bloque. Mientras el PS evidenció diferencias sobre su conducción y estrategia política, en el PPD surgieron cuestionamientos luego de que sus senadores negociaran, ¿no?, con el Ejecutivo un acuerdo tributario sin el respaldo ni siquiera de la directiva de su propia colectividad. Ambos episodios reabrieron las críticas por la falta de coordinación y también de una estrategia común al interior de la oposición frente a esta principal reforma impulsada por el gobierno. Esta tarde en el Congreso Nacional las fuerzas opositoras se reencontraron. El diputado Raúl Soto, timonel del PPD, aseguró que la crisis interna de la oposición ya fue superada y afirmó que el bloque logró recomponer su coordinación y, por otra parte, confirmó que los próximos días presentarán un requerimiento ante el Tribunal Constitucional con respecto tributarios y medioambientales de la mega reforma.
13: Tenemos la capacidad de juntarnos, de conversar, de procesar esas diferencias, de buscar puntos en común, de respetar las diferencias, de ordenarnos cuando algunos se pueden legítimamente desviar del camino.
10: El timonel de la Democracia Cristiana, Álvaro Ortiz, aseguró que la oposición logró superar las diferencias de las últimas semanas y sostuvo que, pese a las distintas visiones que existen entre los partidos, todos comparten un objetivo común. En ese sentido, hizo un llamado a desdramatizar las tensiones internas y afirmó que el bloque seguirá actuando de manera coordinada.
14: Queda muy bien. Obviamente, somos una oposición que se construye desde nuestras legítimas diferencias de nuestros partidos, desde la ideología, y para además es bueno desdramatizar un poco lo que ocurrió en las últimas horas en diferentes partidos.
10: Por su parte, el presidente del Partido Comunista, Lautaro Carmona, afirmó que las diferencias al interior de la oposición forman parte de la diversidad del bloque, pero aseguró que nunca se alteró el compromiso de actuar de manera conjunta frente a la mega reforma, considerando estos episodios de diferencias internas que vimos la semana pasada.
15: Uno puede mantener su identidad, por tanto hacer pesar la diversidad y caminar. En todo evento, la mesa de partidos políticos tuvo pronunciamientos comunes.
10: De esta forma, los partidos de la oposición están tratando o buscando dar por superados estos episodios de división interna y también de descoordinación en el marco de la tramitación de la mega reforma, aunque hay que decir que son varios los que reconocen que no existe tanta unidad en realidad entre los partidos de la oposición.
8: Se cierra un ciclo en el Partido de la Gente, argumentando razones personales y desgaste económico. Rodrigo Matuone renunció a la presidencia de la tienda.
9: En su reemplazo asumió de forma provisoria la secretaria general Denise Catalán. En agosto, eso sí, quien asumirá la conducción será el primer vicepresidente de la colectividad, Franco Parisi. Los detalles los tiene Francisca Cárez.
16: Se cierra un ciclo en el Partido de la Gente. Tras más de 2 años al mando de la colectividad, Rodrigo Batuone renunció a la presidencia de la tienda. Se trata de una decisión que había tomado hace algunos meses, pero que postergó debido a las dificultades que enfrentó el partido durante sus elecciones internas. A través de un escrito enviado al Tribunal Supremo, Batuone argumentó razones personales. Sin embargo, consultado por la

0: radio, explicó que la decisión responde al desgaste personal y económico que significó liderar la colectividad, aunque aseguró que se retira feliz por el crecimiento que ha tenido el PDG.
1: Para tomar fuerza, descansar, han sido 2 años y 3 meses de muchísima intensidad. La gestión se ve con los resultados, que está haciendo un trabajo brillante con un líder como Franco Parisi.
0: La salida de Batuone abre una nueva etapa para la colectividad. De manera provisoria, la secretaria general Denise Catalán asumió la presidencia de la tienda. Sin embargo, al interior del partido aseguran que esa subrogancia será breve y que conforme a los estatutos, durante agosto quien asumirá la conducción del PDG será el primer vicepresidente Franco Parisi. El ex candidato presidencial valoró el trabajo realizado por Batuone y destacó que seguirá formando parte de su proyecto político.
2: Dio mucho como presidente del PDG, ponía de su plata, su propio bolsillo, pero obviamente también hay razones personales, familiares que hay que cuidar. Así que en el futuro está claro que él va a ser parte del grupo de Alabama.
0: El cambio de liderazgo se produce mientras el partido de la gente sigue sin resolver su proceso interno. Luego de que el Tribunal Supremo invalidara las elecciones de fines de abril y ordenara repetir los comicios, uno de los candidatos a integrar la nueva directiva, Patricio Kisbert, aseguró que más allá de la salida de Batuone, la institucionalidad del partido debe seguir funcionando con normalidad.
3: Corresponde valorar que adopte una decisión clara y transparente. El Partido de la Gente cuenta con una institucionalidad que debe seguir funcionando con normalidad, porque los proyectos políticos son siempre más importantes que las personas.
0: Este jueves, la directiva nacional sostendrá una reunión clave para definir cómo continuará la conducción de la colectividad, instancia en la que Franco Parisi asoma como el principal nombre para asumir formalmente la presidencia del Partido de la Gente.
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11: El fallido acuerdo entre el gobierno y senadores del PPD en el marco de la mega reforma dejó en una incómoda posición al ministro Jorge Quirós y potenció el rol político del biministro Claudio Alvarado.
12: Para la oposición, Alvarado es el interlocutor con mayor capacidad para seguir liderando futuras reformas. Bárbara Bayal con el informe.
13: El traspié del gobierno en la negociación con el PPD por la mega reforma terminó consolidando al biministro del Interior, Claudio Alvarado, como el principal articulador del Ejecutivo. Su intervención para retirar la indicación que rebajaba una vez más el impuesto corporativo e intentar encauzar las conversaciones con la oposición reforzó la percepción de que en las negociaciones más complejas es él quien asume la conducción política. Lo anterior en medio de nuevos cuestionamientos al ministro de Hacienda, Jorge Quirós, quien es apuntado como el principal responsable por los fallidos consensos en la tramitación de la principal reforma impulsada por el gobierno. Su estilo más bien técnico ya había generado incomodidad tanto en la oposición como al interior del gabinete, recordando episodios como su enfrentamiento con el ministro de Vivienda, Iván Poduje. A ojos de la oposición, Alvarado es el interlocutor con mayor capacidad para seguir liderando futuras reformas. El presidente del PPD, el diputado Raúl Soto, sostuvo así que Quirós quedó debilitado como negociador.
14: Y creo que ha generado una crisis de gobernanza al interior del gobierno, porque que el propio ministro del Interior tuvo que llegar a ordenar la casa para salvar los muebles de un error que había cometido el ministro de Hacienda. Acá tiene que intervenir el presidente Kast.
13: En el oficialismo, en cambio, descartan una pugna entre ambos ministros. La diputada de la UDI, Constanza Juve, llamó a no dramatizar una mayor participación del titular de Interior y la CEGOP en las negociaciones políticas.
15: ¿No puede ser un tema de crítica o de discusión el hecho de que el ministro Alvarado participe de las negociaciones y participe de las conversaciones que pueda haber entre el gobierno y la oposición? El gobierno, tu en equipo, y ese tiene que ser el espíritu.
13: En la misma línea, el presidente de Republicanos, el senador Arturo Esquella, aseguró que Quirós y Alvarado cumplen funciones distintas, pero complementarias.
16: Yo creo firmemente en el complemento que se da entre los ministros de Hacienda y el ministro del Interior. Lo hemos visto en todo el tiempo que se ha discutido este proyecto de ley.
13: Pese al traspié, en el gobierno niegan que Quirós haya perdido protagonismo en la discusión de la mega reforma. Sostienen que continúa encabezando las conversaciones técnicas, aunque ahora con un perfil más reservado. Una muestra de ello fue la reunión que sostuvo este lunes con el ex candidato presidencial del partido de la gente, Franco Parisi, para abordar directamente el contenido de la mega reforma.
11: Y el Senado alista la maratónica sesión en que discutirán mañana la Ley de Reconstrucción Nacional, ya con la definición del tiempo de debate que se podría extender por más de 8 horas.
12: En paralelo, la oposición se reunió para articular su estrategia para mañana, el tercer trámite en la Cámara, y empezar a discutir en qué términos irán al Tribunal Constitucional. Cristóbal López, buenas tardes.
17: Muy buenas tardes, y efectivamente ya están en marcha los preparativos para esta maratónica sesión que se va a realizar mañana. Está planificado que empezara a las 4 de la tarde, se adelantó para las 3 de la tarde, y en esta sesión cabe destacar que van a poder intervenir por máximo 10 minutos cada uno de los senadores. Esto quiere decir que si los 50 senadores intervinieran y ocuparan estos 10 minutos, suma un total de 500 minutos. Si uno lo divide por 60, son cerca de 8 horas y media solo de debate. Estos 10 minutos sirven para todas las intervenciones, o sea, para todos los artículos, y también se va a poder realizar una intervención de 2 minutos en caso de argumentar una inadmisibilidad, y también de 2 minutos para argumentar una votación separada, donde solo lo va a poder hacer un senador por cada una de estas situaciones. Esto también considerando que se está pensando en poder avanzar en esta votación que ha tenido bastante turbulencia en cómo se ha gestado también los términos que salen mañana. Recordemos que también es la cuenta pública del Congreso, eso también ha generado un poco de incertidumbre en los días previos sobre cómo se iba a funcionar. Bueno, finalmente ya está todo definido, y también sobre el funcionamiento se refirió el vicepresidente del Senado, el senador de la UDE, Iván Moreira.
18: Se vota mañana. Los 50 senadores tengan 10 minutos para referirse a la reforma. Maratónica esta votación. Vamos a estar hasta altas horas de la madrugada.
17: Bueno, hoy día en la sesión de sala del Senado, Iván Moreira pidió la unanimidad para que la sesión terminara hoy día a las 6:30 de la tarde y no a las 8 como lo hace normalmente. Esto también adelantando un poco del trabajo que se va a tener que hacer para poder preparar la sesión de mañana, y también mencionando que ellos estiman que esto podría terminar cerca de las 2 de la mañana. En paralelo, continúan los trabajos de negociación del gobierno. De hecho, el ministro del Interior, el viceministro del Interior y el CGGOV, Claudio Alvarado, mencionó hace algunos minutos que van a seguir negociando hasta el último momento, y en esa línea también han surgido algunas solicitudes de última hora, como la que hizo el senador de Demócratas Matías Walker, quien solicitó que se pueda tener en consideración cómo va a afectar este proyecto el Fondo Común Municipal, y es en esa línea que pidió que el gobierno patrocine una indicación que va a presentar para poder financiar finalmente este punto del proyecto. Escuchemos de qué trata justamente la indicación que va a ingresar el senador Matías Walker.
19: Modificando la ley de rentas municipales para que los municipios puedan garantizar el pago de las patentes municipales, y también para que un tercio de la invariabilidad tributaria se destine a los municipios.
17: Bueno, esto es un punto importante porque el senador dijo que si no aceptan su indicación, él está valorando el poder votar en contra de esta norma. También considerando que el oficialismo cuenta con 26 votos, sería perder un voto importante donde ya no tendrían la mayoría absoluta, y en caso que estén todos los senadores presentes mañana, se rechazaría finalmente esta norma de la ex

0: exención del pago de contribuciones para los mayores de 65 años. Esta solicitud ya fue recibida por el gobierno, se encuentra siendo estudiada, y desde el gobierno también mencionaron que esto es parte de las conversaciones que han tenido con los alcaldes. De hecho, el ministro de las Express, José García Ruminot, mencionó que esto tiene que ser evaluado por el ministro de Hacienda, Jorge Quirós.
1: Fue además algo que se conversó en la segunda reunión de alcaldes con las directivas de las asociaciones de municipalidades. Voy a conversar con el ministro Quirós en las próximas horas para saber si respecto de eso va a haber finalmente una resolución.
0: Acá en el Congreso Nacional hubo una reunión de las oposiciones donde estuvieron presentes las mesas directivas de los partidos que integran este sector para poder definir un poco cuál va a ser la estrategia y cómo se va a trabajar pensando en la sesión de mañana, en este segundo trámite legislativo, cómo se va a trabajar durante el tercer trámite legislativo en el Congreso acá en la Cámara de Diputados, y también empezar a perfilar un poco cómo va a ser la estrategia en el Tribunal Constitucional, donde uno de los principales problemas tiene que ver con que existen muchos requerimientos distintos, donde cada uno quiere ir con su requerimiento. Y finalmente esto podría terminar no solo complicando los puntos de vista, sino también el poder, poder juntar los 36, las 39 firmas que se requieren para estos documentos. Es en esa línea que le consultamos al diputado de la Federación Regionalista Verde Social, Jaime Mulet, quien ha sido el primero en levantar un poco la alerta sobre la eventual inconstitucionalidad de la invariabilidad tributaria, sobre si está dispuesto a susabilizar su documento y permitir que se puedan sumar otros diputados en un documento que ya está un poco más avanzado para poder trabajar en esta redacción. Esta fue la respuesta del diputado Mulet.
2: Yo he tenido la disposición de conversar con los abogados de los otros abogados que están trabajando y puse a disposición el requerimiento ya de tal manera de conciliar, y creo que habría que llegar a uno solo para sacar las mínimas 39 firmas.
0: Bueno, ahí escuchábamos, ¿no es cierto?, las palabras del diputado Mulet, todo en desarrollo, todo también considerando que ya mañana se va a ver esta votación donde se van a tener que ver todos los artículos, se van a tener que ver todas las indicaciones, y también considerando las modificaciones que se puedan realizar durante el trabajo en sala. Es en esa línea que también cabe recordar que en las últimas horas también se ha dado a conocer, ayer el ministro de Hacienda mencionaba que el objetivo ahora es finalmente sacar este proyecto lo antes posible, y también en esa línea es donde el ministro Alvarado también ha tomado un rol más participativo en las negociaciones. Estuvo presente durante esta jornada para intentar negociar con algunos de los senadores del PPD que conformaban el acuerdo original, sin lograr éxito en esta labor por el momento, pero desde el gobierno continúan trabajando para poder asegurar más votos para esta votación maratónica que vamos a vivir mañana acá en el Congreso Nacional, Néstor Nibaldo.
3: Cristóbal, está bien, puede que haya intento por conseguir más votos, pero ¿hay realmente alguna posibilidad que el gobierno obtenga algún voto más de lo que tiene garantizado?
0: Todo pareciera indicar que al momento está muy difícil que eso se pueda dar. De hecho, ya dan básicamente por sentado en algunos sectores que esto va a ser por un solo voto, que va a ser con estos 26 votos con que se aprobó también en general, pero del gobierno no pierden la esperanza de poder convencer no a los tres senadores que habían suscrito este acuerdo originalmente con el PPD, sino tal vez sumar a solo uno y con eso también tener una especie de seguro en aquellas normas donde van a necesitar los 26 votos, que son las de quórum de orgánica constitucional, o bien que podrían ser todas si es que mañana están presentes los 50 parlamentarios a la hora de la votación.
4: Hay un lejo como de disputa política respecto a cuánta colaboración ha tenido o participación ha tenido, o por otro lado no ha tenido la muñeca política, que es entre el ministro de Hacienda y el ministro del Interior, ¿verdad? O sea, se le atribuye a uno más que a otro, que tuvo que salir a salvarlo, etcétera, etcétera.
0: Sí, y es una tónica que ha estado presente durante toda la tramitación de este proyecto. La Cámara de Diputados también, donde incluso desde la oposición acusan que tal vez el ministro Quirós no es tan dialogante, no es tan abierto a realizar cambios, como si han encontrado esa disposición en el ministro Alvarado, en el ministro García Ruminot, y sin lugar a dudas que existe una especie de dicotomía, donde también hemos visto que existe una división dentro de las labores en las negociaciones. De hecho, lo comentábamos el viernes, que por ejemplo, en este acuerdo que habían suscrito con el PPD, no estaba presente el ministro García Ruminot, quien finalmente tiene el mandato constitucional de estar presente en esos acuerdos, de ser la conexión entre el Congreso y el Ejecutivo. Entonces, también hay distintas apreciaciones sobre las labores de los ministros, y también en esa misma línea hay valoraciones más

0: positivas o más negativas. En este caso se ve al ministro Alvarado como efectivamente un ente más negociante, más dialogante que el ministro Quirós.
1: Gracias, Cristóbal.
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3: El presidente de Estados Unidos, Donald Trump, afirmó que por ahora no quiere negociar con Irán, aunque reveló que representantes de ambos países mantuvieron contactos este mismo martes, señalando que Teherán sigue buscando un acuerdo con Washington.
4: Ahora no quiero negociar, declaró Trump en una entrevista con Fox News al ser preguntado sobre la posibilidad de reanudar el diálogo con Irán, antes de señalar que sus representantes hablaron recientemente con funcionarios iraníes.
3: Durante la entrevista, Trump también aseguró que Estados Unidos podría volver a atacar una instalación nuclear iraní si lo considera necesario.
4: Al comentar imágenes satelitales que, según el entrevistador, muestran trabajos en uno de esos complejos tras bombardeos previos, afirmó que Irán habría sellado con concreto algunos accesos, pero advirtió que Washington podría causar un daño enorme al sitio en cuestión de minutos.
3: El mandatario defendió además el bloqueo impuesto por Estados Unidos a los puertos iraníes y sostuvo que el estrecho de Hormuz permanece abierto para el tráfico marítimo internacional, aunque cerrado para Irán, tanto para entrar como para salir.
4: También calificó de malvados a los anteriores dirigentes iraníes y dijo que, aunque el actual liderazgo también incluye personas muy malas, son quienes a su juicio están obstaculizando un posible acuerdo.
3: El Servicio de Inmigración y Control de Aduanas de Estados Unidos suspendió temporalmente los controles de tráfico después de la muerte de una persona en Maine y otra en Texas a manos de agentes en unos días, según informaron varios medios esta jornada de martes.
4: Hasta nueva orden, los agentes del ICE dejarán de hacer registros de tráfico y de parar vehículos, según informó una fuente cercana a la institución, a CNN y a Fox News, entre otros medios.
3: La decisión llega un día después de que el inmigrante colombiano Johan Sebastián Durán Guerrero muriera el lunes durante un operativo de agentes del ICE en el estado de Maine.
4: Durán Guerrero, de 26 años y oriundo de Bucaramanga, había emigrado a Estados Unidos en busca de oportunidades laborales y residía en la ciudad de Biddeford, donde falleció durante un operativo de agentes migratorios.
3: El Servicio de Inmigración y Control de Aduanas de Estados Unidos sostiene que uno de sus agentes abrió fuego después de que Durán Guerrero intentara utilizar su vehículo como un arma contra funcionarios de la agencia durante el operativo. Más detalles a Delia Amunátegui, de Radio Francia Internacional.
5: Tras abatir al ciudadano colombiano, el Servicio de Inmigración y Control de Aduanas, ICE, informó que el incidente ocurrió mientras sus agentes vigilaban una vivienda para localizar a una persona con una orden de expulsión definitiva. Según la versión oficial, el colombiano intentó huir en un vehículo y condujo hacia uno de los agentes, quien abrió fuego. Elías, un vecino que presenció el hecho, aseguró que escuchó a los agentes ordenarle a la víctima que detuviera el vehículo y luego oyó 6 disparos. Al acercarse, encontró al hombre tendido en el suelo. Su esposa estaba ahí gritando y llorando a su lado. Su hija de 3 años también estaba allí, relató. La oficina del fiscal general de Maine informó que el agente fue suspendido mientras avanza la investigación. Esta muerte ocurre una semana después de que otro agente de la ICE abatiera a un ciudadano mexicano durante un operativo en Houston, Texas. En lo que va del año, los operativos de la agencia han dejado varias víctimas mortales, incluidos 2 ciudadanos estadounidenses, mientras que otras 21 personas han fallecido cuando se encontraban detenidas en centros de la agencia migratoria.
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6: La justicia acreditó respecto del exalcalde de Renaico los delitos de connotación sexual imputados por la fiscalía y dictó un veredicto condenatorio, aunque dejando fuera el cargo por violación. Mientras la fiscalía y los querellantes solicitan 20 años de cárcel, la defensa apunta a penas no superiores a los 5 años de libertad vigilada. La información la tiene Fabián Polanco, de Radio Bio Bio en Concepción.
7: Luego de casi 2 meses de juicio, el Tribunal Oral de Cañete entregó su veredicto respecto del ex jefe comunal de la Araucanía, Juan Carlos Reinao, quien fue llevado a juicio por violación, abuso sexual e inducción al aborto en el caso de 3 mujeres, una de ellas menor de edad, al momento de los hechos denunciados. En una extensa lectura, el presidente del tribunal, juez Marcos Pincheira, explicó los argumentos para llegar a la resolución que finalmente absolvió al exalcalde de los cargos por violación y abuso sexual respecto de una de las víctimas, modificando además la violación por estupro reiterado en el caso de la menor.
8: De la prueba rendida, aparece sin discusión que la víctima nació el 29 de octubre de 1999, por lo que durante los eventos por los que se acusa, se encontraba en el segmento etario exigido por el tipo penal de estupro, esto es, mayor de 14 y menor de 18 años. Aparece asimismo que las conductas de manipulación basadas en la vulnerabilidad económica encuadran con precisión en la modalidad y el abuso de una relación de dependencia, puesto que el encartado se valió de tal vulnerabilidad para mantener relaciones sexuales con ella. Es así que la doctrina entiende que el estupro comprende casos de menor entidad que la violación.
7: Ante esa condena es que el Ministerio Público rebajó la pena solicitada de los casi 60 años de prisión a 20 años como máximo, según indicó el fiscal de Los Ángeles a cargo de la investigación, Gonzalo Martínez, subrayando no obstante la gravedad de los delitos que la justicia dio por acreditados.
9: Por nuestra parte estimamos que dada la reiteración de los delitos y la gravedad de los mismos, la pena que correspondía aplicar debería estar en el rango del perseguido mayor en su grado máximo, vale decir, de 15 años y un día a 20 años. Esa es la pena que solicitamos, pero naturalmente el tribunal debe también tomar en consideración las argumentaciones de los demás intervinientes y hacer su ponderación.
7: En igual sentido se manifestó el abogado querellante José Francisco Rodríguez, quien representó a las 2 víctimas cuyas denuncias dieron origen a la indagatoria hace 6 años.
10: Se espera que la lectura del fallo, que va a ser durante agosto, establezca penas que podrían llegar a los 20 años de presidio efectivo, sin perjuicio que la defensa pidió que estas penas fueran cumplidas en libertad por libertad vigilada e intensiva, obviando que se trata de un exalcalde que, de salir del penal, va a seguir articulando su engranaje de poder y de presión, lo que sería incluso atentatorio contra la seguridad de las víctimas.
7: Efectivamente, la abogada Paula Vial, ex defensora nacional a cargo de representar a Juan Carlos Reinao, pidió penas que en total no superarían los 5 años de cárcel para ser cumplidas en libertad. La sentencia con la sanción que deberá cumplir la ex autoridad en prisión preventiva desde el año 2023 será entregada el próximo 7 de agosto.
11: Y la justicia condenó a la congregación salesiana y la obliga a pagar 325 millones de pesos como indemnización a 8 víctimas de abusos sexuales. Más detalles con Cristian Cerna desde Radio Bio Bio en Valdivia.
12: La sentencia fue dictada por el 7º Juzgado Civil de Santiago tras acoger la demanda presentada por 9 hombres quienes denunciaron haber sido víctimas de abusos sexuales entre los años 1973 y 2009. Según el documento judicial, los hechos ocurrieron en diversas zonas de Chile, principalmente en establecimientos educacionales y dependencias de la congregación salesiana, pero también en domicilios particulares en las comunas de Valdivia, Panguipulli, Concepción, Talca, Molina, La Cisterna, La Florida, entre otras. Según el abogado Marcelo Vargas, quien además es una de las víctimas en la causa, el juez cuestionó que no existieran protocolos ni medidas específicas.

0: 50, 30 y 15 millones de pesos, dependiendo de la cantidad de tiempo que la víctima estuvo sometida a la agresión sexual, entre otros aspectos. Recordemos que esta es una sentencia de primera instancia, por lo tanto, la congregación salesiana aún puede apelar para intentar revertir esta resolución judicial. En Valdivia, Bío Bío, La Radio.
1: Desde Concepción, en Chiguayante, hay una rama botada antes de llegar al colegio en Concepción. Ojo, conductores.
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4: César Márquez y Mauricio Barraza, dos ex altos ejecutivos de Codelco, demandaron a la estatal tras sus despidos. Ambos fueron desvinculados tras el accidente en la mina El Teniente.
5: Las acciones legales se reabrieron las críticas a la gestión de la empresa y al rol de sus ex autoridades. Los detalles con Vanessa Cajardo.
6: Se suman las demandas a Codelco. La primera dice relación con las cifras de producción infladas en 2025 y que le costó la salida al en ese entonces gerente de presupuesto y control de gestión de la estatal, César Márquez. El mismo que el 6 de julio recién pasado interpuso una denuncia de tutela laboral por vulneración de derechos fundamentales por un despido que dice es injustificado. La denuncia ante el segundo juzgado de trabajo de Santiago señala que Márquez rechaza todas las imputaciones, agregando que sus acciones fueron producto de las presiones que recibió por parte de los directivos de la empresa para lograr la meta de una producción superior a la del 2024. El diputado UDI Marco Antonio Zulantay, miembro de la comisión investigadora por este tema, dijo que Márquez debe ir a exponer al Congreso.
7: Le he solicitado al presidente de la comisión especial investigadora, Cristian Tapia, que invite a exponer al ejecutivo que ingresó esta demanda laboral contra la cuprífera porque creemos que tiene información relevante.
6: La denuncia de Márquez busca la reincorporación inmediata en su cargo e igual salario de 24 millones de pesos. Y otro ejecutivo también demandó. Se trata de Mauricio Barraza, ex vicepresidente de operaciones, uno de los tres altos ejecutivos de El Teniente, que salió tras el trágico accidente que dejó 6 fallecidos. Barraza dice que no sabía que el sector panel invariante operaba sin autorización, pese en que su carta de despido se señala a lo contrario. Por haber sido despedido de forma injustificada y otros reparos, Barraza exige una indemnización de 1.142 millones de pesos. El presidente de la Comisión de Minería y Energía de la Cámara, Cristian Tapia, dijo que acá Pacheco también debe asumir responsabilidades.
8: Por sacar a ellos, pero aquí la responsabilidad directa de parte del directorio encabezado por Pacheco, así que Pacheco tiene responsabilidad en todos estos actos. Aquí hay que llegar hasta la última consecuencia. Nosotros vamos a sesionar en Rancagua.
6: Todo esto se enmarca en que algunos expertos indican pérdida de valor en la estatal por falta de transparencia y malas cifras, como destacó el presidente de la Comisión Tributaria del Colegio de Contadores, Juan Alberto Pizarro.
9: La discusión, por tanto, no debe ser solo producir más, sino generar más valor para Chile. Para eso se requiere eficiencia, revisión de activos y nuevas formas de financiamiento sin necesidad de perder el control estatal.
6: Ambos juicios se estiman para largo. En el caso de Márquez, su primera audiencia preparatoria está citada para el 26 de mayo de 2027 y para Barraza el 1 de febrero de 2027.
4: Diversas reacciones generó el apoyo internacional que manifestaron expertos de la ONU en derechos humanos al ministro de la Corte de Apelaciones de Temuco, Álvaro Mesa Latorre, que enfrenta 4 querellas por el delito de prevaricación imprudente.
5: El jefe regional del Instituto Nacional de Derechos Humanos de la Araucanía, Federico Aguirre, dijo que las querellas contra el ministro Mesa carecen de fundamento. Tiene los detalles Roberto Neira, desde Radio Bio Bio en Temuco.
10: El 7 de julio, la agencia de noticias EFE hizo público un comunicado donde se manifiesta el apoyo de expertos de la ONU en derechos humanos al ministro de la Corte de Apelaciones de Temuco, Álvaro Mesa Latorre, quien enfrenta 4 querellas por el delito de prevaricación imprudente y una investigación penal que abrió la fiscal regional de Los Ríos, Tatiana Esquivel. El jefe regional del INDH en la Araucanía, Federico Aguirre, compartió el contenido del comunicado, aseverando que las querellas en contra del ministro Álvaro Mesa Latorre carecen de fundamento.
11: Bueno, efectivamente, un estándar internacional de derechos humanos es la independencia de la judicatura y el que pueda efectivamente garantizarse el acceso a la justicia mediante la garantía de la independencia de los jueces, que no se veían provistos o no se veían amenazados precisamente de que sus decisiones jurisdiccionales estén sometidas a verdaderas acciones de extorsión las querellas presentadas en contra del ministro Álvaro Mesa.

0: pública y notoriamente carecen de fundamento.
1: Estas querellas han sido presentadas por la abogada Carla Fernández, quien representa a ex efectivos de las Fuerzas Armadas condenados por el ministro Mesa en causas de violaciones a los derechos humanos. La abogada dijo que la única jueza a quien se le ha vulnerado sus derechos es la magistrada del Tribunal de Garantía de Temuco, Marcia Castillo Monjes, luego que el ministro Mesa presentó dos recursos de amparo en su contra para dejar sin efecto las resoluciones que declaró admisible dos de las cuatro querellas por prevaricación imprudente que enfrenta el ministro.
2: Y en este caso sí hay una jueza presionada, la jueza de garantía de Temuco, que cumplió la ley y fue recurrida ante la propia corte que la califica todos los años. Por ella, ningún relator de la ONU dijo ni siquiera una palabra. Nuestra constitución es clara. La responsabilidad penal de los jueces es personal y ningún cargo la borra.
1: Hay que recordar que en una resolución unánime, la Corte Suprema de Justicia rechazó los dos recursos de amparo presentados por el Defensor Penal Público Regional, abogado Humberto Cerri, quien representa al ministro Álvaro Mesa Latorre. La prevaricación imprudente ocurre cuando una autoridad o juez dicta una resolución manifiestamente injusta por negligencia grave o ignorancia inexcusable. En Temuco, Bio Bio, la radio.
3: Por los delitos de violación y abuso sexual fue formalizado el alcalde de Chillán Viejo, cuya defensa, tras un acuerdo con la Fiscalía y los querellantes, evitó la prisión preventiva. Efectivamente, no obstante los graves hechos imputados, Jorge del Pozo quedó solo con arresto domiciliario nocturno y la prohibición de acercarse a las víctimas. Los detalles desde Radio Bio Bio en Concepción con Fabián Polanco.
4: En una breve audiencia en el juzgado de garantía de Chillán, el Ministerio Público formuló cargos contra el jefe comunal de Chillán Viejo en el marco de una querella que abrió justamente esta investigación por delitos de connotación sexual. El hecho más grave imputado fue el de violación, según la explicación del fiscal Sergio Pérez, quien subrayó la calidad de subalternas que tenían las víctimas como funcionarias municipales cuando ocurrieron los hechos hasta ahora acreditados.
5: Nosotros le comunicamos cargos por cuatro hechos que afectan a dos víctimas distintas. Ambas estaban bajo la dependencia, digamos, de él por ser el alcalde y a trabajar en distintas áreas de la municipalidad. Una de ellas era la directora de un jardín infantil y la otra cumplía otro tipo de labores administrativas a contrata en la municipalidad. Los hechos por los cuales lo formalizamos configuran diversos delitos. Aquí hablamos de un delito que es el más grave, un delito de violación.
4: Pero además el alcalde del Pozo fue formalizado por abuso sexual, solicitación de personas y amenazas. No obstante, la entidad de los ilícitos, la máxima autoridad de Chillán Viejo, quedó solo con arresto domiciliario nocturno y prohibición de acercarse a las víctimas. El abogado querellante Juan Francisco Maivé confirmó que ellos solicitaron esas cautelares sin descartar que en el futuro se pueda pedir medidas más gravosas.
6: El alcalde de Chillán Viejo quedó con las cautelares de arresto domiciliario nocturno y la prohibición de acercarse a las víctimas. Nosotros, como parte querellante y en representación de las víctimas, solicitamos estas cautelares, al igual que el Ministerio Público. Sin perjuicio de ello, dentro del proceso investigativo que está en desarrollo, se van a levantar más evidencias para solicitar a lo mejor el cambio de cautelares.
4: Los hechos investigados ocurrieron entre los años 2020 y 2023, obteniendo recientemente la Fiscalía de Chillán las pruebas para formular cargos contra el alcalde del Pozo.
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0: 7 personas muertas dejó un accidente de tránsito en pleno barrio Franklin en la comuna de Santiago. Un vehículo que escapó de un control policial impactó contra un bus del transporte público.
1: El Seremi de Seguridad Pública de la Región Metropolitana, Juan Andrés Barrientos, confirmó que las víctimas fatales corresponden a 5 hombres y 2 mujeres. Los detalles con Sebastián Catalán.
2: 7 personas murieron la madrugada de este martes tras un violento accidente ocurrido en la intersección de Santa Rosa con Franklin en Santiago Centro. Según la indagatoria, una camioneta que escapó de la fiscalización de carabineros cruzó con luz roja e impactó un bus red, quedando ambos vehículos incrustados en una farmacia. El impacto provocó un incendio que destruyó un restaurante peruano y un kiosco de la misma esquina. El Seremi de Seguridad Pública de la Región Metropolitana, Juan Andrés Barrientos, confirmó que las víctimas fatales corresponden a 5 hombres y 2 mujeres, todos de nacionalidad venezolana.
3: Hasta el momento, con información proporcionada por personas que se encontraban en el sector de calle Víctor Manuel, serían personas de nacionalidad extranjera, son de nacionalidad venezolana.
2: La investigación, a cargo de la Fiscalía Centro Norte, junto a la CIAT y la Labocar de Carabineros, estableció que el vehículo que se dio a la fuga iba a ser fiscalizado en la calle Víctor Manuel. El fiscal Centro Norte, Rubén Contreras, explicó que las imágenes de las cámaras de seguridad permitieron confirmar que la camioneta ingresó a la intersección con luz roja y detalló que la persecución se inició luego de que los ocupantes escaparan, bien digo, de este control policial.
4: Se ve que el vehículo pasa a gran velocidad, y se ve que luego de impactar, ya cruzando la intersección, la luz cambia de roja a verde. Por eso se tiene determinado que pasa con luz roja.
2: El prefecto de la CIAT, Juan Paredes, explicó que el principal objetivo de las diligencias es determinar la dinámica del accidente, identificar a todas las víctimas y establecer el origen del vehículo involucrado, además de esclarecer las circunstancias que rodearon la huida.
5: Primero que todo, hay un golpe, una colisión entre un bus de red y este vehículo menor, y posteriormente el incendio. A raíz de estas circunstancias es la que se genera el fallecimiento.
2: Bomberos controló el incendio y confirmó que todas las víctimas quedaron atrapadas al interior de la camioneta. El conductor del bus red, que viajaba sin pasajeros, alcanzó a salir del vehículo antes de que las llamas se propagaran y fue trasladado a un centro asistencial con lesiones graves. La fiscalía mantiene la investigación para esclarecer completamente los hechos.
0: Y los comités parlamentarios del Senado discutieron la situación que involucra a la senadora Fabiola Campillay, quien contrató como asesor a un familiar con antecedentes penales. La parlamentaria, el comité que integra y la propia mesa de la Cámara Alta explicaron que sí se revisaron los antecedentes del yerno de Campillay. Los detalles con Gonzalo Holguín.
6: Los comités parlamentarios del Senado discutieron la controversia que involucra a la senadora independiente Fabiola Campillay luego de que se supiera de la contratación de un familiar con antecedentes penales que incluyen una condena por robo con intimidación en 2017. Según el reportaje de T13, Campillay contrató como conductor personal a su yerno Gerard Cortés, quien actualmente enfrenta una investigación por amenazas. Se trata de una denuncia por presuntas amenazas presentada contra Cortés el pasado 11 de mayo del 2025 en la comuna de San Bernardo, denuncia que además involucra a Paloma Castillo Campillay, hija de la senadora. Además, el yerno de la senadora es pariente de uno de los jóvenes formalizados por la encerrona de San Bernardo, que terminó con la trágica muerte de un niño de 12 años, causando consternación a nivel nacional. Al momento de contratar a mi conductor de reemplazo, no tuve conocimiento ni se advirtió en el certificado algún antecedente penal previo. De haberlo sabido, esa contratación nunca se habría ejecutado, señaló la senadora. La senadora de C, Yanna Proboste, respaldó su defensa y recordó que existe una unidad especializada de contrataciones en el Senado que tampoco tuvo acceso a esta información.
7: Ella, de haber conocido estos antecedentes, no lo hubiese contratado jamás. No somos las y los senadores los que contratamos a las personas. Aquí existe una unidad especializada del Senado que, cuando se hicieron la revisión de los antecedentes, él no registraba ningún antecedente penal.
6: La radio tuvo a la vista el documento antecedentes penales de Cortés que revisó el Senado y que aparece sin prontuario en el Registro General de Condenas y en el Registro Especial por actos de violencia intrafamiliar. El vicepresidente del Senado, Iván Moreira, ensayó una explicación.
8: Estamos recopilando todos los antecedentes, no teníamos esa información. Los antecedentes se revisan, pero muchas veces, cuando son menores de edad, esas personas borran, de acuerdo a la ley, después de algunos años, cualquier tipo de antecedente.
6: El senador independiente Karim Bianchi recordó que debido a que la senadora tiene discapacidad visual, se hizo una excepción y se le permitió contratar familiares en el Senado, aunque dijo que eso no hace aceptable que puedan tener antecedentes penales.
9: A la senadora Campillay se le hacen excepciones acá, como la contratación de su marido o de familiares, dada su condición, porque necesita alguien que la apoye, que conozca de sus condiciones. Eso ya se aceptó, está bien, pero eso no puede contratar a alguien que tenga antecedentes penales.
6: Cortés fue incorporado como personal de apoyo de la parlamentaria mediante un contrato honorario en el Senado, con una remuneración de $1,000,000 mensuales por servicios prestados entre el 1 de abril y el 21 de mayo de este año. Según la llamada resolución 12 del Comité de Asignaciones Parlamentarias que opera para ambas cámaras, la prohibición de contratación de familiares no aplicaría en este caso porque no tiene consanguinidad ni afinidad al no tener un vínculo formal con la hija de la parlamentaria.
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1: Las autoridades suspendieron las clases para las próximas horas en 5 regiones del país por la llegada del sistema frontal.
0: Nuevo revés para la oposición. La Cámara de Diputados rechazó por falta de quórum la creación de una comisión investigadora para indagar la actuación en el cargo de la exministra de Seguridad, Trinidad Steiner.
1: En la previa de la votación en particular del Plan de Reconstrucción Nacional, la oposición mantuvo una reunión para definir sus estrategias y reforzaron la idea de recurrir al Tribunal Constitucional.
0: El fallido acuerdo con el PPD terminó por reforzar el rol del biministro Claudio Alvarado como principal articulador político del gobierno en medio de las críticas al ministro de Hacienda, Jorge Quirós.
1: Tras más de 2 años al frente del Partido de la Gente, Rodrigo Batuone renunció por motivos personales. En agosto, Franco Parisi asumirá la presidencia interina de la colectividad.
0: La justicia sentenció a la congregación salesiana y la obligó a pagar 325 millones de pesos como indemnización por omitir, encubrir y silenciar en Valdivia abusos sexuales cometidos por sacerdotes.
1: 7 personas, todas venezolanas, fallecieron mientras escapaban de un control policial en el centro de Santiago. Chocaron contra un bus red y se provocó un incendio que también consumió un local comercial.
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0: Exactamente. 20 horas, 1 minuto.
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18: Respecto al nivel de cauces y aguas en la zona de Biobío, nos informa a continuación Mario Tapia.
19: De acuerdo al sistema frontal que sigue afectando a la provincia de Biobío, también a la región, podemos informar a esta hora que la DGA ha señalado a esta hora de que todos los niveles y cursos de agua, embalses y ríos en la provincia de Biobío y la región mantienen un curso normal por debajo del límite azul de riesgo de algún desborde. Una situación que ha sido informada por la Dirección General de Aguas durante esta noche para tranquilidad de la población, aunque se debe estar atento, se dijo, a monitorear posibles subidas de cauces en las próximas horas conforme las precipitaciones que se vayan presentando en la zona. pero reiteramos que hasta el momento los cursos de agua, de embalses y también de ríos en la provincia de Biobío al menos están bajo la norma del riesgo, bajo la norma azul que indica riesgo que este no sea registrado. Por el momento se señala y se mantiene el monitoreo permanente del cauce de agua por parte de la DGA, se informó. Biobío, la radio.